0: tiempo y allí, en la sección de programas musicales, encontrarán en orden alfabético metal.co. Pero también pueden encontrar otros programas de su interés, ya sean musicales, temáticos o de actualidad, en estas, las emisoras de la Universidad Nacional de Colombia. También nos pueden encontrar en diferentes redes sociales. Bajo el hashtag @metal.co.radio hacemos presencia en Facebook, Instagram, TikTok, YouTube, Threads y Kick. Recuerden, @metal.co.radio. Bueno, amigos y amigas que escuchan este programa, quiero comentarles una situación que, por favor, para que ustedes no caigan bajo estas trampas. Actualmente, la red de redes y todo lo que son esas redes sociales permiten crear, y básicamente con las inteligencias artificiales, la imaginación no es el límite. El límite está más cercano a lo que es la persona como tal. Esos principios innegociables de cada ser humano son lo que definen lo que hacemos nosotros como personas. ¿Y esto a qué viene? A que últimamente, particularmente con el festival Rock al Parque, se ha visto una serie de, entre comillas, filtraciones de no solamente agrupaciones que dicen que sí van a venir, que no van a venir, etcétera, etcétera, etcétera, hasta crear la programación misma del festival, cosa que francamente a mí me parece de las cosas más poco éticas que puede llegar a hacer alguna página web relacionada con la comunicación de las artes musicales. Y para mí, amigos, eso no es una manera de llamar la atención. Si usted tiene un medio de comunicación para ganar likes, hágalo como le dé la gana, pero no cultive incertidumbres entre sus audiencias. Y por favor, esas audiencias, cuando vean algo así, siempre remítanse a la fuente segura, a donde está la información de primera mano y de forma verídica, es decir, a aquellos sitios verificados que hacen parte del festival, de la convocatoria, porque de otra manera lo que están haciendo es dándole importancia a personas, sitios web, medios de comunicación que realmente no tienen nada, absolutamente nada que hacer aquí. Es un consejo que desde metal.co les doy a mi audiencia y espero que cuando tenga yo algo que decirles esté de la manera más profesional posible, confirmado en sus fuentes oficiales. Nada de rumores, nada de chismes. Eso no ayuda en absolutamente nada. Y ahora sí, con dos agrupaciones, dos estrenos, Bogotá e Ibagué, damos inicio a la presente emisión de Metal.co. 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

0: 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Y en este momento estamos aquí en los estudios de esta casa radial y nos acompaña una agrupación que tiene una historia bien interesante de origen. Ahorita se las va a contar. Nuestros invitados, Jorge Oliveros. Bienvenido a Metal.co, Jorge.
1: Muchísimas gracias, Carlos, por la invitación.
0: Y en segundo lugar, también está con nosotros Sergio Chaparro. Bienvenido.
2: Gracias, Carlos, por la invitación. Buenas tardes.
0: Vocalista, guitarrista y batería, respectivamente, de Self Deceiver, una agrupación que está estrenando para esta emisión un álbum titulado Nihil, lanzado en el año 2026. Bueno, antes que nada, quiero agradecer a mi amiga Caro, que fue quien nos sirvió de puente para tener hoy a Self Deceiver aquí en Metal.co. Así que muchas gracias, Carito. Y como les dije al principio, esta banda tiene una historia bien interesante de formación, porque ellos son de un lugar, se van a otro, fundan la banda y termina siendo una banda bogotana. Pero entonces, Jorge o Sergio, ¿quién se anima a contar la historia?
1: Bueno, nosotros, la banda originalmente se formó en Brasil, mientras estábamos haciendo allá unos estudios de posgrado que estábamos haciendo. Sergio y yo somos ingenieros de la UIS, nos conocemos desde allá. Y estábamos allá en Brasil y trabajamos en la misma empresa, vivíamos cerca, y ahí retomamos algo que teníamos como hobby muchos años atrás, que era ensayar. Al principio pues no teníamos idea de banda, solamente era como ensayar unas canciones, y ya cuando nos dio el tiempo y la oportunidad empezamos a componer, y es lo que hoy es el decir, arrancó en Brasil más o menos en el año 2012.
2: Sí, como dice Jorge, veníamos desde que estudiábamos en la UIS ensayando, pero cero frecuencia, o sea, era reunirnos a hacer covers y aprender un poco de los instrumentos. Ya después en Brasil sí compramos nuevamente instrumentos. En mi caso compré mi batería, allá era básicamente mi casa. Eso se acuerda todo el mundo, que era la sala, era la batería. Y empezamos a ensayar y a retomar de nuevo aquellos covers de esa época y comenzamos a componer las primeras canciones ya estando en Brasil, y ya empezamos a conformar pues una banda, empezar a pensar en canciones nuevas propias, en álbumes, en mirar si algún día podríamos tocar en vivo, ya como con un poco más de seriedad de lo que veníamos haciendo antes.
0: Bueno, voy a aprovechar para lanzar esta pregunta porque considero que es importante. La experiencia que, gracias a el origen de la banda, me puede dar para tener una respuesta bien interesante, y es que es muy probable que el sonido de Self Deceiver, de esa banda de amigos que están tocando por puro desestrese, muy probablemente, estoy casi que convencido que así es, el sonido de la banda era muy diferente cuando estaban aquí en Colombia que cuando ustedes llegan a Brasil. Y yo quiero que ustedes le recalquen a la audiencia la importancia de nutrirse culturalmente para exponer, ya sea del género musical que usted guste, pero conozca cultura y expréselo musicalmente. Entonces, me gustaría que lo dijeran ustedes en sus palabras, ¿cómo fue eso?
2: Yo considero que sí hubo un cambio considerable. Digamos que nosotros, pues básicamente yo, que vengo pues de más de black metal y de esos géneros, vengo de la época de los 90s, cuando todo era true y todo era muy radical, y llegamos a Brasil y pues encuentra uno... Primero, ese radicalismo no es tan así. La gente en los conciertos es muy tranquila, muy abierta, cada quien se viste, hace lo que considera. A pesar que estamos en un concierto de black metal, no hay nada. Y lo que sí considero que nos influenció un montón es la calidad de las bandas. O sea, es muy común, en aquella época no era tan común acá que ahora sí es, era en todo bar hay una presentación en vivo, sea el género que sea, todo bar debe tener música en vivo, si no, no tiene ninguna gracia.
0: Pero no bandas tributo.
2: Sí, también hay bandas tributo también, excelentes, que inclusive su forma de vestir todo es imitar a la banda que están
0: tributada,
2: pero en general toda banda que nosotros vimos, la calidad del sonido, la calidad de los sitios, donde decían, no hombre, aquí el nivel, pues en esa época, porque cuando llegamos acá también encontramos lo mismo, que aquí también las bandas han pues propendido por lo mismo, un sonido muy bueno.
0: ¿Qué ciudad de Brasil era donde ustedes
2: estaban? São Paulo.
0: Una de las
2: entonces
0: principales.
2: Sí, banda que vaya a Brasil va por San Pablo sí o sí, o sea, es obligatorio. Sí. Entonces tuvimos la oportunidad de asistir también a muchísimos shows internacionales, que en aquella época lo mismo, Iron Maiden varias veces, cuando aquí no, pues había venido una sola vez, creo, si no estoy mal. y pues ya bandas de black metal y demás, varias veces vimos a Marduk, a Behemoth, así, o sea, fue bien enriquecedor como conocer esa cultura allá y ver lo mismo, como que la gente sí se preocupa mucho por el sonido de su banda, por ser excelente en sus instrumentos. Estamos hablando de esa época, ¿no? Entonces sí nos nutrió bastante.
1: Sí. No, a mí sí, de verdad, eso me llamó mucho la atención, el tema de la de cómo en todo lado hay mucha música. Brasil es muy rico musicalmente y su cultura ellos la aprecian muchísimo. Y entonces, y uno se contagia de eso. Yo me iba con mi novia allá a escuchar samba. Y todavía por ahí ponemos samba, esa que nos acordamos de allá, porque esa música es muy buena. Y el ambiente, la amistad de la gente. Entonces, ese ambiente musical allá, sí, para qué, sí nos pegó muy duro. Y también allá vi mis primeros grandes, así, un Rock en Río allá con Metallica, con Slipknot, con Sepultura, Motorhead. Todos seguidos uno tras otro en el mismo escenario. Eso fue impresionante para mí, o sea, ver todo un festival de esos allá.
0: Ponerse al día, rockeramente hablando, en un solo escenario.
1: Sí, básicamente.
0: Increíble, increíble. Bueno, ustedes tienen una placa discográfica previa, From Across the Styx, del cual vamos a tener dos temas que vamos a escuchar en el primer bloque musical. ¿Qué podemos hablar de ese disco? Esa primera concepción musical que llegó de Brasil, de ahí, si se grabó precisamente en Brasil, ¿qué podemos hablar acerca de esa primera placa discográfica?
1: Bueno, ese primer álbum tiene 7 canciones. De esas 7, 3, 4 más o menos vienen de la época de Brasil. O sea, son composiciones de cuando vivíamos en Brasil. Pero allá no llegamos a grabar, allá estuvimos más dedicados para la composición, tampoco llegamos a tocar en vivo allá, que es algo que queremos volver allá y tocar allá por fin algún día. Pero ese álbum empezó a construirse allá, ya cuando volvimos aquí a Colombia, tuvo un periodo de inactividad largo también, por otros temas de trabajos también y así. Y después cuando ya lo retomamos, pues hicimos la grabación, compusimos algunas canciones nuevas y ese es el resultado. Pero sus orígenes son desde Brasil, cuando salió formal al estilo de la banda.
2: Sí, y el paso del tiempo y el tiempo que duramos parados también hizo que cuando retomáramos esas canciones, algunas se modificaron. O sea, no es la misma. Unas sí quedaron muy parecidas, o básicamente la versión inicial. Otras sí, ya cuando las retomamos le hicimos varios cambios. Entonces, pues Across the Styx es un compendio de unas canciones compuestas en Brasil años atrás, varios, más de 5, 6, 7 años atrás.
1: Más de 10.
2: Sí, tal vez más de 10. Y otras compuestas ya acá en Colombia, pues con miras al álbum.
0: Pues escuchemos entonces aquí en metal.co a Self Deceiver y de su álbum From Across the Styx, los temas titulados A Moment of Clarity, seguido de Where the Purest Souls. Y esto es metal.co.

0: Metal.co, las voces del metal colombiano en las emisoras de la Universidad Nacional de Colombia, Radio UNAL. 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Y hoy estamos acompañados por una agrupación que empezó a gestarse en Bucaramanga, termina ensayando en Brasil y se gesta finalmente aquí en la capital de la República, Self Deceiver. Y nos están acompañando Jorge Oliveros, su vocalista y guitarrista, junto a Sergio Chaparro, su batería. Bien, muchachos, ya dejando atrás lo que es la historia de la banda, y digamos que me llamó la atención que hubieran dicho ustedes que parte de esos temas pues venían de Brasil, por obvias razones. Pero ¿quisieron ustedes alejarse del sonido que trajeron de Brasil para encontrar su propia identidad, o quisieron perfeccionar para Nihil el sonido que se había propuesto desde Brasil para la banda?
1: Sí, yo creo que ha sido una evolución. Sí, siento que tenemos nuestro estilo propio. Al principio estábamos más como en el tema de los covers, pero realmente hoy no tocamos nada parecido a algo que hubiéramos ensayado hace años. O sea, hacíamos covers de Slayer, Cannibal Corpse, cosas así. Hoy no nos parecemos a ninguna de esas bandas. Creo que en el camino fuimos encontrando nuestro propio estilo. Y para este segundo álbum, creo que estamos probando otras cosas nuevas también. Estamos, de pronto, hemos mejorado también en nuestros instrumentos. Podemos hacer cosas diferentes también. Y de cierta forma, algo que fue accidental, que fue como toda esa parte de orquesta que le agregamos a las canciones, eso no fue inicialmente tenido en cuenta. Después

0: y tenemos gustos pues relativamente diferentes. Jorge tiene una mente mucho más abierta desde el rock clásico, es Megadeth, todo eso, y yo estaba más enclaustrado en el black metal, en el death metal, pero pues yo también pues soy fan de Pink Floyd, por ejemplo. Entonces tenemos así, y empezamos a meter como todas esas influencias. Mire, chévere, una canción como esto, porque hace, genera como este sentimiento. Mira, aquí se pone así, aquí paran. Y como comienza uno a generar también su propia versión de toda esa mezcla de cosas que uno hace. Uh-huh. Y algo que a mí me ha parecido también cuando inclusive estábamos escuchando este álbum, yo le decía a Jorge, seguimos teniendo esa cosa que no todas las canciones se parecen. O sea, todas las canciones tienen una identidad bien particular, como para decir que alguien escuche y diga, ah, son ellos, porque esta canción se parece a esta otra o así. Sí, entonces, bueno, seguimos manteniendo todavía en cada canción, tenemos influencias diferentes o usamos alguna cosa que, pues, que en el momento se nos ocurrió. Sí.
1: Y lo que es la alineación de la banda, ¿se ha mantenido la que grabó la primera placa discográfica o han habido cambios?
2: No, nosotros iniciamos los dos. La verdad, la banda que teníamos en mente era una banda con más integrantes inicialmente. Pero pues por cosas de la vida terminamos tocando los dos nuestro primer evento y empezaron a salir los eventos como seguidos y ahí nos quedamos. Siempre tenemos esa discusión, ¿no? Como que, y sobre todo la gente, hay gente que dice, no, dos solo, solamente dos personas suenan increíble, y hay gente que dice, ay, ¿por qué no meten un bajista? Entonces, siempre me he estado con una discusión, ¿será que integramos un tercer? Pero como nos ha funcionado hasta ahorita, ¿no?
0: Sí. Sí. No, es que está ese factor, porque precisamente, pues, Inquisition es pues yo alguna vez escuché una entrevista de Dagon o Dagon, como le digo. Él decía, al inicio usábamos un bajo secuenciado, pero lo quitamos por completo, o sea, nosotros sí decidimos quedarnos con nuestras secuencias y demás, y eso precisamente es lo que genera la división. La gente que dice, hay secuencias, no me gusta, consíganse un bajista, o la gente que dice, pues son dos manes, esperábamos que sonaran bien vacío y resulta que suena como si fuera una banda de más integrantes. Entonces, están como las dos, y eso es lo que genera discusión entre nosotros. O sea, como
1: una pregunta, ya hablando de esto, obviamente, entre ustedes dos tendrán que realizar las grabaciones de todos los instrumentos o integran algunos elementos externos para grabar los samplers y lanzarlos en vivo.
2: No, nosotros grabamos todo. Yo grabo el bajo, las guitarras y toda la parte de secuencia y samples, todo eso, sí las hacemos con nuestro productor, el productor de nuestros dos álbumes, que es Dark Angel Media Labs, es de aquí de Bogotá. Y con él nosotros tenemos un estilo de trabajo ya donde componemos. Mejor dicho, nuestro estilo de trabajo es más o menos, yo compongo como las partes de la guitarra, melódicas, Sergio hace las letras, las integramos, tenemos una versión inicial de la canción y luego ya vamos donde Oscar y hacemos un trabajo de uno o dos días de componerle el resto de todo lo que va con la canción, las orquestas, los violines, las cuerdas, todo. Y eso lo hacemos con él, eso es todo. Sí. Y luego al final todo eso lo sacamos completo en vivo también.
0: Nosotros llevamos por lo general una idea general, no sé, aquí quiero que suene un órgano y que más o menos lleve esta línea, y él arranca, la interpreta y dice, y si le agregamos esto, y ahí comienza como a crecer, pero uno lleva, a medida que la va escuchando, lleva una idea general de cómo deberían ser los arreglos de orquesta y demás, pero sí, estos son interpretados pues por el productor de nosotros.
1: Interesante que no sea Jorge quien componga las letras. O sea, en este caso se relega su papel al de intérprete. Y que siendo Sergio quien propone las letras, cuando Jorge le dice algo acerca de las letras, que si está usted abierto a negociar esos cambios, O tienen sus rifirrafes, pues, al momento de decir, no, es que esto es lo que yo compongo y esto es lo que a mí me sale de mis entrañas, quiero que suene así, que sea así.
0: Por lo general, no. Jorge sí modifica la letra original para su fraseo, porque obviamente él tiene el fraseo en la cabeza y dice, no, esta frase no me cuadra así, cambié esta palabra por la otra, pero por lo general Jorge es muy cuidadoso en mantener la idea. O sea, Jorge sabe la idea de la canción sobre qué es, y la mantiene. Muy rara vez dice, no, pero es que eso ya no suena tan bacano como esta otra palabra que estamos usando, pero por lo general Jorge pues mantiene el mismo sentido y reorganiza algunas cosas o modifica algunas, la cantidad de sílabas y demás, pensando él en cómo va a hacer el fraseo de esa canción. Entonces no hemos tenido, y pues no, yo no hago todas las letras necesariamente, hay dos, tres que también son de Jorge.

0: A veces escribe o yo las termino. Dice, mire, tengo esta idea y yo digo, listo, yo la agarro y la termino, pues, básicamente.
1: Sí. No, y también, para complementar ahí también, Sergio, lo que él escribe a mí me gusta. O sea, no tenemos problema de que él... O sea, digamos que, aunque tenemos ideas muy diferentes en muchos campos, a la hora de las letras, sí, o sea, estamos de acuerdo en como en los temas de los que hablamos. Entonces nunca hemos tenido un problema de decir, no me gustó este tema, ¿no? Sí, y lo que él dice, yo las adecuo y mantenemos la idea general de la canción.
2: Bueno, entonces damos inicio a escuchar esta nueva placa discográfica de Self Deceiver, y es Ed Nihil, del año 2026. Tendremos dos temas en estreno. Estos se titulan The Adversary, seguido de Baldur's Dream. 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

0: 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Hoy con la agrupación capitalina Self Deceiver, quienes están lanzando para Metal.co Nihil, placa discográfica del año 2026, presentada por sus intérpretes, sus compositores, y ellos son Jorge Oliveros, quien es voz y guitarra, acompañado de Sergio Chaparro, su batería. Bueno, muchachos, ya creo que exploramos bastante bien cómo es el proceso de creación. Ustedes nos estaban comentando que los dos discos que tiene en su haber Self Deceiver para este momento fueron creados y fueron masterizados y producidos en el mismo lugar. Entonces, ¿quién fue la persona que sirvió en su propósito como productor para Nihil?
1: Sí, es un amigo de nosotros desde hace tiempo que conocemos, tocamos con él en otra banda que tuvimos hace un tiempo, una banda más de groove que se llama Invains, Oscar Rangel, y él es el fundador, bueno, dueño, fundador, propietario, CEO de Dark Angel Media Labs. Es un excelente productor, realmente nosotros sabemos que en Bogotá hay gente muy dura para la producción, pero nosotros comenzamos a trabajar con Oscar y la verdad pues es difícil que lo cambiemos por el estilo de trabajo que ya montamos y el sonido que él logra que nosotros saquemos en los álbumes, pues nos deja muy contentos. Entonces,
2: trabajamos con él. Dato curioso, él también es ingeniero con nosotros de la UIS, también desde allá lo conocemos, desde Bucaramanga también.
0: Básicamente es otro miembro de la banda.
2: Sí, básicamente es otro miembro. Entonces ya conoce muy bien. Él inclusive siempre nos acompaña a las presentaciones en vivo cuando puede para ayudarnos con el sonido, con logística también de la banda en vivo. Entonces sí, tenemos una forma de trabajar muy bien con él. Pues las habilidades de él yo creo que están demostradas en el sonido del álbum en sí. Y pues ha influenciado bastante lo que hemos hecho porque pues de nuevo uno tiende a tener un sonido en la cabeza de acuerdo a lo que escucha, pero él tiene otra visión de la música que él escucha y pues ahí logramos hacer algo que fue lo que nos dio básicamente, digamos así, contentillo a todos, que nos gustó a todos, nos pareció pues el mejor sonido y todos concordamos.
0: Ahora hablemos acerca de lo que es la portada de Nihil. Me gustaría que le contaran a la audiencia el artista o si hubo inteligencia artificial en la presentación visual de esta placa discográfica.
1: Bueno, en este álbum se está estrenando también Sergio, también como diseñador gráfico del álbum, entonces ahí les voy a dejar que les cuente la historia de la portada.
2: El álbum inicialmente lo iba a diagramar, o sea, iba a crear una ilustración, tenía una idea en la cabeza, y empezó a pasar el tiempo y no la desarrollamos, y estábamos un día conversando, y nos estábamos tomando una cerveza, inclusive los dos escuchando unos videos, y Jorge dijo, bueno, ¿y la portada qué? Entonces le dije, no, pues tengo esta idea, no sé qué. Y estábamos, no sé por qué, pasando unas fotos, creo que era, y apareció una foto de un paisaje que había tomado un amigo de Jorge que viene a Estados Unidos, que se llama Jaime. Y le dije, esa foto está bacanísima. Inclusive le dije, en el momento, le dije, me recuerda mucho a la portada de Heimdall de Enslave, el último, bueno, el penúltimo, ahorita va a sacar otro de Enslave. Y está bacanísima. Le dije, a mí me suena mucho más para portada. Nosotros sí le hacemos algunas alteraciones y cosas. Y pues ahí me quedó la tarea, Jorge, bueno, alterémoslo, miremos a ver cómo interpretamos esa portada para que nos quede con lo que queramos. Jorge fue el que dijo, a mí me gustaría que el agua fuera roja y el cielo como azul grisáceo. Entonces, listo, yo me fui para la casa y empecé a trabajar sobre la foto que tenía Jaime. Y inclusive así está interpretado los agradecimientos, que la portada fue basada, inspirada completamente por una foto que había tomado un amigo de Jorge y pues la editamos para que quedara de acuerdo con el concepto que queríamos tener, que era como ese contraste entre un agua roja que parece sangre, que es un color bien fuerte, y un cielo grisáceo, oscuro también. Entonces, sí fue un trabajo pues básicamente basado en una foto. Estamos sobre eso.
0: Bueno, y el material discográfico, los dos discos de los que hemos estado hablando en esta entrega de Metal.co, ¿son digitales o van a estar de manera física?
1: Pues sí, a nosotros nos gusta mucho tener el producto físico. Sí, eso, digamos que eso siempre lo hemos tenido claro. Sé que hay muchas bandas que se quedan en lo digital y eso está bien. De hecho, en nuestra banda anterior también hicimos un lanzamiento digital nada más. Pero sí queremos el álbum físico. Nos parece una pieza que le da a uno como ese estatus ya de que uno ya está produciendo algo físico y vendiéndolo Y entonces nos gusta mucho la idea de eso, entonces por eso los producimos, los fabricamos. El primer tiraje de Across the Sticks, que son 300 álbumes, pues ya se nos está agotando, ya no queda casi nada. Y de este nuevo álbum, en octubre nos llegan las copias físicas, estamos haciendo la producción para tener las copias físicas y vamos a hacer al tiempo el lanzamiento digital también cuando ya lo tengamos en la mano.
2: Sí, ambos álbumes van a estar en versión Digipack y ambos están en todas las plataformas de streaming de igual forma. Pues Nihil todavía no está, pero pues estará en octubre en plataformas y en físico.
0: ¿Qué sello disquero hizo posible la entrega de este material en físico?
2: Actualmente vamos a trabajar con un sello de Bucaramanga, con Hellraiser, con Carlos Ardila también, que trabaja en la Caja de Pandora muchos años en la escena de Bucaramanga contribuyendo al metal.
0: Saludos desde Bogotá a nuestro querido amigo Carlos Ardila y más de 25 años de la Caja de Pandora.
2: Sí, y se interesó en el material, literal lo contacté y le dije, Carlos, me dijo, sí, estoy interesado, y no hubo mucha discusión ni mucha negociación, llegamos a un acuerdo rápido y pues estamos a través de Hellraiser por esto.
0: Entonces, para octubre próximo ya estarán disponibles este par de placas discográficas con su nueva producción discográfica. Y quiero agradecer que hoy hayan venido hasta acá a los estudios de Radio UNAL a hablar con nosotros, presentar Nihil, la nueva placa discográfica de Surf Deceiver. Entonces, Jorge, Sergio, muchas gracias por haber venido hasta esta emisora.
2: Muchísimas gracias, Carlos, por la oportunidad de presentar el nuevo álbum y pues presentar un poco la historia de la banda.
1: Muchísimas gracias, Carlos, por la invitación, por todo. No sé si podemos hacer una cuñita cortica aquí de lo que viene. Nosotros vamos a lanzar el álbum en octubre. Nuestro primer toque de esta nueva era, Nihil, va a ser en Ace of Spades, abriendo para Benediction. Entonces, sí, están interesados en ir, de pronto comprando nuestro álbum en preventa, de pronto podemos ser uno del acompañante de nosotros en ese toque.
0: Atentos entonces a estar comunicándose con la banda, que a propósito, las redes sociales para hacer justamente ese contacto, quienes estén interesados en acompañarlos y tener el material físico de Surf Deceiver.
1: Sí, estamos en Facebook, en Instagram, como Surf Deceiver, así nos encuentran. Yo sé que a veces no nos encuentro por el nombre, entonces Self y Deceiver, por si cualquier cosa, en redes nos encuentran así.
0: También los podrán localizar a través del podcast de metal.co. Allí estará el enlace directo al Facebook de esta agrupación capitalina. Y bueno, entonces, Jorge, Sergio, gracias por estar acá.
1: Gracias a usted, Carlos. Muchas gracias.
0: Y bien, me gustaría que uno de ustedes dos presentara el tema que hace falta por escuchar del material que tenemos disponible de Surf Deceiver y dejar lanzado para nuestro público Nihil, la placa discográfica del año 2026 para esta agrupación bogotana.
1: Bueno, entonces vamos a aprovechar este programa para hacer un lanzamiento nuevo. Vamos a lanzar un tercer sencillo de este álbum. Esta canción es Confined, una canción que es de tiempo muy rápido, blast beat, es de las que más nos gusta tocar en vivo y de pronto a la gente le gusta más que toquemos también, porque esa ya la hemos tocado en vivo anteriormente, ya se grabó para este álbum, entonces pues espero que la disfruten.

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0: En metal.co, las bandas nuevas, desconocidas y clásicas del metal colombiano sonando en Radio UNAL, emisoras de la Universidad Nacional de Colombia. Ahora estamos comunicados a la ciudad de Ibagué con una agrupación que inicia actividades en el año 2018 y hoy estarán presentando su placa discográfica lanzada a finales del año 2025. Grevis Horror, esa es la placa debut de la agrupación Abruptum de Ibagué. Así que le vamos a dar la bienvenida a dos de sus integrantes, al señor Martín López, su vocalista. Bienvenido a metal.co, Martín.
1: Hola muchachos, buenas noches, muchas gracias por la invitación, qué bacano estar aquí compartiendo un rato nuestra experiencia y pues la buena música que nos une, gracias.
0: Y también nos acompaña Richard Silva, su guitarrista. Bienvenido Richard a metal.co.
2: Hey Carlos, buenas noches a toda la audiencia, de verdad muy agradecidos por la invitación, por este espacio de difusión que son bastante importantes para las bandas a nivel nacional. Y pues nada, vamos a hablar un poquito de lo que es todo lo que es Abruptum.
0: Y su placa discográfica debut, por supuesto, Gravis Horror. Y lanzado en el año 2025, resume prácticamente 7 años de actividades en los que la agrupación prácticamente ha ido al vaivén de diferentes situaciones, las cuales les voy a pedir tanto a Martín como a Richard le cuenten a la audiencia esa historia detrás de Abruptum.
2: Me presento, mi nombre es Richard Silva, guitarrista y cofundador de Abruptum. Es una banda que nace en el año 2018, viene de la creación de parte más cuando éramos estudiantes con el otro cofundador, que es Juan Pablo García, el bajista, y estábamos pues en esa época universitaria allí en la Tolima, acá en Ibagué, pues con varias ideas como flotando, algunos temas que llevan más de 10, 15 años compuestos, que hacen parte de esta placa discográfica, pero con el gusto de poder sentarse como amigos a crear música, ¿no? Obviamente pues todo proyecto nace con mucha fuerza, con mucha intención, pero pues Abruptum en el lapso de 2018 a 2020, que es la pandemia, tiene algunas presentaciones en la ciudad de Ibagué, tiene intentos de grabar un demo, tiene intentos de grabar un EP, pero pues varias situaciones como el cambio de alineaciones, un poco falta de seriedad de parte de algunos músicos que estuvieron, y también indisposición de algunos por temas personales, hacían que Abruptum no tuviera un avance pues significativo, ¿no? Ya después nos llega la pandemia, todo el tema mundial se ve afectado por esto y pues el metal no fue ajeno. Y pues Abruptum toma como unos recesos cortos en esos tiempos porque pues muy difícil encontrarse para ensayar, para componer. Aún así tenemos par presentaciones en ese año, pero ya pues la banda tomó una forma mucho más profesional, podría decir, tuvo un salto bastante grande cuando la alineación actual se consolida. En 2023 nuestro vocalista actual, Martín López, toma las riendas de esta labor del papel de frontman y pues nos da una confianza con el tono de voz que maneja, con la fuerza, el tipo de voces que maneja, y optamos por trabajar los tres, ¿sí? Sin un baterista fijo pues por esos tiempos. Gracias a la vida dimos a dar con personas bastante chéveres, bastante amables, como nuestro actual productor Alejandro Murillo de Vox Records, que pues lo conocimos simplemente visitando su sala de ensayo y pues resultó toda una historia. Amigos de colegio míos, como nuestro director audiovisual Juan Pablo Cruz, el hombre tiene su proyecto llamado Proyecto Aurea, y pues allí es donde nos propone hacer algunos videoclips. Pero entonces la idea de grabar este álbum venía desde hace mucho tiempo, ¿sí? Hay temas que van a escuchar esta noche que están compuestos desde hace más de 15 años, como ya lo decía, y es donde la etapa evolutiva de la banda para esta primera placa muestra una combinación de diferentes sonidos, de diferentes composiciones, de diferentes ideas que quizá no se pensó en crear este álbum exclusivamente para eso, pero que gracias a esta última alineación se consolidó, se mejoró, se trabajó y obtuvimos pues lo que es esta placa Gravis Horror con 9 temas propios y un bonus track bastante chévere, del cual ya hablaremos más adelante.
0: Bien, antes de continuar escuchando los testimonios tanto de Martín como de Richard, vamos a escuchar un primer bloque con temas. Estos temas, pues básicamente vienen como en crescendo. Se escogieron de los más cortos hacia los más largos. Y en el siguiente bloque vamos a tener tres temas. Estos se titulan Osario, seguido de Inti in Tenebris. Y cerramos ese bloque con el tema titulado Causa de Guerra, y esto es metal.com.

0: En metal.co, las bandas nuevas, desconocidas y clásicas del metal colombiano sonando en Radio UNAL, emisoras de la Universidad Nacional de Colombia, transmitiendo para sus frecuencias en Medellín en los 100.4 FM y en Bogotá por los 98.5 FM. Esto es las emisoras de la Universidad Nacional de Colombia. Hoy, comunicados a la ciudad de Ibagué, junto a los músicos Martín López, vocalista, y Richard Silva, guitarrista de la agrupación Abruptum de la capital musical colombiana, Ibagué. Bueno, como ya nos pudimos dar cuenta, en ese primer ejemplo sonoro, estamos escuchando una agrupación que tiene sonidos como entre el thrash death metal, que es un estilo y casi que están tocando un poquitico el black and roll, pero es un género que, para como nos estaba comentando Richard en el bloque anterior, con temas de más de 15 años de existencia, apenas el género se estaba consolidando en Europa. En Colombia no había todavía como esa semilla cimentada. Entonces yo quiero que nos cuente, tanto Richard como Martín, nos cuenten cómo ha sido la evolución de la música que está presentando Abruptum, si esta era la idea, lo que estamos escuchando del Gravis Horror, es la idea consolidada desde un principio o fue evolucionando con el tiempo a partir, digamos, del año 2020, en que ya habían ideas consolidadas o posibilidades de grabación.
1: Algo que me parece muy, muy interesante eso que nos pregunta Carlos, sí, efectivamente, Abruptum tenía su semilla, ¿no? Cuando yo entro a la banda, doy con un grupo muy retador de composiciones y de ritmos que, pues, aunque están afín a mi gusto y a lo que yo siempre he escuchado, siempre teníamos como ese feeling de parceros, de amigos desde la niñez. Abruptum claramente tiene su propuesta y llego yo como pues a untarle un poco de mi esencia, en donde podemos notar una evolución tanto en la época en que lo compusimos, las canciones que Juan Pablo, que Richard compusieron, como lo que yo también tenía hace muchos años. Vemos ya lo que es la madurez tanto en la conciencia y tanto en la vida misma de cada uno de nosotros. Abruptum nace y surge de la esencia de todos los músicos que han pasado por esa banda. Y efectivamente, cuando sale Gravis Horror, vemos una creación que para mí es maravillosa, impecable, desde lo que se creó inicialmente hasta lo que hoy en día somos. Más que banda, amigos, seres humanos que compartimos las emociones que transmitimos en cada canción que tenemos con cada uno de los eventos. Como le decía Richard, cuando yo asumo el reto, porque es un reto que hasta el día de hoy me tiene supremamente apasionado de ser un frontman, yo venía de ser guitarrista, nunca tenía la responsabilidad de estar enfrente del público siendo quien moviera. También eso me reta y me lleva a tener una actitud distinta, a interpretar las canciones de una forma más propia y más fuerte, de una forma que hasta el fraseo de las mismas varían acorde a como eran inicialmente, pero eso sí, siempre sosteniendo la esencia de lo que es Abruptum.
2: Digamos que en el proceso de composición, muchas bandas creen que componer es simplemente armar una maqueta y la idea principal siempre es la de la banda, y pues en el proceso creativo y en el proceso de producción nos dimos cuenta que no es tan así, ¿no? Digamos que los temas que se compusieron hace 15 años han tomado una evolución, tanto porque entro yo a tocarlos o entra Martín a vocalizarlos, a corregir de pronto una frase, una palabra que él cree que no era así, y también digamos lo que un productor con experiencia puede hacer, tanto para la parte técnica como hasta para la parte musical, las sugerencias que pueden llegar a hacer. Entonces, en este bloque que pasó, que escuchábamos por ejemplo temas como Usario, es un tema muy lo han catalogado que suena muy a Terrorizer, a la época de algo de Napalm Death, ¿sí? por sus cambios bruscos. También tienes ahí a In Tintenebris, que es un tema mucho más black metal, ¿sí? no tiene ni un, dicen unos amigos, no tiene ni un tupa, que suena trash, pero también tienes un tema como Causa de Guerra, que es algo más trash death. Entonces es como tomar todos los colores fuertes del metal, y es lo que nos salió a nosotros, tanto en composición como en producción. Yo creo que una banda en su debut debe consolidar un sonido, claro que sí, pero también debe permitirse experimentar hasta donde puede llegar, y es lo que en lo personal, como compositor y fundador de esta agrupación, considero que logramos y lo logramos muy bien, ¿sí? Presentando un álbum que es un full leg, que tiene de apoyo visual 3 videoclips profesionales, que tiene un equipo de trabajo detrás bastante chévere. Entonces, ese proceso evolutivo se debe es a eso, a las personas que han querido realmente estar ahí para Brooklyn.
0: Y bueno, ustedes siento que agradecen bastante el hecho de haber tenido un respaldo más allá de lo grupal, porque ustedes hacen mención de algunas personas alrededor de la banda, videógrafos, productores musicales. Así que cuéntenos acerca de precisamente ese proceso con el cual termina dando o viendo la luz Gravis Horror, la placa discográfica lanzada en el año 2025, en donde realizaron las grabaciones, quién intervino a manera de productor y quién masterizó lo que hoy estamos escuchando.
2: Gravis Horror se consolida como álbum ya en el año 2024 en Vox Records Studios, acá en la ciudad de Ibagué, y nuestro productor es Alejandro Murillo. Él es una persona que tiene un oído bastante acertado, ¿sí? Para lo que es el género metal en general. De hecho, actualmente está, gracias a lo que se mostró en este disco, está grabando algunas bandas de acá, porque pues no era un productor como tan conocido en el medio, pero pues los resultados son geniales. Alejandro nos da la potestad de poder intervenir, de coproducir con él, de sentarnos horas a mirar las grabaciones, a hacer las capturas. Estas capturas se realizan en dos partes. La primera parte se hace en el mes de abril y la segunda se hace en el mes de diciembre del año 2024. Eso fue por un tema ya interno de la producción como tal del productor, pero pues en el equipo de trabajo él es un pilar para que Gravis Horror suene como suene, ya que se encargó de toda la parte, capturas, edición, producción, postproducción y la masterización. Por otra parte, de nuestro equipo también quiero nombrar a lo que fue el videógrafo, Juan Pablo Sánchez. Él con su equipo de trabajo nos proponen realizar un videoclip, ya que quieren experimentar también, quieren arriesgarse, porque pues lo que ellos hacen normalmente en Proyecto Aurea es totalmente diferente, ¿no? Es algo más como de cortometrajes, de hacer cositas más alegres, por decirlo así. Y lo que fue Gravis Horror con su tema Osario, que es el videoclip oficial, es ponerse un reto a conocer cómo podemos plasmar una canción como esas en un videoclip, en donde su equipo de trabajo, por ejemplo, realiza un osario real, a tamaño real, para la filmación de este videoclip. Eligen las mejores locaciones y las mejores adecuaciones a esas locaciones para que el video, pues, que está en YouTube, y los invito a que lo vean, pues dé ese resultado tan bueno, ¿no? Entonces, por esa parte, lo que fue la parte de audio y visualizaciones, como los videoclips, se deben a esas personas, ¿no? Y en la parte visual, en la parte de diagramación del disco, de la parte de fotografía, pues contamos con la ayuda y con la experiencia de mi esposa, Jimena Salcedo, que es nuestra fotógrafa oficial. Ella es la persona que hizo toda la parte gráfica del disco, a excepción de la portada, ya que tenemos una portadista también de acá. Y ella es la que nos acompaña en la mayoría de eventos. Estuvimos hace poco en una gira realizada acá en Ibagué por 5 fechas en el país, y ella estuvo en todas sus fechas ahí con su cámara, con su lente. Entonces, eso es una banda, ¿no? Ese es el equipo de trabajo de una banda. Martín ya les contará acerca de nuestra portadista, también les contará acerca de el baterista que nos acompañó allí en esta grabación.
1: Como Richard lo ha dicho, hubo mucha gente que intervino, que estuvo gustosa de trabajar con nosotros, porque pues siempre conectamos desde ahí, ¿no? Desde la voluntad y la elección de hacer las cosas. Y Alejandro, desde que empezó con el disco, él le metió la ficha. Yo creo que dio más de lo que pudimos esperar, realmente un producto muy muy bien hecho. Lo mismo los chicos de Aurea, Nicole, Juan Pablo, en este caso la portadista, Natalia Molina, también pues se inspiró hacer su pintura de óleo sobre lienzo para podernos brindar una portada como la que hoy en día vemos digitalizada sobre el disco. No todos, realmente muchísima gente, se me podrán escapar algunos. Los bateristas, ha sido una experiencia también desde ahí, porque pues siempre hubo quien aportó, quien de pronto nos retrasó, quien nos inspiró y quien nos retó, como ya lo he dicho. Caso de actual baterista Cristian, ha sido alguien muy que ha apoyado mucho el proyecto desde la voluntad también, y todo eso son motivos para que, como por ejemplo en estos momentos, estemos pensando ya en nuevas producciones. Pero pues nada, un paso a la vez. Igualmente sigo diciéndolo, gracias a todos los que han pasado como guitarristas, como bateristas, como el mismo público que nos ha apoyado, que pues a la final eso es abrupto, como lo ha dicho Richard. Creo que ya todo se ha dicho respecto a la gente y a la final englobarlo con un infinitas gracias.
2: Y no menos importante, agrego, el tema de nuestro sello discográfico. Siempre en lo personal llevo escuchando metal ya 14, 15 años, soy coleccionista de música y si, en formato físico, y siempre he dicho que pues un disco debe salir con un sello, bajo un sello, no debe salir huérfano, ya que pues de eso dependen muchos factores, ¿no? Su distribución, su confianza ante el comprador del posible disco. Por eso logramos contactar con Alex de Green Revolution. Un abrazo ahí para Alex. Y logramos hacer una coproducción bastante interesante, sacando este CD, Angie Will Case, en formato CD, pues bajo el sello de ellos. Entonces ahí también es súper importante. Y también pues agradecer, ¿no?, a un equipo de trabajo alterno que son los medios de comunicación, por ejemplo con Morfosis Rock Radio de acá de la Universidad de Tolima, a Mauricio, a Vanguardia Disidente, a todos los medios digitales, a Metal Machine, que también nos ha apoyado bastante en las pocas presentaciones que hemos tenido en Bogotá y a nivel nacional, a Ibagel Metal Tour, que fue la organización que hizo el tour para dar a conocer las bandas de Ibagué ante 5 ciudades del país, a todo a quien que ha comprado el disco, que lo ha adquirido, también es parte de ese proceso, y es donde uno como músico, como integrante y como una banda, pues debe estar ahí siempre presente para ellos.
1: Sí, no, es demasiada gente a la final, y es eso, ¿no? Lo que también lo hace sentir uno orgulloso de saber de lo que está haciendo, no solo, o sea, a la cara somos 3-1, pero a la final fíjense que es demasiado mundo atrás quien está siempre ahí a merced de en serio apoyar el proyecto. Y claramente esto ha sido algo muy autogestionado, pero detrás de esto también ir respaldando a todos quienes han puesto su huella.
0: Bien, vamos a escuchar entonces un segundo bloque con temas de Abruptum, contenidos en Gravis Horror, la placa discográfica lanzada en el año 2025, y los temas a continuación serán Al Límite de la Demencia, Infamia,

0: En Metal.co, las bandas nuevas, desconocidas y clásicas del metal colombiano sonando en Radio UNAL, emisoras de la Universidad Nacional de Colombia, hoy comunicados en Ibagué con la agrupación Abruptum, y en representación de esta banda están con nosotros Richard Silva, su guitarrista, y Martín López, su vocalista. Ellos están presentando Gravis Horror, su placa discográfica lanzada en el año 2025. Bueno, muchachos, yo quiero darle un poco de profundidad a una parte que últimamente le hemos estado dando relevancia. Ustedes han dicho que la portada del disco tuvo una persona detrás de ello, que esta es una imagen de una pintora, un óleo. Entonces, quiero que nos cuenten un poco más acerca de la historia de la portada que presenta Abruptum con su Gravis Horror.
1: Vale, Carlos, claro que sí. Gravis Horror, cuando se plasma musicalmente, siempre he dicho que un disco debe tener una conectividad con su portada. Yo considero que la portada, para alguien que no ha escuchado una banda y la ve de pronto en un evento, bajo un sello, o de pronto pues por redes sociales para adquirirlo, atrapa bastante, ¿no? Si no se conoce la banda. Entonces, cuando plasmamos Gravis Horror musicalmente, yo hablo con los muchachos, con Martín, con Juan Pablo, y siempre he sido de que pues todo debe ser algo muy orgánico. Entendemos que estamos en la actualidad de la IA, hay muchas bandas que la usan y está perfecto. Nosotros de cierto modo la usamos, claro, para hacer procesos que de pronto nos toman un poco más de tiempo, para analizarlos mucho más fácil, pero no, nunca estuvimos de acuerdo con la creación de una portada base de IA. Por el contrario, nos gusta mucho el tema del arte, así como hacemos arte nosotros acá en el Tolima. Decidimos buscar un artista tolimense para que su trabajo se viera plasmado allí. En el Tolima contamos con buenos portadistas, muy buenos portadistas para lo que es metal, pero también quisimos arriesgarnos con alguien que no estuviera tanto en este mundo para ver qué tanto podría plasmar de nuestra música. Natalia Musa es una artista tolimense, actualmente tiene su taller artístico en donde recibe estudiantes. Es una muy buena instructora y ella es conocida mía por algún amigo hace algunos años. Le presentamos la propuesta y lo más interesante es, no es una chica que escuche metal todo el día ni que lo escuche muy seguido, pero pues acepta el reto de manera muy asertiva, en donde no tuvimos más de uno que otro cambio para llegar a lo que fue la finalización de la portada. Los oyentes, cuando adquieran nuestro disco, van a notar la profundidad de la pintura. Totalmente tiene un retoque digital, pues para que tenga una mejor iluminación, pero allí van a encontrar el significado que para nosotros fue Gravis Horror.
0: Pues me parece excelente que la agrupación se haya preocupado por tener una portada de esta naturaleza. Y ahora, por favor, comentémosle a nuestros oyentes las redes sociales que utiliza la agrupación para presentar su música y pues para tener contacto con los fans.
1: Bueno, en redes sociales nos pueden encontrar como Abruptum BM, en Instagram, en Facebook, en YouTube. Allí van a encontrar nuestros tres videoclips musicales que respaldan este disco, lo que es Osario y Abruptum, grabados por Proyecto Aurea. Y van a encontrar Iglesia del Dolor también como videoclip. Ese sí lo hicimos en colaboración con nuestra fotógrafa, con Jimena Salcedo, y fue producido, editado por Abruptum. En Spotify y en todas las plataformas digitales nos pueden encontrar como Abruptum. Y hago una aclaración bastante importante aquí ya. No somos aquella banda sueca que es de culto. Nunca quisimos copiarnos del nombre por la existencia de la misma. Conocemos el trabajo de Evil allí en Abruptum. Pero pues tomamos este nombre en base a una traducción del latín de la palabra abrupto. Entonces, para que tengan en cuenta que existen dos bandas. De hecho, según Metalon existen tres. Entonces pueden allí encontrarnos como Abruptum, pueden encontrar nuestros singles, también pueden encontrar algunos live sessions grabados por el Cuarto Estudio, también ahí vamos a mostrar unos temas en vivo bien chéveres, y los contactos directos pues por redes sociales, Facebook, Instagram, ahí nos pueden contactar para adquirir la copia de lo que es Gravis Horror. La pueden encontrar por un valor de 40,000 pesos, sea con nosotros o directamente con Green Revolution.
0: Perfecto, entonces Martín, Richard, quiero agradecer su tiempo y disposición para atender a los micrófonos de Metal.co para las emisoras de la Universidad Nacional de Colombia. Muchísimas, muchísimas gracias.
2: No, Carlos, a ustedes gracias por el espacio, gracias por permitir que esto sea difundido de esta forma. Nunca está de más poder mostrarle a Colombia, a la gente, que hay música para disfrutar, que hay cosas por hacer, que seguimos habiendo todavía personas interesadas en el arte del metal, que no dejemos morir esta belleza de música que tan estigmatizados somos, pero es por algo fuerte, algo interesante. Gracias a todos los que nos escucharon, a todos los que están ahí, hagan el seguimiento y verán que lo que tenemos para ofrecer es música interesante, nuestras letras, nuestros riffs, nuestros ruidos, cada cosa siempre, en algún punto, cualquiera, en cualquier momento se van a conectar, ya sea con un riff, con un ruido, con una letra. Somos parte de ese abismo, de ese violentamiento, de esa separación, de ese ruido, eso abrupto que incurre en el alma y encontrarán una parte de ustedes en nosotros. Gracias.
1: Carlos y audiencia de metal.co, de verdad, muchísimas gracias por escucharnos. Igual nos pueden seguir en las redes sociales para que se enteren de todo lo que venimos haciendo. De verdad, en lo personal considero que la radio siempre es fundamental para la difusión de la música, del arte y en este caso del metal. Y qué chévere que podamos estar aquí hablando un poquito acerca de todo lo que estamos haciendo, de este gran trabajo del que estamos muy orgullosos y que pues escuche por las ondas, por la transmisión de la Universidad Nacional, es súper importante. Entonces, un abrazo para todos los que nos están escuchando. Carlos, de nuevo, muchísimas gracias por la invitación, por habernos contactado. Y nada, ahí nos veremos en los escenarios muy pronto.
2: Permítame despedirme con el grito. ¡Abrupto!
1: Bueno, muchachos, qué chimba de nuevo. Muchísimas gracias. Con esto nos despedimos. Error Fatal es un tema que es de los más antiguos de esta banda, totalmente compuesto por nuestro bajista en letra y en música, Juan Pablo García. Y es nuestro punto de inicio con ustedes, Error Fatal.

Y para cerrar, chicos, tenemos el gusto de presentarles Iglesia del Dolor, una canción con más de 10, 12 años o más de compuesta por quien les habla. Con una sola guitarra, una noche de lluvia, me senté a escribir y a componer y es el producto que van a escuchar, Iglesia del Dolor, una canción que tiene toda la crítica directa a lo que es lo eclesiástico y a lo que hemos perdido por creer en cuentos de hadas. La resurrección del superhombre, que es a lo que debemos llegar en esta transformación del ser. Muchas gracias, disfrútenselo.

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1: Nuestras cortinas musicales en esta emisión fueron todas propuestas por Nick Panek. En la sección editorial All School Heavy Thrash, para la entrevista realizada con Self Deceiver, tuvimos la presencia del tema Garage of Doom. En la entrevista realizada para Abruptum, el tema escuchado fue Intense New Metal. Y de esta manera llegamos al cierre para la presente emisión de Metal.co, espacio de Radio UNAL, emisoras de la Universidad Nacional de Colombia, con las músicas más extremas hechas en Colombia y por colombianos en todo el mundo. Este programa podrá ser consultado nuevamente en el sitio web radio.unal.edu.co y allí, en la sección de programas musicales, encuentran en orden alfabético metal.co, pero también otras alternativas musicales, temáticas y de actualidad con espacios realizados aquí en Radio UNAL para las ciudades de Bogotá y Medellín. Les invitamos a que nos sigan, comenten y compartan los contenidos que realizamos en redes sociales. Las comunidades están creciendo gracias a esos likes, a esos comentarios que ustedes realizan en dichos contenidos. Nos encuentran como @metal.co.radio en Facebook, Instagram, TikTok, YouTube, Threads y Kick. Recuerden, @metal.co.radio. Mi nombre, Carlos Fabián Rodríguez Navarrete, director y productor para este espacio, quien agradece su sintonía hasta este punto y les invita a que sigan escuchando las diferentes emisoras donde Metal.co ha tenido emisión. Muchas gracias y nos escuchamos en una semana.
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Hola, ¿qué tal a todas y todos? Bienvenidos sean a este espacio musical de la Radio UNAL. Soy Julián Moreno y los estaré acompañando en esta oportunidad. Escuchamos de fondo Lost on You, canción de Laura Pergolici, conocida artísticamente como LP. Talentosa cantautora y compositora estadounidense con una voz increíble que se mueve por géneros como el indie rock, indie pop, pop rock, folk y rock alternativo, que no es muy común de hecho encontrar una voz tan impactante como la de LP en estos géneros, voz clasificada o definida como mezzo soprano. Se puede llegar a pensar que su fuerte es la parte vocal, pero también tiene un enorme talento como compositora. Ha lanzado 5 álbumes de estudio y ha escrito canciones para otros artistas como Cher, Rihanna, los Backstreet Boys, Leona Lewis y hasta Christina Aguilera. Dedicaremos esta hora de música al álbum lanzado el 9 de diciembre del año 2016 titulado Lost on You, comenzando con el tema que abre el disco, Muddy Waters. Después escucharemos Long Way to Go to Die, seguido de No Witness. Todo esto aquí en Radio UNAL.

Acabamos de escuchar Other People en su versión Life in Moscow, seguido de Strange y Suspicion, canciones que hacen parte del disco Lost on You de la talentosa cantautora norteamericana Laura Pergolizzi. Uno de los primeros logros de LP como compositora fue en el año 2010, al coescribir la canción de Rihanna, Cheers, Drink to That, incluida en el quinto álbum de estudio de Rihanna, Loud, lanzado el 12 de noviembre de ese año con Def Jam Recordings. De hecho, Cheers contiene un hook vocal interpretado por la misma LP. Y otro gran logro en su carrera escribiendo para grandes discográficas fue al coescribir The Beautiful People, interpretada por Christina Aguilera. Así que cuando busquen a LP, Laura Pergolizzi, se encontrarán con buenas letras y una voz que los sacudirá por dentro. Pero sigamos con más música en esta hora dedicada a su álbum Lost on You, comenzando con el tema homónimo del disco, seguido de Switchblade, Thigh Trope y Up Against Me. Recuerden que están en sintonía de la Radio UNAL.

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Escuchábamos de Laura Pergolici, mejor conocida como LP, las canciones When We Are High y You Want It All, temas del disco Lost on You del año 2016. Y para cerrar esta hora de música, escucharemos la versión en vivo del tema que le da nombre al disco. Recuerden que los acompañó en la selección, realización y producción de este espacio quien les habla, Julián Moreno, y los invito a que sigan en sintonía de la programación de la Radio UNAL, emisoras de la Universidad Nacional de Colombia.

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3: ¿Por qué sentimos estrés financiero? ¿Has sentido alguna vez un nudo en el estómago cuando piensas en sus finanzas? Eso se llama estrés financiero. El estrés financiero no siempre viene de la falta de dinero. Muchas veces viene de la incertidumbre y de la falta de control sobre nuestras finanzas. En Colombia, según el DANE, con cifras a cierre 2025,
4: el 55% de las personas ocupadas trabaja en condiciones de informalidad.
3: Eso significa ingresos menos estables, menor protección y más incertidumbre financiera para muchos hogares. Esa incertidumbre genera ansiedad, incluso cuando el ingreso es razonable. Algunas señales de alerta de estrés financiero. Evita revisar su cuenta bancaria, tiene discusiones frecuentes por dinero, duerme mal pensando en sus deudas. Cuando las preocupaciones por el dinero ocupan su mente todo el tiempo, esto afecta su bienestar emocional y familiar. Un consejo práctico. Haga este ejercicio hoy mismo. Divida sus gastos en dos categorías. Primero, en necesidades. Gastos esenciales como arriendo, servicios, alimentación. O gastos importantes como educación y transporte. Y segundo, los deseos.
4: Gastos que son prescindibles.
3: Como suscripciones, compras impulsivas. La claridad reduce la ansiedad. Cuando usted ve los números organizados, el problema deja de ser difuso. Por ello, la importancia de la planeación financiera y de tener disciplina financiera ajustándose a su presupuesto de gastos. El estrés financiero disminuye cuando aumenta la claridad. No siempre podemos controlar el entorno económico, pero sí podemos organizar nuestras decisiones.
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Aquí estamos, esto es el Latin Jazz a través de las frecuencias de Radio Unal. Gracias a ustedes, oyentes, por continuar escuchándonos, por continuar acompañándonos, y nosotros estaremos aquí haciendo lo que mejor podamos para que usted siga en sintonía de nuestras frecuencias, siga entreteniéndose, siga usted enterándose, siga disfrutando de la música. Y pues bueno, esa es nuestra misión, mantenerlos a ustedes ahí cautivos a nuestras frecuencias. Comuníquense con nosotros, interactúen con nosotros en las diferentes plataformas, en las redes sociales, en el Instagram, en el X, tenemos Facebook, cualquiera de estas plataformas son válidas para que usted nos haga sus sugerencias. Hay también líneas de WhatsApp para Bogotá, para Medellín. Bien, la oportunidad de comunicarnos, la oportunidad de interactuar con nuestros oyentes es diversa, y en cada una de ellas los estaremos escuchando y los estaremos esperando. Yo soy Manuel Durango y Eliana Roa en la producción. Estaremos acompañados también de Don Ronald Villa en la producción de Latin Jazz. Para el día de hoy nos hemos hecho acompañar de dos músicos diferentes, con una formación musical parecida. No se conocen, por lo menos eso creo, y han venido haciendo música cada una desde sus raíces, y han venido atrayendo una gran cantidad de público para cada una de sus corrientes musicales. No están en competencia, ni pretendemos aquí colocarlos en competencia, sino que simplemente queremos escucharlos y conocerlos musicalmente. El primero que vamos a invitar es colombiano, es nacido en la ciudad de Medellín, guitarrista, su nombre Juan Carlos Quintero, quien ha andado muy de frente y muy pendiente de su música, de la música, como él lo dice, de la eterna primavera, no solamente de la ciudad de Medellín, sino de todo su país, el arte, las flores, la música y toda la gente de ese estilo de Colombia. Bien, él es Juan Carlos Quintero. Empezó a tocar guitarra desde muy joven. No le importaba el estilo que tocara, siempre volvía a sus raíces. Lo ponían a hacer cualquier estilo o tipo de música, pero él siempre quería volver por lo que escuchaba con su familia, por lo que escuchaba en la intimidad de su casa, cuando estaba uno ahí, bueno, antes, cuando había radio y que estaba uno ahí con sus abuelos, con sus padres, y ellos encendían la radio y involuntariamente lo obligaban a uno a percibir sonidos musicales que eran los que a ellos les gustaba, a percibir incluso historias, porque pues estaban escuchando las noticias de aquellos. Entonces todo eso lo va formando a usted socialmente, al músico por supuesto también, artísticamente, y este es uno de los casos que Juan Carlos Quintero nos cuenta le sucedió y pasó con él. Dice él que los ritmos colombianos son tan majestuosos que lo atraen de forma natural, que es una música que parece aparecer cada vez que compone, cada vez que toca, y él no puede evitarlo. Y dice que hace algún tiempo, incluso antes de empezar a tocar la guitarra, había quedado muy fascinado por una banda que tocaba en un instituto al lado de una escuela primaria donde él estaba, en Bruselas, en Bélgica. Era una banda de versiones que tocaba música latina y se convenció completamente. Esos son los de la radio. Ahí se quedó enganchado con esos ritmos, con esas músicas. También pues una inspiración que tiene alrededor de artistas que han pasado por acá por esta tarima de Latin Jazz: Quincy Jones, Gato Barbieri, quien es posiblemente uno de sus más grandes referentes e ídolos, Carl Jader, Mal Davis, Tito Puente, Antonio Carlos Jobim, Jem Beck, Carlos Santana, Chick Corea, Palmieri. Reitero, porque él reitera
valga la redundancia, de la fuerza y la importancia de Gatto Barbieri, Gary Barton. Ellos eran quien para él mejor plasmaban la emoción de fusionar la improvisación melódica con la composición. Para el día de hoy, en este primer segmento de Latin Jazz, vamos a traer a este guitarrista, nacido en Medellín, compositor, arreglista, productor, que construyó The Story of Love con boleros, mambos y melodías románticas de los años 50 y 60. Dirán ustedes, pero venga, usted venía hablándonos de una tradición musical de Juan Carlos Quintero alrededor de su música colombiana, pero también, pero lo que pasa es que esta es una de las más recientes, sino la más reciente producción discográfica de Juan Carlos Quintero, y la vamos a conocer el día de hoy. Esta fue lanzada en este mes de septiembre, hace apenas algunos días. Se titula, reitero, The Story of Love, boleros, mambos y melodías románticas de los años 50 y 60, un repertorio que, como ya les decía, sonaba en la casa de sus padres y que grabó en la ciudad de Los Ángeles con un cuarteto, compuso algunos de los arreglos y coprodujo el disco con Guillermo Guzmán, tocando la guitarra con un sonido limpio y directo, sin exhibicionismo. Y bueno, es un trabajo que se sostiene en el cambio de ritmo de cada pieza. Vamos a iniciar entonces esta escucha, esta audición de cuatro piezas musicales de la publicación de Juan Carlos Quintero, de Story of Love. Una de ellas es Corcovade, viene Puddle Mambo, un homenaje a las grabaciones latinas de George Shearing con la flauta de Justo Almario. Vamos después a escuchar Softly as an East Morning Sunrise y cerraremos la tanda musical con una pieza que se titula y que, bueno, va a cerrar este primer segmento con Juan Carlos Quintero. Esta pieza se titula entonces The Story of Love, la pieza que le da título a la publicación, Historia de un Amor. Juan Carlos Quintero suena por acá, por Latin Jazz en Radio Nacional.

Allí estaban, pasaban por este Latin Jazz del día de hoy, cuatro piezas de la más reciente publicación de Juan Carlos Quintero, The Story of Love. Cuatro piezas de este músico egresado también del Berklee College of Music y también, bueno, acompañante de el maestro George Russell en el New Angle Conservatory. También, bueno, aquí estaba de esta publicación que salió al mercado en el mes de septiembre a inicios, a inicios del mes de septiembre, y que tenemos aquí en Latin Jazz. Guillermo Guzmán, Eddie Resto con trabajo, Joe Rotondi, Aaron Serfati, Joy de León, Justo Almario, Luis Conte, hacen parte de los músicos que acompañan a este colombiano, a este paisa, hijo de la ciudad de Medellín, que nos acompañó aquí en Latin Jazz en esta primera parte. Esta segunda parte tiene temas musicales del maestro Sakai Cortis, artista, productor musical, que ya estuvo hace unos días, creo que en el... Espero que la memoria no me esté jugando una mala pasada como siempre, pero en el anterior, en el del 2025, la edición en Bogotá de Jazz al Parque, estuvo Sakai Cortis, o por lo menos estuvo en el circuito de Jazz Colombia, es decir, que estuvo en varias ciudades de nuestro país, el maestro Sakai Cortis, productor musical, ganador de premio Grammy en el año 2025 con el mejor álbum de jazz latino, que lidera el Sakai Cortis Quintet y el Sonido Solar, y con ya estas son más de 5, creo que está la sexta o el sexto lanzamiento musical, con Sonoluminense año 2026. Sonoluminense es la publicación que nos presenta Sakai, quien al lado de su hermano Lux Cortis ha fundado el sello discográfico TRR Collective, un espacio colaborativo para que músicos produzcan y publiquen su propia música. Ha estado trabajando también, y trabajó también produciendo el álbum Entre Colegas de Andy González, que fue nominado al Grammy en el año 2026. Sakai Cortis, pianista estadounidense, nos presenta entonces esta placa musical de arreglos. Es el volumen 1, Sonoluminiscencia, volumen 1, publicado el 7 de agosto acá en Colombia, o mejor, en las plataformas ya estuvo, sí, el 7 de agosto, y en el mes pasado pues ya tuvimos la oportunidad de disfrutarlo. También con el sello que fundó al lado de su hermano, el TRR Collective. Ahí está entonces esta publicación que viene con texturas de groove, del jazz, del funk de los años 70 y el piano acústico. Con, bueno, una situación que habría que estudiar muy bien, escuchar muy bien, escuchar atentamente, como casi todas las publicaciones y piezas que nos trae el maestro Sakai Cortis. En esta oportunidad entonces vamos a escuchar algunas piezas musicales de esta placa. Son piezas de enorme extensión, dirían, para radio. Entonces, la primera que vamos a escuchar, vamos hasta donde alcancemos según el tiempo y no lo permita, vamos a escuchar

De 8-9 minutos, no queremos publicarlas cortadas, entonces vamos a ver hasta dónde alcancemos. Pero entonces es importante el Sonoluminens, pieza que le da título a la placa del mes de agosto de Sakai Cortis. Aquí va entonces esto en Latin Jazz de hoy.

0: Esto con lo que nos estamos despidiendo hace parte de la publicación Sonoluminense de Sakai Curtis, compositor y arreglista y productor y parte de, al lado de su hermano, fundador del TRR Collective, agrupación que, o mejor, sello discográfico o productora musical que permite a nuevos talentos, a los que no tienen, digamos, las posibilidades de que hagan sus producciones, que estén ahí acompañados de dos grandes, porque los hermanos Curtis definitivamente ya han hecho una carrera enorme y pues ya tienen todo para poder venir a colaborar en la realización y la producción musical de nuevos músicos. Sakai Curtis, hay que decir que está en el piano y en unos teclados Yamaha y unos Rhodes. Él quiere como que sea muy explícito y se diga muy bien cuáles son los pianos o cuáles son los teclados que participan en esta publicación. Obviamente los músicos entenderán muchísimo más porque, y creo también que los que no somos músicos nos damos cuenta alrededor del sonido de toda la publicación las diferencias auditivas de ese teclado. Ellos lo utilizan como momentos musicales, lo utilizan de diferentes maneras que por supuesto impactan en el oyente y le dan una posibilidad de una exploración musical más interesante, incluso, reitero, como oyente. Craig Handy, saxo, tenor y flauta. Joe Dyson, batería. Brigham Hamden, congas y percusión. Lucas Curtis en el bajo. Michael Bond también hace parte del bajo. Aurelien Budinek, guitarra. Y Julie Acosta en la voz. Ahí está entonces, y aquí estuvieron entonces estas dos publicaciones recientes, año 2026, agosto y septiembre. Juan Carlos Quintero y Sakai Curtis viajaron por Latin Jazz y nos permitieron escuchar esa magia sonora del jazz latino y del jazz contemporáneo y de la música en general. Ustedes, por favor, continúen en sintonía de Radio UNAL en nuestras diferentes frecuencias. Acompáñennos también en las plataformas y comuníquense con nosotros, interactuemos. Críticas, sugerencias, comentarios, todo es bienvenido en estas plataformas. Nos vamos entonces de Latin Jazz. Eliana Lucía Roa en la producción en la ciudad de Bogotá, en Medellín, Ronald Villa. Yo soy Manuel Durango y será hasta una próxima oportunidad si así el Todopoderoso lo quiere. Chao.
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4: Apagar el televisor con el control remoto no siempre significa que haya dejado de consumir energía. Muchos televisores continúan consumiendo electricidad en modo de espera, conocido como stand-by. Aunque el consumo es bajo, el equipo permanece alimentando funciones como el sensor del control remoto, el reloj interno o la conexión a Internet en los televisores inteligentes. En condiciones normales de funcionamiento, el consumo en modo de espera de un televisor moderno suele ser inferior a un vatio. Sin embargo, cuando varios equipos del hogar permanecen en esta condición durante todo el día, ese consumo se acumula y puede representar una parte del gasto eléctrico anual.
3: La clave del ahorro.
4: Los expertos recomiendan apagar completamente el televisor cuando no vaya a utilizarse por periodos prolongados, desconectarlo de la toma de corriente o utilizar regletas con interruptor. Son acciones sencillas que ayudan a evitar consumos innecesarios y permiten que cada kilovatio de energía se aproveche de manera más eficiente. Un pequeño hábito que también puede notarse en la factura de energía.
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Oyentes de Radio UNAL, reciban una cordial bienvenida a Travesías por las Músicas Colombianas, que llega a ustedes en las emisoras de la Universidad Nacional de Colombia. En esta emisión los estaremos acompañando el equipo de producción de Radio UNAL y Sofía Elena Sánchez Messier en la realización y presentación. Escuchamos al inicio al dueto Rojas y Mosquera, del municipio del Espinal, en el departamento del Tolima, interpretando El Pelagatos, un sanjuanero de Fabio Alberto Ramírez. Así introducimos Matices de Nuestros Andes, muestra la escarpada geografía musical de la región andina colombiana.

La Estudiantina Melodías de Colombia fue una iniciativa del maestro vallecaucano Lisandro Varela, quien grabó una colección de 5 álbumes en formato LP en la ciudad de Medellín, que llevó por nombre Valores Musicales de Colombia, publicado por Disco Seida en el año 1964. El repertorio del tercer volumen fueron composiciones del músico vallecaucano Jerónimo Velasco y contó con los arreglos de Lisandro Varela y la dirección musical de Antonio Ríos. De este álbum, Valores Musicales de Colombia, volumen 3, escucharemos 2 composiciones de Jerónimo Velasco: el Foxtrot, Recuerdos del Pasado, y la Danza en Lontananza. Estudiantina, Melodías de Colombia.

Seguimos en Radio UNAL, emisoras de la Universidad Nacional de Colombia, presentando Matices en Nuestros Andes, muestra de la escarpada geografía musical de la región andina colombiana. Invitamos a la cantante colombo-irlandesa Katie James, quien nos ofrece Asómate a la Ventana, Un Bambuco de Alejandro Wills y Los Guaduales, Guabina de Jorge Villamil.

0: Estamos en Travesías por las Músicas Colombianas en Radio UNAL, emisoras de la Universidad Nacional de Colombia, presentando matices de nuestros Andes, muestra de la escarpada geografía musical de la región andina colombiana. El saludo de hoy.
1: Hola, un saludo muy especial. Mi nombre es Diego Saboya, soy bandolista tunjano, integrante del trío Palos y Cuerdas de los hermanos Saboya. Quiero dar un saludo muy cordial a la audiencia de Travesías por las Músicas Colombianas de Radio UNAL, un programa que ya es legendario y emblemático en la difusión de la diversidad musical de nuestro país e inclusive de nuestro continente, y que además hace parte de las emisoras de la Universidad Nacional de Colombia, la querida institución. Voy a presentar un tema que está incluido en nuestro último álbum, Samba Negra, que grabamos junto al maestro Paquito de Rivera, un cubano que ya es una leyenda viva de la interpretación del clarinete y el saxofón en el medio de la música clásica, pero también en el medio del jazz latinoamericano. El tema se llama El Cucarrón y también es una obra icónica de la tradición andina colombiana, compuesta por Luis Uribe Bueno y arreglada por un personaje que es fundamental en la construcción del lenguaje andino colombiano en la música, el maestro Luis Fernando León Rengifo. Entonces, El Cucarrón, pasillo de Luis Uribe Bueno, versión de Luis Fernando León Rengifo, en interpretación de los hermanos Saboya junto a Paquito de Rivera.

Escuchamos al quinteto Leopoldo Federico interpretando Las Brisas del Pamplonita, bambuco de Elías Soto. Esta agrupación reúne en su formato los instrumentos del grupo de tango constituido por el músico argentino y bandoneonista Astor Piazzolla. Bandoneón, guitarra eléctrica, contrabajo, piano y violín, pero en el caso del quinteto Leopoldo Federico, al servicio de las músicas andinas colombianas. Así lo disfrutamos en el bambuco que acabamos de escuchar y en la danza que presentaremos enseguida, que se titula Y Vivirás, de la cantautora Saavedra, en la que participa como invitada especial la misma artista. Quinteto Leopoldo Federico y Saavedra.

Carta a un país es el bambuco de Saavedra, que interpretó la misma compositora, tema que hace parte de su álbum Una casa llamada país, de Saavedra. Seguimos en Radio UNAL, emisoras de la Universidad Nacional de Colombia, con el dueto de tiples Nueva Onda, conformado por Alberto Puentes, conocido como el Zurdo Puentes, y Gustavo Mariño. Del álbum Colombia y el Mundo en dos tiples, escucharemos Albores de Junio, Un pasillo de Víctor Guerrero, y en segundo lugar El Pijao, sanjuanero de Gentil Montaña. Dueto Nueva Onda.

Soy hijo de campesinos y en el campo fue mi crianza, entre la casa y la escuela, entre cerros y labranzas, entre coplas y tonadas, entre todas esas cosas que nos marcaron la vida. Soy hijo de campesinos, campesinos son los míos, como lo han sido los suyos. Así lo afirma Jorge Velosa, el Carranguero Mayor. De su extensa producción discográfica escogimos Lero, Lero, Candelero, álbum que debutó en el año 2002 y que se describe como un cancionero de juguetonas lecciones e ingeniosas rimas sobre los animales, la tierra y el agua, sobre las plantas, el campo y las montañas, sobre la vida campesina, su comer, vestir y saludar, sobre sus quereres, sentires y quehaceres. Lero, Lero, Candelero es un llamado a sentirse orgulloso del vivir campesino, una invitación a cuidar del campo y de la vida. De este álbum escucharemos dos composiciones de Jorge Velosa. En primer lugar, El Marranito, y en segundo lugar, Lero, Lero, Candelero.

Llegamos al final de Matices de Nuestros Andes, muestra de la escarpada geografía musical de la región andina colombiana. Nos despedimos con Camerata Colombiana, agrupación conformada por Germán Hernández en el xilófono cromático, Alberto el Zurdo Puentes en el tiple, José Luis Martínez en la guitarra y su hermano Alejandro Martínez en el bajo eléctrico y la percusión. Del compositor facatativeño Carlos Rosso Manrique, Camerata Colombiana interpreta Samuel el Santandereano en ritmo de bambuco.

Llegamos al final de este especial de Travesías por las Músicas Colombianas que se origina desde la Ciudad Blanca, la Universidad Nacional de Colombia en Bogotá. Recuerden que esperamos sus comentarios en el correo electrónico tramusicol@unal.edu.co. Hoy los acompañamos el equipo de producción de Radio UNAL y Sofía Elena Sánchez Messier en la realización y presentación.

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Presence es el séptimo álbum de estudio de Led Zeppelin. Fue publicado por Swanson Records el 31 de marzo de 1976. Es el único disco de Led Zeppelin que no incluye ni canciones acústicas ni teclados, a excepción de Candy Store Rock, que tiene una pista audible de guitarra acústica en el canal izquierdo. La portada y el libreto muestran imágenes de personas interactuando con una especie de obelisco negro pequeño. Dentro del libreto, el artefacto se le conoce simplemente como The Object, el objeto. Jimmy Page dijo que ese objeto es una referencia lúdica al famoso monolito de la película 2001, Una Odisea del Espacio, del director de cine Stanley Kubrick.

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2: Llega una vez más a la emisora de la Universidad Nacional de Colombia, Repertorio Musical. Este es un espacio para la música, sus momentos y compositores. Mi nombre es María Isabel Gálvez. Los voy a acompañar en este recorrido por obras e intérpretes de todos los tiempos. En el control técnico está con nosotros Ricardo Velázquez Restrepo. Todos ustedes son bienvenidos. Abre nuestro programa el compositor británico Arthur Butterworth, quien comenzó su vida musical como músico de metales con Besses o de Barn Band en Manchester. Trabajó en la oficina de un abogado después de terminar la escuela. Luego se unió a los Royal Engineers en 1942. Después de la Segunda Guerra Mundial, ingresó en el Royal Manchester College of Music. Allí estudió composición con Richard Hall durante 2 años. A pesar de su gran producción basada en diversos temas como poesía, paisajes, arqueología vikinga e incluso trenes y relojes antiguos, sigue siendo poco conocido fuera de Inglaterra. Arthur Butterworth tiene una discografía extremadamente pequeña que no ha ayudado a su carrera. Hoy escucharemos su Sinfonía número 7 en la versión que nos presenta la Orquesta Filarmónica de Huddersfield con la dirección de Nicholas Smith.

Escuchamos a la Orquesta Filarmónica Huddersfield con la dirección de Nicholas Smith, la Sinfonía número 7 de Arthur Butterworth. Ricardo Castro Herrera nació el 7 de febrero de 1864 en la Hacienda de Santa Bárbara, situada en el municipio de Nazas del estado de Durango, México. Hijo de un diputado, a la edad de 6 años estudió música con el maestro Ceniceros en la ciudad de Durango. En 1879 la familia se trasladó a la Ciudad de México y allí Castro Herrera fue inscrito en el Conservatorio Nacional de Música. Se graduó en 1883 después de las clases de composición con Melesio Navarro. La Sinfonía número 1 en do menor, llamada Sagrada, fue compuesta en 1883 cuando el compositor finalizaba sus estudios. Sin embargo, no se estrenó hasta 1988. Escuchemos a la Orquesta Filarmónica de las Américas con Alondra de la Parra en la batuta en su interpretación de la Sinfonía número 1 de Ricardo Castro Herrera.

0: A Ricardo Castro Herrera escuchamos su Sinfonía número 1 en interpretación de la Orquesta Filarmónica de las Américas, dirigida por Alondra de la Parra. Con esta obra de 1883, estrenada hasta 1988, nos despedimos de este repertorio musical. En este recorrido por la música de todos los tiempos, en el control técnico estuvo con nosotros Ricardo Velázquez Restrepo. En la realización y conducción, María Isabel Galvis. Nos escuchamos en una próxima oportunidad. Por lo pronto, continúen en la sintonía de Radio UNAL, la emisora de la Universidad Nacional de Colombia.
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El músico estadounidense, cantante de blues, guitarrista y armonicista Chester Arthur Burnett, conocido como Howlin' Wolf, Lobo Aullador, nació en White Station, Mississippi, el 10 de junio de 1910. Con sus 1,98 metros de estatura y cerca de 135 kilos de peso, fue una figura imponente con una de las voces más memorables entre todos los cantantes de blues del Chicago de los años 50. Junto con Muddy Waters, formaron los dos pilares del Chicago Blues. Hijo de plantadores de algodón, Howlin' Wolf trabajó como granjero en la década de los años 30, siendo uno de los pioneros entre los negros que emigraron en los años 40 a Chicago. El origen del nombre viene de cuando su abuelo le contaba historias sobre lobos. En 1948 formó una banda que incluía guitarristas como Willie Johnson y Empty Murphy, el armonicista Junior Parker, un pianista llamado Destruction y el baterista Willie Steele. Su álbum de 1962, Rockin' Chair Album, es uno de los más famosos discos de blues, conocido por la ilustración de su cubierta con una mecedora. Howlin' Wolf murió de cáncer cerebral en el Hospital de Veteranos de Hines, Illinois, el 10 de enero de 1976.

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1: Planeación financiera para no recurrir a la deuda. ¿Le ha pasado que llega un gasto inesperado y la única salida parece ser la tarjeta de crédito o pedir dinero prestado? Muchas veces el problema no es solo falta de ingresos, es falta de planeación. La deuda no siempre aparece por un gasto grande. A veces nace de pequeñas decisiones, de no saber cuánto gastamos, de no anticipar pagos importantes o de no tener un fondo para emergencias. Por eso, una buena planeación financiera no solo organiza el dinero,
2: también protege su tranquilidad.
1: Paso a paso. Primer paso, haga una foto real de sus finanzas. Anote cuánto dinero le entra al mes, cuánto gasta, qué deudas tiene y si cuenta con algún ahorro.
2: No con cálculos aproximados, sino con números reales.
1: Segundo paso, identifique su gasto base mensual, es decir, ¿cuánto necesita para cubrir lo esencial? Vivienda, servicios, alimentación, transporte, salud y educación. Ese va a ser su piso financiero. Tercer paso, ordene sus gastos en tres grupos: esenciales, importantes y prescindibles.
2: Así, si un mes no le alcanza, usted sabe qué ajustar antes de endeudarse.
1: Cuarto paso, presupueste antes de gastar. No espere a ver qué quedó al final del mes. Apenas reciba ingresos, separe primero lo básico, luego para el ahorro y después para lo demás. Quinto paso, cree un fondo para imprevistos. No tiene que empezar con millones, empiece con una meta pequeña. Lo importante es construir un colchón que evite que una emergencia termine convertida en una deuda. Sexto paso, prepárese para gastos previsibles. Matrículas, impuestos, mantenimientos, Navidad o cumpleaños
2: que no son sorpresa.
1: Si sabe que vienen, puede apartar un poco cada mes. Séptimo paso, póngase reglas claras de compra. Por ejemplo, no comprar algo no esencial el mismo día, esperar 24 horas antes de una compra grande o no usar crédito para cubrir gastos cotidianos. Octavo paso, revise sus finanzas cada semana. No necesita esperar al final de mes para darse cuenta que sus finanzas se desordenaron. Una revisión corta puede evitar una crisis más adelante. La planeación financiera no es para quien gana mucho, es para quien quiere vivir con más control y menos angustia,
2: lo cual es fundamental para el bienestar financiero.
1: Recuerde esto, cada gasto que usted anticipa es una deuda que probablemente evita mañana. Planear no elimina todos los problemas, pero sí reduce mucho la necesidad de improvisar con dinero prestado.
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Franz Schubert practicó el violín desde su infancia, lo mismo que la viola, tanto en su casa paterna como en el Staatskonfekt, el seminario real e imperial fundado en 1803 por el emperador Francisco I y reservado únicamente a los cantores de la corte. Sin embargo, hasta 1816 Schubert no había compuesto prácticamente nada para violín, siempre perdido en el conjunto del cuarteto de cuerdas. La proporción de cuartetos de cuerdas escritos en su juventud prueba sus conocimientos en la materia y no se sabe por qué no intentó antes dedicar algunas obras al violín. Su catálogo será siempre muy pobre en esta materia, exceptuando las tres sonatinas para violín y piano Deutsch 384, 385 y 408 y una sonata de 1817, la Deutsch 574. La literatura para violín y piano de Schubert solo incluye dos obras muy posteriores, el Rondó en si menor, opus 70, Deutsch 895 de 1826, y una fantasía en do mayor, Deutsch 934 de 1827. Por lo que respecta a las tres primeras sonatas, no se sabe nada sobre las circunstancias que indujeron a Schubert a componerlas. Sobre el manuscrito de la primera, Schubert escribió: sonata para pianoforte con acompañamiento de violín. Esta indicación, donde uno de los instrumentos, aquí el violín, aparece solo en dependencia del otro, está ya muy superada en esta época y pertenece casi al siglo XVIII. De la misma manera, las tres sonatas forman un todo y Schubert las destinaba sin duda, siguiendo la antigua fórmula de edición muy conocida por Haydn, Mozart e incluso Beethoven, para ser publicadas al mismo tiempo, motivo por el que anota cuidadosamente el orden de sucesión. Pero si esperaba una publicación rápida, se hubiera sentido decepcionado. Las tres sonatas no aparecieron como opus 137 por la editorial Diabelli hasta 1836, es decir, 8 años después de la muerte de Schubert. Escuchemos entonces la sonatina para violín y piano en la menor, Deutsch 385. La interpretación corre a cargo de Dong Suk Kang en el violín y Pascal de Voyon en el piano.

Sonatina para violín y piano en la menor, Deutsch 385 de Franz Schubert. La interpretación era de Dong Suk Kang en el violín y Pascal de Voyon en el piano. Escuchemos ahora la Sonatina para violín y piano en sol menor, Deutsch 408, con los mismos intérpretes.

Finaliza la sonatina para violín y piano en sol menor, Deutsch 408 de Franz Schubert. La interpretación corría a cargo de Dong Suk Kang en el violín y Pascal de Voyon en el piano. El segundo cuaderno del álbum musical que publicaron el 11 de diciembre de 1824 los editores Soya und Leidesdorf contiene, como el primero, un año antes, una pequeña obra para piano de Franz Schubert. Se trata del momento musical en la bemol mayor que será publicado junto a cinco más como Deutsch 780 opus 94 en la primavera de 1828. Es un allegretto que en el momento de su primera edición lleva el título, dado por el editor, de Lamentos de un trovador. Escuchémoslo en interpretación de María Joao Pires.

María Joao Pires interpretaba el momento musical en la bemol mayor Deutsch 780 número 6 de Franz Peter Schubert. Destinado para la sinagoga de Viena, el Salmo 97 para el Sabbat con texto hebreo Deutsch 953 fue tal vez encargado a Schubert por mediación del trompista Joseph Lewy. Fue escrito para Salomón Sulza, reformador del canto religioso judío y barítono. Sulza cantó la obra por primera vez en la sinagoga en julio de 1828. La obra está concebida para cuatro voces solistas, soprano, contralto, tenor y bajo, y coro con barítono solista sin acompañamiento. El Salmo es un cántico para el día del Sabbat. Schubert sigue el texto hebreo transcrito por él en escritura latina. Salomón Sulza nació en 1809 en Vorarlberg, al oeste de Austria. Creó un servicio renovado según las nociones de religiosidad y el espíritu de los tiempos. Obtuvo el indudable y duradero mérito de haber sabido asegurar para su institución el concurso de los mejores compositores de la época, y estos contribuyeron a enriquecer los archivos de la música coral con obras sustanciales que constituyen su más bello ornamento. Escuchemos entonces el Salmo 92 para el Sabbat, con texto hebreo, Deutsch 953, de Franz Peter Schubert. La interpretación corre a cargo de solistas del coro de Radio Bávara bajo la dirección de Joseph Schmidhuber.

Finaliza de Franz Peter Schubert el Salmo 92 para el sábado con texto hebreo, Deutsch 953. La interpretación corrió a cargo de solistas del coro de Radio Bávara bajo la dirección de Josef Schmidhuber. Y hasta aquí el 31º programa del ciclo Franz Peter Schubert, el poeta de la música. Hoy con las sonatinas para violín y piano Deutsch 385 y 408, el momento musical Deutsch 780 número 6 y el Salmo 92 Deutsch 953. Los textos que aparecen en esta edición pertenecen a la obra Franz Schubert de Brigitte Masson. La música está publicada por los sellos Naxos, Philips y EMI. Estuvimos en el servicio técnico Luciana Vendaño, en la presentación Álvaro Buya Amaya y en la realización Pedro Salazar Díaz. Continúen en sintonía.

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2: ¿Por qué sentimos estrés financiero? ¿Has sentido alguna vez un nudo en el estómago cuando piensas en sus finanzas? Eso se llama estrés financiero. El estrés financiero no siempre viene de la falta de dinero. Muchas veces viene de la incertidumbre y de la falta de control sobre nuestras finanzas. En Colombia, según el DANE, con cifras a cierre 2025,
3: el 55% de las personas ocupadas trabaja en condiciones de informalidad.
2: Esto significa ingresos menos estables, menor protección y más incertidumbre financiera para muchos hogares. Esa incertidumbre genera ansiedad, incluso cuando el ingreso es razonable. Algunas señales de alerta de estrés financiero. Evita revisar su cuenta bancaria, tiene discusiones frecuentes por dinero, duerme mal pensando en sus deudas. Cuando las preocupaciones por el dinero ocupan su mente todo el tiempo, esto afecta su bienestar emocional y familiar. Un consejo práctico. Haga este ejercicio hoy mismo. Divida sus gastos en dos categorías. Primero, en necesidades. Gastos esenciales como arriendo, servicios, alimentación. O gastos importantes como educación y transporte. Y segundo, los deseos.
3: Gastos que son prescindibles.
2: Como suscripciones, compras impulsivas. La claridad reduce la ansiedad. Cuando usted ve los números organizados, el problema deja de ser difuso. Por ello, la importancia de la planeación financiera y de tener disciplina financiera ajustándose a su presupuesto de gastos. El estrés financiero disminuye cuando aumenta la claridad. No siempre podemos controlar el entorno económico, pero sí podemos organizar nuestras decisiones.
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0: Hola a todos y todas. El equipo de La Ciencia Responde ya está listo para atender sus preguntas y resolver sus dudas de la mano de los expertos y expertas de la Universidad Nacional de Colombia, que siempre nos acompañan y están dispuestos a darnos orientación informada y basada en evidencia científica. Hoy hablaremos de un concepto que describe quizá muchos de los errores que cometemos nosotros con nuestros hijos o que nuestros padres cometieron con nosotros, que puede enmarcarse en este concepto del analfabetismo corporal, que es esa dificultad para conocer nuestro cuerpo, controlar, coordinar y utilizar nuestros propios elementos para alcanzar mejores competencias y bienestar, conocer nuestro cuerpo. Porque normalmente nosotros hacemos cosas como por inercia, caminar, saltar, montar bicicleta, pero eso tuvo todo un proceso de aprendizaje cuando estábamos pequeños y tal vez no fuimos muy conscientes de que lo hubiéramos podido realizar de una manera más consciente para poder mejorar cantidad de cosas que nuestro cerebro puede desarrollar y hacernos unas personas mucho más hábiles, digamos, para desarrollar nuestra vida física y la actividad corporal. Entonces, si ustedes tienen preguntas sobre este tema, si tienen algún niño en casa que tiene algunas dificultades para hacer algunas actividades, que lo ven un poquito quedado, un poquito torpe, un poquito sin motricidad, pues aquí les vamos a responder esas dudas y nos pueden llamar ya al WhatsApp 311-889-1631, nos pueden dejar su mensaje de voz o su mensaje de texto. Y también nos pueden escribir al correo radio@unal.edu.co y en nuestras redes sociales en Instagram y X nos encuentran como @radiounal. Nuestras expertas de hoy ya están acá listas en el estudio para resolver sus dudas. Juan Carlos, buenas tardes. ¿Cómo le ha ido?
1: Hola Giselle, buenas tardes a todos nuestros oyentes, igualmente a nuestras invitadas ya aquí en cabina. Qué interesante este tema que nos proponen para hoy, en el cual por supuesto habrán interesantes interrogantes y vamos a guiar desde esta alma mater, desde sus expertas, esta situación que se nos presenta, porque es que esto de lo que usted habla inicialmente, pues es la falta o insuficiente desarrollo de habilidades motoras básicas como correr, saltar, mantener el equilibrio o coordinar movimientos, un fenómeno creciente actualmente en la infancia, en nuestra infancia, y está asociado al sedentarismo y al exceso de pantallas. Yo aclaro y acoto que no solamente en nuestra infancia, sino que también muchos adultos, de los 20 a los 40, 50, y después los más adultos, los más abuelitos, los más de mayor edad, también estamos inmersos en esa situación. Entonces, analfabetismo generalmente es el que no sabe algo. Es analfabeta, no sabe leer ni escribir, le decían a uno cuando uno apenas estaba empezando. Pero también en ese momento, oiga, venga, podemos ser analfabetas en este momento porque se nos está olvidando correr, caminar, hablar, mirar al otro, hacer ejercicios, en fin, de eso vamos a hablar en este día. Y por supuesto, las invitadas de hoy, mucha atención, son las profesionales. Angie Natalia Romero, quien es fisioterapeuta del Jardín Infantil aquí en la Universidad Nacional. Imagínese, tremendo laboratorio, apreciados oyentes. Magíster en fisioterapia del deporte y la actividad física con más de 7 años de experiencia en el sector educativo y especialmente en la promoción del desarrollo integral durante la primera infancia. Su trabajo incluye la valoración del desarrollo infantil, el diseño de actividades individuales y grupales y el acompañamiento a población con discapacidad desde un enfoque de inclusión y ajustes razonables. También participa en procesos de formación y asesoría a familias, docentes y profesionales. Angie, buenas tardes, bienvenida a estos micrófonos.
2: Muy buenas tardes para ustedes y para la audiencia que nos escucha y agradeciendo por el espacio y la oportunidad.
0: Bueno, y también nos acompaña Andrea Maya, que ella es fisioterapeuta, magíster en neuropsicología y educación, docente universitaria y una profesional que ha trabajado especialmente alrededor de la fisioterapia educativa, el desarrollo infantil y la neuroeducación. Ahora también tiene formación como profesora de universidad, universitaria, y especialista en estímulos adecuados para los niños entre 0 y 6 años, y además es editora de varios libros, y aquí nos trajeron
1: ya lo está sacando,
0: recién sí, ¿no? Salidito del horno, un libro caliente. Que ya vamos a hablar de él, sobre fisioterapia infantil, que también es publicado por la Universidad Nacional de Colombia. Entonces, Andrea, bienvenida nuevamente y gracias por estar con nosotros.
3: Muchísimas gracias a ti, a ustedes y a toda la audiencia, a este espacio tan maravilloso por poder participar y poder charlar un poquito.
1: El libro de quien acaba de hablar Giselle, ella es pues Andrea Carolina Maya Córdoba, nos traen este libro, oyentes, para que ustedes lo vayan ahí, tomen nota y lo consulten. Se llama Fisioterapias y Kinesiologías del Sur. volumen 2. Ya después nos estará hablando más adelante de la presentación de este libro, así que bienvenidas.
0: Listo, y con estas dos invitadas y dos miradas grandes sobre este tema, porque la pregunta clave aquí es, ¿mi hijo se está moviendo lo suficiente? Con esa pregunta comenzamos.
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0: Bueno, siempre nos gusta dar algunos daticos de contexto y hoy les traigo un dato pues que tiene que ver con actividad física, pero pues tiene mucho que ver también con el programa de hoy. La Organización Mundial de la Salud tiene unas recomendaciones básicas para el movimiento en los niños, recomendaciones, digamos, a nivel global, para que los niños hagan mínimo eso durante sus jornadas y estén dentro del parámetro ajustable y bueno para desarrollarse físicamente. Por ejemplo, los niños entre 3 y 4 años deben hacer ejercicio al menos 180 minutos, o sea, 3 horas al día, de los cuales al menos una hora debe ser como vigorosa, como correr, hacer algún juego, saltos, para tener, digamos, un buen desarrollo. Pero la mayor parte de los niños no cumplen con estas recomendaciones, ni los niños ni los adultos, y sobre todo los adolescentes, no cumplen con esas recomendaciones de la Organización Mundial de la Salud. Entonces voy con la doctora Angie. ¿Qué significa, pensando hacia el futuro de los niños, desarrollar la motricidad durante la primera infancia? ¿Y qué debería hacer un niño de acuerdo a su edad para no despertar las alarmas en los papás? Porque de pronto los papás o los estudiantes o los profesores no ven en los niños esa deficiencia y no alerta.
2: Bueno, pues yo quisiera comenzar hablando que el desarrollo humano de por sí es visto como una pirámide, y en esa pirámide tenemos en la base unos sistemas tanto sensoriales como motores que nos van a permitir conseguir o adquirir habilidades cada vez más complejas, como el aprendizaje, digamos que en su última instancia, por así decirlo. Si esa base no la tenemos muy bien consolidada, pues vamos a tener muchas dificultades tanto en la etapa escolar como en juventud o adultez. De aquí la importancia de generar estrategias que favorezcan ese desarrollo motor en los niños, y motor no visto solo aisladamente en lo motor, sino que a través del juego y el movimiento se desarrollan otras habilidades como sociales, la espera de turnos, la regulación de emociones, el contacto con el otro, el reconocimiento de sí mismo, y no como tengo un cuerpo, sino soy un cuerpo que está en movimiento, que vive, que siente y que se relaciona con el otro y con el entorno. Partiendo desde allí, pues creo que las implicaciones del desarrollo motor son fundamentales para habilidades posteriores, y creo que ahorita nos enfrentamos a dos retos o problemáticas. Una de ellas pues va en relación con, claramente lo sabemos, a este tema como de las tecnologías, pero lo otro también creo que es en el tipo de educación, por lo menos aquí en Colombia, que tenemos. Entonces tenemos la ventaja en los jardines que los niños aprenden a través del juego, entonces por ende pues el movimiento está muy instaurado, no hacemos mucho trabajo en mesa ni en silla. Pero ¿qué pasa? Que cuando ya pasan a una educación formal, el tiempo que deben permanecer en una silla y en una mesa es demasiado. El único tiempo que tienen de movimiento quizá es el recreo o la clase de actividad física que tengan, a la que estén expuestos. Entonces creo que allí, en esta educación que tenemos actualmente, tenemos un gran reto, y que como maestras, maestros y profesionales en salud y demás, debemos tener una mirada a que el aprendizaje se da a través del movimiento, que no es que lo cognitivo entra solo aquí al cerebro cuando yo estoy sentada en una mesa y una silla, sino que a través de lo que yo experimento, vivencio, de ahí van a entrar importantes aprendizajes.
1: Claro, y estamos hablando de analfabetismo corporal humano, y de lo que se trata es de saber conocer, interpretar, utilizar, cuidar conscientemente nuestro propio cuerpo y las posibilidades de movimiento. Exactamente, ¿a qué hacemos relación, Andrea, con este tema que estamos proponiendo hoy a nuestros oyentes?
3: Bueno, este es un término que es bastante fuerte. Algunos dicen, claro, analfabetismo, es como, uy, ¿qué pasa? ¿Qué está faltando? ¿Qué dificultad tiene, no? Pero básicamente es esa pérdida de esas capacidades o esas habilidades motoras que pueden presentar nuestros niños. En este caso, como que no puedan correr o no salten o ni siquiera haya esa intención de movimiento. Y como lo decía también Angie, pues al perder esa intención de movimiento es algo que pues no estamos tampoco evolutivamente programados.
1: Porque entonces, lo que no se ejercita se atrofia.
3: Es correcto, y es correcto, y eso sí que bien lo sabemos dentro de si hemos sufrido alguna rehabilitación en algún momento, pues vemos esa rápida pérdida de esas capacidades. Y eso es lo que está pasando actualmente con nuestras infancias, también con nuestras adolescentes.
0: Bueno, ya nos llega la primera pregunta al 311-889-1631. Dice un padre: mi hijo tiene 5 años y no parece haber nacido con mucha habilidad para el deporte y los juegos. Es un poco torpe. ¿Eso puede afectar su desarrollo para ejecutar otras tareas como leer, escribir? Bueno, algo nos estabas diciendo tú, pero ¿realmente eso es tan definitivo? ¿Poder moverse para aprender después otras cosas?
3: Sí, tiene una alta base. No, como le digo, no hay una sola marca, no podemos definirlo. Pero sí está muy evidenciado de que si una persona no se mueve tanto, especialmente en las primeras etapas donde por el contrario un niño naturalmente busca los movimientos, sí puede afectar algo dentro de sus procesos cognitivos. Porque el movimiento tiene unos desarrollos a nivel cerebral, a nivel contextual, entre otras variables, que sí fomenta esa apertura en lectoescritura, pero ahí ya sería una vía más hacia el tema de la neuroeducación.
1: Andrea, hablábamos en un programa anterior precisamente de cómo el excesivo uso de las pantallas puede desplazar el tiempo que debíamos estar usando en movernos, en ejercitarnos, incluso en ayudar a que se aumenten, ayuda a que se aumenten esos problemas de salud como la obesidad. ¿Qué aspectos clave se pueden estar dejando de desarrollar en temas de habilidades corporales por usar el tiempo de ocio solo en mirar el celular o un súper video, un superjuego que pues nos hace estar todo el tiempo sentados, estáticos?
3: Total, el fomento, digamos, de estas actividades en general tiene algo muy particular. Cuando uno salía a jugar, ¿no?, o hacía, digamos, todo lo que tenía que ver con temas de corporalidad, pues efectivamente se ve una mayor eficiencia en promover, por ejemplo, que en este caso haya mejor masa muscular, que haya mejor tonicidad, que haya mayor fuerza, más otras habilidades y procesos un poquito más biológicos, pero también a nivel motor, ¿no? Entonces que haya mayores o mejores destrezas frente a ello. Ahora el tema de pantallas pues no permite esas destrezas a nivel ya más corporalizados, ¿no?, sino a veces inclusive son un poco más mentalizados. Y bueno, ayer lo vimos un poquito con el tema de las adicciones. Por eso es importante, sí, para nosotros atribuir temas de movimiento. Además, como volvemos a repetir, es también un proceso que se da muy evolutivamente. O sea, estamos diseñados para movernos. El no movernos también es un indicador de que pues algo tenemos que desarrollar allí.
0: Llega otra pregunta. La señora Luz Cristina nos pregunta. Les recuerdo el número, 311-889-1631. La profe de mi niño de 5 años me dijo que consultara un profesional porque tiene visibles problemas de coordinación en la clase de rítmica. E incluso se nota que sufre la clase, no la disfruta. ¿Esto se puede mejorar o simplemente ser una persona sin esa habilidad de por vida?
5: No, yo creo que pues también, o sea, sí habría que ver una observación integral. Creo que también es importante, todos tenemos distintos como canales de aprendizaje, ¿no? Habría que ver si pues este canal como musical no es su fuerte de pronto y tiene otras habilidades más en otras áreas, creo que sería importante. Sin embargo, sí creo que la emoción es parte como del aprendizaje, más que parte, creo que es la base del aprendizaje y hay que lograr es que él lo disfrute. Creo que habría que indagar y ver qué es lo que no le gusta particularmente o qué hace que no le disfrute. Hasta puede ser que sea un ruido o un volumen muy alto, quizá, y él tenga sensibilidad auditiva o algo por el estilo. Entonces habría que primero detectar la causa, creería yo. ¿Qué es lo que le está a él disgustando, generando ese disconfort? Pero pienso que igual son habilidades que pueden fortalecerse, quizá también de otras maneras. Pero creo que la parte rítmica sí es muy importante en los niños y las niñas, sobre todo también hasta para su regulación emocional, hace parte de ello, y por eso creo que es buscar más otras alternativas y sobre todo la causa de qué es lo que está ocasionando esos momentos de desconfort durante esas clases rítmicas específicamente.
1: Claro, porque hay diversas inteligencias.
5: Ajá, inteligencias múltiples.
1: Entonces, pues puede que no le esté gustando la clase de música por alguna razón, pero él es muy interesantísimo, muy hábil.
5: Sí, hasta quizá le vaya mejor con un instrumento musical, podría buscarse otro tipo de ajustes que le permitan a él participar de una manera más armónica.
0: ¿Cómo se llama científicamente eso de no tener ritmo? como uno dice, nací con dos pies izquierdos, no bailo ni eso. Ajá. eso mejora, se puede entrenar para mejorarlo.
3: Sí, total, eso tiene una forma, hay algunos que los conocen, pero uno se puede llamar esa arritmia. Ajá. Arritmia musical, arritmia hasta cerebral. Pero bueno, contamos con algo fabuloso que es el tema de la neuroplasticidad. Así que sí, esa parte de neuroplasticidad donde el cerebro justamente genera estos cambios para ganar esas habilidades, pues se puede trabajar. O sea, acá lo interesante y lo magnífico de todo este bonito proceso es que siempre hay una oportunidad de recuperación, de trabajo, de fomento. Entonces seguramente ya si se detectó eso, pues seguramente también se pueda trabajar desde otros tipos de condiciones, en otros ambientes, y que logre, en este caso, el tema de la coordinación, entre otros factores. Claro. Y bueno, dato interesante aquí para todos nuestros oyentes y para nosotros aquí en cabina también. Uf, ha habido una marcación muy importante con el famoso tema de inteligencias múltiples. Ahora se considera algo que es un neuromito. Es decir, ya la ciencia empezó a avalar de que no estamos hablando de inteligencias múltiples, sino de múltiples canales donde lo que hacemos es fomentar un proceso cognitivo. Casi que lo mismo, pero dijeron como que no se va a llamar inteligencias múltiples.
1: Como todo, se va renovando cada día los términos.
3: Esa era para el lenguaje cambia.
1: Angie, venga, usted trabaja aquí en el Jardín Infantil de la Universidad Nacional, un interesante señor. Laboratorio, donde hay niños recién nacidos desde un mes.
5: Tres meses,
1: hasta los 6 años, la primera infancia más importante de la vida, por supuesto. ¿Cuáles son esas actividades que uno llega y los ve, les ve a ustedes ahí haciendo cositas, pero que, claro, ustedes saben, nos va a decir qué tipo de ejercicios son? Aparentemente sencillos, que utilizan para estimular la coordinación y la motricidad. Estamos hablando, Angie, por ejemplo, de que esos ejercicios son diseñados específicamente, o muchas veces solo basta con jugar y promover el juego y el movimiento libre en nuestras casas con nuestras niñas y niños.
5: El movimiento libre y el juego libre es muy importante, pero también tiene que contrarrestarse con actividades que tengan una intencionalidad. Pues aquí contarles que el Jardín Infantil de la Universidad Nacional cuenta no solo con fisioterapia, sino también con áreas como fonoaudiología, artes, además de pedagogía, y además incurre en prácticas académicas. Entonces hace que sea un espacio muy integral, y aquí lo denominamos o trabajamos bajo la modalidad de talleres. Estos talleres son interdisciplinares, que creo que es otro plus que tiene el Jardín Infantil, y cada taller es diseñado con una intencionalidad. En este caso buscamos que sea de las diferentes áreas, entonces se realizan actividades dirigidas y teniendo en cuenta no solo las edades de los niños, porque dentro de las mismas edades hay muchas diferencias, sino también las necesidades observadas por las docentes como un elemento fundamental, porque son ellas quienes comparten la mayor parte del tiempo con ellos. Entonces se hacen actividades con un inicio, un desarrollo y un cierre que tengan una intencionalidad específica y que no solo trabajen el movimiento desde esa visión de fisioterapia, de moverse, de correr, saltar, sino que también tenga una intencionalidad. Entonces aquí incluimos, por ejemplo, los retos cognitivos. Entonces tienes que correr, pero en el correr tienes que ir a clasificar por un atributo, color, forma, o sea, que tenga un componente que no sea netamente moverse
1: o superar obstáculos. Eso ayuda muchísimo, por supuesto, ¿no? ¿Quién es más que ustedes que saben al respecto? Andrea, ¿querías decirnos algo?
3: No, básicamente, como complementar un poco, y es justamente lo que nos cuenta Angie, es cómo ese movimiento después también se enlaza con algo cognitivo, es decir, que se trabajan en dos ejes, y eso a veces poco se conoce más en este rol educativo, ¿no? Como siempre estamos haciendo, a veces solamente nos quedamos en lo aeróbico, en lo físico, en el movimiento, pero cuando añadimos ese plus cognitivo, pues obviamente la potencia que genera esto es maravillosa, y es algo que tenemos que destacar en este momento porque poco se habla, pero es de las cosas más eficientes que tenemos.
0: Claro, bueno, y aquí nos llega otra pregunta de Julián, un padre futbolero. Dice, mi hijo tiene 6 años y quiero que practique fútbol porque tiene mucha energía. ¿Es bueno llevarlo desde pequeño a entrenamientos específicos de un deporte, o primero debería desarrollar otras habilidades? Y complemento la pregunta porque a veces en esas escuelas de fútbol uno ve que hacen esos juegos que ustedes estaban diciendo, y los niños se aburren porque ellos quieren pelota y el gol, y ¿no? ¿Cómo hacer que el niño entienda, pues, como que eso es necesario? Y bueno, no sé si tan chiquitos es bueno encasillarlos en un deporte y meterlos ahí a la brava un poco, porque al papá le gusta.
5: Yo creo que se podrían hablar de iniciaciones formativas, creo que es acercarlos al deporte, además porque el deporte no solo es pues ir a meter el gol, no, sino que también tienes que seguir unas normas, unas reglas, tienes que trabajar en equipo, es decir, que se trabajan otras habilidades además de las físicas y el movimiento, pero también creo que es importante partir del interés que tenga el niño. A veces como que de adultos tenemos ideales sobre ellos, pero no todas las veces tenemos en cuenta la opinión que ellos tienen al respecto. Entonces creo que sí sería importante empezar por indagar qué es eso que al niño le llama la atención, si efectivamente es o no el fútbol, y bueno, también qué necesidades tiene. De pronto, si es mucho movimiento, ver si el fútbol, por ser un deporte de contacto, quizás sí sea la mejor opción, o si haya que mirar otro tipo de posibilidades que se adapten más a sus necesidades.
1: Hay que abrirle el abanico de posibilidades para que él escoja. Quiere ser ciclista, quiere ser trotador, corredor, escalador, bueno, hay tantas aristas que se nos muestran y que se nos presentan en día a día.
0: Y también ocurre que el niño se vuelve ciclista o se vuelve futbolista y al final dice, no, pero yo quería, era músico.
3: Literal.
0: Entonces tiene un poquito de frustración en su vida.
3: Sí, no, y lo importante es eso, ¿no? Creo que también el tema de la exploración, de permitir que justamente haya esa exploración, además, como nos lo comenta Julián, hay algo particular y es también ver cuando son niños que tienen un nivel alto de actividad, que eso también marcaría en verse en temas de, bueno, ya entraríamos en otros perfiles,
1: sí,
3: pero
1: hiperactividad.
3: Claro, más que solamente hiperactividad, es como también temas de temperamento, que marca mucho esa distinción, y también su perfil sensorial, que son dos cosas diferentes. Entonces, eso también puede involucrar. El perfil sensorial habla mucho sobre cómo es de pronto un poco más la persona, en el sentido de todas sus sensaciones a nivel de los sentidos que tenemos. Y ahí pues se perfila, eso lo hacen bien en terapia ocupacional, es una evaluación donde terapia ocupacional genera esas alternativas y te dice el perfil sensorial es tal de esta persona. Todos tenemos un perfil sensorial, unos podemos quedarnos un poquito más quietos y nos dejan ahí sentaditos, ahí nos quedamos, otros por el contrario les puede picar un poquito estarse sentados y entonces tienen que estar completamente en movimiento. Pero eso va a depender mucho también desde su condición, desde las crianzas, pero también muy heredable allí. Bien, esa particularidad.
1: Pues, nos escriben a nuestra red social Instagram, @ Radio Unal. La pregunta es, ¿la motricidad que desarrollamos durante la infancia puede influir posteriormente en la capacidad para practicar algún deporte? Por ejemplo, correr, saltar, lanzar, atrapar, girar o mantener el equilibrio.
5: Yo creería que puede influir, pero tampoco es un determinante. Mm. Es decir, bueno, siento que pues los primeros 1000 días en la vida humana son muy importantes.
0: Los primeros mil días,
5: okay. Porque hay un importante o un gran porcentaje del desarrollo cerebral. Creo que allí es importante pues las experiencias a las que el niño o la niña esté expuesto, que pueda como explorar sus distintos canales sensoriales y que de allí pueda ir perfeccionando habilidades que puedan ser cada vez más complejas. Sin embargo, siento que pues tampoco va a ser un determinante, por ejemplo, el gateo. El gateo pues es un ítem que ya no se cuenta como obligatorio, sin embargo, creo que para nuestra profesión sigue siendo fundamental seguirlo fortaleciendo, porque del gateo se trabajan temas como la coordinación, como los alcances, influye después en la lectoescritura. Sin embargo, no es un determinante, no quiere decir que si no gatea, entonces sí o sí va a tener dificultades en lectoescritura.
1: Ay, no, se saltó el gateo. Le va a faltar
0: de la cuna a caminar, pero no está mal.
1: No pasa nada, sí.
3: No, ahora sé que no.
0: Pero el gateo ayuda, por ejemplo, a fortalecer, no sé, los brazos. Podría ser importante también.
5: Sí, tiene muchos beneficios. Por eso, para nosotras sí es importante seguirlo fortaleciendo, o sea, que pasen por esa etapa, porque sí les va a generar beneficios. Sin embargo, si no se logra y tiene dificultades en alguna área posteriormente, pues son cosas que, gracias a la neuroplasticidad que mencionaba la profe Andrea, pues van a ser posibles ser trabajadas.
1: No, pues imagínese, dice, perdóname, pero discúlpame. Mire, es que eso pues simplemente es algo como de percepción, porque hay niños ahorita, infantes que están en la cuna y ya no gatean, sino que escalan. Entonces se salen de la cuna y van a buscar a la mamá, al papá. O sea, eso es algo que se desarrolla en habilidades.
0: ¿Cuál es la edad para el gateo? Normalmente, más o menos.
3: En meses estamos hablando como 6, 7.
5: 7 a 9 meses.
3: Entre sí, 7, 9 meses.
0: ¿Y cuánto dura esa etapa?
3: No, a veces puede durar inclusive un mes o más, 2, 3, ¿no?
5: Basta, de hecho, puede que gateen después de caminar, también se puede ver.
0: Ah, ok.
3: Eso sí. Puede. Lo importante ahora es que lo haga. Digamos, a nivel ortopédico, por ejemplo, eso ayuda mucho para que justamente dos lugares que nosotros conocemos como el fémur y el acetábulo encajen muy bien. Entonces, ayuda mucho como a los sistemas de carga, a temas articulares. O sea, tiene como muchos beneficios. Lo han quitado un poquito más en temas de como temas de aprendizaje, mensaje porque no han visto una continuidad, pero puede cambiar de todo. Ahora, muy bien, también puede pasar, como en temas de lo que nos preguntaba la oyente, y es como el tema de qué pasa si también si uno gana o pierde ciertas habilidades. Pongo un caso real de la vida, mi madre. Mi madre fue una gran deportista inicialmente en toda su adolescencia, y ahora actualmente, mamá, si estás escuchando, discúlpame, pero la eché literal. Pero por ejemplo, ahorita ella tiene unas grandes inhabilidades en coordinación, a pesar de que estaba, entonces le cuesta coordinar a pesar de que practicó mucho tiempo un deporte. Entonces ahí toca como reforzar en ese proceso.
1: No, son desarrollos del cuerpo humano.
3: Literal, es algo que pasó ahí en su desarrollo y lo mantuvo.
0: El tema de esas ayudas que venden ahora, bueno, ahora no, siempre uno ha visto que los caminadores, no, el niño queda ahí como colgando, o esas bicicletas sin pedal, no sé, ¿eso sirve o es mejor dejarlo natural?
5: No, por ejemplo, en el jardín, nada de andadores. Pronto esos que sí son para que ellos arrastren y lleven, esos en ocasiones se utilizan, pero cuando ya hay unas habilidades más consolidadas, pero los andadores no, porque definitivamente no le exigen al cuerpo que tenga que trabajar
1: y fortalecer sus miembros inferiores, no lo hace,
5: sino que el andador lo hace por él, y pues todo el tema de equilibrio, estabilidad, no,
0: mejor que se caigan.
5: Eso nos y tocó, aprender a caer es importante.
1: Giselle, eso nos, le tocó a su maestra,
0: sí,
1: y le tocó a mí.
0: Yo sí tuve caminador, y por eso será que soy así, torpe. Pero sí, es mejor, bueno, lo que tú decías, aprender a que el niño aprenda a caer y a protegerse instintivamente en un golpe.
5: Sí, claro, totalmente. Va en proceso, ¿no? Entonces, que uno vea que el de sentado pues se apoya de cosas para intentar ponerse de pie, o que haga la marcha lateral, o sea, trabajar otro tipo de cosas que van a ayudarle a consolidar el proceso de la marcha.
1: Eso que dice Giselle, permítame, Angie, y Andrea, me parece interesante que lo podamos tocar, porque es que somos muy demasiado sobreprotectores y no queremos que al niño ni a la niña le pase nada. Y ese nada es que si se cayó normalmente porque está intentando levantarse, sí, y empezó a llorar, pero él igualmente se da la vuelta y se levanta, y entonces el papá corre inmediatamente a levantarlo. Dejémoslo que, no sé si estoy equivocado, ustedes nos corrigen, que ese ser busque cómo apoyarse, fortalecerse y ver, desenvolverse en la vida, porque si no, dice uno a futuro, pues cualquier cosa que le pase, pues va a ser un niño, una persona,
0: un drama,
1: drama, porque
5: pues, tanto físicamente como en su resolución de problemas y en el manejo de la frustración, que es otro tema que hoy en día pesa bastante. Entonces, a veces resolvemos muchas cosas por ellos, estamos viviendo en una inmediatez, entonces pasamos todo lo que el niño o la niña quiere, a veces también por evitarnos lo que llamamos la pataleta, pero simplemente lo que hacemos es que no estamos dejando que tenga herramientas del manejo de la frustración.
1: Vea, qué interesante.
0: Ya antes de ir a nuestra pausa musical, quería que me contara, ese jardín infantil que tenemos en la Universidad Nacional, ¿son para los hijos de los empleados o cómo funciona?
5: Sí, señora. Entonces, el jardín infantil atiende a niños y niñas entre los 3 meses a los 5 años, para hijos e hijas de estudiantes, administrativos y docentes de la Universidad Nacional.
0: O sea, los estudiantes o las mamás que están estudiando, ahí tienen oportunidad de dejar a su hijo.
5: De hecho, si mal no me falla la memoria, el jardín surge, bueno, en su momento surgió, fue como una guardería, porque muchos estudiantes estaban desertando cuando eran papás y mamás. No tenían con quién dejar. Entonces, Bienestar Universitario, que es la dependencia del jardín, pues digamos, crea para que se convierta en un espacio y que favorezca pues este tipo de procesos.
1: Tenemos 46 años de fundación del jardín infantil.
0: Buenísimo, es un gran servicio para toda la comunidad.
5: Y luego cambia de guardería jardín infantil, que eso da toda otra connotación.
0: Bueno, y ahí están los profesionales atendiendo a los niños.
1: Ya que habla, perdóname, Giselle, antes de ir a la pausa, porque su mesa acaba de decir algo muy importante, la programación neurolingüística y cómo enunciamos las cosas y a las personas y las situaciones. Antes era guardería, claro, eso no es un concepto de que vamos a guardar ahí cualquier cosa y el niño para que guardería, me lo cuiden, y yo por la tarde vengo y lo recojo y me lo llevo. No, eso no es así. Pero quiero remitirme a una de las primeras preguntas en ese sentido, porque decía Giselle, usted la leyó, del papá que dice que ve que el niño tiene 5 años, no parece haber nacido con mucha habilidad, y hay una percepción sobre ese ser que no necesariamente debe ser así. Y además al final dice, es un poco torpe, creo que estamos enunciando y a veces nos pronunciamos un poquito errados frente a nuestros niñas y niños y sus habilidades, porque ya los estamos condenando.
5: Generamos etiquetas, y muchas veces estas conversaciones surgen hasta delante de ellos mismos, de los mismos niños y niñas.
1: Sí, no, eso nos duele muchísimo.
0: Y el bullying en el colegio, pues que también va a reforzar ese tema de que no puedo.
3: Claro.
0: Entonces hay que tener cuidado con lo que se dice.
1: Ahí podría decir, en vez de decir, es un poco torpe, no. tal vez puedo percibir que tiene otras habilidades. ¿Cómo, sí, cómo se las ayuda a desarrollar?
0: Bueno, nos vamos con la pausa musical porque aquí siempre tenemos música relacionada con el tema. Entonces vamos, Eliana, y regresamos en dos minuticos.

0: Estábamos escuchando El Baile del Cuerpo, una canción pues que se usa para animar a los niños a moverse.
1: No, y entonces, la conversación se puso caliente aquí adentro, oyentes.
0: Sí, porque estábamos hablando de que, bueno, esta canción habla de las partes del cuerpo, movamos la cabeza, los brazos, está bien. Pero había unas canciones con las que nos criaron a nosotros que eran un poquito...
1: Distintas.
0: El sol, la batalla del calentamiento, Mambrú se fue a la guerra.
2: Sí. Arroz con leche.
0: Afortunadamente han cambiado las letras, digo yo, ¿no? Porque también... Sí. Es, digamos, Mambrú se fue a la guerra, uno no
1: era
0: lo
1: una
0: entiende.
1: Preparación para lo que vendría después. Sí.
0: Exacto. Sí,
1: hoy
0: era
1: en día
0: un poco. Pero bueno, esta canción la canta Chiquiti Pop, que es un grupo peruano que hace música para niños y aumenta, digamos, las ganas de hacer actividad física.
1: No, y de componer cosas muy bonitas para nuestras infancias. Mire, a propósito, le recomendamos que los sábados, Eliana Lucía nos confirma, por favor, son los sábados entre 8 y 9 de la mañana que tenemos aquí un espacio de música para niños. ¿Cómo es que se llama? Alma, con Alma de Niños. Gracias, Eliana Lucía Roa, quien está hoy atendiéndonos aquí en la parte técnica. Con Alma de Niños, música maravillosa de todas las latitudes para ayudar y en la formación de nuestras niñas y niños. Qué bonito, escúchenlo, aquí en Radio UNEL. Giselle.
0: Sí, hay otra pregunta que nos llegó por el correo, radio@unal.edu.co. Doctoras, ¿qué papel tiene el movimiento corporal en las artes y en la expresión creativa de los niños? ¿Puede ser que una persona que haya desarrollado bien su parte física genere habilidades para la música después? O sea, el sentido contrario. El que se mueve bien de pronto resulta un buen baterista, un tipo que tiene mucho ritmo. No sé, el movimiento ayuda a esa parte de artes.
1: La inquietud de nuestro oyente.
0: ¿O pintura?
3: Uh-huh. Bueno, pues no hemos podido todavía identificar realmente si eso, digamos, se puede promover desde allí. Pero sí es claro que si uno tiene mayor habilidad de movimiento, pues también seguramente va a tener una mayor habilidad fina de esta situación. Entonces seguramente pronto el arte se va a dar de una mejor forma. Pero no hay como una... Si ya me los preguntas más científicamente, pues no hay, se ha visto una correlación muy directa frente a ello.
0: Y pero, bueno, por ejemplo, uno ve unos niños que son como muy prodigio. Entonces, sí, que tocan batería buenísimo a los 3 años. Y uno dice, ¿qué de especial tiene ese niño? Uh-huh. Es otro desarrollo distinto en su cerebro.
3: Sí, okay. Sí, es una habilidad que se genera, es algo que nosotros llamamos como unas altas capacidades frente a un tema en específico. Eso pasa mucho cuando hay como un descubrimiento y se potencializa esa habilidad. Entonces, son esos papás que a veces están súper pendientes y ven esa habilidad y los promueven y pues generan ese perfeccionamiento gracias a la repetición, a la adquisición de habilidad. Entonces, sí, se puede deber por ello.
2: Igual, doctor, bueno, de pronto no tan encaminado, tan enlazado a la música, uh-huh, pero sí creo que el movimiento y las artes van muy de la mano. Y aquí recuerdo una experiencia que hicimos precisamente con los investigadores, que son niños y niñas de 4 a 5 años, en el que se utilizó toda la expresión corporal. Entonces la actividad para ellos era que tenían un recorrido motor, pero el recorrido motor estaba hecho a base de prendas de vestir. Ellos tenían que pasar a través de una caja, que era la caja de la transformación, entonces tenían que atravesar la caja, coger algunas prendas y luego personificarse. Entonces ya no era el niño o la niña, sino era en algo en lo que él se quería o ella se quería convertir. Y luego se utilizaron elementos no convencionales de juego, que creo que esa es otra cosa importante a mencionar. A veces proporcionamos a los niños juguetes que ya vienen diseñados para jugar, o sea, ya el juguete nos está diciendo qué tiene que hacer. Utilizar elementos no convencionales resulta ser interesante para favorecer el tema de imaginación y creatividad. Entonces se pasaron tapas de ollas, molinillos, cosas de la cotidianidad.
0: A ver qué hacían los niños.
2: A ver qué creaban, porque creo yo que a veces estamos con un pensamiento muy, muy rígido, poco flexible. Entonces ya le decimos, haz esto, ahora sigues esto, y no damos la oportunidad de pensar, de tener un pensamiento más creativo, más crítico. Y entonces, por ejemplo, sale un niño que él se puso, bueno, en el momento no recuerdo, era como una bufanda, una camisa, para él ya era un puma.

0: ¿Qué tipos de juegos o hábitos simples reeducan el cuerpo de un niño antes de requerir una terapia formal?
1: Wow, bueno.
0: Tal vez sería que le han dicho que tiene que ir a terapia, se dice, no, no, eso es como muy feo, no, venga, aquí tratamos el tema en casa y ¿cómo hacemos? Tal vez puede, lo interpreto por ese lado.
1: Sí, sí, de pronto, ¿qué puede hacer ella en casa para...?
2: Total.
0: Porque cuando uno le formulan eso, perdón, no, Andrea no. Y Angie, uno se asusta, ¿no? Ay, no, mi niño está mal, Dios
2: sí, mío. Sí, como que las terapias
0: está no enfermo,
2: marcamos la rehabilitación, exacto.
0: Ver, no, pues todos, incluso los adultos necesitamos ese tipo de ayudas.
2: No, bueno, yo creo que una de las cosas que uno debe trabajar mucho en casa también es esa conciencia, esa apropiación de la corporalidad. Entonces, nosotros fomentamos mucho como el tema de justamente el movimiento, de bailar con el niño, de hacer temas de teatro, de hacer todo lo que tenga que ver con expresión no arraigado, como bien nos lo comentaba Angie, frente a un juguete, a un elemento, porque generalmente pensamos que esa es la mejor forma de recreación o inclusive de aprendizaje. Y bueno, ahora pues aún más en temas de pantallas, entonces que el niño se mueva frente a una pantalla, por ejemplo. Entonces creo que más que ello es poder, por ejemplo, trabajar elementos en casa, como con la persona, su cuidador primario, ¿no? Que haya también ese vínculo, porque es muy importante establecer esos vínculos que se fortalezcan justamente para trabajar con el tema de movimiento, que puedan hacer temas de circuitos. Nosotros creo que cada vez que podemos hacemos un montón de circuitos, porque los circuitos ayudan mucho a eso, a esa exploración, a esos agastres, a esos temas de gateo, de descubrimiento. Entonces creo que con los elementos que se pueda trabajar en casa, y yo creo que pandemia, por ejemplo, sí hubo una, digamos, en mayoría hubo buenas eficiencias en hacer todo lo que fuera para hacer temas recreativos en casa y se promovieron muchos en redes sociales frente a ello. Entonces se puede trabajar sí, allí.
3: No, igual yo creo que retomando un poco la idea que estabas intentando dar al inicio, es como perder ese imaginario o ese tabú que tenemos frente a las terapias.
2: Sí.
3: Porque a veces lo vemos como algo de... Sí, o ya queremos dar un diagnóstico, queremos dar una etiqueta y no necesariamente. Creo que las terapias también trabajan es a partir de necesidades y nos ayudan en la valoración a identificar qué es lo que él o ella necesitan específicamente, porque pues no a todos les funcionan las mismas estrategias. Entonces creo que también si lo han de pronto recomendado es dar la oportunidad, si también está la facilidad y el acceso, a que tengan ese espacio sin verlo como algo negativo, sino que de eso puede aportar al desarrollo del niño o la niña.
0: Sacar el mejor provecho de las situaciones en las que estamos. Sí,
1: exactamente. Aquí hay una pregunta que ya hemos medio venido contestando en este programa, pero voy a hacerla para que no el oyente no quede allí volando. Ajá. Dice una tía que el sobrino a veces se lo dejan a ella al cuidado y que ella no le ve habilidades para el deporte porque, o habilidades motrices porque no le gusta jugar en el rodadero ni en el arenero, es muy quieto y los papás quieren que sea deportista sí o sí. Entonces ella les dice a los papás que exploren otras posibilidades, a ver qué pasa con el niño, porque no le gusta moverse. ¿Qué puede hacer esta tía con esa familia? ¿Qué otra cosa, aparte del deporte y la música, podría hacer un niño que esté tan calladito como tan quieto? Otras alternativas, no sé.
0: ¿O será la tía? ¿Que el niño no le gusta la tía?
1: Sí, puede ser también. No lo sabe cuidar.
2: Totalmente. Bueno, no sé.
0: Puede pasar, sí, puede pasar, sí. ¿No? Y fuera de chiste, o sea, uno trata de hacer la situación más amena, pero puede pasar que simplemente al niño no le
1: gusta su
0: cuidado,
1: eso
0: no le gusta en este momento, ¿no?
3: Sí, o en muchos casos hasta inseguridad. Sí. Se ha visto mucho también que niños y niñas que no tienden a una quietud es porque a veces no se han expuesto a otro tipo de experiencias y pues creo que a todos nos pasa que cuando nos exponen a algo a lo que no estamos acostumbrados pues nos genera incomodidad, nos genera inseguridad.
0: El espacio donde está la tía. ¿Qué tal si cambian de tía? Pues sí, pues, no digo yo en el sentido de que a otra familiar le presenten la misma situación y ahí miren y exploren, ah, el niño está mejor con la tía Amaya o mejor con la tía Angie.
3: Y habría que ver si es así en todos los espacios, ¿no?
0: Eso.
3: O de pronto si no hay niños como de su edad en el entorno, si convive más con adultos, también qué modelos tiene en el entorno ese niño o esa niña.
2: Igual también siento que hay algo importante y es también el tema de las expectativas. A veces cuando, claro, sin querer, los padres de pronto están muy intencionados en que quiere que haga el deporte. Entre más te digan, es como si yo les dijera, no piensen ahorita en un elefante blanco, seguramente en su mente llega ese elefante blanco. Es porque entre más diga no o más exija, pues obviamente
0: insinuando.
2: Haciendo que se frustre más esta persona y le cueste a este chiquitín o al niño hacer esa actividad motora que también le cuesta.
1: Y se me ocurre otra pregunta acá porque yo... Le tenía mucho miedo al rodadero, por ejemplo, cuando era chiquita, de caerme. Esos rodaderos antes eran de lata y eso era súper peligroso.
2: Sí, eran altos.

0: Ese miedo, sí, ese miedo de el pasamanos, el rodadero, ¿cómo se podría trabajar?
1: Bueno, acá viene algo importante, y es que justamente, por eso yo siempre he dicho que, y como lo comentaba también Angie, frente a esa pirámide, esa base del desarrollo, por ejemplo, eso que tú tenías se puede ir representado en algo que se llama una inseguridad vestibular. ¿Qué quiere decir? Y es que básicamente ese vestíbulo no estaba en ese momento de pronto tan promovido, tan estimulado, no estaba tan indebne de alguna forma, y eso genera que para ti esos movimientos o ir a lo alto pues te generará un poco de miedo, hasta frustración con el tema. Entonces también va a depender no solamente de esas habilidades motoras físicas, sino también esto tiene una unión muy importante con esa contextualización de esa sensorialidad.
2: ¿Y sabes cuál es la otra? Que uno le infunde miedo
1: a las
2: posibles situaciones o contextos en los cuales están nuestras niñas y niños. De uno dice, ay, no, no, no, no se acerque, no, por allá que se cae, no es su baño que se cae. No, pues,
3: sí, pasa eso y hasta en temas tan simples como el ensuciarte. Entonces sí, hay papás o mamá, o bueno, cuidadores, por no referirme, que medio se ensucian y ya se limpia lo rápido, y son niños que después tolerancia a texturas, a otro tipo de cosas, pues ya no les genera. Hasta en la alimentación podría llegar a influir. Entonces
1: sí, es una bola
3: que a veces privamos de experiencias y oportunidades.
0: Aquí hay una pregunta interesante de doña Clara Barreto, que nos escribe al 311-889-1631. Buenas tardes, ¿la risa puede ser un movimiento corporal que ayude?
3: Pues creo yo que...
2: Ustedes están riendo, digan la verdad.
1: Es una expresión, es súper potente, o sea, la risa tiene muchos beneficios, y efectivamente es también una muestra de un lenguaje no verbalizado. Así que sí, hace parte también, incluye ese, de ese movimiento. Además, hay algo interesante, es esa conexión, ¿no? Si tú te ríes, pues también tu cuerpo se siente bien, nos sentimos contentos, sí. Así que eso genera también que nosotros nos queramos mover, que no nos queremos quedar quietos, ¿no? Eso pasa mucho, y ojalá esas, digamos, esos momentos de risa son tan conectadores, y lo hemos visto y está mucho más que descrito, como la risa también fomenta, no solo en esa parte de movimiento, sino también en esa parte emocional.
2: Un saludo especial a la señora Clara Barreto, es nuestra vecina.
0: ¿Ah, sí?
2: Sí, sí, sí, sí. Ah, para magnífico. Ella, para todos los vecinos de su cuadra, un saludo muy especial, siempre bienvenidos por acá. Qué interesante propuesta.
0: Bueno, a propósito de la risa, porque sí. Uno ve en esas terapias de los médicos que van...
1: Ah, ¿los clown?
0: Los clown que van a los hospitales a hacer reír a los niños.
2: La doctora clown, aquí lo tenemos.
0: Exacto. Así entonces es. Esto también puede ser como, por lo menos mentalmente, promover alguna emoción, ¿no? Que pueda favorecer el cuerpo.
1: Completamente.
0: ¿Funciona
3: es,
0: o no
3: sí,
0: funciona?
3: Sí, es más porque es un cerebro dispuesto a aprender. Cuando de pronto nos sentimos irritados, en frustración, o cuando el niño o la niña están en plena pataleta y nosotros queremos explicarle por qué está llorando, por qué no puede tener en ese momento, pues no es un cerebro que esté dispuesto para escucharnos en ese momento. Lo mismo pasa con la emoción hacia el sentido de la alegría, de la sensación de bienestar, pues sí, ya estamos más dispuestos para recibir información del entorno y asimismo pues para aprender.
2: Qué interesante. Mire ahora lo que nos preguntan al 311-889-1631 en relación a nuestros espacios que habitamos, nuestros apartamentos, nuestras casas. Mire, vivimos en un apartamento y no tenemos cerca un parque grande. Tenemos dinero para pagar clases deportivas. No tenemos dinero para pagar clases deportivas. ¿Cómo podemos estimular el movimiento de nuestros hijos desde la casa en esos espacios tan pequeños que nos tocaron?
1: Bueno, para promoverlo es maravilloso porque uno puede realmente hacerlo con cualquier elemento que se tenga en casa, desde una pelota. Lo más bonito de todo es que con los pequeños no se requiere muchas cosas sofisticadas. Realmente solamente con el hecho, si es importante, es que el padre, madre, cuidadores primarios, pues permitan ese movimiento en casa, ¿no? Que ellos también hagan ese movimiento porque claro. Aprenden frente a la imitación.
2: Ay, no se me acerque ya que me rompe las cosas. Ay, no,
1: literal.
2: Que se va a caer.
1: Miren que acá viene algo, hay algo muy interesante que aprendí en temas de salud mental con una gran psicóloga aquí que se llama Manuela Molina. Y ella hablaba que nosotros evitamos, o sea, regañamos al niño porque rompió tal cosa, pero a la final, ¿quiénes somos los que estamos a cargo? Nosotros. ¿Y qué quiere decir esto? Es que si hay un jarrón allí, pues... A ver, el niño está explorando, pues sí. Yo no dejo el jarrón. Debo mover ese objeto, si está dentro de mis posibilidades, pues para hacer que eso sea más efectivo y el niño no se gane realmente la puesta de regaño porque él está explorando, o sea, no es
2: Habrá
1: coherente.
2: Espacio para la vida.
1: Claro, más o menos es en este caso que abran un espacio o que tengan un lugar donde puedan efectuar desde circuitos con sillas, pasando hacia abajo, armando cordones. O sea, hay muchas estrategias.
2: Inventándose juegos.
1: Sí, hay muchas cosas creativas y los niños solitos son muy creativos, o sea, tú los pones y ellos con cualquier cosa empiezan a hacer esa manipulación. Lo importante es eso, no negarle como ese espacio de exploración, y si tienen la oportunidad luego de salir, inclusive ir a caminar al barrio, mostrarle otras cosas, uh-huh. Vamos a probar las frutas, eso hasta cognitivamente también los estimula.
2: Del tipo de casas, del tipo de calle, los antejardines. Exacto. Las flores, las matas, los árboles, las personas que pasan al lado de nosotros, mira, no sé qué.
1: Pues ver los observadores, uh-huh. Ser unos traductores.
2: Traductores de la realidad, sí.
0: Bueno, aquí hay una pregunta que me gusta porque es un tema del que no se habla mucho, y es los niños con discapacidad. Uh-huh. Dice una mamá que tiene un niño con un diagnóstico de distrofia muscular, que obviamente no se desempeña en los juegos como los demás niños y se frustra un poco. ¿Qué hacer para que no le pierda el amor al deporte a este niño y para motivarlo a que se desempeñe y no le dé pena y no le dé rabia, pues no ser igual a los demás niños, ¿no?
3: Sí, pues yo creo que uno generar experiencias, pues uno, que no sean tan fáciles para que no resulten aburridas para él, pero tampoco tan demandantes para que no generen frustración, porque creo que lo principal es generar adherencia por parte pues del niño, o sea, que él se motive por hacer el tipo de actividad pues que en el momento esté desarrollando. Pero creo yo que pues el acompañamiento desde lo verbal, desde el diálogo, se puede trabajar hasta a partir de cuentos. Hoy en día hay muchos cortometrajes que hablan sobre el tema. O sea, creo yo que lo importante también es el diálogo que se haga con el niño, en este caso, para permitir, porque creo que hoy en día estamos en una sociedad un poquito complicada, y esa parte de las diferencias a veces nos aíslan, y la idea también sería mirar qué ajustes se requerirían, digamos, en este tipo de casos. No sé, por ejemplo, en el jardín tenemos también algunos diagnósticos, en este caso un poquito más de nivel psicosocial, pero se generan una experiencia, o sea, es que el entorno es el que tiene que adaptarse al niño definitivamente. Tenemos muchas barreras que hace que nosotros seamos los que no permitimos y generemos las limitaciones, pero creo que nosotros somos los que tenemos que adaptarnos a ellos. Y por ejemplo, en el jardín, no sé, niños con autismo o alguna condición, entonces se emplea el uso, por ejemplo, de pictogramas, que son imágenes visuales, por ejemplo, para los momentos de la rutina, de las anticipaciones y otro tipo de estrategias que ayudan. Entonces creo que en este caso es buscar ajustes que al niño le funcionen, y sobre todo que pues sea tanto en el entorno del hogar como el educativo, si está, que sea él el que tenga que adaptarse a las necesidades del niño.
0: Y complementaría yo ahí, bueno, los ajustes razonables de los que habla, digamos, la teoría sobre las personas con discapacidades, que si en el jardín el niño está en silla de ruedas, pues el jardín tiene que adaptar una rampa para que accesible. Ese niño uh-huh. Acceda al salón, acceda al baño, y eso lo tiene que hacer. Y lo otro que le quería decir yo a esta mamá es que si le gusta el deporte, pues se aproxime también al deporte paralímpico. Las ligas deportivas en Bogotá o en las ciudades tienen la división de deporte paralímpico, los clasifican, miran qué potencial tienen y los pueden guiar y pueden llegar a ser unos grandes deportistas. Mira, nadadores,
2: la pregunta tiradores. Que viene está en ese sentido que estamos conversando, y también hay que decirle, o sea, yo he visto, me salen en las redes cuando las consulto, porque busco ese tipo de historias que son distintas. Hay personas, como tú decías, discapacitadas, yo digo que son personas con capacidades diversas y especiales, y así mismo debemos enunciárselas a ellos, porque ellos tienen que sentirse que, como dice Ajá. ella, es que veo que los demás le hacen el feo, que es diferente a los demás. Yo le diría, es al contrario, mira a todos los demás cómo son de iguales y tú eres distinto. Así que vamos a hacer, a potenciar esa diferencia.
3: Hasta desde el lenguaje, digamos, porque uh-huh. Y hasta uno ve a veces el letrero que dice personas discapacitadas, y cuando hablamos de discapacitadas, es como si encerráramos a esa persona en eso. O sea, esa persona no es nada más, y no, es una persona en condición de discapacidad, más no es discapacitada, porque no lo estamos englobando en que solamente es eso.
0: Sí, no es.
3: Creo que es del lenguaje.
0: No es una persona con discapacidad, sino es un ingeniero con discapacidad, un deportista con discapacidad. Primero lo cuento. Su capacidad y después...
2: El caso de la vida real, ¿cómo puedo saber según la contextura física de mi hijo? Sin embargo, las preguntas hoy han sido muy, muy interesantes, porque nos dicen, oiga, yo quiero que él sea tal. ¿Cómo puedo saber si la contextura física de mi hijo, para qué deporte puede ser bueno y tener un desempeño destacado? A mi hijo le gusta el baloncesto, pero es muy bajito. Imagínese usted, vaya, mire los magos de Harlem, uh-huh. apreciado oyente, y todos esos basquetbolistas que no necesariamente tienen que ser de 2 metros 30, sino que son de todas las tallas y todas las edades y todos los tamaños, y miren todo lo que hacen.
1: Literal, ahí está la respuesta.
2: Ajá, los trotamundos.
1: Ahí la respuesta más está en la capacidad y en la habilidad, más que realmente en la contextura física. Porque uno puede ver contextos, por el contrario, muy robustos, pero pueden ser físicamente, tener esas inhabilidades, se pueden fatigar más rápido esas capacidades, ¿no? Entonces acá es más, en vez de pronto de verlo más en esa estructura corporal, que obviamente se perfila con esto, entonces obviamente debe hacer un seguimiento, hacerse una prescripción muy juiciosa, ¿no? Una valoración allí, pero es más dirigido. Ahora los nuevos cambios también en las guías también se han promovido en estos temas de ver más en esas capacidades y en esas habilidades que tiene la persona, claro, más que su...
2: Más que compararse es potenciar las habilidades.
1: Sí,
2: claro. Los demás son altos, pero usted bajito... ¿Para qué le sirve ser bajito? Ah, mientras el otro salto, usted mete por debajo los
1: entre las piernas
2: y sale adelante.
1: Es un tema de oportunidad.
0: Nos queda un minutico y yo quería hablar un poquito de los adultos. Y se me viene a la mente, por ejemplo, Betty la Fea. Porque Betty la Fea no solamente era fea, sino que era muy torpe y se le caía todo y se estrellaba con todo. Bueno, ¿qué hacemos para que un adulto que esté perdiendo un poquito de capacidades pueda como frenar o retomarlas?
1: Eso es muy importante. Yo creo que alguna de las cosas que lamentablemente dejamos perder y que no deberíamos dejar perder, es para mí una premisa muy de mi vivencia, es el tema de la movilidad y la flexibilidad. Si ustedes ven a los pequeños, uno les pide y ellos de una vez bajan y ya, perfecto. Uno va medio adulto joven y ahí baja y ya con dolor. Un adulto mayor, si es que una persona mayor ya ni siquiera logra hacer esa capacidad, pero es porque hemos dejado perder esa, digamos, esas secuencias por todo nuestro contexto. Entonces, yo creo que la forma más fácil para también una persona mayor retome estos procesos de actividad física, de movimiento, es iniciar con pasos cortos, cosas pequeñas, porque a veces el reto que uno se coloca es muy grande. No, voy a ir al gimnasio una hora, uy, no, como que qué pereza. Entonces, no, pues empezamos cortico, le decimos a ese cerebro, venga, no vamos a hacer hoy 10 minuticos, salimos, o muévase un minuto con que te muevas, entonces ya le va gustando un minuto, después vamos subiendo a 2, a 5, a 15, y así vamos generando ese hábito y van también sintiendo ese bienestar que les genera. Y de ahí a poquito ya pues viene todo lo demás que ya se busca en otros programas.
0: Bueno, vamos con las conclusiones, doctora Angie. Un consejo clave que usted le daría a un papá que está con esa inquietud de mirar su hijo para que puede ser...
2: Tenemos un minuto.
0: Un minutico en la actividad física. ¿Qué le diría así cortico?
3: Bueno, yo creo que principalmente preguntar, indagar, ver en qué el niño o la niña es bueno, en qué de pronto disfruta, en qué lo ve feliz, qué parta de eso, y luego, pues digamos, encaminarlo. O sea, si realmente no imponer, de pronto como dejar a un lado esas expectativas que como adultos a veces nos generamos, sino dar también la oportunidad de que explore como diferentes modalidades y ver en cuál el niño o la niña pues siente que disfruta y le va mejor, y pues apoyarlo, aunque de pronto no sea lo que yo esperaba para él, sobre todo que tenga ese apoyo.
2: No, y es que en ese sentido uno puede decir, yo no quiero que sea como yo, ni que haga lo que yo no pude hacer, yo quiero es que usted sea la mejor versión de usted mismo. Andrea.
1: Totalmente. Yo creo que dejaría allí esa pauta también de conocer, enlazar mucho el tema del vínculo, las emociones, que también va a permitir pues justamente poder explorar ese tema de movimiento, no categorizar y obviamente etiquetar, que es algo que hacemos pues de alguna forma ya casi que automáticos todos, naturalmente, inclusive a veces los que sabemos un poquito más también de la profesión y se nos sale ese input. Entonces, organizar mucho el tema del lenguaje, y pues si nosotros estamos trabajando especialmente con infancias, pues también ser ese un modelo que sea pues el más adecuado y el más correcto, intentando haciéndolo más coherente, porque como bien lo decimos, pues hacemos lo que mejor podemos con las herramientas que también tenemos, ¿no? Entonces, bueno, este espacio es genial, así que muchas gracias y bueno.
2: Muchas gracias a ustedes, Andrea, Amaya y Angie Natalia Romero, por acompañarnos y guiar a nuestros oyentes en estas situaciones tan interesantes. Qué conversación tan amable, amena, sí, la que hemos tenido hoy.
0: Recuerden que este programa queda alojado también en nuestra página web, radio.unal.edu.co, y ahí lo pueden repasar. Y nos despedimos diciéndoles el tema del siguiente programa. Coincide la fecha con el Día Internacional del Alzheimer. Vamos a hablar de esta enfermedad para crear conciencia, orientar y apoyar a las familias y cuidadores que tienen a alguien que padece
2: esta situación
0: enfermedad
2: especial.
0: Sí, así entonces es. Nos vemos en el próximo programa con el Alzheimer. Gracias a todos y feliz tarde.
2: Y el lunes a las 5 de la mañana, entre 5 y 6, vamos a poder escuchar la reemisión de este espacio, ¿verdad? Muchas gracias.
1: Súper, que estén
2: perfecto, muy bien.
1: Muchas gracias.
0: Chao, chao.
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6: Planeación financiera para no recurrir a la deuda. ¿Le ha pasado que llega un gasto inesperado y la única salida parece ser la tarjeta de crédito o pedir dinero prestado? Muchas veces el problema no es solo falta de ingresos, es falta de planeación. La deuda no siempre aparece por un gasto grande. A veces nace de pequeñas decisiones, de no saber cuánto gastamos, de no anticipar pagos importantes o de no tener un fondo para emergencias. Por eso, una buena planeación financiera no solo organiza el dinero,
7: también protege su tranquilidad.
6: Paso a paso. Primer paso, haga una foto real de sus finanzas. Anote cuánto dinero le entra al mes, cuánto gasta, qué deudas tiene y si cuenta con algún ahorro.
7: No con cálculos aproximados, sino con números reales.
6: Segundo paso, identifique su gasto base mensual, es decir, ¿cuánto necesita para cubrir lo esencial? Vivienda, servicios, alimentación, transporte, salud y educación. Ese va a ser su piso financiero. Tercer paso, ordene sus gastos en tres grupos: esenciales, importantes y prescindibles.
7: Así, si un mes no le alcanza, usted sabe qué ajustar antes de endeudarse.
6: Cuarto paso, presupueste antes de gastar. No espere a ver qué quedó al final del mes. Apenas reciba ingresos, separe primero lo básico, luego para el ahorro y después para lo demás. Quinto paso, cree un fondo para imprevistos. No tiene que empezar con millones, empiece con una meta pequeña. Lo importante es construir un colchón que evite que una emergencia termine convertida en una deuda. Sexto paso, prepárese para gastos previsibles. Matrículas, impuestos, mantenimientos, Navidad o cumpleaños
7: que no son sorpresa.
6: Si sabe que vienen, puede apartar un poco cada mes. Séptimo paso, póngase reglas claras de compra. Por ejemplo, no comprar algo no esencial el mismo día, esperar 24 horas antes de una compra grande o no usar crédito para cubrir gastos cotidianos. Octavo paso, revise sus finanzas cada semana. No necesita esperar al final de mes para darse cuenta que sus finanzas se desordenaron. Una revisión corta puede evitar una crisis más adelante. La planeación financiera no es para quien gana mucho, es para quien quiere vivir con más control y menos angustia,
7: lo cual es fundamental para el bienestar financiero.
6: Recuerde esto, cada gasto que usted anticipa es una deuda que probablemente evita mañana. Planear no elimina todos los problemas, pero sí reduce mucho la necesidad de improvisar con dinero prestado.
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8: A continuación, el coro y la décima estrofa del Himno Nacional de Colombia. 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
3: ¿Qué tal? Muy buenos días. Son las 6 de la mañana y 2 minutos. 6 de la mañana y 3 minutos. Acaba de cambiar el reloj. Estamos en Análisis UNAL, esta cita diaria que tenemos con ustedes de lunes a viernes desde las 6 de la mañana hasta las 8 de la mañana con toda la información de lo que pasa en Colombia, en el mundo, la actualidad informativa, la actualidad científica también y lo que pasa en nuestra Universidad Nacional de Colombia. Estamos a través de los 100.4 FM en Medellín y los 98.5 FM en Bogotá. Tenemos 9 grados centígrados en Bogotá, algo de frío pero con colores del amanecer que están espectaculares. Y en Medellín 17 grados centígrados o 17 grados Celsius, la temperatura a esta hora de la mañana. Hoy lunes, Eliana, ¿cómo está? Muy buenos días.
4: Hola Juan Pablo, buenos días, saludando a los oyentes que se van conectando en nuestras frecuencias, en nuestra señal web. Mucho frío, diría yo, un amanecer muy bonito, como usted lo señala. De hecho, ya tenemos algunas fotos registradas para que nuestros oyentes puedan disfrutar de esos colores de este amanecer, de este lunes 21 de septiembre, aquí en la capital colombiana. Eso siempre, la recomendación, por favor, abrigados con paraguas, porque no se sabe en qué momento vaya a llover aquí en la ciudad de Bogotá.
3: De acuerdo, y en Medellín también ha estado el clima un poquito cambiante, más calor que frío, pero también llueve por algunas zonas del Valle de Aburrá, del Valle de San Nicolás, de ahí también del departamento de Antioquia. Sonia Ramírez, ¿cómo está? Muy buenos días.
5: Muy buenos días, Juan Pablo, para usted, para Eliana, para todos nuestros oyentes, deseándoles, por supuesto, desde ya una muy buena semana, que hayan tenido un fin de semana lleno de amor y amistad, así que, pues, deseando ya una muy buena jornada, y yo amanezco muy bien, muchas gracias.
3: Qué bueno, me alegra muchísimo. Redes sociales, por favor, ¿dónde se puede comunicar la gente con Análisis UNAL y con Radio UNAL?
5: Arroba Radio UNAL en Instagram, arroba Radio UNAL en X, también arroba Radio UNAL Med y el correo electrónico, por supuesto, donde también estamos muy pendientes, radio@radiounal.edu.co.
3: Álvaro Ulla está en la producción técnica a esta hora. Vamos a tener mucha información con ustedes, vamos a analizar varios temas de lo que está pasando en Colombia, en Europa, también lo que va a pasar esta semana con la Asamblea General de Naciones Unidas en Nueva York, que comienza su discusión general. Los jefes de Estado y los líderes del mundo se van a reunir durante esta semana y vamos a ver qué va a pasar con el tema de inteligencia artificial, el tema ambiental, el tema de seguridad. Y vamos a hablar de eso justamente. Participará Colombia del 22 al 28 de septiembre en la Semana de Alto Nivel. Es el periodo de sesiones número 81 de la Asamblea General de las Naciones Unidas en Nueva York. La delegación estará encabezada por el canciller Omar Bula, el vicepresidente José Manuel Restrepo. Representarán al país en el principal escenario diplomático multilateral del mundo. Durante el encuentro, el gobierno colombiano dará a conocer los nuevos lineamientos de su política exterior, una estrategia que busca fortalecer el posicionamiento internacional del país mediante la promoción del comercio, la inversión, la defensa de los intereses nacionales, el impulso a la innovación y la transformación digital y además el fortalecimiento de alianzas estratégicas de otros estados. La Asamblea General se desarrollará bajo el lema restaurar la confianza y gestionar la transformación para que las Naciones Unidas genere resultados para todos. Colombia, y ese va a ser uno de los temas que vamos a tratar hoy, respaldará iniciativas para fortalecer el multilateralismo, mejorar la cooperación internacional y promover una arquitectura institucional más eficaz frente a los desafíos globales. Así es que los líderes del mundo se concentran esta semana en Nueva York, en la Asamblea General de las Naciones Unidas. ¿Eso qué traerá para Colombia? ¿Será bueno? ¿Será malo? ¿Qué temas va a discutir este nuevo gobierno con el mundo, con los líderes del mundo? Ya lo vamos a analizar un poco más adelante.
4: Bueno, en otras noticias... Adelante, Sonia, adelante.
5: Sí, también a propósito del tema de la ONU, pues decirles que Oriente Medio también es foco de noticia porque el presidente de Irán, Masoud Pezeshkian, viajará a Nueva York para participar en esa asamblea, pronunciará un discurso y se reunirá con otros mandatarios. Todo esto, pues recordemos, en medio del conflicto que tiene con Estados Unidos. Pezeshkian viajará entonces el miércoles hacia Nueva York, allí ofrecerá un discurso ante la asamblea, se reunirá con otros mandatarios y mantendrá encuentros con intelectuales iraníes residentes en Estados Unidos, según ha informado el director de las relaciones públicas de la oficina del presidente. Allí vale la pena también destacar que la visa y algunos documentos no fueron entregados al equipo de comunicaciones del mandatario de Irán. En otras noticias que refieren a lo que está pasando en Oriente Medio, el portavoz militar de los hutíes de Yemen, Yahya Zarea, denunció 28 nuevos ataques por parte de Arabia Saudita contra distintos puntos del país en las últimas 24 horas.
4: Tenemos noticias que llegan desde Rusia. El principal partido del Kremlin, Rusia Unida, está arrasando en las primeras elecciones a la Duma, celebradas en tiempos de guerra, según los primeros resultados difundidos este lunes. Al término de unas elecciones estrictamente controladas y prácticamente sin oposición a las políticas del presidente actual, Vladimir Putin. Las elecciones, que casi con toda seguridad consolidarán el dominio del Kremlin, comenzaron el pasado viernes para 111 millones de electores con derecho a voto y concluyeron ayer. Cerca del 58% de los votos escrutados, según la Comisión Electoral Central de Rusia, el partido Rusia Unida ha obtenido casi el 58% de los votos. Y es que a última hora del domingo, la participación electoral ya se situaba en algo menos del 57%, según informó la comisión.
3: Ahora vamos a Colombia. La Unidad Nacional para la Gestión del Riesgo reportó 27 incendios forestales en seguimiento en el país. Del total, 19 permanecen activos y 8 ya fueron controlados, mientras continúan las labores de atención por parte de los organismos de emergencia y autoridades ambientales. El departamento más afectado es Tolima, con 9 incendios activos en municipios como Alvarado, Armero, Ataco, Ortega, Prado, Rovira, San Luis, Villahermosa y Villarrica, y también se registran emergencias en Caldas, Cundinamarca, Valle del Cauca y además focos importantes en Boyacá, Huila y Nariño. Las autoridades informaron que los 8 incendios controlados corresponden a eventos en Cundinamarca, Huila, Santander y Tolima. Este fin de semana fue muy viral y en las noticias también se habló del incendio en Villa de Leyva. La Fuerza Aérea Colombiana está apoyando desde el aire las labores de control del incendio forestal allí en esa localidad, en ese municipio de Boyacá, con un helicóptero equipado con el sistema Bambi Bucket, que ha realizado 35 descargas de agua con un líquido retardante sobre los principales focos de las llamas. La operación se desarrolla en una zona montañosa, a unos 8.000 pies de altura y con fuertes vientos. Esas condiciones dificultan más las maniobras.
5: También hay que decir, Juan Pablo, que el tema de los incendios no solo está presente en Colombia, sino en Ecuador también. Resulta que después de 4 días en el norte de Quito, pues siguen trabajando por apagar las llamas que han consumido cerca de 300 hectáreas de bosque en los alrededores del Cerro Casitagua, y es que el humo ha llegado a algunos sectores residenciales cercanos. Según han informado en el vecino país, pues el Cuerpo de Bomberos de Quito ha dicho que hasta la tarde del día de ayer, del domingo, el incendio estaba controlado en un 75%. Las labores han sido complicadas por la topografía del terreno, por las condiciones climáticas y también por la vegetación. Han informado también que en este operativo, al igual que en Colombia, pues están participando habitantes de la zona, helicópteros que están apoyando las labores desde el aire, y también han señalado que el incendio aún no podía considerarse completamente liquidado, razón por la que continúan trabajando. Y es que además, aparte de este que es el más fuerte, hay otros 12 incendios forestales activos en el país, principalmente en la región andina.
4: Vamos a hablar de noticias políticas. China confirmó este lunes que el presidente Xi Jinping viajará del 23 al 25 de septiembre a Estados Unidos para realizar una visita de Estado por invitación de su homólogo estadounidense, el presidente Donald Trump. Un desplazamiento que Washington ya había anunciado, pero que Pekín todavía no había oficializado. La nueva reunión aspira a seguir aumentando el bienestar de los pueblos de ambos países, promoviendo así la paz, la estabilidad y la prosperidad del mundo, según se informa en el comunicado que tiene la Oficina de Presidencia desde China con este viaje entonces que se estará realizando durante esta semana.
3: Sigue la controversia entre el Gobierno Nacional y la Jurisdicción Especial para la Paz. Se intensificó luego de que el presidente de esa jurisdicción, Alejandro Ramelli, advirtiera sobre una posible afectación a su dependencia por las iniciativas presupuestales y legislativas que se discuten en el Congreso. En respuesta, el gobierno rechazó esas afirmaciones y sostuvo que el debate sobre la asignación de recursos corresponde al ejercicio normal de las competencias constitucionales del Ejecutivo y del Legislativo. En su pronunciamiento, el gobierno defendió el proyecto de presupuesto general de la Nación para 2027, señalando que la reducción frente a la solicitud de la JEP obedece a criterios de sostenibilidad fiscal y priorización del gasto público. De acuerdo con las cifras oficiales, la jurisdicción pidió 947.642 millones de pesos, mientras que el proyecto presupuestal propone una asignación de 821.803 millones. La discusión, ustedes saben, ha abierto un nuevo capítulo en el debate sobre el equilibrio entre la autonomía de las instituciones judiciales y el control del gasto público. Mientras la JEP sostiene que los recursos son necesarios para cumplir su mandato derivado del acuerdo de paz, el gobierno insiste en que la independencia judicial no excluye la obligación de rendir cuentas ni impide que el Congreso decida la distribución de los recursos del Estado.
4: Vamos a hablar de noticias de salud. En el sudeste asiático, Bangladesh atraviesa el mes más letal del año por el dengue, con 87 personas fallecidas registradas en este mes. Así lo informó la Dirección General de Servicios de Salud. En las últimas 24 horas se confirmaron 6 nuevas muertes, lo que eleva el total de víctimas en lo que va de 2026 a 184. Además, este país contabilizó 1.593 contagios recientes, con los cuales los casos acumulados desde enero ascienden a 61.972. El gobierno del país lanzó hace pocos días una campaña nacional de 3 meses para contener la propagación del virus transmitido por el mosquito Aedes aegypti.
5: Y también vamos a cerrar esta ronda de noticias con noticias positivas referentes al deporte, y en el que las mujeres han sido protagonistas, pues hemos hecho el seguimiento de lo que ha sido este camino de la Selección Colombia en el Mundial Femenino Sub-20. Han clasificado a las semifinales después de vencer por la mínima diferencia a Nigeria, un equipo que considerábamos también muy fuerte por lo que implica enfrentarse a jugadoras africanas. El único gol del partido llegó en tiempo de reposición al minuto 90+1. Ese fue un golazo literal de Valerín Loboa, y bueno, con esto Colombia, después de 16 años, se clasifica a una ronda tan importante. Las semifinales del Mundial Femenino Sub-20 están programadas para el miércoles 23 de septiembre. En el caso del encuentro de Colombia, sería Colombia-Corea del Norte, y según la programación se jugaría a partir de las 11:30 de la mañana, hora colombiana. Así que una noticia muy positiva que va en paralelo con la definición de las dos equipos que jugarán la final de la Liga Femenina 2026. Estamos hablando de Independiente Santa Fe y de Deportivo Cali. Para el caso de las Leonas, del equipo de la capital colombiana, pues eliminaron a Millonarios ayer en un clásico capitalino. En el partido de ida habían quedado 2-2. En el partido de vuelta, Independiente Santa Fe ganó 2-1. Y por parte del Deportivo Cali, que es el vigente campeón, hay que decirlo, superó con contundencia a Atlético Nacional. Ganaron 2-1 en el partido de ida que se disputó en Medellín, y cerraron la serie con una goleada de 4-0. Entonces, la final se jugará así: Santa Fe y Cali vuelven a encontrarse realmente después de los últimos 2 años, no con cifras positivas, pero Independiente Santa Fe, repito, la actual campeona, o las actuales campeonas son el Deportivo Cali. Así que por ahora no se ha establecido una fecha, les estaremos contando y estaremos muy atentas a lo que pase en este final.
4: Y felicitar, por supuesto, Sonia, felicitar a los equipos colombianos.
3: Tal vez no sea su equipo, Eliana.
4: No, pero yo apoyo mucho lo que está pasando.
3: Representación del Valle del Cauca.
4: Hay buena representación, sí. Además, porque también el Deportivo Cali ha jugado las últimas 3 finales, justamente. Sí, ha tenido 2 estrellas.
5: Además, porque esa clasificación ya a la final pues les está dando un cupo a la Copa Libertadores, claro, 2026, lo que sigue implicando para cada uno de estos equipos que siga creciendo, que se siga afianzando, y como siempre pues el llamado a seguir apoyando a cada una de las mujeres en este tipo de torneos. Y cierro esta ronda informativa contándoles, no sé si tuvieron la oportunidad de ver que Tatiana Calderón hizo historia al convertirse en la primera mujer en ganar una carrera de la categoría general de NASCAR Brasil. La piloto colombiana se quedó entonces con la victoria en el óvalo de Curvelo, que es una competencia de 57 vueltas. Esta mujer es integrante de la escudería Telmex, logró imponerse en una de las carreras que es considerada más importante, además pues para su trayectoria es muy valiosa, y marcó un nuevo hito para las mujeres en el automovilismo. Así que era muy importante hablar de las mujeres hoy. En el caso de esta mujer, ella es bogotana y se consolida como una de las principales referentes del automovilismo colombiano y latinoamericano.
3: Antes de irnos con Revista de Medios, esta semana estamos de celebración aquí en Radio Unal. Uno, porque Sonia Ramírez está cumpliendo años. No sé si fue hoy o el fin de semana,
4: no,
3: Sonia.
4: No, hoy.
3: Hoy está cumpliendo años. Bueno, no le voy a preguntar la edad, eso es parte de mala educación hacia las mujeres o hacia los hombres, no importa. Quien quiera decir la edad la puede decir y puede hacerla pública, pero no le voy a preguntar eso, solamente le voy a desear un muy feliz cumpleaños, Sonia. Aquí tenemos decoración incluso en el estudio, aquí en la sala de redacción también de Radio Unal, todos tus compañeros, las personas, los oyentes, quienes te queremos, te deseamos un muy feliz cumpleaños. Sonia Ramírez, nuestro pilar aquí en Análisis Unal y en Radio Unal. De verdad, felicitaciones y que la pases muy bien.
5: Muchísimas gracias, Juan Pablo, a usted, a Eliana, que siempre también está muy pendiente de todos estos detalles, a todo el equipo. Gracias. Otro año cumpliendo aquí en Radio Unal y pues gran manera de empezar la semana aquí haciendo lo que me gusta y pues por supuesto recibiendo esta celebración.
3: Que sean muchísimos más. 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
4: Y que de una vez nos dejen mensajitos a través de nuestras redes sociales.
3: Por favor, redes sociales, @ Radio Unal en Instagram, también en Facebook y también en X. Y nuestro correo electrónico radio@unal.edu.co, radio@unal.edu.co. 6:19 minutos.
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4: Empezamos la revista de medios, las recomendaciones de la prensa para que ustedes puedan consultar los diferentes artículos. Y empezamos en el portal sinpermiso.info. El artículo se llama Vivienda y Renta Básica ante el tsunami demográfico en España. Pues este país va a sumar más de 2 millones de hogares en 15 años y la vivienda que se construye no es la que necesitamos y la brecha patrimonial entre generaciones se agranda. Es un repaso a los datos y una propuesta para afrontarlo, así lo señala la autora del artículo. Cada vez que vivimos en unidades más pequeñas, solas, en parejas, sin hijos o sin haber llegado nunca a formar la familia numerosa de nuestros abuelos, así empieza ella este artículo, pues ese cambio silencioso del que se habla mucho menos que de la natalidad presiona sobre el parque de vivienda casi tanto como el crecimiento demográfico clásico y llega en el peor momento posible, con una desigualdad patrimonial entre generaciones que no ha dejado de crecer y con un mercado de alquiler que en muchas ciudades ha dejado de tener relación con los salarios que se pagan en ellas. Este artículo intenta hacer dos cosas. La primera, poner encima de la mesa los datos de proyecciones de hogares, de patrimonio, de alquileres, de vivienda construida, de la forma más honesta posible, sin forzarlos para que digan más de lo que dicen. Y la segunda, proponer una política concreta, un parque de alquiler asequible que no dependa solo de construir más, una renta básica que dé seguridad económica sin condicionarla a haber conseguido antes un contrato o un empleo, y una manera de conectar ambas cosas con el envejecimiento de la población. Son varios detalles entonces, o varios factores, los que aplica la autora de este artículo sobre la vivienda y cómo se está viviendo en esta época contemporánea. Así que si usted quiere conocer más detalles, les invitamos a que consulten el artículo Vivienda y Renta Básica ante el Tsunami Demográfico en España, y que está alojado en el portal sinpermiso.info.
5: La segunda recomendación para este inicio de semana está en el portal mer.com. Se titula El Mundial de Fútbol 2026, Violencia Silenciada. Es un artículo que analiza la relación entre el Mundial de Fútbol 2026 y el aumento de diferentes formas de violencia, especialmente violencia contra las mujeres. Su punto de partida es que mientras el torneo concentra la atención de los medios y del público en los partidos, existe otra realidad que ocurre en los hogares y que recibe mucha menos cobertura. Presenta, entre otras cosas, datos de investigaciones anteriores, registros asociados al Mundial de 2026, que muestran incrementos en las denuncias de violencia doméstica durante los partidos. Además, es un artículo que sostiene que el fútbol no causa directamente estas agresiones, sino que puede intensificar situaciones de violencia que ya existen, especialmente en contextos de frustración, consumo de alcohol y dinámicas de control. Además, hace este artículo un análisis hacia el racismo, la xenofobia y otras formas de discriminación registradas durante el torneo. A partir de distintos casos, entonces, el autor de este artículo plantea que estas expresiones de violencia tienen relación con estructuras de poder y con una cultura deportiva históricamente asociada a determinadas formas de masculinidad. Finalmente, sí hay un cuestionamiento sobre el silencio de los medios de comunicación y de la sociedad en general frente a esos fenómenos. Su propuesta es entonces que esos grandes eventos deportivos no sean analizados únicamente desde los resultados, desde el espectáculo, sino también desde los impactos sociales, y que la prevención de la violencia y el apoyo a las víctimas y la lucha contra el racismo formen parte también de la cobertura y de la respuesta institucional. Para conocer más sobre este artículo, usted puede ingresar a la página web mer.com. El nombre es El Mundial de Fútbol 2026, Violencia Silenciada.
3: Y yo les tengo recomendación de ciencia y tecnología. Europa impulsa 73 proyectos de ciencia y tecnología con 411 millones de euros. Es del portal de la Agencia Ejecutiva Europea de Investigación de la Comisión Europea. Y lo que dice es que la Unión Europea anunció una inversión de 411 millones de euros en 73 nuevos proyectos de investigación e innovación dentro del programa Horizon Europe. Las iniciativas buscan desarrollar nuevas tecnologías y servicios para investigadores en áreas como la salud, el cambio climático, la agricultura, el transporte y la manufactura. La financiación fue anunciada el 14 de septiembre por la Agencia Ejecutiva Europea de Investigación. Uno de los proyectos desarrollará un gemelo digital europeo del clima basado en inteligencia artificial, capaz de producir simulaciones climáticas de alta resolución para apoyar la investigación, la industria y la formulación de políticas públicas. Otro proyecto estudiará cómo reducir la huella ambiental de los sistemas europeos de computación científica y el análisis de datos. La iniciativa también contempla proyectos relacionados con nuevas tecnologías para aceleradores de partículas y el fortalecimiento de las infraestructuras europeas de investigación. Según la Comisión Europea, estas inversiones buscan acelerar las transiciones verde y digital, mejorar la competitividad científica del continente y facilitar que los resultados de la investigación lleguen a aplicaciones concretas. La ampliación de esta noticia usted la puede encontrar en la Agencia Ejecutiva Europea de Investigación de la Comisión Europea a través de la página rea.es.europa.eu. Repito, rea.es.europa.eu.

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1: Seis de la mañana y 26 minutos. Lo que pasa hoy en la Universidad Nacional de Colombia, que a propósito también va a estar de celebración esta semana, se me había olvidado. 159 años de historia. Mañana celebramos también con nuestros estudiantes, nuestros aspirantes, nuestra comunidad académica, nuestra comunidad universitaria, y comenzamos de una vez la celebración de los 160 años de la Universidad Nacional de Colombia, que se cumplirán el próximo mes de septiembre de 2027. Pero durante todo este año va a haber una programación especial que ya les vamos a hablar más adelante en Análisis UNAL sobre lo que va a ser esta gran celebración de 160 años de historia de la universidad más importante del país.
2: Y de hecho, Juan Pablo, pues decirle a nuestros oyentes que desde ya en los medios oficiales de la Universidad Nacional de Colombia nos están invitando a conectarnos desde las 10 de la mañana a través del canal de televisión, de arroba televisión UNAL, y pues vamos a ver que ahí es donde comienza toda esta maravillosa celebración, más de un siglo de historias, de conocimiento y de construcción de país. Entonces, que sea la invitación para que sigan las redes sociales. Y también hay que contarles a nuestros oyentes que pues la Universidad Nacional de Colombia hoy es noticia porque el día de ayer cerca de 40.000 aspirantes que se inscribieron para presentar el examen de admisión a la Universidad Nacional de Colombia pues participaron en esta actividad. Estamos hablando de que solo 5.612 personas ocuparán esos cupos disponibles para lo que será el primer semestre del año 2027. A través del portal agenciadenoticias.unal.edu.com pues nos han contado que la jornada se extendió por diferentes regiones del país, llegó también al exterior, la prueba se realizó de manera virtual en consulados y el propósito pues sin duda es que muchos de esos jóvenes puedan ingresar a la principal universidad pública del país y que represente por supuesto una oportunidad para acceder a educación de calidad, de la mejor calidad, por supuesto, como lo decimos aquí, con el sello de la Universidad Nacional de Colombia. Hay algo que me parece importante destacar en medio del artículo que han publicado en la Agencia de Noticias, y es la participación de las mujeres. De esos casi 40.000 participantes, estamos hablando que 20.631 son mujeres, es un poco más de la mitad, se trata de una población particularmente joven, pues más de la mitad de los aspirantes tiene entre 16 y 17 años, así que allí también van a encontrar el detalle de cómo fue la participación en cada una de las sedes y lo que será ese cronograma de actividades para en enero de 2027, en febrero, darles la bienvenida y recibir a estas más de 5.000 personas que serán nuevos integrantes de la comunidad de la Universidad Nacional de Colombia. Así que si usted quiere conocer los detalles, le invitamos a ingresar a agenciadenoticias.unal.edu.com.
3: Y en lo que pasa en la Universidad Nacional de Colombia, tenemos actividades que inician este lunes 21 de septiembre en las diferentes sedes de la UNAL. Por ejemplo, en la sede de Medellín hay una invitación que nos llega desde la Facultad de Ciencias Humanas y Económicas para que ustedes puedan asistir al conversatorio. ¿Qué es pensar políticamente? La moralización del conflicto como neutralización de lo político. Este evento es liderado por el profesor Javier France, docente invitado de la Universidad Complutense de Madrid, y esta actividad inicia a las 4 de la tarde en el campus El Volador. Así que atentas y atentos a las redes oficiales de la Facultad de Ciencias Humanas y Económicas de la sede de Medellín. Por su parte, en la sede de Bogotá, hoy se va a estar realizando la conferencia Explorando Alternativas de Mejoramiento en la Gestión a partir de un caso real. La ponente invitada es la profesora Catalina Latorre Santos. Este es un evento programado para que inicie a partir de las 6:30 de la tarde e invita al grupo y semillero de investigación, políticas, recursos humanos y resultados en salud de la Facultad de Enfermería. Así que si quieren tener más detalles y más información de este evento, les invitamos a consultar las redes oficiales de la Facultad de Enfermería de aquí, de la Universidad Nacional de Colombia.
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1: 6:30 minutos, rápidamente un análisis, un recorrido sobre lo que está pasando en nuestro país. La Defensoría del Pueblo se pronunció sobre el anuncio del Gobierno Nacional de crear un protocolo para regular la actuación de la fuerza pública dentro de las universidades. La entidad señaló que cualquier medida debe garantizar al mismo tiempo la autonomía universitaria, el derecho a la protesta y la protección de los derechos fundamentales. Según la Defensoría, la autonomía universitaria reconocida por la Constitución no significa que los campus estén por fuera de la ley. La entidad recordó que existen situaciones excepcionales en las que puede intervenir la fuerza pública, entre ellas casos de flagrancia. Sin embargo, cualquier actuación debe tener fundamento jurídico y cumplir con criterios de legalidad, necesidad y proporcionalidad.
2: A propósito de lo que conversábamos hace algunos minutos y que tiene que ver con los incendios, pues la gobernación de Boyacá ofreció también una recompensa hasta de 45 millones de pesos para encontrar a los responsables del incendio forestal que estaba afectando a Villa de Leyva. Aún investigan si el fuego pudo comenzar durante una quema controlada que se salió de control, y aunque hasta el momento no existe una prueba que confirme esta versión, pues sí han emitido este comunicado en lo que refiere a la recompensa. Y bueno, reiterar que en esta emergencia trabajan cerca de 500 personas entre bomberos, defensa civil, crutito, policía y habitantes de la zona con el apoyo de los helicópteros.
3: También hablamos de una noticia que anuncia el gobierno nacional porque abrió una convocatoria que busca apoyar a 1.200 jóvenes líderes puntualmente de los 32 departamentos del país que desarrollen proyectos en tres campos: cultura, deporte y educación. La iniciativa busca fortalecer proyectos que ya estén generando acciones en sus territorios mediante entrega de equipos, herramientas, materiales y otros activos estratégicos, además de acompañamiento técnico personalizado. Esta convocatoria está dirigida a jóvenes colombianos entre 18 y 28 años que residan en el departamento por el cual se postulan, con un mínimo de 6 meses de residencia y que lleven a cabo iniciativas con dedicación y compromiso en sus territorios. Los proyectos que quieran participar deben estar en marcha y hacer parte de alguno de estos tres ejes definidos por la convocatoria que mencionamos, reiteramos: cultura, deporte o educación. Así que para postularse solo es necesario presentar un certificado que demuestre que el proyecto lleva al menos 6 meses en funcionamiento, y este documento puede ser firmado por un líder comunitario, una institución o una autoridad local.
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1: Sigue temblando en Colombia. Este fin de semana se registraron varios sismos en el Chocó, en el Pacífico colombiano, y es que después del terremoto del 10 de agosto, ya equipos de especialistas y geólogos están adelantando estudios para determinar las condiciones del terreno, orientar la recuperación de las zonas afectadas en el suroccidente del país, pero paralelamente las autoridades están trabajando en la actualización de los instrumentos de ordenamiento territorial. ¿Cuál es el propósito? Incorporar criterios de riesgo sísmico, mejorar la planificación de los municipios frente a los eventos naturales. La ciudad de Cali es ejemplo porque también está haciendo su plan de ordenamiento territorial. Y vamos a hablar con Sergio Hernando Sánchez Ospina, es geólogo, es especialista en geotecnia, especialista de ingeniería hidráulica y ambiental, magíster en ingeniería de recursos hidráulicos y tiene muchísima experiencia en estudios y amenazas de riesgo con varios municipios del Valle del Cauca. Actualmente está trabajando con la ciudad de Cali. Ya nos había acompañado para analizar este tema, pero ahora vamos a hablar un poco del plan de ordenamiento territorial, que también tiene que ver con cómo se están constituyendo, cómo se están organizando las ciudades y sobre todo después de un evento como estos. Sergio, ¿cómo está? Muy buenos días, bienvenido a Análisis UNAL.
5: Muy buenos días, muchísimas gracias por la invitación.
1: Nuevamente muchas gracias por acompañarnos, gracias por dedicarnos este momento a ayudarnos a entender cómo se están organizando las ciudades, y especialmente usted tiene la experiencia de Cali, de la capital del Valle del Cauca, de cómo se organiza un plan de ordenamiento territorial alrededor de lo que está pasando de la recuperación y la reconstrucción de estas zonas.
5: Así es, como lo mencionas, digamos que el presente y el futuro de las ciudades depende mucho de estos instrumentos, ¿no? Que finalmente se terminan volviendo la norma de cómo se debe ordenar un territorio, ¿cierto? Alrededor de los espacios públicos, alrededor de la armonización de la vivienda y todo este tipo de cosas.

0: que ya requiere unas acciones diferentes que dentro del plan de ordenamiento territorial se caracterizan hasta cierto punto, ¿cierto? De ahí para adelante lo que se formulan son programas y estrategias alrededor de la presencia de ese riesgo.
1: ¿Cómo están haciendo en Cali, por ejemplo, una de las ciudades que resultó más afectada por este terremoto? Porque además estaban construyendo en ese momento y lo están haciendo ahora justamente el plan de ordenamiento territorial.
0: Claro, entonces Cali en su etapa ya final de erradicación del plan de ordenamiento, que de hecho eso es un proceso muy extenuante, formular un plan de ordenamiento es una cosa, pero adoptarlo, que se adopta por decreto porque ya termina siendo un instrumento legal prácticamente, es la norma urbanística, se vuelve esto todo, se desconfigura, ¿sí? El proceso de erradicación cuando ocurre un terremoto y bueno, ¿cómo se está formulando ese plan de ordenamiento? El tema sísmico, el tema del terremoto se está involucrando dentro del ordenamiento, entonces bueno, ahí es donde entramos todo el equipo de planeación que se está haciendo internamente desde planeación. Y la primer duda en la que recaemos cuando ocurre un evento de estos es un determinante en el ordenamiento territorial, es la pregunta más grande de todas, ¿cierto? Y su esquema es muy grueso, porque es que los fenómenos naturales tienen una diferenciación. Yo puedo decir dónde en una ciudad se inunda más y dónde en otros sectores no es tan propenso a una inundación, ¿cierto? Pero entonces a nivel de municipio, distrito, ¿qué pasa con los temblores? Pues realmente el temblor lo sentimos todos por igual, ¿cierto? Toda la ciudad puede decir que sintió el temblor a la misma hora, por un tiempo similar, entonces no puedo diferenciar en este sector tembló más que en el otro a nivel de un municipio, ¿no? Yo te estoy hablando a nivel de estrictamente Cali, por ejemplo. Entonces, yo cómo utilizo un efecto de esos que es determinante en el ordenamiento territorial, pero que no me permite generar una zonificación como en este lugar sí, en este lugar no, en este lugar más o menos. Entonces, ahí, bueno, se revuelve toda esta condición. Y fue cuando desde la alcaldía se hizo un llamado a las entidades nacionales y gubernamentales, digamos, encargadas, involucradas en la cuestión de gestión del riesgo, en donde estuvieron invitados presencialmente el Servicio Geológico Colombiano, el Ministerio de Medio Ambiente, la Dirección Nacional de Gestión del Riesgo, estuvieron las autoridades ambientales de Cali, vinieron expertos de las agremiaciones de Ingeniería Sísmica y Geotécnica de Colombia. Entonces, para ver cómo era que cómo se adopta un fenómeno sísmico en un plan de ordenamiento territorial. Pero entonces, para hacerte el cuento más sencillo, sí. Dice coloquialmente, el sismo como tal no me delimita mis zonas donde ocurre con mayor magnitud o menor, sino las zonas donde puede haber una amplificación por unas condiciones del suelo que, para el caso particular de Cali, es un instrumento aparte que se llama la microzonificación sísmica. Algunos municipios de Colombia lo tienen porque la norma me dice que si tienen más de cierto número de habitantes, yo debo hacer un estudio de estos, que no es más que la condición del suelo, el suelo cómo me va a reaccionar ante un evento sísmico, ¿sí? Porque eso sí lo puedo delimitar. Estos suelos son de una laguna antigua geológicamente, entonces son más propensos a generar amplificaciones. En este otro sector tengo una zona de ladera cercana al límite urbano que es esencialmente roca, entonces la roca casi no genera amplificación de ondas. Entonces eso sí lo podemos tener, ¿vale? Con esos instrumentos con los que ya contaba Cali, se hace más bien un programa de estrategias en los que, bueno, ya tenemos una experiencia vivida, no tenemos que hablar de probabilidad de ocurrencia, sino que ya Cali estuvo frente a un escenario de un terremoto, una magnitud muy considerable, a pesar que la profundidad fue muy alta. Entonces, ¿cómo vamos a hacer para ordenarnos como ciudad frente a ello? Pues la solución fue estrategias en cuanto a la construcción, ¿vale? Porque al final, sí. Que lo que yo estoy analizando, el efecto sísmico, cuando me genera daños, cuando tengo infraestructura y en la infraestructura hay vidas, ¿cierto? El primer nivel son las vidas, el segundo nivel pues, o los niveles inferiores de jerarquía o de importancia son los enseres, bueno, mi vivienda como tal, pero lo elemental es salvaguardar las vidas. ¿Cómo se salvaguardan estas vidas? Pues generando unas

0: condiciones de diseño para las estructuras o para las viviendas. Entonces, bueno, o sea, esto se puede alargar muchísimo, pero digamos que a grandes rasgos es más o menos lo que te puedo contar hacia rápidamente.
1: Ahora, si bien los sismos o los terremotos no se pueden predecir, no sé si hay alguna forma de incorporar en los planes de ordenamiento territorial de las ciudades o de los municipios la posibilidad de que esto pueda ocurrir y cómo reaccionar, Sergio.
0: No se pueden predecir definitivamente, ¿sí? Podemos estimar las zonas que pueden sufrir mayor impacto frente a un sismo. Va más o menos de la mano con lo que te acabo de comentar, y es, si yo tengo estas zonas que me pueden amplificar las ondas, pues entonces ahí tengo una mayor probabilidad de que igual el sismo va a ocurrir en todo lado, pero en ese sector va a ser un poco más delicado que en otros, por ejemplo, ¿cierto? Entonces, no es tanto enfocarnos en predecir la presencia de un sismo. Sin embargo, hay otro enfoque estadístico, que es lo que en la ingeniería llamamos el periodo de retorno, ¿sí? O también, digamos, como esa ocurrencia de un fenómeno de mayor magnitud en el tiempo. Yo tengo, en un tiempo corto, por ejemplo, en cuanto a las lluvias, ocurren lluvias cada mes y esa lluvia tiene una magnitud alta, pero no tanto. Pero, ¿cómo es esa lluvia que se genera cada año? Es la lluvia más crítica de todas que tengo una vez al año. Entonces, se me ocurre, por ejemplo, una vez al año. En los sismos es algo parecido, solamente que la ventana temporal es mucho mayor. Por ejemplo, la norma sismorresistente de construcción, que es la norma nacional para para cualquier tipo de infraestructura, obliga a incluir en los diseños unos efectos sísmicos, que es un llamado más bien como espectros o parámetros de diseño, que involucran un terremoto que ocurre cada 475 años. Esta cantidad de años, pues, realmente parece alarmante, pero es más bien un sismo que se ocurre en esa cantidad de tiempo, o sea, una magnitud gigantesca, un terremoto de condiciones pues muy desfavorables para la construcción. Entonces el periodo de retorno se vuelve también un parámetro de diseño para mí, ¿no? Cuando hablamos de gestión del riesgo, en inundaciones, por ejemplo, mis periodos de retorno van de los 50 a los 100 años, cuando yo modelo inundaciones. Cuando yo modelo estas otras avalanchas o avenidas torrenciales, que son estas, como estos flujos que van por los cauces con empalizadas y súper densos, mi periodo de retorno va entre 100, 300 y 500 años. O sea, eventos que están en ese rango temporal. Ahora, los sismos, hay una probabilidad estadística que me dice a mí más o menos cada cuánto ocurre un sismo de tal magnitud en cierto lugar. Ya no voy a andar mucho en ese tema porque ya, en este momento en el Servicio Geológico y las agremiaciones están todavía haciendo sus investigaciones con la ocurrencia de estos fenómenos en el tiempo que está pasando, que últimamente pues están ocurriendo muchos temblores seguidos, pero bueno, esto actualmente es un tema de investigación y de discusión que no es un tema todavía resuelto del todo, así decirlo.
1: Sí. Yo quería preguntarle, para ir finalizando, ¿cuál es el papel de nosotros como universidad, como comunidad académica, como científicos también, los centros de investigación, por ejemplo, en el tema de los estudios de vulnerabilidad, en la formulación de nuevos planes de ordenamiento territorial en nuestro país?
0: Qué bueno que lo mencionas, porque en las entidades que te dije me salté uno que es supremamente importante, que es la Universidad del Valle. ¿Cómo se involucran las universidades? Pues son una de la investigación en este tipo de cosas. Entonces, en las universidades nacen todas estas iniciativas con los estudiantes de empezar a evaluar cada uno de esos aspectos, ¿cierto? Entonces, hablabas de la vulnerabilidad y del riesgo, pues claro. Entonces, es como una combinación y una combinación sintética de lo que hemos hablado. ¿Cuál es la vulnerabilidad? La vulnerabilidad es si yo tengo la vivienda y está expuesta a un fenómeno. Entonces, como vamos a decir el ejemplo de la inundación, si yo tengo una vivienda expuesta a una probabilidad o históricamente ocurrió una inundación, tengo una vulnerabilidad alta. Por ejemplo, ¿qué pasa cuando en una selva, en la mitad del Amazonas, ocurre una inundación, pero no tengo sino árboles? Entonces, no tengo nada vulnerable, ¿cierto? ¿Qué pasa con el sismo? Que toda la ciudad está expuesta al sismo, porque lo puede sufrir, ¿cierto? Pero ¿dónde puedo yo involucrar un factor que me ayude a diferenciar viviendas más vulnerables que otras? En la construcción, que fue algo más o menos de lo que te puedo decir de lo que sucedió en Cali. El sistema constructivo en muchos sectores, digamos que se evidenció que de pronto no cumplió con algunas condiciones en su proceso de construcción como tal, ¿sí? Que el uso del acero, que la resistencia del concreto, bueno, que la profundidad de la cimentación, etcétera. Entonces, en Cali es común de pronto encontrar un edificio totalmente colapsado de 5 pisos, inmediatamente el que está contigo, de los mismos niveles, no tuvo tantas afectaciones, por ejemplo. Claro. Entonces, uno entra a preguntarse, ¿un sismo atacó diferente una casa y la enseguida la atacó de otra manera? Realmente es muy poco probable. Uno más bien debe entrar a enfocarse en el sistema constructivo de cada edificio antes de ir a echarle la culpa al suelo o ir a echar, digamos, o ir a pensar en otro tipo de efectos, hombre, cuando tenemos una evidencia clara y es ese tipo de fenómeno, ¿no? Tenemos viviendas que no colapsaron, muy cercanas a las que sí, de los mismos niveles. Entonces, ahí es donde ya, como te digo, aún todavía hoy ese Cali se encuentra levantando y depurando ese tipo de información, porque es la que nos va a ayudar a esclarecer más o menos cómo podemos determinar esta condición de amenaza frente a un sismo dentro del ordenamiento territorial.
1: Sí, solo nos queda un minuto, Sergio, pero hay una pregunta que nos llega a través de nuestras redes sociales. ¿Qué tan actualizados están los planes de ordenamiento territorial del país y cuál era el estado de los mismos en los territorios más afectados por el terremoto, si estaban revisados y actualizados?
0: Bueno, esa es otra cuestión. Los planes de ordenamiento territorial tienen unas generaciones porque ellos son ley, ellos los rige la ley 388, ¿cierto? Se me escapa el año, pero es del 90 y algo. Entonces empiezan los municipios a desarrollar sus planes de ordenamiento, pero entonces esa línea de la ley es una, pero entonces de ahí para abajo se empiezan a disgregar otras leyes, por ejemplo, el decreto 1807, que es el de riesgos, es el que me dice y las condiciones técnicas de cómo debo involucrar la gestión del riesgo en el plan de ordenamiento territorial. Pero este decreto es del 2014.
1: Sí.
0: Entonces, podrás imaginarte, y antes del 2014 hay varios planes de ordenamiento. De hecho, Cali tiene 2 generaciones. El del 2014, que lo que quiere decir es que se hizo entre el 2012 y el 2013, o sea, la ley de gestión del riesgo no alcanzó a incorporar, no se pudo involucrar en el plan de ordenamiento, y el anterior es el del 2000. Entonces, una condición similar se da en las ciudades de igual jerarquía. Entonces, uno por esa revisión histórica puede decir que está alrededor de los años igual Medellín, Bogotá, Pereira, Manizales, bueno, no todas están en los mismos años, pero es como, esa es la trazabilidad histórica de esos instrumentos. Ahora, los municipios pequeños o de tercera, cuarta, quinta y sexta categoría, digamos que tienen una dificultad mayor por la cuestión de la inversión. Un plan de ordenamiento territorial, no quiero hablar mucho de precios, pero hombre, siempre tienen un valor considerable, entonces muchas veces los municipios no tienen el presupuesto para ejecutarlos, entonces lo que se hace es que a veces jalan presupuesto del Fondo Nacional de Regalías, por ejemplo, y los apoya las corporaciones nacionales. Entonces, las autoridades nacionales de cada departamento. Entonces, bueno, por ahí se puede ir desarrollando. Entonces, el estado general es, hoy se están actualizando muchos en Colombia, muchos, pero tiene también muchos procesos que lo demoran, que son la revisión de los estudios de riesgo frente a las corporaciones, como la CBC en el Valle, Corpo Caldas, por Antioquia, bueno, cada departamento tiene su corporación y esa está la encargada de revisar los estudios de riesgo y cómo se van a incorporar en el plan de ordenamiento territorial de cada municipio.
1: Bueno, estaremos muy pendientes no solamente de Cali, sino de las zonas afectadas por el terremoto, sus planes de ordenamiento, cómo se reconstruye, cómo se recupera también la habitabilidad de esas viviendas, de los barrios, de las zonas más afectadas y además del país también, que está en plena construcción muchos de los municipios y ciudades de su plan de ordenamiento territorial. Sergio, gracias por ayudarnos a entender este tema. Sergio Hernando Sánchez Ospina, muchas gracias.
0: Gracias a ustedes, un abrazo. Estén muy bien.
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4: En el continente asiático tenemos una buena noticia para las relaciones culturales entre Rusia e India. El gobierno de Rusia dio apertura a nuevos centros de lengua y literatura rusas en distintas regiones de India para promover la cultura de su país. El anuncio lo hizo Elena Yampolskaya, presidenta del Consejo Presidencial para la Implementación de la Política Estatal de Apoyo a la Lengua Rusa y a las Lenguas de los Pueblos de la Federación Rusa. Esa iniciativa cuenta con el apoyo de la Fundación Ruski Mir y de universidades rusas que ofrecen cursos a distancia a estudiantes de India, junto con programas de actualización profesional. Así que vamos a analizar esta noticia con el profesor Alejandro Godoy, es consultor geopolítico y es experto en temas de Asia. Profesor, bienvenido a Radio Nal, buenos días.
5: Muy buenos días, Eliana, a toda la mesa de trabajo y, por supuesto, a la audiencia.
4: Profesor, hemos conocido esas relaciones diplomáticas entre Rusia e India por esas diferentes opiniones o esos diferentes acuerdos que tienen en este grupo económico de los BRICS, que pues claramente se habla sobre política, pero en el caso de la cultura, y que es la noticia que nos trae hoy a esta conversación, empecemos por conocer un poco sobre cómo se han desarrollado y cómo se han venido comportando pues estas relaciones culturales entre ambos gobiernos, y si le sumamos a eso que los líderes de ambos países pues ya llevan varios años en el poder.
5: Sí, es bien interesante porque el vínculo cultural comenzó mucho antes de la política moderna. Destaca sobre todo el contacto entre las cartas de León Tolstoy y Mahatma Gandhi a principios del siglo XX, donde se debatieron temas sobre la no violencia, la espiritualidad y la resistencia pacífica, sentando una base ética común. Esto quiere decir que tiene unas raíces muy fuertes, y sobre todo hay una era dorada soviética, es decir, durante la Guerra Fría, la Unión Soviética e India forjaron un lazo cultural masivo. Editoriales como Mir y Raduja, que son de origen hindú, en este caso tradujeron también al miles de dialectos que se tienen en la India, obras tan importantes como Crimen y Castigo. De igual manera, también en Rusia se hizo la traducción de diferentes obras de que venían desde el hindi, el bengalí, el tamil, y también el cine, porque sabemos que Bollywood es la segunda industria cultural más relevante en el término, que presenta más de 1200 películas por año, y desde los años 50 ya se ha visto la proyección en diferentes centros académicos y culturales rusos. Por ende, es bien interesante porque estamos hablando de la profundización de los lazos culturales, pero para nada es algo nuevo, eso hay que decirlo. Así es, se fortalece todo el tema cultural, porque si nosotros nos hubiésemos destacado en esta noticia en el tema comercial, ese sí está a años luz. Por eso es muy interesante cómo vemos el desarrollo de esta profundización, y esperamos que también ayude para que el número de becarios suba en el sentido de entre Rusia e India.
4: Profesor, ya lo menciona usted, hay muchas lenguas originarias en India y que están divididas por esos estados, regiones del país, pero entonces, ¿por qué se da esta aceptación a impulsar prácticamente una cultura extranjera en India cuando se puede visibilizar lo propio?
5: Sí, realmente lo que pasa es que ahí, en el caso de la geopolítica de Vladimir Putin, quiere también aportar mucho a todo lo que le ha ayudado en los últimos años. Ya sabemos, desde la invasión a Ucrania, India ha sido uno de los mejores aliados estratégicos, no solamente en el campo de los BRICS, sino también ya en una relación uno a uno, y por ende la profundización de los vínculos culturales es, de manera del poder blando, como sabemos, una de las mejores armas, precisamente para agradecer a su contraparte, a su socio estratégico, y además porque ellos han profundizado muchísimo el tema de la cooperación sur-sur y le han apostado al sur global. Por ende, también ayuda para mitigar ese aislamiento económico que los mercados occidentales, se han anclado su producción extractiva que ha sufrido Rusia. Eso hace que sea tan interesante, y como ya lo comentaba anteriormente, ese relacionamiento viene de hace varias décadas, por ende no es algo nuevo. Y lo que se busca es que los lazos y los vínculos crezcan aún más.
4: Profesor, después de este proceso de educación, de aprendizaje que claramente se verá vinculado en estos nuevos centros rusos en India, ¿hay alguna regla donde se mencione de pronto en este acuerdo sobre esas posibilidades que tienen las y los estudiantes de poder viajar a Rusia con alguna oportunidad laboral? Porque creo que más allá del aprendizaje, claramente que es muy importante y es relevante para la comunidad, también hay otros escenarios y quizás eso se transforme en esas oportunidades que necesitan en India fuera de su país. ¿Sí los hay? ¿No los hay? ¿O realmente cuál es esa propuesta que viene después de, en un periodo de aprendizaje para estas personas que se están capacitando en otro idioma?
5: Bueno, ¿cuál es lo interesante de la situación? Actualmente hay cerca de 60.000 indios en universidades rusas, como la Universidad Rudén de Moscú, que es una de las más relevantes, sobre todo en carreras como medicina, ingeniería nuclear, que siempre Rusia, desde los años 50, desde la época de la Unión Soviética, ha sido una potencia muy interesante. Sin embargo, la diáspora sigue siendo muy pequeña y después de que se gradúan, vuelven a la India. Eso es algo bien llamativo. No se quedan porque, de todas maneras, las oportunidades laborales que actualmente hay en Rusia para extranjeros y para la misma población en general son mínimas, dado el contexto, como sabemos, geopolítico. Y lo interesante también es que, en contravía, la cantidad de rusos que hay en India es muy poca. Digamos, haciendo el intercambio cultural o el intercambio académico, hay alrededor de 2.000 rusos que están becados, y eso también pues obedece, como nos podemos imaginar, a las dinámicas actuales que se están viviendo en la región. Por ende, en el momento no es nada sencillo, sobre todo porque, como sabemos, India es uno de los países que económicamente en Asia están creciendo más, frente al rezago ya de más de 4 años que tiene la economía rusa.
4: Claro, profesor, y es que esas cifras que usted menciona son interesantes, sobre todo para la educación de ambos países. Profesor, por último, en Rusia, por decreto, se da a conocer que el Día de las Lenguas de los Pueblos de la Federación Rusa se celebró por primera vez en este año 2026. De hecho, fue hace poco, fue el 8 de septiembre. Así que es importante que conozcamos, profesor, ¿cuál es esa apuesta o estrategia para fortalecer estas lenguas en este país asiático?
5: Sí, es bien llamativo. Así es, en este decreto que se dio firmado el número 798 en noviembre del año pasado y que se celebra por primera vez, como bien lo anuncias, en este año, pues está básicamente orientado a proteger, promover y visibilizar la diversidad lingüística de los más de 190 pueblos y grupos étnicos que conforman Rusia. Es bien interesante porque, así como vemos esa pluralidad étnica que se tiene en India, no se ha estudiado realmente en Occidente los más de 270 idiomas y dialectos hablados en territorio ruso. Y entre las actividades, pues se buscó convocar y premiar todo el tema de foros educativos, festivales culturales, el dictado nacional en lenguas originales. Eso va a ser muy importante. Y adoptado por la ONU, también es algo que hay que destacar desde el año 2010. Sin embargo, vuelvo a lo mismo, por el tema de la coyuntura geopolítica, esto hace que se frenen estas celebraciones a nivel internacional, ya sabemos, por el señalamiento que se hace por todo el tema de la invasión a Ucrania.
4: Importante, profesor, conocer este lado cultural entre ambos países, entre Rusia e India, para que se siga fortaleciendo ese tipo de acuerdos y que justamente puedan ayudar pues a la población, que son las personas más interesadas. Escuchaban ustedes al profesor Alejandro Godoy, consultor geopolítico, experto en temas de Asia, y conversábamos sobre las relaciones culturales entre Rusia e India. Profesor, gracias por acompañarnos.
5: Muchísimas gracias. Feliz comienzo de semana.
1: Muchas gracias. Son ahora las 6:59. Vamos a hacer una pausa. Ya regresamos con más temas de lo que está pasando en el mundo y también nuestro tema del día, que es la 81ª Asamblea General de las Naciones Unidas, que tiene lugar en Nueva York durante esta semana y que Colombia va a participar en la semana de alto nivel del 22 al 28 de septiembre, no con la presencia del presidente de la República, sino con el vicepresidente. Pausa y regresamos.
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2: Comenzamos esta segunda hora de Análisis UNAL. Son las 7 de la mañana y un minuto en Colombia. Estamos a través de 98.5 FM en Bogotá y 100.4 FM en Medellín. Como siempre, nuestra cita diaria de información de 6 de la mañana a 8 de la mañana aquí en Radio UNAL, las emisoras de la Universidad Nacional de Colombia. Ustedes se pueden contactar con nosotros a través de nuestras redes sociales en Instagram y en X, @radiounal, y a través de nuestro correo electrónico radio@unal.edu.co. Sonia Ramírez.
3: Pues Juan Pablo, hoy vamos a abordar ese tema de las relaciones entre Israel y Marruecos porque han elevado esas relaciones diplomáticas. Entre las medidas anunciadas está el intercambio de embajadores, la transformación de sus oficinas de enlace y también, como parte de los acuerdos, los dos países también han buscado ampliar los vuelos directos que habían sido suspendidos en el año 2023 y además prevén firmar antes de finalizar este año acuerdos sobre protección de inversiones y prevención de la doble imposición. Hay que destacar aquí que la decisión se produce pese a la caída del respaldo a la normalización de esas relaciones con Israel entre la población marroquí. Estuvimos investigando y algunos medios de comunicación pues citan unas estadísticas en las que aseguran que el apoyo pasó del 31% en el año 2022 al 13% después de que iniciara todo este genocidio en Gaza. Vamos a hablar acerca de este tema con el profesor Pablo de Tarso. Él es licenciado en Relaciones Internacionales por la UNAM, además integrante del programa de posgrado en Estudios en Relaciones Internacionales de la misma universidad. Profesor, muy buenos días y gracias por acompañarnos.
4: Hola, muy buenos días, muchas gracias por la invitación.
3: Bien, profesor, han sido relaciones con ires y venires. Creo que vale la pena hacer un primer resumen corto de cómo ha sido ese contacto de Marruecos e Israel.
4: Pues sí, creo que Marruecos es un país que tiene una posición muy particular en la región del norte de África, porque es un país que desde que empezaron a haber movimientos que tenían que ver con esta idea del tercer mundo o de las vías alternas, comenzó a unirse a organizaciones que eran importantes a nivel regional, tanto la Unión Africana, bueno, la Organización para la Unión Africana antes, como la Liga Árabe. Entonces, para Marruecos siempre ha sido importante tener esta idea de multilateralismo y en foros regionales, y en ese sentido la participación que ha tenido Marruecos con esa importancia tanto geográfica como multilateral en la región ha hecho que se acerque a diversos países, y el Estado de Israel siempre ha sido también un país y una serie de elementos políticos que han pues generado que Marruecos sea un país sumamente pragmático al entablar relaciones con el Estado de Israel, a empezar a tener normalizaciones, que de hecho Marruecos nunca se conoció tanto por ser un país que tenía relaciones directas con el Estado de Israel, o no de forma muy pública. Si bien el Estado de Israel apoyó de cierta forma a Marruecos de forma militar y de forma un poco técnica cuando Marruecos tuvo conflictos fronterizos con Argelia, el país que fue expulsado de la Liga Árabe fue Egipto cuando normalizó relaciones con el Estado de Israel a finales de los 70, y la identificación de estas relaciones mucho más cercanas se dan hasta los 90, después de que el Estado de Israel empieza a normalizar relaciones con países como Jordania. Entonces, creo que pues tener en cuenta esto, este pragmatismo, esta idea de cómo Marruecos se ha posicionado en su lugar en el mundo, y que también, pues, no perder de vista que es una monarquía, nos empieza a dar indicios de cómo la perspectiva que tiene Marruecos para África y la región que es conocida como el Medio Oriente también por su herencia árabe, lo posiciona ante esas dos regiones y también, pues, ante el mundo, especialmente ante Europa, que pues está al norte de su territorio.
3: Profesora, y creo que es inevitable hablar de un tercer actor, que es Estados Unidos, pensando un poco y remitiéndonos también al año 2020, porque fue en ese primer gobierno de Donald Trump donde también, pues, de alguna manera se reconoció la soberanía marroquí sobre el Sahara Occidental. ¿Qué tan clave es esto y cómo de alguna manera sí pudo no marcar ese restablecimiento de la conexión?
4: Pues el Sahara Occidental es un territorio que es sumamente importante para Marruecos, evidentemente para cuestiones que tienen que ver con una cuestión estratégica por recursos, por su expansión hacia un poco al sur del continente africano. Es un territorio que ha estado en disputa desde hace ya un tiempo, que también está la existencia de un grupo que es el Frente Polisario, que representa a la República Árabe Saharaui Democrática, y la posesión de este territorio, la legitimidad y el reconocimiento de otros países sobre la soberanía de Marruecos sobre este territorio ha sido una de las principales razones por las cuales Marruecos ha tenido que acercarse a actores importantes para poder posicionarse de una forma tajante con su soberanía. Y esto lo comento porque, si ya comenté que ya había pues estado formado parte de la organización que conforma a los países africanos, durante mucho tiempo Marruecos dejó esta organización, la abandonó por esta cuestión del Sahara Occidental, porque la República Árabe Saharaui estaba reconocida como un miembro de la Unión Africana, y esto llevó a que Marruecos, como una forma de protesta, abandonara durante mucho tiempo la organización. Entonces, que llegue un actor como Estados Unidos que reconozca su soberanía sobre este territorio es totalmente fundamental para la monarquía marroquí, considerando que también ha tenido vaivenes, porque la gente, la población, muchas veces ha hecho protestas, ha buscado la forma de identificar o hacerse notar que no están de acuerdo con las decisiones que toma la monarquía. Y es por eso que se explica un poco también eso que se comentaba sobre la baja aceptación que tiene el Estado de Israel, que las decisiones a nivel político no siempre son compartidas por la población, y más con un país que ahorita tiene tan poca credibilidad y tan baja aceptación a nivel público, y más en países con mayorías árabes y con también musulmanas en la región. Entonces, Estados Unidos, con el reconocimiento de la soberanía, pues provocó y llevó a que también Marruecos estableciera relaciones mucho más directas con el Estado de Israel al unirse a los acuerdos de Abraham a finales del 2020.
3: Bien, profesor, y ahora le vamos a sumar otro ingrediente a este tema, y tiene que ver con que los primeros días del mes de septiembre el gobierno español pues hizo algunas declaraciones donde expresaban que Israel, al igual que Rusia, pues fueron o son actores que están relacionados con todo lo que está pasando en Ceuta, con la llegada masiva de migrantes. Aseguraron que habían algunas evidencias de unos determinados foros digitales vinculados también a Israel, que estaban ampliando esos acontecimientos. ¿Qué lectura se le puede dar a este tema, y más teniendo en cuenta que han decidido como restablecer esas relaciones y han anunciado mayor cooperación desde niveles diplomáticos, pero también económicos?
4: España siempre ha buscado tener una influencia importante en la zona del Mediterráneo, y hay dos territorios, Ceuta y Melilla, que son los principales que históricamente España se adjudica o reclama, y son considerados territorios españoles o que pertenecen a España, aunque están dentro de la zona continental africana. Entonces, con esta idea y el objetivo que tiene España de incidir en la región del Mediterráneo, pues es relevante llevar una suerte de interacción con sus vecinos de una forma pues que en donde destaque su liderazgo. considerando también que está Gibraltar, en el territorio de Gibraltar, al sur de España, y que es la conexión, la puerta tanto para el Mediterráneo como para África, pues por eso España ha buscado primero generar alianzas y también, como comenté, posicionarse. Ahora que desde hace un tiempo el gobierno español se ha sumado a esta idea de reconocer a Palestina, de hablar de un genocidio en la Franja de Gaza por parte del Estado de Israel, el Estado de Israel ha optado por apoyar a Marruecos de una forma muy particular, en sintonía un poco con los acuerdos de Abraham, con todas estas normalizaciones que ya se han llevado desde los 90, pero con pues acuerdos de fortalecimiento político, también acuerdos que tienen que ver con pues seguridad regional y seguridad que fortalece la presencia israelí en Marruecos, y esto evidentemente es un socavamiento para las aspiraciones españolas de ser un país que sea mucho más relevante con esta, es como una represalia para castigar las declaraciones que ha hecho el gobierno español. Creo que es muy importante esta idea porque Ceuta es un lugar muy conocido para la concentración de migrantes, no solo de Marruecos y del norte de África, para estas oleadas de personas que están buscando por diversas razones abandonar su lugar de origen, sino también de todo el continente. Y si hay alguien ha visto las evidencias en video de cómo son mares de personas intentando escalar vallas de seguridad que están en la costa, es una situación humanitaria que sí se ve grave, y los últimos acontecimientos en Ceuta demuestran que el Estado de Israel está intentando, este apoyo está siendo también a nivel en las plataformas tecnológicas, es azuzar a las personas en primera para que para levantar esta idea racista que se tiene de los migrantes, y también para generar en España una crisis migratoria importante, porque si Ceuta ya es territorio español, y a partir de que tiene responsabilidades en su territorio, la aglomeración de personas ha sido muy grave. Ya han muerto varias personas desde que comenzó esa crisis hace algunas semanas, y esto también se identifica con el apoyo de grupos sionistas a la ultraderecha española, fortaleciendo estas retóricas de racismo y de islamofobia, de xenofobia contra migrantes a nivel general africanos. Creo que esto es lo más relevante en ese momento para España.
3: Entiendo, profesor, y también un poco desde esa perspectiva de la migración, ¿es casual o no casual que hayan anunciado como el tema del restablecimiento de los vuelos directos? Y se lo pregunto también de cara a qué otras actividades económicas pues pretenderían o pensaríamos que buscarían fortalecer en lo que resta del año y de lo que sería este nuevo punto en la relación.
4: Pues el restablecimiento de vuelos directos es un indicio de que yo probablemente pienso que van a fortalecer tal vez un acuerdo de seguridad en un futuro, y también acuerdos económicos que van en cooperación tal vez de seguridad y de lazos comerciales que tienen que ver con recursos naturales, porque también una de las características que tiene el Sahara Occidental es el acceso a tierras raras y también el acceso a pues zonas petroleras. Y el Estado de Israel necesita aliados ahorita que tengan recursos importantes y estratégicos para seguir en su escalada militar en la región. Hace también no mucho, el Estado de Israel reconoció la soberanía de Somalilandia. Es el único país en el mundo que reconoce a Somalilandia como un estado soberano, y la única razón por la cual ha hecho eso es que pues el Somalilandia a nivel territorial coincide, está básicamente frente a la zona de Yemen donde están los hutis, y ahorita ha habido una escalada durante las últimas horas donde se prevé que hay un ataque importante sobre los hutis en Yemen, que están apoyando, son parte de estos grupos de apoyo para los palestinos, para Gaza, para Líbano, para Irán, Y entonces este posicionamiento de Israel es mucho más relevante. Si Israel tiene acceso a tener ya sea campos de adiestramiento o incluso algo más dentro de Marruecos, en un acuerdo que dice aparentemente respetar su soberanía y estar cerca de España y tener ese acceso al Mediterráneo, creo que es una de los acuerdos o de las ventajas más importantes que eso sería para el Estado de Israel. Y Marruecos pues gana legitimidad frente a Estados Unidos y frente a estos países que están siendo o liderando esta nueva forma de mediante la fuerza relacionarse con otros países en el mundo.
3: Es el análisis del profesor Pablo de Tarso, licenciado en Relaciones Internacionales. Ha orientado su trabajo a conocer y a entender la región de Asia Sudoccidental y de Medio Oriente. Hoy estábamos conversando particularmente sobre las relaciones entre Israel y Marruecos, dos países que han acordado elevar sus relaciones diplomáticas a través de diferentes medidas. Profesor, gracias por acompañarnos.
4: Muchísimas gracias a ustedes por la invitación. Bonita semana.
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2: Continuamos, 7 de la mañana y 17 minutos. La 81ª Asamblea General de las Naciones Unidas, cuya semana de alto nivel se desarrollará del 22 al 28 de septiembre en Nueva York, en los Estados Unidos, reunirá a cerca de 130 jefes de Estado y de Gobierno. En un escenario marcado por las guerras, las tensiones geopolíticas, las crisis climáticas y los desafíos tecnológicos. El lema de este año de la ONU es restaurar la confianza, gestionar la transformación, unas Naciones Unidas que cumplan para todos. Esta Asamblea General tiene sobre la mesa el debate sobre el papel del organismo multilateral, cómo mantener su capacidad para promover la paz, la cooperación mientras enfrenta cuestionamientos sobre la eficacia de las instituciones y la necesidad de reformas. Para Colombia, la Asamblea será además un espacio para presentar los nuevos lineamientos de su política exterior, centrados, según la Cancillería, en ofrecer las alianzas estratégicas, impulsar el comercio, la inversión, proteger los intereses nacionales, promover la innovación y la transformación digital. Y en paralelo, esta agenda internacional va a estar atravesada, sin lugar a dudas, por conflictos como los de Ucrania y Rusia y Oriente Medio. Mientras la inteligencia artificial gana espacio como un asunto de seguridad, desarrollo y gobernanza local, gobernanza global, quiero decir. La ONU ha señalado la necesidad de establecer mecanismos internacionales frente a los riesgos de una inteligencia artificial sin controles, incluida su utilización en el ámbito militar. De todo eso vamos a hablar, de lo que se va a discutir en este periodo de sesiones de alto nivel allí en la Asamblea General de las Naciones Unidas, donde incluso va a estar ya anunciado el presidente de Irán y donde Delcy Rodríguez, como presidenta encargada de Venezuela, también va a asistir y se va a reunir con el presidente de los Estados Unidos. ¿Qué se nos viene para esta semana? Lorena Estupiñán, politóloga e internacionalista, magíster en educación y doctora en estudios políticos y relaciones internacionales de la Universidad Nacional de Colombia. ¿Cómo está? Muy buenos días.
6: Muy buenos días a todos y todas.
2: Muchas gracias por acompañarnos. Mauricio Reyes, consultor permanente de Análisis UNAL, profesor de la Facultad de Derecho, Ciencias Políticas y Sociales de la Universidad Nacional de Colombia. Muy buenos días.
7: Muy buenos días, Juan Pablo.
2: Gracias, profesor, por acompañarnos, como siempre, por su disposición para estar con nosotros. ¿Cuál es hoy la capacidad real de las Naciones Unidas para intervenir en los grandes conflictos, en el tema ambiental, en la inteligencia artificial, en los grandes temas que están preocupando hoy a la humanidad? ¿Y qué se espera para esta semana, profesora Lorena?
6: Bueno, efectivamente estamos frente a una crisis un poco de este multilateralismo tan prometido, o que se veía, digamos, tan promisorio después de la Segunda Guerra Mundial. Tiene una implicación profunda las decisiones que ha tomado Estados Unidos, la política exterior estadounidense de los últimos o de este último gobierno, que ha, digamos, confirmado que la principal debilidad del organismo es precisamente el poder de veto que tienen aquellos que integran el Consejo de Seguridad. hemos visto de manera repetitiva cómo la disposición de la mayoría de estados es precisamente poder intervenir en todos los temas de la agenda, poder generar efectivamente caminos claros y expresos para mejorar las condiciones de vida de la humanidad y el bienestar en general a través precisamente de la toma de decisiones por parte del órgano central de Naciones Unidas y precisamente la presencia de todos los países, pero pues el poder de veto, la capacidad que tienen los Estados Unidos para limitar qué se toma, qué se decide y qué no se decide, precisamente es lo que pues ha afectado esta capacidad real y concreta. Y además, pues la, digamos, la falta o la inexistencia, sí, este espacio vacío que hay frente a la capacidad realmente de exigencia que tiene Naciones Unidas frente a los compromisos de los estados. Mientras no haya esta capacidad realmente de castigar o de hacer exigible los compromisos que cada estado ha asumido en la firma de cada uno de los tratados en las diferentes áreas, es difícil efectivamente que la organización termine por generar cambios concretos frente a la agenda internacional y a las necesidades que tenemos como humanidad.
2: ¿Es una crisis del multilateralismo, profesor Mauricio Reyes, o más bien es una transformación del sistema internacional que se está migrando hacia otras formas de cooperación?
7: Aún no lo sabemos, Juan Pablo. Yo creo que en este momento estamos justamente en esa incertidumbre, porque el multilateralismo a partir de los años 70 había ganado fuerza. Los estados, la organización internacional como tal, estaba cumpliendo unos papeles centrales en como puntos de concertación mundial en muchos aspectos y le había, digamos, dado una segunda oportunidad a la ONU, además del tema de seguridad con el que fue creado en 1945. Ciertamente en este momento lo que tenemos es un debilitamiento de esas funciones y también, por supuesto, la concreción de un escenario de lo que en las derechas actuales se llama la batalla cultural, en el que la ONU también, pues desde un punto de vista, desde la percepción de estos actores, incluido el actual presidente de Estados Unidos, pues ven a la ONU como un agente de esa batalla cultural hay que neutralizar, y en ese sentido ese multilateralismo se debilitó. En tanto, ese multilateralismo también sirvió para configurar algunos puntos de agendas que las derechas actuales consideran que están en contra de la soberanía nacional y de la configuración soberana y temática de algunos temas que hoy en día pues están en esa disputa. Y justamente el eslogan de restaurar la confianza con el que se hace esta 81 asamblea, pues lo que genera un poco también es ese papel más neutral, quizá la búsqueda de la ONU de buscar un papel neutral en el que se le saque de esa tensión política y en el que recupere, digamos, como esa posición neutra que se tenía hasta hace unos 15 años respecto a la visión, por lo menos externa, de la ONU.
2: Ahora, doctora Lorena, vamos a los temas de discusión y a los grandes temas que debería también asumir un organismo internacional de este nivel, el más grande a nivel global. ¿Qué posibilidades va a tener la ONU, posibilidades reales, de contribuir, por ejemplo, a la salida diplomática de algunos conflictos, hablando de Ucrania, de Oriente Medio? Es decir, ¿por qué los mecanismos de Naciones Unidas parece que tienen dificultades para intervenir en estos grandes conflictos?
6: Yo creo que volvemos sobre el tema de la exigibilidad, ¿no? ¿Qué tanto cuando yo firmo, ratifico el convenio internacional o el acuerdo por el cual se crea la organización y en el que se establecen mis compromisos, quedan también establecidos los elementos de la obligación y cómo hacerlos efectivamente, digamos, exigibles? Ese es el asunto central. Parece una simpleza porque finalmente las obligaciones están establecidas, es un instrumento de derecho, es un contrato, digamos, en estos sentidos. Las partes están obligadas, parece obvio decirlo, pero en realidad no están los mecanismos para que yo realmente me sienta en obligación de responder por aquello que he acordado, que he firmado. Entonces se vuelve realmente un tema genera un vacío profundo frente a las obligaciones que tenemos a nivel internacional, incluso a las obligaciones que en consecuencia tenemos en el ámbito nacional. Y eso pues efectivamente limita la manera en que los estados pueden, uno, pues aprovechar de ser parte de la organización, porque finalmente por eso es que yo también firmo, por eso es que yo entro, digamos, en la organización, pero además limita la capacidad que tiene realmente la organización de obligar a los estados, de convocarlos además a cumplir. Creo que de la parte, digamos, de lo que es particular a la organización, además, está este derecho que tienen 5 estados de realmente limitar el proceso de toma de decisión. Y eso, al fin de cuentas, pues se vuelve la mayor debacle y para poder, digamos, configurar una política internacional impactante y transformativa. Y ese es el elemento central. Mientras esto, digamos, no se pueda superar, es difícil, resulta difícil, sobre todo frente a los temas de la agenda actual que le favorecen a alguno de estos 5 estados, frente a las posibilidades reales y concretas de que alguno de ellos se comprometa, por ejemplo, a no vetar decisiones particulares, por ejemplo, frente a Irán o frente a Israel. Entonces, frente a esta dificultad, las posibilidades reales y concretas que tiene la organización son bajas mientras no cambie este derecho particular que tienen los 5 estados que están en el Consejo de Seguridad.
2: Sí, pero profesor Mauricio, ¿se sigue reuniendo la ONU cada septiembre a una asamblea general donde están todos los líderes del mundo dando su discurso de 15 o 20 minutos cada uno, hablando sobre medio ambiente, hablando sobre conflictos, sobre guerras? Ahorita que el tema de la inteligencia artificial también está en boca de todo el mundo y de los líderes mundiales y de los líderes tecnológicos. Entonces, esta reunión periódica, ¿realmente cuál es el efecto?
7: El efecto es muy relativo. Cuando se tocan temas de interés mundial y cuando los líderes de interés mundial, el cubrimiento periodístico va sobre ellos, pero es claro que en la mayoría de los casos, la mayoría de jefes de Estado o de cancilleres que participan en estas reuniones, pues tienen una cobertura muy limitada, y realmente muchas veces esos discursos lo que se convierten más es en tribunas para la política interna de cada uno de esos jefes de Estado. Realmente es limitado y ha perdido, la ONU ciertamente ha perdido también esa tribuna, en parte también por el enfriamiento que ha tenido la organización y la influencia en los últimos años. Uno de esos enfriamientos importantes también derivado de algo que no se habla para esta reunión, pero que es el tema quizás más importante a decidir, por lo menos en este momento, que son dos. ¿Quién va a ser el secretario general? Se supone que hay un relevo hacia Latinoamérica, en una norma no escrita, debería ser un latinoamericano. Y bueno, y aparecen unas candidatas muy fuertes, como la señora Caroline Rodríguez de Guyana, la señora Greenspan de Costa Rica y el argentino Grossi, que maneja el Organismo Internacional de Energía Atómica. Eso por un lado es importante. ¿Y qué va a hacer ese secretario general? Pero además, ¿cómo va a enfrentar esa persona que asuma la Secretaría General el tema más delicado? Sin el apoyo de Estados Unidos, ¿cómo se va a financiar la ONU? Y sin ese financiamiento, entonces, pues, ¿qué determinaciones puede tener la ONU? Porque sin presupuesto, por supuesto, no se puede hacer nada. Entonces, hay una agenda oculta que está ahí, que es quién va a definir, quién va a ser, y segundo, quién va a financiar. Sin eso, pues no vamos a, el resto de las agendas pues son un puro saludo a la bandera. Y por supuesto todos los temas que usted ya ha mencionado que son fundamentales hoy en día, el tema de inteligencia artificial y los conflictos que hoy en día están presentes pues en el mundo entero, en el que la ONU no está definiendo ningún papel. En este momento el Consejo de Seguridad pues no está cumpliendo ninguna función ni de mediación, ni está cumpliendo ninguna función pues de las que en el pasado le pudo digamos, dar prestigio a partir de ese mandato de 1945.
8: Profesora Lorena, también de esos ejes temáticos que hemos venido abordando y que se sabe, que se conoce, que se estarán desarrollando, se estarán discutiendo mejor en esta nueva sesión de la Asamblea de la ONU, y hablando sobre esas guerras actuales, sobre el avance de la inteligencia artificial y también la crisis climática. En este tipo de casos, y también para los líderes de América Latina, para los líderes de nuestra región, ¿qué es lo que más les puede preocupar y también qué quieren o pueden hacer visible durante estos discursos donde se les otorga 15 minutos y también sobre esas reuniones aleatorias que tendrán con otros líderes?
6: Bueno, básicamente creo que este va a ser más como un escenario de reconocimiento, sobre todo en el caso de la América Latina, porque vamos a tener unas nuevas presidencias, son las que van a estar allí presentes. Entonces, de alguna u otra manera, lo que vamos a ver efectivamente es esa nueva postura desde la América Latina, pero desde una América Latina que ha sido tocada por la derecha, ¿no? Y por propuestas un poco, digamos, precisamente que se oponen a la presencia de estos organismos internacionales, ¿no? A cualquier tipo de sistema de control, ¿no? No solamente a nivel internacional, sino a nivel nacional, ¿no? Estas propuestas y estas relecturas, ¿no?, sobre la derecha latinoamericana es lo que vamos a estar viendo, y es importante, digamos, reconocer que hay una oposición también que traen desde su agenda interna, desde la agenda electoral, que está en contra de los organismos internacionales. Entonces va a ser interesante escuchar esta primera, digamos, este primer posicionamiento a propósito del tema multilateral en su primera, digamos, presentación que se va a dar en este escenario. Creo que más allá de eso no es muy claro en realidad si su agenda además se alinea con los temas tradicionales de los que hemos sido además, digamos, portaestandarte, un poco el medio ambiente, por ejemplo, los derechos de minorías, que era un poco los temas de los que veníamos hablando. Probablemente haya un quiebre frente a estos temas, y tampoco vemos que haya como una intencionalidad de establecer agenda, ¿no? De poner un tema, decir es que, y sobre todo de ponerse, digamos, en una posición de liderazgo frente a los temas que están en boga, como inteligencia artificial. Creo que en realidad es simplemente este espacio como de presentación, un espacio de reposicionamiento, eso sí está muy claro, y creo que lo que nos queda la duda, es qué tanto va a ser el alineamiento expreso frente a la postura estadounidense, digamos, a la postura estadounidense de hoy. Vamos a ver qué tanto van a entrar realmente, digamos, a expresar este vínculo restablecido con los Estados Unidos, y que se pone, digamos, como elemento central de la política exterior de la mayoría de países de la región en este momento.
2: Quiero detenerme en el papel de Colombia, porque esta participación es muy particular y lo hemos visto ya a través de las redes sociales del gobierno nacional o de los funcionarios del gobierno, que esta delegación va a ser muy reducida a lo que estábamos acostumbrados antes, a ver una delegación con avión presidencial lleno de 30 personas, lleno de funcionarios del gabinete presidencial, del mismo presidente de la República con su familia presidencial, con periodistas, por ejemplo, que iban a cubrir la asamblea, y esta vez el presidente decide no ir, enviar al vicepresidente José Manuel Restrepo para que asuma él el discurso ante la plenaria de la asamblea, y también pues la agenda, la presencia de los medios, por ejemplo, o el cubrimiento periodístico cambia en cuanto a la posición de Colombia. Es el primer año de gobierno, o por lo menos los primeros meses de gobierno, de este nuevo gobierno, y la presencia ante el mundo, que es donde se evalúa ahí en la Asamblea de la ONU, pues va a ser por primera vez en la historia representada por el vicepresidente de la República. ¿Qué opinión le merece, profesor Mauricio?
7: Sí, ciertamente hay un cambio, como ya lo había dicho la profesora Lorena, claramente en las derechas latinoamericanas están dando un giro en la relación con la ONU. Se está buscando, por lo menos desde las agendas de estos gobiernos latinoamericanos, esa neutralidad, imparcialidad e independencia que el artículo 100 de la Carta pues les impone. Y pues un poco la tensión que ha tenido en el pasado también algunos de esos agentes de la ONU y el desapego, digamos, de esos agentes de la ONU con las derechas latinoamericanas, y más un alineamiento histórico que tuvieron con las izquierdas, real o no, pero lo cierto es que esa es la percepción de los gobiernos latinoamericanos, y por supuesto esa tensión ahí estará presente en la campaña presidencial. Claramente el presidente Abelardo de la Espriella en el momento de campaña tuvo unas declaraciones fuertes, incluso incluso unas declaraciones retóricas de retiro de la ONU, como también en su momento las tuvo Javier Milei en Argentina. Por supuesto, sabemos que hoy en día, a nivel por lo menos de relaciones internacionales, eso es un imposible, o hacerlo es un suicidio político, y por supuesto el presidente de la Estrella, de una manera pragmática, ha continuado pues en

0: en América Latina y en relación a la, con Estados Unidos y con sobre todo con China en el tema de la financiación de la organización internacional de la que dependerán las agendas de la ONU, por supuesto, y un consenso en relación quizá al tema de lo que es el Consejo de Seguridad, que fue, digamos, lo más importante que tuvo la organización cuando se creó en la Carta de San Francisco.
1: Doctora Lorena, en ese mismo sentido, el papel de Colombia en este escenario internacional.
2: Primero notar que es un poco extraño que no vayamos con comitiva. La comitiva no es un capricho. La comitiva es un mecanismo efectivamente para la participación de una infinidad de actores, ¿no? Por un lado, la presencia de periodistas. Nosotros somos un país de todas maneras con recursos limitados, nuestro periodismo tiene recursos limitados, así que cuando el ejecutivo, que es el encargado de la política exterior, está en cabeza del presidente, lleva al periodista, lo hace precisamente para que podamos tener una versión variada sobre lo que está sucediendo en Naciones Unidas. Ese es pues como el primer elemento que resulta extraño, pero que además también refleja la postura que tienen las derechas frente a los medios de comunicación, ¿no? La importancia, digamos, de ir censurando. Entonces, ese es un elemento que no es una simpleza, ¿no? No es como que estamos ahorrando costos, que tanto se está ahorrando, ¿no? Pues no vemos, digamos, que eso tenga, digamos, una relación directa. Lo mismo, la no presencia de un cuerpo, digamos, de burócratas que vengan desde las diferentes entidades públicas y que vayan a participar de las reuniones. Recordemos que estamos ante la oportunidad de poder reunirnos con las diferentes, digamos, con los diferentes gobiernos, de una manera, incluso vamos a decirlo también a propósito de los costos y esta idea de que estamos ahorrando, de una manera, digamos, más económica, porque si todos estamos en Naciones Unidas, de una vez podemos programar múltiples tipos de reuniones con burócratas también de los demás países de diferentes niveles para tratar temas de política exterior de Colombia y de política internacional. Entonces resulta también extraño que no tengamos la presencia de los ministros de otras carteras y de sus respectivos funcionarios. Entonces acá resulta bastante extraño, pero y lo es porque además no representa realmente, digamos, una postura clara de lo que naturalmente hacen los países que tienen recursos limitados, y es aprovechar estos espacios para el reencuentro, para revisar las agendas, para establecer futuras visitas, sobre todo eso. Estamos un presidente que está estrenando gobierno, deberíamos estar haciendo la agenda de las visitas que van a ser claves hacia el futuro. Además, pues la no presencia del presidente, que también es llamativo. ¿Por qué un presidente que está estrenando, digamos, su rol no quiere estar allí? Después, además, digamos, sobre todo estos elementos de la batalla cultural que hablaba el profesor Mauricio, en el cual el uso del inglés se volvió tan determinante para establecer por qué este gobierno iba a ser o no ser elegido, que ha sido obviamente tan llamativo a propósito de que, digamos, sí hablan, no solo uno, sino muchos idiomas. Entonces es extraño que no vayamos a tener el discurso, primer discurso del presidente recién elegido, presidente además que es que es además nacional de los Estados Unidos, ¿no? También, digamos, ha sido naturalizado. Sí. Entonces también es extraño. Esos elementos, digamos, en conjunto hacen que uno piense que esta primera visita pues no va a ser tan exitosa o tan representativa, porque no vamos a generar este primer, digamos, gran impacto de este nuevo gobierno.
1: Estoy pensando en los temas que debería priorizar Colombia en Naciones Unidas, en esta discusión general, pues no solamente para los intereses del país, sino para contribuir a las discusiones globales que se van a dar durante estos días, profesor Mauricio.
0: Sí, hay varios temas. El tema de narcotráfico sigue siendo un tema importante, que no es el tema de agenda en esta ocasión, pero por supuesto el escenario de Naciones Unidas seguirá siendo un punto de concertación fundamental en muchas situaciones que generan hoy en día mucha incertidumbre en el campo internacional. ¿Para dónde va la lucha contra el narcotráfico? ¿Cuáles esas tendencias que se marcan? Y bueno, la realidad que se ha mostrado es que es un sube y baja, no es una tendencia irreversible nunca, y por supuesto también depende mucho de los vaivenes y de los intereses de las potencias y claro, por supuesto, de la emergencia de la China como potencia mundial y de intereses comerciales sociales que aparecen ahí también, y ese reagendamiento pues es fundamental, y el papel

0: de China como potencia mundial, que todavía no lo conocemos plenamente. China hasta ahora se ha mostrado como una potencia comercial discreta, pero todavía no la conocemos en su papel fundamental de potencia mundial militar, político-militar. Bueno, es todos esos escenarios y digamos, le pueden dar un nuevo aire a Naciones Unidas como punto de concertación. Y ese eterno tema del Consejo de Seguridad, cómo se necesita incluir a estas potencias emergentes que hacen hoy en día parte de los BRICS, o eso realmente lo que haría es generar un bloque hegemónico que amenazaría a Occidente, que es, digamos, una de las visiones hoy en día que se tiene desde este lado. Entonces, bueno, hay muchas, análisis que se tienen ahí. Se tiene que reconfigurar eso con esas potencias emergentes, se tiene que dejar así. El veto es importante para evitar una confrontación directa militar. ¿O el veto realmente es un privilegio que no se justifica? Bueno, todo eso está en agenda desde hace muchos años, y el papel de concertación mundial en temas como este de la inteligencia artificial que aparece ahora, si es un tema fundamental o no para generar reglas de estandarización que pueden, digamos, reducir el impacto negativo de algunas de estas nuevas tecnologías que todavía son desconocidas.
1: Sí, justo por eso le iba a preguntar, profesor Mauricio, porque el tema de la inteligencia artificial, la semana pasada veíamos a algunos grandes tecnológicos diciendo, pues mire, si no le ponemos un freno al desarrollo de la inteligencia artificial, que ya incluso está pensando ella misma cómo avanzar o cómo hacer una nueva versión de inteligencia artificial, pues si nosotros los seres humanos no le ponemos un freno, esto se va a salir de control en muy poco tiempo. Y Naciones Unidas también había hecho un pronunciamiento a través de su sitio web, haciendo un llamado a los gigantes tecnológicos de que esto debería regularse de alguna manera. ¿Este tema podría estar ahí en la Asamblea General? ¿Qué pensarán los líderes del mundo sobre este tema tan exótico que antes no lo teníamos? Bueno, ya en las asambleas habían hablado de violencia, de narcotráfico, de guerras, de cambio climático y del tema ambiental, de la crisis ambiental, pero el tema de la inteligencia artificial podría estar en uno de los primeros de esta agenda.
0: Claramente sí. El tema, Juan Pablo, también es que tengamos en cuenta que limitar la tecnología es imposible, pero lo que sí se puede es por lo menos reglamentar sus efectos y proteger al ser humano. Creería yo que es una de las agendas aquí a tener en cuenta frente en el tema de derechos humanos, frente a ese gran megapoder. Si los derechos humanos emergieron como una limitación del poder político de los estados y del poder físico de los estados, pues en este caso también debería existir, digamos, una limitación, aunque tecnológicamente es imposible hacerla, por lo menos sí de que los efectos de esas inteligencias artificiales pues impacten directamente algunos derechos que pues claramente se vulneran con una tecnología en la que tan invasiva en temas en relación a la intimidad, en temas en relación al derecho incluso al trabajo. Y bueno, hay muchas cosas que estarán definidas ahí, el tema de la pérdida de trabajos, cómo se va a definir, hay muchas cosas por definir ahí. Bueno, creo que este será un primer paso, todavía no sabemos los efectos de dónde se va a llegar, pero tampoco podemos evitar que eso siga ocurriendo por más que se haga un prohibicionismo de ciertas actividades, pero lo que sí podemos es por lo menos limitar esos efectos y tener un límite claro para que quien los vulnere por lo menos sepa que se están vulnerando derechos.
1: Sí, doctora Lorena, en ese mismo sentido, sobre el tema de la inteligencia artificial o el tema de las discusiones tecnológicas allí en la Asamblea de las Naciones Unidas.
2: Pues sí, efectivamente, pues los temas, digamos, que están en boga siempre van a tener este espacio. La intención es que los estados se pronuncien de manera específica, pero aún así yo creo que hay como mayores urgencias, ¿no? Entonces no creo que vaya a tener el protagonismo y la insistencia. Además, porque tenemos los órganos técnicos que se dedican a ello y que están todos los días precisamente trabajando, y pues de ahí, digamos, lo extraño de no llevar esta comitiva, que es la que se va a encargar precisamente de revisar esos asuntos, porque además no es, digamos, lo que está en el corazón, digamos, de este encuentro. Entonces creo que, como siempre, los temas que están en boga van a hablarse, pero pues en definitiva no es prioritario, sobre todo por las tensiones que tenemos todavía desde el punto de vista de la seguridad internacional, que se siguen dando, digamos, por la presencia de Israel en el territorio palestino, por la cuestión ruso-ucraniana, por las cuestiones de Sudán, por, digamos, los diferentes temas de seguridad que están y sí son, digamos, del corazón de la actualidad del sistema internacional.
1: Muy bien, muchas gracias por acompañarnos a ambos. Qué bueno contar con sus opiniones y además vamos a estar muy pendientes de lo que se desarrolla esta semana en este periodo general de sesiones de la Asamblea General de las Naciones Unidas, que será durante toda esta semana. El discurso de la representación de Colombia, estamos hablando del vicepresidente José Manuel Restrepo, sería el miércoles, si no estoy mal, y este periodo de sesiones pues va a traer seguramente algunas conclusiones que vamos a tener que analizar más adelante, y para eso los voy a invitar también a ustedes dos, si me lo permiten. Muchas gracias, doctora Lorena Estupiñán y profesor Mauricio Reyes, por acompañarnos en Análisis Zonal.
2: Gracias a todos y todos, que tengan un buen día.
0: Gracias, Juan Pablo. Un saludo a la profesora Lorena y una feliz semana para todos nuestros oyentes.
1: Un feliz día, muchas gracias a ambos. Son las 7 de la mañana y 47 minutos. Continuamos con más información en Análisis Zonal en las emisoras de la Universidad Nacional de Colombia.

0: Continuamos en Análisis UNAL y hoy vamos a estar hablando acerca de cosas que pasan en la Universidad Nacional de Colombia, particularmente en la sede de Bogotá, porque desde la dirección académica se abrió la convocatoria para participar en la Ruta de Innovación Pedagógica 2026. Tiene unos beneficios y también vamos a conocer la manera en la que se desarrollará. Es por eso que ya nos acompaña en cabina la profesora Yuli Sánchez. Ella es directora académica de la sede de Bogotá, además directora del proyecto. Profesora, muy buenos días y gracias por acompañarnos.
1: Buenos días para todos, gracias por invitarme.
0: Bien, profesora, yo creo que vale la pena hablar acerca de cómo se da esta ruta, cómo construyen ustedes este proceso y cuál es el llamado que están haciendo.
1: Bueno, este es un proceso de formación, acompañamiento y trabajo colaborativo dirigido a docentes de la carrera profesoral de la sede de Bogotá. El propósito es reconocer experiencias pedagógicas que ya cuentan con una trayectoria y al mismo tiempo acompañar a quienes quieren transformar una práctica concreta en sus asignaturas, laboratorios, talleres, seminarios u otros escenarios en los programas de pregrado. La ruta tendrá una duración de 8 meses y reunirá hasta 35 docentes de distintas facultades en una comunidad interdisciplinaria de práctica y aprendizaje.
2: Profesora, también hablemos un poco sobre esos beneficios que trae este nuevo proyecto justamente para las y los profesores que estén interesados en aplicar.
1: Claro, pues la convocatoria reconoce 2 puntos de partida. Quienes ya han consolidado una experiencia pedagógica podrán fortalecerla, documentarla, sistematizarla y también proyectarla como referente para otros docentes. Estos serán nuestros mentores. Quienes tengan un desafío o una práctica por transformar, recibirán formación, mentoría y acompañamiento para diseñar y poner a prueba y desarrollar cada una de sus propuestas. En ambos casos, las y los participantes podrán intercambiar conocimientos con colegas de distintas áreas y vincular su participación al programa de trabajo académico con el aval de cada unidad básica.
0: Profesora, conversemos acerca de las 2 modalidades que tiene esta ruta.
1: Bueno, la primera modalidad está dirigida a docentes que cuentan ya con una experiencia pedagógica significativa, consolidada y respaldada por una trayectoria y evidencias. Se van a seleccionar hasta 10 experiencias. Las profesoras y los profesores elegidos actuarán como mentores y nuevos formadores dentro de la ruta. Compartirán sus aprendizajes, recibirán a otros docentes y contribuirán al trabajo colectivo. Cada experiencia podrá acceder a un apoyo de hasta 50 millones para su fortalecimiento, documentación o sistematización. También queremos que sea sostenible y que se pueda proyectar más adelante. Este apoyo va a depender de la evaluación y aprobación del plan del trabajo, de la disponibilidad presupuestal y de los procedimientos institucionales. Sin embargo, no es una entrega automática de recursos, sino que la evaluaremos según cada propuesta. Para la otra modalidad, esta modalidad está dirigida a docentes que quieran transformar una práctica que ya tienen o un escenario de formación de pregrado y se van a seleccionar hasta 25 participantes. En esta modalidad se incluye un seminario certificable de 96 horas, además de mentoría, recorridos, espacios de co-creación, trabajo autónomo, experimentación y validación entre pares. Cada participante formulará un proyecto de transformación pedagógica y avanzará en su implementación con acompañamiento. También se contempla una salida pedagógica a otra sede de la universidad para quienes alcancen como mínimo el 80% de asistencia y entreguen el proyecto final de acuerdo con las condiciones establecidas de la convocatoria.
2: Bueno, profesora, usted ya nos hace mención de esas características que tienen ambas modalidades. Nos mencionó la modalidad A, la modalidad B, y sabemos que los docentes, muchos, tienen bastante trayectoria aquí en la Universidad Nacional de Colombia. En este caso, en la modalidad B, hablemos un poco sobre si está reservada únicamente para docentes con pocos años de vinculación aquí en la UNAL.
1: No, pueden postularse docentes de carrera profesoral con vinculación vigente en la sede. Tener hasta 7 años de vinculación es un criterio de preferencia o desempate, pero no es un requisito excluyente. Cualquiera de ellos está perfecto.
2: Bueno, también hablemos un poco, permítame, Sonia, un momento, ya que tenemos aquí a la profesora en la cabina de Radio Inal. ¿Cómo se va a estar desarrollando esta ruta durante ese tiempo que está programada, que usted nos decía son 8 meses aproximadamente?
1: Pues ahora estamos en el proceso de convocatoria y lo que estamos esperando son estas propuestas en ambas modalidades, A y B, de profesores de carrera que puedan mostrarle a otros como mentores y de profesores que tengan estas iniciativas. Creo que hay una cosa que es importante mencionar y es que los profesores tienen que estar ya en la carrera docente. O sea, pueden haber terminado apenas su periodo de prueba y puede que ya tengan una experiencia que quieran contarnos o que quieran poder ser acompañada. Ellos podrían estar dentro de estos 25 profesores o incluso tenemos profesores que son de reciente ingreso a la carrera docente, pero que tienen una amplia experiencia docente y que ya han tenido una experiencia que en la que ellos también podrían ser mentores. En este momento estamos en el proceso de convocatoria, la alargamos y luego vamos a arrancar este trabajo bien articulado con los profesores de las diferentes facultades.
3: Yo le iba a preguntar sobre eso porque es necesario que la gente sepa o quienes quieren postularse, cuáles son los requisitos exactos para postularse y dónde pueden encontrar además la información.
1: Bien, los requisitos para postularse son que sea profesor de carrera. Y para el desempate, sí vamos a tener los 7 años, si acaso tenemos un empate en alguno de los proyectos.
3: Sí.
1: Pueden entrar a la página de la dirección académica, allí se encuentra la ruta. Vamos a ver si les puedo dar por este espacio la ruta, pero en la dirección académica está la página de la ruta de innovación,
3: por favor, sí,
1: académica, y las fechas, pues ajustamos un poquito la convocatoria. Estamos en este momento en la socialización de la convocatoria. Las postulaciones inicialmente se cierran el 24 de septiembre.
3: Sí.
1: Estaremos verificando requisitos el 2 de octubre y vamos a publicar el 5 de octubre. De manera que luego de la evaluación de propuestas, se van a publicar el 28 de octubre cuáles fueron los docentes seleccionados en ambas modalidades y la ruta iniciará el 6 de noviembre. De manera que las clases y seminarios se harán, esto es importante, viernes de 2 a 6 de la tarde,
3: sí,
1: y se harán los recorridos. Esto será entre noviembre y mayo del próximo año. De manera que la socialización la hagamos el 28 de julio del año entrante y los productos se entregarán el 9 de agosto del próximo año.
2: Información importante entonces para nuestra comunidad docente de aquí de la Universidad Nacional de Colombia. Agradecemos a la profesora Yuli Sánchez, quien es directora académica de la sede de Bogotá y también directora de este proyecto de La Ruta, por acompañarnos estos minutos aquí en Radio Inal.
1: Claro, gracias. De pronto lo último que quería comentar,
2: claro,
1: es
2: adelante,
1: que la dirección está en la dirección académica, sin embargo, sí, lo está coordinando la profesora Liz Karen Herrera y ya tenemos un equipo que está acompañándola. La profesora es la directora del aula STEM de la sede y esto también es una garantía de que los profes van a poder estar en contacto con nuevas tecnologías y pues con todo esto que tenemos para ofrecer en temas de docencia, aprovechando la experiencia de nuestros maestros.
3: Sí, gracias. Podemos comprometer para que nos cuente más adelante cómo nos fue en las
1: por supuesto
3: en las
1: que
3: postulaciones,
1: sí,
3: en todo el desarrollo de la estrategia.
1: Muchísimas, ¿sí?, gracias, y queremos tener muchos profesores que estén interesados en estas prácticas pedagógicas que a veces son invisibilizadas por el día a día y
3: claro,
1: creo que tenemos muchas prácticas que mostrar.
3: Claro que sí, profe, muchas gracias.
1: Muchas gracias a ustedes, gracias.
3: Gracias, feliz mañana.
1: Gracias.
3: Nos vamos, terminamos Análisis UNAL, son las 7 de la mañana y 57 minutos. Sonia Ramírez, muchas gracias.
0: Gracias a usted, Juan Pablo, y aprovecho también para agradecer a esos oyentes que han dejado también su mensaje el día de hoy.
3: Feliz cumpleaños, además, Sonia. 35 años de Radio UNAL, 159 años de la Universidad Nacional de Colombia. Signos de interrogación para Sonia Ramírez, ¿cuántos años está cumpliendo? No lo vamos a decir, pero feliz cumpleaños, que la pase muy bien.
0: Será un buen día ya, desde ya.
3: Eliana Escandón, gracias.
2: Y mañana esperamos sorpresas, ¿no? Para nuestro cumpleaños de la emisora, 35 años. Gracias, Juan Pablo, a todos los oyentes que nos escribieron siempre en las redes sociales.
3: Por supuesto, mañana sorpresas aquí en Análisis UNAL para celebrar nuestros 35 años de Radio UNAL. Álvaro Ulla está en la producción técnica. Muchas gracias, Juan Pablo López, quien les habla. Finalizamos y mañana nos encontramos a las 6 de la mañana. Continúen con la programación de Radio UNAL.
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9: La protagonista de nuestro Podium Neerlandés de hoy será la música de cámara, o más específicamente, una selección de solos y dúos para clarinete y piano a cargo de dos jóvenes intérpretes holandeses nacidos, los dos, justamente, en 1960. Se trata del clarinetista Frank van den Brink y del pianista Bernd Brakman, ambos formados en el Conservatorio de la ciudad de Ámsterdam y de destacada actuación solística y en el terreno de la música de cámara. Para comenzar, una obra para clarinete solo a cargo de Frank van den Brink. Me refiero a la sonata del compositor holandés Rudolf Escher, quien vivió entre 1912 y 1980. Escher fue un perfeccionista implacable que destruyó o revisó hasta el cansancio numerosas de sus obras. Esto tuvo por consecuencia no solo un catálogo no demasiado numeroso, sino también un lenguaje personal y depurado como pocos en la música holandesa. Para Escher, la forma tripartita expresa el principio arquitectónico que domina a una estructura en todos sus detalles y se expresa en secuencias como, por ejemplo, tensión, reposo y, nuevamente, tensión. Esta estructura tripartita la vamos a encontrar también en su sonata para clarinete solo, compuesta en 1973 y cuyos movimientos son molto tranquilo, vivo y cómodo. La escuchamos ya por Frank van den Brink.

Frank van den Brink y la sonata para clarinete solo de Rudolf Escher. Y vamos a continuar con una composición tardía de Camille Saint-Saëns, que lleva el número de opus 167. A Saint-Saëns, nacido en 1835, se lo ha acusado con frecuencia de conservadorismo académico, a pesar de que su larguísima vida cubrió varios periodos importantes de la evolución musical, desde el romanticismo de Chopin y Schumann hasta más allá del estreno de la consagración de la primavera de Stravinsky y el nacimiento del dodecafonismo. Sin embargo, pocos compositores realizaron un aporte tan importante a todos los géneros como Camille Saint-Saëns, y la música de cámara no es una excepción. El mismo compositor dijo en 1921, 8 meses antes de su muerte, que dedicaba sus últimas fuerzas a la producción de sonatas para los instrumentos algo abandonados. Y entre estas sonatas se encuentra justamente la que vamos a escuchar a continuación por el clarinetista Frank van den Brink y Bernd Brackmann al piano. Los movimientos: Allegretto, Allegro animato, Lento y Molto Allegro.

Frank van den Brink y Bernd Brakman nos ofrecieron la sonata Opus 167 para clarinete y piano de Camille Saint-Saëns. Y seguimos con una composición para piano de Maurice Ravel. Se trata de sus Oiseaux Tristes, es decir, Pájaros Tristes, que forma parte de sus Miroirs, Espejos, compuestos en 1905. Y aquí también le voy a ceder la palabra al mismo Ravel, quien nos dice a propósito de estos espejos. Los miroirs forman una colección de piezas para piano que marcan, en mi evolución armónica, un cambio lo bastante considerable como para haber desconcertado a los músicos más acostumbrados hasta entonces a mi manera. Y agrega más adelante, el más típico de todos es, en mi sentir, el segundo de la colección, los Oiseaux Tristes. Evoco allí a pájaros perdidos en un bosque umbroso durante las horas más cálidas del verano. Escuchemos, pues, Oiseaux Tristes, Pájaros Tristes, por el pianista Bernd Brakman.

Los Oiseaux Tristes de Maurice Ravel por Bernd Brakman. Al compositor checo Bohuslav Martinů le debemos la siguiente página en nuestro programa. Se trata de su sonatina para clarinete y piano, una obra despojada de complejidades idiomáticas y de estructura, y al mismo tiempo plena de energía y buen humor. Martinů, que vivió entre 1890 y 1959, dejó una enorme producción que, al igual que en el caso de Saint-Saëns, abarcó casi todos los géneros. Su sonatina es una obra tardía, ya que fue compuesta en 1956. Oigámosla por nuestros intérpretes de hoy, el clarinetista Frank van den Brink y el pianista Bernd

Y luego de la sonatina de Bohuslav Martinů, una obra de Claude Debussy, la última en nuestro programa de hoy. Se trata de su primera rapsodia que, aunque generalmente interpretada en la versión para clarinete y orquesta, fue compuesta originalmente para clarinete y piano como obra de concurso para el Conservatorio de París y estrenada en 1911. La finalidad de la obra es, naturalmente, presentarnos al clarinete en todas sus facetas, tanto técnicas como expresivas. La vamos a escuchar de inmediato por Frank van den Brink y Bernd Brackmann.

0: Y así Frank van den Brink, clarinete, y Ben Brackman al piano cerraron nuestro programa de hoy dedicado a la música de cámara con la primera rapsodia para clarinete y piano del compositor francés Claude Debussy. Yo, por mi parte, me despido de ustedes hasta nuestro próximo encuentro musical. Muchas gracias.
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0: ¿Los y las estudiantes de universidades ya no leen libros enteros? De acuerdo con un artículo publicado en la revista The Atlantic, algunos profesores de literatura en Estados Unidos señalan que desde la última década han notado que sus estudiantes se sienten abrumados con las lecturas asignadas. Presentan dificultades para mantener la atención durante periodos prolongados. Entre las razones, los docentes apuntan al uso constante de teléfonos móviles. Bueno, diversos estudios científicos han explorado cómo las tecnologías digitales, especialmente las redes sociales, afectan la capacidad de atención y las habilidades de estudio. Existe un consenso en que el uso intensivo de redes sociales y dispositivos digitales se asocia con una disminución en la capacidad de mantener la atención en tareas académicas prolongadas, como la lectura y el estudio. Entonces, ¿son las redes sociales y los dispositivos digitales perjudiciales para la enseñanza y el aprendizaje? ¿O es necesario transformar y adaptar su uso para hacerlos más efectivos y menos nocivos? Aquí comienza otra Historia Digital UNAL. Hola, les doy la bienvenida a Historias Digitales UNAL, un podcast en el que contamos estas historias y experiencias innovadoras que construyen un horizonte digital más equitativo y accesible para toda la comunidad de la Universidad Nacional de Colombia. Soy Paula Uribe, pertenezco a la División Universidad Laboratorio de la Dirección Nacional de Estrategia Digital, DENET. En el episodio de hoy hablaremos de neurociencia, comunicación y tecnología con María Fernanda Lara Díaz. Ella es profesora asociada del Departamento de Comunicación Humana de la Facultad de Medicina de la Universidad Nacional de Colombia y experta en ciencia cognitiva y lenguaje. Principalmente indagaremos cómo las tecnologías actuales afectan los ritmos de enseñanza y aprendizaje y qué podemos hacer para adaptarnos. Es fundamental reflexionar sobre cómo aprendemos, algo así como aprender a aprender. Pero ¿cómo lo hacemos? La neurociencia se ha puesto a la tarea de explicarnos cómo son los procesos cognitivos y ha brindado valiosas estrategias. Hoy la neurociencia es clave en los debates sobre cómo las tecnologías digitales afectan el aprendizaje y qué métodos pueden alinearse mejor con los desafíos de la era digital. Problemáticas como la disminución de la capacidad para concentrarse en tareas prolongadas, la saturación de información en cortos periodos que sobrepasan la capacidad del cerebro para procesar de manera efectiva y la dispersión de la atención que reduce la calidad del aprendizaje son desafíos que enfrentan muchos profesores y profesoras en las aulas. Si desean profundizar en este tema, pueden encontrar en la descripción del episodio enlaces a artículos académicos y periodísticos para su consulta. La profesora María Fernanda Lara es fonoaudióloga, egresada de la Universidad Nacional de Colombia. Estudió una maestría en perturbaciones del lenguaje y la audición y es doctora en ciencia cognitiva y lenguaje. Sus áreas de docencia e investigación son el lenguaje y la cognición. Esto implica la forma como aprendemos, tomamos decisiones y nos aproximamos a situaciones como la capacidad de atención, la disminución de la lectura profunda, el consumo de grandes cantidades de información y la toma de decisiones. ¿Cómo han transformado las tecnologías digitales la forma en que nos comunicamos a nivel cognitivo y emocional?
1: Muchísimo y en muy poco tiempo. El cerebro es un producto de la evolución. Si nosotros miramos la historia de la humanidad, el cerebro se ha ido adaptando a los ambientes. Entonces, por ejemplo, hace 200, 300 años las personas no leían. Y el cerebro lo que hizo para aprender a leer fue utilizar las zonas visuales y las zonas auditivas y las recableó para la lectura. Lo mismo para el tipo de escritura que nosotros tenemos actualmente. Y esto digital le ha impuesto al cerebro un cambio en muy poquitos años. Entonces, por ejemplo, la memoria pasó de ser una memoria interna de tener que yo recordar los números de teléfono a que ya los tengo en un celular, entonces ya no me acuerdo de los números de teléfono, a tener un calendario, tener una agenda en papel para ver cuántos días y ver el paso del día y el paso de los meses, verlo gráficamente, a tenerlo ya en un dispositivo digital, en no necesitar memorizar tanta información porque pues todo está ya en la red, todo está en la nube. Entonces todos esos cambios han hecho que ese cerebro se vaya adaptando en estas generaciones de manera diferencial. No es lo mismo como se adapta el cerebro de una persona de 60, 70 años a los cerebros de un niño de 8 años o de 15 años o una persona de 40 años. Todos, depende de la exposición que hayamos tenido a lo digital, ha cambiado nuestro cerebro y nuestra forma de relacionarnos con la información.
0: Y hablando específicamente de ámbitos educativos, hoy manifiestan tanto los estudiantes como docentes que tienen dificultades para concentrarse en clase, la concentración. Por ejemplo, cuando realizan algún trabajo, cuando leen textos largos o toman decisiones. ¿Qué nos dice la neurociencia sobre la capacidad de atención, la disminución de la lectura profunda y el consumo rápido de información y la toma de decisiones?
1: La cosa está dura porque el tener los dispositivos digitales nos está cobrando y la factura es en atención y es en memoria. La gente se siente mucho más cansada hoy de lo que estaba hace 20, hace 30 años, porque está sometida a muchísimos más estímulos y el cerebro, su capacidad para atender estímulos es limitado. Entonces, ¿qué es la atención? La atención es esa habilidad de decir, esto es lo que me interesa en este momento y esto es lo que yo necesito en este momento. Cuando yo me acostumbro a usar lo digital, por ejemplo, redes sociales, yo tengo un filtro que me muestra, por ejemplo, solo lo que a mí me gusta o lo que yo quiero ver y que entra a confirmar eso que yo sé. Entonces esa habilidad crítica de ver diferentes posturas, de contrastar posturas que uno lo hace antes con la lectura o con el periódico, eso se ha perdido. Los tiempos de atención, que es el span de atención, que es el tiempo que el cerebro puede estar atento mientras procesa algo, en un adulto sano son más o menos de 20 minutos. Después de 20 minutos ya otros estímulos empiezan a competir. Cuando uno empieza a ver esto, el uso de redes sociales y el uso de lo digital está reduciendo ese span de atención a unos 6-7 minutos. Si tú lo trasladas al campo educativo, donde tú estás, donde la educación no ha cambiado ese ritmo, donde las clases siguen siendo a 2 horas, donde tengo que estudiar para un examen, lo que tenemos es un cerebro sobrecargado de estímulos que le cuesta muchísimo concentrarse y que cuando tú lo ves en ciertas tareas, se evidencia que el cerebro cambió. Por ejemplo, la lectura en papel, leerse un libro. Entonces tú te sientas a leer esa lectura profunda y tú ya te cuesta trabajo llevar un libro hasta el final. Si tienes media hora, 20 minutos para disfrutar cierta actividad, tú ni siquiera estás pensando en la actividad porque tienes el dispositivo móvil en la mano, tienes el computador o tienes el celular. Inmediatamente tienes un momento de tiempo, vas y buscas esa satisfacción, esa dopamina que te da, esa recompensa que te da en el cerebro el uso de esas redes sociales. Entonces, si tú entras allí, pues tú sientes algo que es agradable, tu cerebro siente esa sensación de recompensa que es por un periodo de tiempo muy, muy pequeñito. En cambio, leerse un libro largo, lo que me activa es otros neurotransmisores que son de más larga liberación. Entonces, por ejemplo, después de 6 minutos de lectura, uno ya siente placer, siente relajación, baja el ritmo cardíaco. Entonces, es cambiar una recompensa de muy corto plazo por una recompensa de largo plazo. El otro tema tiene que ver con el sedentarismo. Si tú estás más conectado al mundo digital, estás menos conectado a mover. Entonces uno ve en las escuelas, ve en los colegios, ve en las universidades que antes uno veía a los compañeros o los niños jugando fútbol, haciendo deporte, charlando, caminando, y hoy tú ves a la gente centrada en los dispositivos. Si tú ves a las familias, vas a un restaurante, puedes ver que la interacción comunicativa también cambia. Puedes ver la gente en una mesa y cada uno viendo el dispositivo. El ambiente y la dinámica de comunicación cambia. Entonces, fíjate que cambia la atención, cambian los formatos. Somos más sedentarios, oxigenamos menos nuestro cerebro. Entonces, todo eso cognitivamente, poco a poco, nos va pasando una factura en términos de atención, en términos de memoria, pero también en términos de salud, de bienestar y de recompensa en general. Por ejemplo, hay síndrome de abstinencia. A la gente cuando se le pierde el celular, cuando no tiene el celular, cuando se le queda el celular, siente síndrome de abstinencia, o sea, dice, no lo tengo, me hace falta, tengo que tenerlo en la mano. Entonces fíjate que estamos entrando a depender de algo de lo que antes no dependíamos. Y eso sano, sano no es.
2: Pienso, por ejemplo, en síntomas que se han manifestado con mayor relevancia quizás, o son voces que concuerdan entre estudiantes. Por ejemplo, pues cuando yo pasé por la universidad, tanto en el pregrado como en el posgrado, estos síntomas de ansiedad, de desespero, también de tristeza, depresión. Y sí es cierto que el celular, en el momento en que uno lo toma y empieza a consumir como todos estos contenidos, de una u otra manera como que te desconectan, pero no ayudan, digamos, a resolver de fondo como esa ansiedad o ese malestar que uno siente emocional y que por supuesto afecta como todos los procesos de aprendizaje y también pues la vida en general. ¿Hay alguna relación con la salud mental de las personas y con la exposición prolongada a dispositivos digitales?
1: Muchísimo. Por ejemplo, hay algo que se llama el FOMO, que es el miedo de perderse algo, o sea, esa sensación de algo está pasando, el mundo se está moviendo y yo no la estoy mirando. Entonces, tener esa tensión dividida entre algo está pasando en el celular o en la red o en el mundo, yo no me estoy dando cuenta, pues eso limita y divide mi capacidad de atención. Lo otro es que mucho de lo que llega, tenemos unas sobrecargas de información, entonces estamos viendo la guerra en este sitio, la hambruna en este sitio, la pelea política, la polarización, y todo eso nos mantiene en un estado de alerta, en un estado de supervivencia. Y eso no sube los niveles de ansiedad, porque ¿qué es la ansiedad y qué es el estrés? Pues estar preparado para responder ante una posible amenaza. Entonces nosotros nos sentimos amenazados todo el tiempo y esta conexión permanente hace que yo no tenga tiempos de descanso. El otro elemento es que las pantallas tienen una luz para transmitir la información y esa luz tiene una longitud de onda y esa longitud de onda afecta a mi cerebro. Entonces, por ejemplo, si yo tengo el celular en la mesa de noche, es lo último que hago en el día. Yo le estoy dando a mi cerebro una señal de luz que le está diciendo que todavía no hay que dormirse, porque la señal de sueño le llega al cerebro con la oscuridad. Entonces tenemos muchísimos problemas de sueño. Entonces tenemos personas que les cuesta trabajo dormirse, que se duermen muy tarde, adolescentes que se quedan enganchados con el teléfono, pero no tienen un sueño reparador y al otro día se levantan cansados, adormilados, menos atentos. Y todo eso afecta, digamos, esta salud mental, no solamente por los contenidos, sino por los hábitos poco saludables que adquirimos. ¿Quiere decir esto que la tecnología es mala? No. O sea, la tecnología da muchísimas salidas y es buenísima para muchísimas cosas, pero el uso indiscriminado que estamos haciendo, la forma no controlada como lo estamos haciendo y lo que les decía, que nuestro cerebro no evolucione a la misma velocidad, nos está cobrando una factura que todavía no estamos viendo. Muchos de los colegios están diciendo ahora, no traigan celulares. En la universidad uno se da cuenta que uno está dictando las clases y dice, están conectados, no están conectados, atencionalmente logramos engancharnos, no logramos engancharnos. ¿Cómo cambiamos como profesores el tipo de actividad? ¿Cómo vamos al ritmo del desarrollo? Vamos muy lento con respecto a lo que están siendo los patrones de aprendizaje y lo que te decía, los patrones de salud de hoy no son los patrones saludables para la juventud que tenemos.
2: Aquí te van algunos datos para que los tengas en cuenta. La dependencia de las tecnologías en nuestra vida cotidiana parece inevitable. Según el Digital 2023 Global Overview Report, que analizó información de 45 países, las personas utilizan su smartphone en promedio alrededor de 6 horas y media al día. Bueno, ¿qué efectos puede tener una exposición prolongada a la tecnología digital, las redes sociales y la inteligencia artificial? El uso excesivo de teléfonos inteligentes se asocia con una menor capacidad de control de la atención, mientras que las redes sociales se han convertido en una fuente constante de distracción. Lo paradójico es que hoy en día, con el fácil acceso a la información en cualquier lugar, también tenemos distracciones constantes, como las notificaciones de redes sociales, correos electrónicos, mensajes de texto, recordatorios y muchas otras alertas que compiten por nuestra atención. Esta sobrecarga también se le denomina atención parcial continua, un estado mental en el cual la persona intenta atender varias fuentes de información a la vez, en lugar de enfocarse profundamente en una sola tarea. Este concepto fue introducido por la investigadora Linda Stone. La atención parcial continua puede aumentar la sensación de estrés y ansiedad, ya que surge una necesidad constante de estar conectados y de reaccionar a estímulos externos, como notificaciones y mensajes. A largo plazo, esto afecta la capacidad de concentración, disminuye la productividad y puede tener efectos negativos en la memoria y el aprendizaje. Así que si crees que el multitasking o hacer muchas actividades al mismo tiempo es ideal, no, no es tan sencillo. Diversos estudios sugieren que aunque las personas piensan que son más eficientes al realizar múltiples tareas, el cambio constante de foco en realidad disminuye el rendimiento en comparación con el enfoque sostenido en una sola actividad. Bueno, para contrarrestar los efectos de la atención parcial continua, se recomienda dedicar tiempos específicos a una tarea y limitar el uso de dispositivos para evitar interrupciones. Algunas estrategias efectivas incluyen la técnica de Pomodoro, que es dividir el tiempo en bloques de concentración y descanso, y la práctica de la atención plena, o mindfulness en inglés, para mejorar la capacidad de enfocarse en una sola actividad. Así que sí, por favor, guarda tu celular, ponlo en modo silencio o apágalo si necesitas sacar una tarea muy urgente. Bueno, ahora hablemos un poco de los métodos de enseñanza. Justamente la neurociencia propone métodos que se adapten a las necesidades y ritmos de cada estudiante y, por supuesto, pues a los contextos de tener tanto acceso a contenidos digitales, a estos dispositivos y a las tecnologías que, en este caso, pues también a veces pueden ser acaparadoras de muchísima de nuestra atención. Pero, pues, ¿cómo podemos usar estos dispositivos también como herramientas en los procesos de enseñanza y aprendizaje? Esto también teniendo en cuenta que cada cerebro es único y que los contextos en los que se encuentran las personas influyen de manera importante en estos procesos de aprendizaje.
1: Fíjate que si uno mira personas de mi edad, yo voy a cumplir los 50 años. Cuando yo estudié hace 25, 30 años, al que le iba bien era el que lograba la información, el que lograba la revista, el que lograba el artículo. Nosotros no crecimos con computadores, era el primero que llegara a la biblioteca a conseguir el libro, el profesor que tenía mejor acceso a información o a revistas, el que estaba más actualizado, el que iba al congreso, traía esa información y uno sufría por conseguir la información, muchísimo. Hoy no, hoy está a la mano, gratis, cerca, la tengo aquí en todas partes. Y uno diría, si voy a tener más información, pues voy a tener mejor capacidad de análisis, mejor profundidad, vamos a hacer mejores clases. Y no es así, o sea, es curioso, pero no es tan así. Pero también vemos una revolución interesante en las metodologías activas de aprendizaje, porque antes uno esperaba y siempre pues la clase magistral, el profesor que transmitía el conocimiento, algo de discusión y algo de elaboración. Ahora tenemos profesores que hablan de aprendizaje basado en problemas, ahora tenemos profesores que dicen, no, yo 2 horas no alcanzo a dar la de clase magistral porque los estudiantes se me van a desenganchar. Y lo que sí sabemos es que el cerebro aprende mejor cuando se involucra, que el porcentaje de retención del estudiante es mucho mayor cuando aplica el conocimiento que acaba de adquirir inmediatamente. O sea, eso mejora muchísimo el tema. Entonces, por ejemplo, hay muchísimas estrategias que lo digital lo da. Entonces, todo el tema de gamificación, por ejemplo, que ya se sabe que el cerebro le gusta jugar porque le gusta la recompensa y le gusta la expectativa. O sea, hay un lugar en el cerebro que es el núcleo accumbens que cuando le dan y lo ponen a jugar se pone feliz y pone todo el cerebro y lo sintoniza en una sola. Por eso cuando uno juega parques, dominó, rumiqueo, damas, usted no siente hambre, no siente sueño porque usted está jugando y el cerebro está orientado a ganar. Entonces, esta gamificación en el aula, mucho de lo que hemos aprendido, por ejemplo, en pandemia, que la pandemia nos aceleró todo esto de gamificación, lo aprendimos en ese momento. Todas las metodologías activas las hemos aprendido en ese momento también, muchos profesores. De uno más recursos, más comunidades de aprendizaje, encuentra uno más formas de hacer las cosas. Entonces, hay un reto para los profesores importante, que es entender que el cerebro de la gente cambió, que el cerebro del adolescente es distinto al cerebro del adulto, que no se enseña igual a un adolescente, un adulto, que no se enseña igual a un niño que a un adulto, y estar como más en sintonía de esos procesos cognitivos. Y lo otro es que lo digital no le podemos dar la espalda porque es que ya está, y está en nuestras manos. Ahora tenemos un reto, por ejemplo, con la inteligencia artificial, que ese pues es otro tema largo. Pero digamos que el reto del digital va a hacer que nosotros tengamos que acelerar esos procesos de cambio, todos los profesores, y que los estudiantes también tienen que tener unas demandas que tienen que compatibilizar con lo que quieren los profesores. O sea, los profesores queremos seguramente lectura más crítica, lectura analítica, unos trabajos muy bien hechos, organizar la argumentación mediante la escritura, saber llevar a cabo un proceso. Y esas cosas parten porque yo necesito muy buena atención, necesito muchas de esas mal llamadas habilidades blandas, ¿no? Necesito trabajar en equipo, tener liderazgo, poderme organizar una tarea de principio a fin. Y todo eso si yo manejo mal lo digital, falla. O sea, las funciones ejecutivas estas que te digo de organizar, tengo un plan, tengo una fecha, si quiero llegar a la fecha tengo que hacer esto, para llegar al fin tengo que tener estos medios. Esas funciones ejecutivas se han visto muy, muy tocadas por el tema de lo digital y del aprendizaje que tenemos ahora. O sea, nuestros cerebros están demorando un poquito más en madurar. Entonces, digamos que es un reto de todos irnos acompasando a estas nuevas demandas.
2: Cada vez nos asombramos por novedades y herramientas que parecen sacadas de las películas de ciencia ficción del siglo XX. Y justamente hablando de la inteligencia artificial, las realidades extendidas, las plataformas de realidad virtual y toda esta cantidad de herramientas digitales, se habla de un profundo cambio en los modelos de socialización y de aprendizaje. Entonces, si el contexto cultural se sigue digitalizando a tal ritmo, los procesos de aprendizaje y comunicación se supone que también van a cambiar, pero ¿hasta qué punto?
1: Pues siempre que ha llegado cualquier avance tecnológico se generan unas expectativas inmensas, ¿no? Entonces, por ejemplo, llegó el implante coclear y dijimos, no va a haber nadie más sordo. Llegaron los supercomputadores y dijimos, no, esto va a cambiar y va a cambiar el mundo del trabajo y mucha gente se va a quedar sin trabajo. Ahora estamos con la inteligencia artificial pensando eso, ¿no? Mucha gente se va a quedar sin trabajo, vamos a tener que hacer muchísimos cambios, la educación, la salud, todo esto va a cambiar. Y a veces tenemos más expectativas que lo que realmente se concreta. O sea, si uno mira, digamos, la historia de la incorporación de lo digital. Pero es que en este tema la cosa se vuelve más interesante porque es que hay cosas que se pueden digitalizar y cosas que no. Y eso también lo vimos en pandemia. Uno diría, bueno, las clases virtuales, las plataformas virtuales son cómodas para aprender, permiten un alcance más geográfico increíble, con una calidad de voz e imagen buena. Pero la gente tenía hambre de piel. Eso fue un síndrome que se describió. La gente necesitaba el contacto personal. Y ya se demostró que las reuniones en Zoom, Meet, en cualquier plataforma, no son tan eficaces como las reuniones cuando yo estoy presencialmente. Es decir, el cerebro aún me configura la realidad en 3D. O sea, necesito tener la persona cerca para comunicar ciertas cosas. Ciertas cosas, no todo, ciertas cosas. Entonces, muchos de los procesos de aprendizaje también están mediados por un aspecto afectivo, o sea, no todo es cognitivo puramente, atención, memoria, razonamiento. Si mucho del aprendizaje viene de la empatía que yo pueda establecer con el otro, del rapport que yo establezca con el otro, de la forma como yo miro a mis estudiantes y miro si me están entendiendo o no, de la forma como yo miro al profesor y le digo que le estoy entendiendo o no, de lo que yo pueda trabajar en equipo y de todo el componente no verbal que tiene la comunicación, que muchas veces se pierde en ese terreno de lo digital. Entonces, fíjate que cuando uno resuelve un conflicto, prefiere resolverlo presencialmente. Muchas de estas cosas digitales, la mensajería electrónica, hasta se presta para malos entendidos en temas de comunicación. Entonces, yo creo que habrán unas cosas que seguramente van a ser irreemplazables, y el que ha tenido un amor a distancia lo sabe, que puede suplir ciertas cosas, pero no todo. Ni en el aprendizaje pasa igual. O sea, yo creo que hay cosas que no las vamos a poder suplir, pero sí tenemos muchas ventajas. O sea, el poder hablar con cualquier persona que esté en cualquier distancia, el poder hacer los procesos de simulación, por ejemplo, en aprendizaje es clave. O sea, todo lo que es salud, industria, el poder simular antes, eso ya uno estamos viendo unos laboratorios acá en la universidad increíbles, todo lo que se está haciendo de laboratorios con sistemas, con inteligencia artificial, pues eso nos está llevando como otra frontera de conocimiento, y lo interesante es que está motivando a los profes y a los estudiantes a buscar otro tipo de soluciones. Yo creo que llegó para quedarse, la tecnología no se va a ir, pero creo que muchas cosas de lo afectivo, del aprendizaje, del uno a uno, yo creo que se van a seguir manteniendo por el tema de comunicación.
2: Ahora hablemos del trabajo de la profe María Fernanda, que es muy importante en los procesos de adaptación frente a los nuevos escenarios digitalizados. Yo he escuchado a la profesora María Fernanda en varias ocasiones. La última vez fue en la inauguración del aula STEAM de la sede de Bogotá y fue muy interesante porque habló de la importancia del trabajo en equipo, de las metodologías basadas en proyectos, de la plasticidad del cerebro. Si ustedes están interesados, les dejamos en la descripción de este episodio el link en YouTube de la transmisión de esta sesión que la profesora hizo sobre las metodologías de enseñanza-aprendizaje en ambientes STEAM, que es muy interesante para que vayan y lo revisen.
1: Nosotros estamos en el Laboratorio de Neurociencia Cognitiva y en el Centro de la Comunicación Humana. En uno hacemos investigación pura y en el otro tenemos pacientes. Entonces, bien interesante porque hacemos investigación, pero también hacemos atención. En atención lo que estamos es atendiendo jóvenes Bueno, niños, muchos jóvenes de la universidad y personas adultas con dificultades de algún tipo cognitivo o lingüístico. Entonces estamos encontrando jóvenes que no entienden lo que leen, que leen y se cansan, que tienen muchos problemas para escribir. Y tenemos un programa que se llama la Clínica de la Tesis, que es para estudiantes que están haciendo su tesis. Entonces, si están muy mal, los metemos en cuidado intensivo. Si están regular, los metemos en hospitalización. Y cuando los vamos sacando, entran a cuidado externo y acompañamos todo el proceso de escritura de las tesis, mirando todo este tema de por qué procrastinan, por qué dejan para última hora, cuáles son sus perfiles cognitivos de aprendizaje. Eso lo hacemos, digamos, en la parte clínica. Y en la parte de investigación, tenemos dispositivos para mirar comportamiento. Entonces, lo que estamos viendo es, por ejemplo, en lectura. Estamos ahorita analizando con un aparatico que tenemos que se llama el eye tracker, mira la fijación visual. Nosotros estamos mirando cómo las personas exploran, por ejemplo, lo digital, cómo miran una página web, cómo buscan la información en un libro, qué tan estratégicos son para encontrar la información. Digamos que eso es como un tema de los que estamos trabajando ahora fuerte. El otro tema que estamos trabajando es las dificultades para hablar en público. Entonces estamos analizando con tecnología también cómo suben los niveles de ansiedad de la persona y cómo hacemos para desensibilizar a las personas poco a poco para que se hablar en público, que es la situación en estudiante universitario que más le cuesta trabajo, para que eso baje un poquito. Y trabajamos con personas mayores con enfermedad de Alzheimer porque estamos analizando hasta qué punto la dificultad de memoria que tiene la persona de no acordarse de las palabras se debe a que realmente es un problema de memoria o es un problema también de configuración de la realidad y de la atención. Entonces esas son las líneas en las que estamos trabajando ahora en el laboratorio. Nosotros estamos abiertos, trabajamos con profes, por ejemplo, de diseño gráfico, de psicología. O sea, nosotros somos un laboratorio muy abierto para el que quiera trabajar con nosotros. Y si alguna persona conoce a alguien, necesita apoyo, tiene un familiar, un estudiante, pues nosotros en el laboratorio, el correo es cch-fmboc. unal.edu.co, y nosotros pues los entrevistamos y les vamos ayudando en el tema. A veces ayudamos, por ejemplo, a profesores que nos dicen, mire, quiero volver mi materia, quiero mejorar la comunicación en mi materia, quiero mejorar la metodología, quiero hacer esto, también les ayudamos, digamos, con esas intervenciones.
2: Esta fue la Historia Digital UNAL de hoy. Muchísimas gracias por compartirnos su experiencia, estos tips tan pertinentes, toda esta información que es importante para toda la comunidad universitaria y también para las personas que no hacen parte de la universidad y que nos siguen en el podcast. Toda esta información es muy vital para justamente aprender sobre estos cambios digitales y también cómo nos podemos adaptar y adaptar también a estos dispositivos, pues a nuestras propias necesidades. A nuestra audiencia, recordarles que pueden encontrar en la descripción del episodio recursos como artículos, la información que la profesora María Fernanda nos dejó, el correo electrónico y también los episodios o links de otros contenidos que les recomendamos para que puedan ampliar el tema.
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0: Bienvenidos a Tintos y Tintas de la 98.5 FM Bogotá y la 100.4 FM Medellín en un enlace fraternal. Estas dos emisoras siamesas. Y hoy estamos con mi querida Marta Amor Olaya, poeta, y estoy dándole la bienvenida a Marta. Quisiera que Marta nos leyera lo que aparece en tu libro, por favor.
1: Gracias, Henry. Claro que sí. Todos los días descubro lo poco que sé. Al final, la única certeza es una nueva pregunta que me conducirá a otras. Estoy inmersa en un destino que me llevará a lugares que algún día serán uno solo, lleno de historias amarradas, para una revelación que no sé si entenderé. Encontraremos la nada en comienzos inesperados, como si se tratara de un punto medio entre la causalidad y el principio filosófico de la razón suficiente. Aquí estoy, en Cartagena de Indias, el lugar donde cesó mi permanente fuga.
0: Bueno, Marta Amor Olaya, sus publicaciones, ¿no? Todos tienen el mismo nombre, 2022, libro de cuentos, La Garita, 2023, antología de sus trabajos periodísticos, 2012-2022, Cuando no soy luz, soy luna, 2024, novela, ganadora de varios galardones de periodismo, entre los que se destacan el premio Roche de Periodismo en Salud de la Fundación Gabo, el premio de Periodismo Semana, premio Investiga, Universidad del Norte y Dolce Vele, premio Fernando Quiñones, Universidad de Santo Tomás, premio Nacional de Periodismo Ambiental, Hamway, entre otros. Bienvenida, Marta, de nuevo a Tintos y Tintas.
1: Muchísimas gracias, Henry. Un saludo para ti y para todos los que nos escuchan.
0: Bueno, quisiera que les hablaras a los oyentes, Marta, de cómo, en qué momento hubo esa epifanía con tu poesía. Recuerda que siempre hay un momento en que hay una revelación, en que la poesía, claro que, te repito, tú vives en un ámbito muy poético, o sea, y además tú eres la vívida presencia de la poesía. No tienes, tú eres la poesía, querida Marta. Entonces, cuéntales un poco también sobre cuál es tu santoral, cuáles son tus libros de cabecera. Y, por favor, hagámosle justicia a Margarita María Roballo, ¿sí?
1: Sí.
0: Con este epígrafe con el que abre uno de los capítulos de tu libro.
1: Sí. Dice: lo bueno y lo malo de vivir frente al mar es exactamente lo mismo, que el mundo se acaba en el horizonte. O sea, que el mundo nunca se acaba. Margarita García Roballo, hasta que pase un huracán. Sí, bueno, eso que dices del mar es así. Y es difícil no tener cierta sensibilidad, aunque yo creo, Henry, que tu sensibilidad también. O sea, yo creo que también es subjetiva, es lo que somos. Porque hay tantos aquí que no son poetas, porque tú decías que es difícil no ser poeta ya, y es cierto, hay mucha motivación para hacerlo, hay mucha excusa, hay mucho pretexto, pero sin duda creo que muchas personas sensibles podrían serlo aquí en cualquier lugar. Y bueno, dentro de las escritoras que tienen una gran influencia, sobre todo en el tema de la poesía, tenemos a Pia Bonet, que ya conversábamos, está en uno de los epígrafes, es una poesía que me conmueve terriblemente. Tenía también Alejandra Pizarnik, que bueno, creo que fue primero en mi búsqueda, en mi pesquisa, y también me conmovió muchísimo. Y casualmente, después de haber terminado el libro, pues obviamente he seguido como una búsqueda bien interesante, y me tropecé con un libro de una persona que fue profesor mía, Miguel Iriarte, y si no preciso bien el nombre del libro, se llama Blues Valía, y es un poemario que él escribe con ocasión a la pérdida que tuvo de su hijo, y es una cosa desgarradora, increíble. Entonces, bueno, ahí voy, sigo explorando voces, pero ya allí con los nombres que te di hay una línea, ¿no? Hay una línea clara.
0: Sí, también leyendo tu libro recordé a Roberto Fernández Retamal.

0: Tu poesía, ¿no? Sus metáforas rehuyen toda complejidad y alambicamiento, poseyendo siempre caracteres propios de delicadeza y ternura que mantienen un suave aliento femenino en sus poemas. Falta de oscuridad en la poesía de Marta Morolaya, su sencillez formal y claridad expositiva, la palabra humilde, suave y siempre hermosa, ¿no? Y ahora que hablabas de algo que le sucedió a tu amigo desgarrador, sí quisiera que leyeras este poema, El peso de lo que ya no está, que es dedicado a Guillermo Galvis, cuidador de fauna silvestre, asesinado en Cartagena el 26 de abril de 2025, ¿no? Y que hablaras un poco sobre él.
1: Bueno, sí, ese es un poema que ahorita que me preguntabas por Epifanías, creo que ese fue uno de los poemas que se escribieron para este libro. Es un poema que surge inmediatamente después de enterarme de ese asesinato y que, bueno, como todos los asesinatos, pues nos ponen a pensar en lo inexplicable que son, en lo absurdo que son. Y bueno, voy a leerlo para que entiendan de qué hablamos Henry y yo. El peso de lo que ya no está. Hago mías las cenizas del incienso. Pienso que un día seré polvo esparcido o ese hollín que tizna el miedo. El arma era de fuego, tú de papel. Te redujiste a cenizas incompletas que se riegan, que se barren y se elevan. Recojo lo que quedó de tus piernas que abrían caminos, de tus ojos que encendían la noche, de tu lengua, juramento roto en la pólvora. Tu corazón se consumió todo, ni un gramo de oro para el orfebre. La frialdad lo detuvo primero que el fuego. Tu asesino duerme. Tu alma descansa entre los animales. Ellos jamás harán del plomo balas, ni del fuego armas. Y sí, él curiosamente era una persona que se dedicaba a recuperar toda la fauna que había sido así robada o traficada, y después de la recuperación que tenía por parte de las autoridades ambientales, él tenía dos grandes lugares que ahí los recepcionaba y cuidaba de ellos hasta que verificaba si podía volverlos a su hábitat o si debía generarles un lugar lo más parecido a su hábitat, pero que además pudieran estar bien. Y esa era su vida, esa era su obsesión, su día a día, y bueno, quería que de alguna u otra forma, por lo menos en mi camino, quedara inmortalizado.
0: Sí, muy muy bello este poema. Bueno, me encantaría que les contaras a los oyentes, hay un recurso en la impresión de tu libro que me encantó, y es que de pronto aparece tu letra, ¿no? Tu caligrafía ahí metida, ¿no? Qué bonito eso. ¿Qué significa eso, querida Marta?
1: Bueno, voy a ser absolutamente sincera contigo, con todos, y es que es una decisión más bien estética desde mi decisión como tal. Era algo que quería que se viera. De todas formas, de pronto la aproximación que hay es como la artesanía, ¿no? La artesanía del escribir, del ejercicio, que de alguna u otra forma es un trazo, es poder intentar dibujar letras. Entonces es un poco sí, también una mirada nostálgica, por decir algo, a ese otro momento en donde no teníamos pantallas ni había teclados, sino que el recurso era un lápiz y una hoja, o un lapicero y una hoja. Entonces, un poco evocar eso que hoy a veces lo sentimos tan lejano, pero sigue siendo una posibilidad, es una elección.
0: Claro. Además le da, no sé, a mí me produjo como que le da una intimidad también a tu poesía, ¿no? El saber que ahí está tu letra, ¿no? Metida, tres párrafos o dos, qué sé yo. Bueno, si te animas con el próximo poema, ¿cuál querrías leer, querida Marta? Ya no hago más no más complacencias.
1: No, yo prefiero las complacencias, la verdad. No. Me llama mucho la atención descubrir dónde hay una mirada. Bueno, voy, este es un poema que casi nunca leo, es un poema

0: bastante sencillo en su forma, pero bueno, juzguen ustedes, para mí es algo muy diciente. Se llama Franja de Gaza 2, sin nombre.
1: Hay dos a la Franja de Gaza, ¿verdad?
0: Hay varios, es un grupo titulado, solo creo que hay dos, pero sí, sí son varios.
1: Están los ojos de Gaza, está Franja de Gaza en mi casa, sí, qué lindo.
0: Sí, entonces este dice, descalza me quemo, quemada me duermo, dormida me quedo, dormida, más dormida, sin nombre, muero.
1: Sí, bueno, entonces la petición, las complacencias, Franja de Gaza 1, ¿no? Lobo no se disfraza de abuela, para que le hagamos un homenaje, pues, a todo lo que sucedió en la Franja de Gaza, ¿no?
0: Sí.
1: Todo ese genocidio tan espantoso de Netanyahu y toda su pandilla, ¿no?
0: Sí, sí, muy, muy pertinente, Henry, que hablemos justo ahora, en donde también estamos atravesando cambios que atraviesan y nos preocupan, ¿no? Y bueno, este se llama Franja de Gaza 1, Lobo no se disfraza de abuela. Niños se columpian entre las piedras del día. Una lágrima termina en risa. El cuento huele a plomo, pero entre la prisa se olvida. Madrugan los cuerpos a morir. Se buscan con ojos prestados. Los cierran, cuentan y salen anhelando encontrar una flor. Nos han enterado que el mañana viene con más hambre. El pan es trampa. No hay life que valga. Otra vez llueve tierra. Corre. El lobo no se disfraza. Se los come a todos igual.
1: Marta Amor Olaya realiza esa hazaña que es escribir sin romper el silencio, la quietud profunda del ser. Bueno, y me encantaría que leyeras Cuando el pájaro no duerme, en la página 84.
0: Bueno, qué curioso, hoy estuve previo a este encuentro contigo en una reunión y aquí voy a botar la chiva, este libro está siendo traducido al francés y nos detuvimos en este poema que voy a contarles la anécdota, es
1: sí, claro,
0: que casi no entra en el libro. Fue una de las discusiones que los autores tenemos con los editores. El editor o la editora no lo quería y mi terquedad hizo que permaneciera. Y yo entiendo muy bien por qué no lo quería y creo que bueno, ahí lo trabajamos para que quedara. Pero me llama la atención que hoy lo pides y en la reunión previa con el traductor en el francés y también me encontró mucha singularidad a este poema y me invitó como a exaltarlo un poco más. Entonces vamos a compartirlo. Dice, cuando el pájaro no duerme, la muerte es un graznido seco y la vida un pájaro tras su presa. Vuelan. El pavimento revestido de noche parece un invento como los árboles deformes dibujados por un niño. A veces, desde el asfalto se puede ver a presa y pájaro volando. Otras veces, la noche las oculta, se hacen uno en la sombra. Si la criatura grazna, la presa cae, como el niño que ha soltado sus crayolas. Vuelan, aunque sea de noche y el lago no tenga agua. Aunque el frío toque el cielo, el pavimento se abra, aunque la presa caiga, el pájaro se estrelle, ramas y troncos se quiebren y el vacío te someta, aunque se escuche el graznido, vuela.
1: Cuando el pájaro no duerme, ahí está este poema que a mí me encantó. Me gustaría, Marta, que leyeras de tu libro tan bello, No hay mar en el cielo. Estoy recomendándoles a todos los oyentes de Tintos y Tintas. Lo consiguen, bueno, por Amazon y no sé qué librería lo tengan disponible.
0: Aquí en Colombia lo consiguen rápido en Busca Libre. Y en la librería Remedios La Bella de aquí del claustro de San Agustín en Cartagena.
1: En Remedios La Bella, el claustro de San Agustín. Que esa librería, no sé, no la conozco. O tal vez sí, pero no recuerdo muy bien. porque siempre uno llega al High Festival y va ahí a la librería de, ¿cómo se llama, Marta? La de siempre en la esquina, ¿no?
0: Ábaco.
1: Ábaco, siempre.
0: Bueno, Remedios La Bella es del Fondo de Cultura de México.
1: Ah, es bellísima. Yo estuve ahí, claro. La que está ahí al ladito del Adolfo Mejía, ¿verdad?
0: Sí, tal cual, allí.
1: Uy, es hermosa esa librería. Uf. Ahí creo que... Sí, ahí estuve. Quedé fascinado. Que yo siempre donde llego busco librerías. Bueno, si te parece, Marta... cuéntales a los oyentes un poquito con cierta impudicia cómo es tu vida en Cartagena, que háblale de lo más cercano a tu existencia, ¿no? Si quieres, si te parece, ¿no?
0: Bueno, aquí estoy en este proceso de la escritura que me tiene muy, muy, muy encerrada, por decirlo así. Me tiene en una búsqueda muy bonita. Yo creo que las personas que escribimos compartimos el hecho de caminar un poco hacia adentro, hacia nuestra oscuridad, para ver si encontramos un poquito de luz. Entonces, allí es un camino muy interesante hacer introspección. También nos ayuda a mirar el mundo exterior con otros ojos. Entonces, parte de lo que me ha permitido la escritura y por lo cual creo que voy a seguir escribiendo es eso, es la posibilidad de poder entenderme y entender mejor el entorno, haciendo un poco más de conciencia, no permitiendo que los hechos, que las noticias, que eran mi día a día como periodista, pasen sin ningún tipo de resonancia, sin ningún tipo de atención, sin un detenimiento que nos permita realmente digerir algunas cosas y masticarlas y que pasen cosas allí. Entonces, eso es lo que ahorita como ocupa mucho el tiempo. Hay algunos otros proyectos un poco activistas. Tengo una ilusión muy grande de poder concretar un podcast de corte feminista, que yo creo que en un entorno como Cartagena hace muchísima falta. Y hablando de eso, precisamente quería, Henry, que rescatáramos alguno de los poemas que están en la sección 2, que es una sección en donde hay esta parte política de la mujer que reclama su espacio, o a veces ni siquiera reclama el espacio, sino muestra cómo ha sido señalada, cómo la han puesto a algunos lugares y cómo se resiste a ser nombrada desde ese lugar. Entonces, ese es como parte de lo que condensa el segundo capítulo. Y bueno, voy a la sal que arde en todas nosotras.
1: Sí, que hay un epígrafe de Úrsula K. Le Guin. ¿Quién es Úrsula K. Le Guin?
0: Sí, es una poeta. Aquí tengo el epígrafe, lo voy a leer. Sí. Tornada, la esposa de Lot, mujer salada, sécale las lágrimas. Nada merece tu tristeza, mujer salada, no mires atrás, no mires atrás mañana. Y bueno, aquí hay una selección de poesías en donde está otra vez sin nombre, satisfecho, matiz sin gracias, el amor de un hombre alarga la noche, con el dedo, cosa, con pieza de museo. Y hay otra que es cosa como si fuera un adjetivo. Condena sin juicio, hijo, miedo de mamá. De mis piedras tú, mi madre se fue conmigo adentro. Y bueno, voy a leer con el dedo que dice: ellas no engendraron, fueron pecado. El dedo anular dicta la sentencia, sorda, ácida, perpetua. Bajo la lluvia de murmullos se oxidan en la esquina que no eligieron.
1: Es bello, bello, bello, pero también entonces va una complacencia para mí por el amor, ¿no? Satisfecho, por favor.
0: Satisfecho, dice, ¿puede el amor recorrer el infierno y devolverse, besar al diablo y prenderse, andar con el cuerpo chamuscado, beber cianuro y seguir vivo? Puede esperar bajo la lluvia, con la fiebre pegada al vestido, sostener tu hielo contra mi pecho sin pedir calor. Puedo quitarme la guillotina del cuello con manos que no tiemblan, servirme entera en tu mesa como si el sacrificio fuera parte del menú. Cuando me tragues, palpitar en ti al ritmo que impongas, satisfecho tú, completa, yo no.
1: Bueno, y en el capítulo 4 quiero que les hables de este capítulo donde está el epígrafe de Chantal Maillard, ¿no?
0: Sí.
1: Si quieres leerlo y cuéntales un poco cómo se armó este capítulo. Y me encantaría que leyeras Cuando el pájaro no duerme, ¿no?
0: Cuando la sal se derrama y el epígrafe dice: al temblor del ocaso se confunden los tonos, los matices, y en la lengua donde hubo amargor tan solo prevalece un leve rastro de sal. Bueno, este es una sección que habla del poder, del statu quo, de la jerarquía, del sistema. También habla de la virtualidad, cómo la virtualidad ha ido permeando nuestra forma de relacionarnos. ¿Y qué pasa? ¿Qué pasa cuando el relacionamiento está mediado por la virtualidad? Entonces, sí, eso es un poco este capítulo, una mirada al mundo, un poco, una mirada al mundo contemporáneo, y pues de algo de reflexiones. Me pedías un poema.
1: Sí, cuando el pájaro no duerme,
0: sí. Duerme, pero ya lo leímos. Sí.
1: Entonces, sí, ¿verdad? Sí. Si ves cómo me gusta ese poema. Sí. Tuve un lapsus. No, entonces lee, por ejemplo, La casa heredada. No, ya lo leímos también.
0: Vamos a leer Que se sonroje el buen gusto, que es con sí. El que cierra. Sí. Y dice: escribe, aunque rime corazón con dolor, aunque parezca que lloras con crayones, escribe. Peor sería que recogieras un arma, o un cargo, o una Biblia. Al menos con tus versos nadie sangra, solo se sonroja el buen gusto. Y eso, sinceramente, también lo celebro.
1: Bueno, Marta, cuéntales un poco cómo ha sido el feedback de con No hay mar en el cielo, desde que lo presentaste en el claustro de... ¿Dónde fue que lo presentaste? ¿En Cartagena? ¿En San Pedro Claver?
0: Sí, en San Pedro fue su primer lanzamiento. Bueno, esa fue una mañana de 13 de diciembre con bastante calor en Cartagena. Y bueno, allí empezó a darse a conocer. Este es un libro, como sabe Henry, todos mis libros han sido autopublicados, y la parte de la promoción también corre por la creatividad y la invención que tengamos para poder llamar la atención. Este es un libro en el que, en ese sentido, me he quedado porque en todo el proceso empezamos a tomar decisiones de quiénes somos, y parte de lo que quise renunciar, o más bien me acepté como escritora y no como vendedora de libros. Entonces allí ya decidí que no le he hecho la misma promoción, y he tendido mejor a esperar a que camine. Y en ese camino, bueno, han pasado cosas interesantes, como el premio de España, como esta traducción al francés. Entonces son cosas que me alegran, me satisfacen. Tú conoces mi obra y, bueno, has dicho cosas que me hacen pensar que coincidimos en que es el libro mejor logrado, y de repente yo siento que en cuanto a ventas no ha tenido lo mismo que en otros que han sido mejor, y me hace pensar que él encontrará su momento y sus lectores, y yo estoy como muy paciente que él camine al ritmo que tenga que caminar.
1: Sí, claro, y por fortuna la poesía crece en relación al número de desempleados en Colombia, ¿no? Entonces hay poetas, uno levanta una piedra y salen 10 poetas, pero bueno, hay poesía regular y buena poesía, ¿no? Pero yo también me acojo a lo que decía el ministro de Cultura de Nicaragua, ¿no? Que hizo, se metió en la utopía de creer que todos eran poetas en Nicaragua, el panadero, el carpintero, el labrador, ¿sí? Entonces, qué lindo que haya poesía, ¿verdad, Marta?
0: Bueno, así es.
1: Por favor, léeme a los oyentes, él pensó que moriría tranquilo.
0: Bueno, has tocado unos poemas que fueron también bastante polémicos con la editora. ¿Me regalas la página de él pensó que
1: 56.
0: Moriría? ¿Cuál?
1: 56.
0: Ok.
1: Y si quieres, les hablas un poco de cómo nació este poema, Marta.
0: Sí, este poema me tocó cambiar el por el nombre, que valga la redundancia, nombraba, y no sé si se perdieron muchas cosas allí. Lo voy a leer y ahí le hablamos, ahí le discutimos. Dice: una imagen impoluta oculta sus desaciertos, lavados en el mismo fregadero donde ella se rompía las manos. Él pensó que el romanticismo bastaría para tapar las grietas por donde se filtraron las luces que mostraron sus sombras. Marcó de heridas a sus hijas, a sus nietas. La bisnieta se atrevió a preguntar: ¿de dónde vienen tantas agujas incrustadas? Ella creía que el amor dolía y era pesado, como el escaparate donde guardaba las penas bajo llave y cerrojo. Sus hijos descubrieron que toda cerradura tiene una abertura por donde mirar. El musgo del patio interior contamina los recuerdos, es como el hongo en la fotografía, no deja ver completo. Mi cuerpo está lleno de las mismas agujas que cruzaron a mi madre, ninguna se cae, me las saco de a poco, todavía siento el dolor. Él creyó que moriría tranquilo, pero por cada aguja yo le clavo un diente. La plegaria no sirve, el silencio muerde. Los murciélagos señalaron las vías de escape. No hay techo tan alto como para no intentarlo. Ella se quedó callada. En el lugar de los bonitos recuerdos, las agujas de su descendencia se le incrustan en los ojos, pero aún dice amarlo.
1: Me gustó mucho ese poema también, de tu libro.
0: Sí.
1: ¿Quisieras agregar algo sobre ese poema, Marta?
0: Pues ese es un poema muy, muy, muy duro. Creo que pues trata de nombrar la violencia intrafamiliar, sobre todo la violencia del hombre frente a la mujer, frente a su pareja, y cómo eso se tapa de generación en generación y no se tiene en cuenta las heridas que deja de generación en generación, y cómo ese linaje de mujeres está repitiendo o está afectándose o tiene una herida que reproduce y repite a lo largo de su historia de vida. Entonces, de eso es un poco lo que habla el poema, y es un poema que duele mucho.
1: Claro, claro, que es lo que hay, unos índices de feminicidio tremendos en Colombia, ¿no? Bueno, querida Marta, pues hemos llegado así pues al final de Tintos y Tintas. Ha sido muy grato tenerte aquí de nuevo. Bienvenida al canon. Bienvenida al canon. Y nada, sigue escribiendo, que te estaremos leyendo, y desde aquí siempre tendrás unos micrófonos abiertos para todas tus invenciones, todas tus creaciones, todos tus sueños. Vale.
0: Lindo. Gracias, Henry, de verdad, tu generosidad es conmovedora, y a todos los que nos escuchan, de verdad, gracias por su atención. Ojalá alguna de las palabras haya llegado allí, a ese sitio donde es necesaria, y podamos compartir y conversar. Gracias de verdad a ustedes y a la universidad, a la radio, por el espacio.
1: Y a nuestro querido Néstor López, muchas gracias, y vayan, consíganse, no hay mar en el cielo, donde sea y como sea. Así hemos llegado al final de Tintos y Tintas. Un abrazo para todos, les habló Henry Posada.
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2: Bienvenidos a Repertorio Musical, bienvenidos a este espacio para la música, sus momentos y compositores. Mi nombre es María Isabel Galvis, los voy a acompañar en este recorrido por obras e intérpretes de todos los tiempos. Ricardo Velázquez Restrepo está con nosotros en el control técnico. Nacido en Bohemia en 1679, Jan Dismas Zelenka fue un compositor extraordinario, además de un virtuoso del contrabajo. Pasó la mayor parte de su vida a la sombra de otros músicos y nunca logró el puesto de maestro de capilla que tanto quería, además de merecerlo. Su talento era descomunal, incluso el mismo Johann Sebastian Bach lo admiraba profundamente. La música de Zelenka es única, es famosa por ser sorprendente, enérgica y muy avanzada para su tiempo, llena de ritmos inesperados y giros que desafían las normas de la época barroca. Tras su muerte, su obra fue guardada bajo llave y casi se pierde para siempre. Hoy, su brillo original ha vuelto a las salas de concierto. Murió en Dresde el 22 de diciembre de 1745. De Jan Dismas Zelenka escucharemos su sinfonía a 8 concertanti en La Menor. La interpretación estará a cargo de Il Fondamento y los movimientos de esta sinfonía son Allegro, Andante, Capriccio, Tempo di Gavotta, Aria da Capriccio, Andante, Allegro y Menuetto 1 y 2.

Escuchamos la Sinfonía A8 Concertanti en la menor de Jan Dismas Zelenka. Interpretaba Il Fondamento. Christopher Rose es especialmente conocido por su amplio cuerpo de conciertos y obras sinfónicas. Ha sido descrito entonces como el Stephen King de la composición. Muchas de sus obras durante toda la década del 80 y principios del 90 trataron temas alrededor de la muerte, el horror, la tragedia y la mitología. Algunos describen la música de Rose como dramática en un sentido casi maleriano. Otros le atribuyen algunas de las piezas más hermosas y conmovedoras en la transición de los siglos XX al XXI. Escuchemos el concierto para trombón de Christopher Rose, una pieza de 1992 que interpretará Joseph Alesi al trombón con la Orquesta Sinfónica Colorado, dirigida por Maran Alsop.

0: Escuchamos el concierto para trombón de Christopher Rose. Al trombón, Joseph Alesi. Le acompañaba la Orquesta Sinfónica de Colorado, dirigida por Maran Alsop. Así finaliza esta emisión de Repertorio Musical. La pieza que escuchamos de 1992, premio Pulitzer al año siguiente, fue la encargada de cerrar nuestro programa. En este recorrido por la música de todos los tiempos, estuvo con nosotros en el control técnico Ricardo Velázquez Restrepo y en la realización y conducción María Isabel Galdiz. Continuar en la sintonía de Radio UNAL. 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Hasta pronto.
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Entre el 5 y el 20 de septiembre de 1815, Franz Schubert abordó uno de los géneros literarios más importantes para su creación de Lieder, el exótico y arcaico universo de los cantos celtas en la tradición irlandesa del bardo Ossian. En el terreno del Lied, la primera exploración de este mundo de brumas y fantasmas se remonta a Colma's Klage, el lamento de Colma, Deutsch 217, compuesto en junio del mismo año. Los bardos eran sacerdotes y poetas de los antiguos celtas, encargados de preservar y cantar la historia y mitología de su pueblo. Los poemas atribuidos a Ossian, muy conocido desde la Edad Media por el lugar capital que ocupa su mito en las grandes epopeyas irlandesas, son en realidad obra del escritor escocés James Macpherson. La cuestión de la autenticidad de los poemas del bardo Ossian, recogidos y traducidos del gaélico al inglés por Macpherson entre 1760 y 1773, dividió y apasionó a los ambientes literarios ingleses durante cerca de 20 años a finales del siglo XVIII. En el continente, la discusión sobre su autenticidad no fue tan apasionada, pero la resonancia de la obra fue tan profunda como fulminante. Klopstock, Goethe, Schiller y todos los escritores de esa generación encontraron en ella la principal inspiración para sacudirse del yugo del clasicismo francés. Y Napoleón, pese a ser tan mediterráneo, no ocultaba sus preferencias por Ossian frente a Homero. La escritora Anne-Louise Germain de Staël consideraba a Ossian como el Homero del norte. Schubert conoció los poemas de Ossian en las traducciones alemanas del barón Edmundo de Harold, aparecidas en 1775 y 1782, y las musicalizó en 1815. Escuchemos entonces cuatro Lieder sobre textos de Ossian: Ossian's Lied, Canto de Ossian, Deutsch 278, Das Mädchen von Innistor, La doncella de Innistor, Deutsch 281, Cronan Deutsch 282 y Schirlich und Winwella, Schirlich y Winwella, Deutsch 293. La interpretación corre a cargo del barítono Roman Treckel, la soprano Ruth Ciesak y el pianista Ulrich Eisenlohr.

El barítono Roman Trekel, la soprano Ruth Ciesak y el pianista Ulrich Eisenlohr interpretaban de Franz Schubert cuatro lieder sobre textos de Ossian, Ossian's Lied, Canto de Ossian, Deutsch 278, Das Mädchen von Innistor, La doncella de Innistor, Deutsch 281, Cronan, Deutsch 282 y Schirlich und Winwella, Schirlich y Winwella, Deutsch 293. Uno de los últimos lieder de Schubert basado en la tradición irlandesa del bardo Ossian es Loda's Gespenst, El fantasma de Loda, Deutsch 150. Schubert comenzó a bosquejarlo en febrero de 1815 y lo terminó el 17 de enero de 1816. Según la musicóloga Brigitte Masson, es probablemente, con sus 10 páginas de partitura, uno de los más débiles y desilvanados lieder de Schubert. Escuchémoslo con el barítono Roman Trekel y el pianista Ulrich Eisenlohr.

finaliza Lied Loda's Gespenst, el fantasma de Loda, Deutsch 150, de Franz Peter Schubert. Interpretaban el barítono Roman Treckel y el pianista Ulrich Eisenlohr. El allegro en fa sostenido menor, Deutsch 571, y el scherzo en re mayor y allegro en fa sostenido menor, Deutsch 570, podrían ser la armadura de una sonata para piano en la tonalidad bastante inhabitual de fa sostenido menor, tonalidad tan poco practicada por Schubert en su música instrumental y en sus lieder. En efecto, son estas las dos únicas veces, y en el andantino de la sonata en la mayor, Deutsch 959 de 1828, que aparece fa sostenido menor en todo el catálogo Schubert.

Escuchábamos el Allegro en fa sostenido menor Deutsch 571 y el Scherzo en re mayor y Allegro en fa sostenido menor Deutsch 570 de Franz Schubert. Interpretaba Alvin Berr. Y hasta aquí el 32º programa del ciclo Franz Peter Schubert, el poeta de la música. Hoy con Lida sobre textos de Ocean, el Allegro Deutsch 571 y el Scherzo y Allegro Deutsch 570. Los textos que aparecen en esta edición pertenecen a la obra Franz Schubert de Brigitte Masson. La música está publicada por los sellos Naxos y Brilliant Classics. Estuvimos en el servicio técnico Eliana Roa, en la presentación Álvaro Buya Amaya y en la realización Pedro Salazar Díaz. Continúen en sintonía.

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2: Hola a todos y todas, una cordial bienvenida de parte de todo el equipo de La Ciencia Responde, que ya está listo para atender sus preguntas y resolver sus dudas de la mano siempre de especialistas de la Universidad Nacional de Colombia. Hoy nuestro programa tiene un significado muy especial porque coincide con el Día Mundial del Alzheimer, una fecha que busca llamar la atención sobre esta condición que no solamente transforma la vida de quien recibe el diagnóstico, sino también de sus familias, de sus cuidadores y de todo su entorno. Este año, además, la campaña internacional del Mes Mundial del Alzheimer pone el foco en el diagnóstico temprano para saber cuando se conozca la enfermedad, cómo son los mecanismos más apropiados para actuar, para recibir apoyo y para planificar el cuidado del paciente. Si usted tiene preguntas sobre la memoria, el Alzheimer, los cambios de comportamiento de una persona mayor o el cuidado de alguien con demencia derivada de esta condición, pueden enviarnos ya sus preguntas a la línea de WhatsApp 311-889-1631. También tenemos un correo habilitado que es radio@unal.edu.co y a nuestras redes sociales donde estamos como @radiounal en X e Instagram. Juan Carlos, ¿cómo está? Buenas tardes.
3: Hola Giselle, un cordial saludo. Buenas tardes a ustedes, a nuestros oyentes y por supuesto a nuestro equipo, compañeras y compañeros del área técnica, como Isabela Rodríguez, que está en estos momentos guiando esta producción. Sí, pues uno tiene... A uno se le olvidan las cositas. Si se le olvidan a uno... Uno a veces dice, yo me acuerdo de mi abuelita, de mis... Bueno, de estos... personas ya de antaño, tan queridas, que nos dicen, yo abría el cajón de la mesita de noche y no sabía si era para meter o para sacar algo.
2: No sé si estoy saliendo o entrando.
3: Sí, así sí. Es una de las características de esta condición espacial de la cual muchos seguramente estamos o vamos a sufrir o ya están sufriendo o están padeciendo o están llevando a cabo, desarrollando sus vidas, algo que en ciertos momentos de nuestra vida pues no es fácil, no es tan fácil, tan sencillo de adaptarnos a esta condición tan especial.
2: Porque además afecta a toda la familia.
3: Así es.
2: Al cuidador, al diagnosticado y a todo su entorno, todo su trabajo incluso, su entorno.
3: Por supuesto. Nuestros oyentes ya están ingresando las primeras preguntas, las primeras inquietudes al 311-889-1631. Y para hablar de esta importante situación, condición médica que algunas personas padecen en estos momentos, pues vamos a hablar con el doctor Rodrigo Pardo Turriago. Él es médico cirujano de esta casa, Universidad Nacional de Colombia. Es especialista en neurología y magíster en epidemiología de la Pontificia Universidad Javeriana. Asimismo, es profesor de nuestra alma mater, Universidad Nacional de Colombia, investigador senior en MinCiencias. Ha desarrollado durante más de 35 años trabajos académicos e investigativos alrededor de las enfermedades neurológicas, el envejecimiento y los trastornos cognitivos. Profesor Turriago, una cordial bienvenida a este su espacio, La Ciencia Responde.
4: Buenos días Gisela, buenos días Juan Carlos y a todo el equipo de producción. Es un placer acompañarlos en esta reunión.
2: Doctor Pardo, gracias de todo corazón por acompañarnos en este día tan especial para la medicina, para la ciencia, para todos los adultos mayores que en algún momento pues están en riesgo de empezar a desarrollar ciertas condiciones sobre su memoria y sobre su cerebro. Entonces, de verdad que es muy valioso para nosotros el programa de hoy porque vamos a aclarar algunas dudas que tengan familiares que nos estén escuchando, para que podamos tener una mejor convivencia con nuestros familiares. Así que con el doctor Pardo, ya está conectado, comenzamos.
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2: Bueno, doctor Pardo, siempre traemos algunos datos de contexto para saber más o menos de cuál es la magnitud en este caso de lo que vamos a hablar del tema de del Alzheimer. Según la Organización Mundial de la Salud, más de 57 millones de personas en el mundo viven con demencia, siendo el Alzheimer la causa principal de casi el 70% de los casos. Según los datos más recientes de aquí del Ministerio de Salud en Colombia, la prevalencia de esta enfermedad en nuestro país alcanza casi el 10% en personas mayores de 60 y, por supuesto, se dispara al 57.4% en personas mayores de 85 años. Así que más o menos se calcula que en Colombia hay cerca de 260 mil personas diagnosticadas con Alzheimer. Y vamos a empezar entonces, doctor Pardo, diciendo exactamente, bueno, pues por lo básico, ¿de qué estamos hablando cuando estamos hablando de Alzheimer? Porque en un comienzo los síntomas tal vez se pueden confundir con otro tipo de enfermedad o de condición degenerativa, pero ¿cuándo se llega al diagnóstico definitivo? ¿Cómo se hace ese proceso?
4: Bueno, Gisela, claro. Hay que empezar por mencionar que la nominación de la enfermedad y su concepción ha tenido un gran cambio en los últimos 20 años. Para fines de comunicación, se dirá que la enfermedad de Alzheimer se diagnostica cuando disponemos de marcadores biológicos irrefutables de su presencia. Unos años atrás, esto era tan solo posible en la mesa de autopsia frente al cerebro de quien había fallecido con una condición demencial, y el estudio permitía asignar la causa a una enfermedad de Alzheimer. Hoy en día es muy fácil acceder al diagnóstico con una persona viva a partir de disponer de los marcadores biológicos de la enfermedad, que constituyen sin duda el gran avance en la comprensión de estas enfermedades, de manera tal que hoy en día, combinando métodos bioquímicos y de biología molecular altamente refinados y de imágenes, podemos diagnosticar con una alta certeza la enfermedad de Alzheimer. Pero hay que decir algo en el contexto de su presentación. No todos los pacientes con demencia tienen Alzheimer, y algunos pacientes con Alzheimer no tienen demencia.
3: Profesor, una pregunta que nos llega aquí, y aprovecho para preguntarle sobre la edad a la cual se está presentando o se ha presentado tradicionalmente, o si los últimos cambios y variaciones que tenemos en los últimos años, por algún motivo, han variado las edades de aparición de esta enfermedad. Y es que nos preguntan al 311-889-1631, dice la persona: mi mamá está olvidando las cosas, pero es porque ya está vieja. ¿Cuál es la diferencia entre los olvidos normales asociados al envejecimiento y un deterioro cognitivo que debería llevarnos a consultar a un profesional, profesor Pardo?
4: Bueno, esta es una pregunta muy interesante y muy útil. Se estima que los cambios clínicos, es decir, aquellos que son evidentes para el enfermo, para su familia y para el profesional que los atiende, que empiezan a presentarse desde los 65 años con una frecuencia progresiva en la medida en que las personas van envejeciendo. Esto quiere decir, es altamente improbable que un paciente de 55 o 57 años consulte por cambios que correspondan a una enfermedad de Alzheimer, mientras que es altamente probable que un paciente que consulta por estas mismas molestias a los 77 años o 75 años pueda tener un Alzheimer. Pero en su observación hay una verdad que debemos repetir en voz alta: envejecer no es deteriorarse. Es decir, podemos envejecer manteniendo una intelectualidad intacta, y eso va a depender de otros factores que podremos comentar más adelante, pero no todos los pacientes o no todas las personas que alcanzan una edad avanzada por el solo hecho de envejecer van a estar signados con la presencia de enfermedad de Alzheimer. No es igual. Lo que ocurre es que esta enfermedad es una enfermedad de adultos mayores cuya frecuencia empieza a aumentar, como lo decía Giselle en la introducción, al mostrar y comentar las cifras de frecuencia. Esta es una entidad que empieza a hacerse más frecuente en las personas en la séptima y octava décadas de su vida.
2: Yo quiero volver, doctor, a algo que usted dijo antes que me quedó sonando. No todas las personas que tienen Alzheimer tienen demencia, es decir, que solamente puedes presentar temas de falta de memoria y hasta ahí, o cómo se interpreta esa frase.
4: Esto es muy interesante, Gisela, porque es de nuevo uno de los grandes avances que hemos logrado en los últimos 20 años. Vamos a llamar demencia clínicamente a la presencia de quejas en la intelectualidad, la conducta, la emocionalidad y el funcionamiento de las personas mayores. Es decir, tendrán demencia quienes tienen síntomas. Mientras que la enfermedad de Alzheimer es una enfermedad biológicamente determinada, biológicamente distinguible de otras enfermedades, que tiene una explicación patológica precisa. Entonces, al afirmar que no todos los pacientes que tienen los signos de la enfermedad de Alzheimer experimentan demencia, queremos llamar la atención sobre que no es idéntico tener los marcadores biológicos a tener los síntomas clínicos. ¿De dónde deriva esta observación? Es muy interesante que la investigación en estas enfermedades, que lleva décadas y décadas, ha permitido seguir muchas poblaciones de adultos mayores, y al examinar sus cerebros hemos encontrado muchos cerebros de personas muy mayores llenas de evidencia biológica de enfermedad que nunca manifestaron síntomas. Esto tiene una explicación sobre la cual podremos ir más adelante, pero para que esto quede claro, la enfermedad de Alzheimer es una enfermedad biológicamente definida. La demencia es la manifestación que hacen las personas de quejas en sus dominios intelectual, de conducta, de su emoción y de su función.
2: Bueno, doctor, gracias por esa aclaración, porque es muy interesante hacer esa distinción. Nos llega una pregunta de Olga Ferrer al 311-889-1631. Es un poquito larga, pero a ver si estamos en sintonía con esta oyente. Dice que el médico de su mamá les dijo que, para entender mejor lo que pasa con su señora madre, dice que hay un Alzheimer maligno y uno benigno, que en el primero la gente olvida todo, incluido ir al baño, comer y al final hasta respirar, y que en el benigno, por decirlo así, tiene problemas graves de memoria, pero nunca llega a olvidar las cosas más importantes. ¿Se puede hacer esta distinción? ¿Usted nos puede ampliar un poquito la diferencia en estos, si hay tipos de Alzheimer?
4: Bueno, no es exacto. Yo creo que el médico intenta acercarse un poco a la comprensión cotidiana del fenómeno para que la familia pueda ir interpretando lo que va observando. La enfermedad de Alzheimer es una enfermedad crónica, progresiva e irreversible. Esos son, hasta el presente, sus atributos. Crónica quiere decir de muy larga duración. Progresiva, es decir, que no regresa, sino que aumenta. E irreversible quiere decir que una vez se desencadenan los procesos de enfermedad en el cerebro, ellos tampoco pueden detenerse. Lo que ocurre con esta explicación y con la observación que las familias hacen es que no es lo mismo olvidar contenidos que olvidar rutinas o que olvidar automatismos. Muy frecuentemente somos consultados por personas y sus familias porque los adultos han olvidado, por ejemplo, dónde dejaron las llaves, dónde dejaron sus lentes o sus anteojos. si cerraron o no cerraron las llaves o las ventanas de su casa, pero sin embargo conservan el recuerdo perfecto de las noticias que leyeron en los diarios o escucharon en la radio esa mañana. Aquí hay que distinguir dos tipos de contenidos y dos tipos de procesos. La persona que olvida dónde deja las llaves tiene un trastorno atencional y no un trastorno de memoria. No es igual. Mientras que la persona que no recuerda lo que leyó en la mañana o las noticias que escuchó en la mañana, en la televisión o en la radio, y no logra recordar los detalles o el contenido de la información, tiene un problema de memoria. Muy frecuentemente, los adultos tienen tanto problemas de atención como problemas de memoria. Y frecuentemente, después de los problemas de atención, van a venir los problemas de memoria. Pero se requiere una consulta especializada por un profesional experto en poder distinguir lo que son problemas de atención que se pueden resolver de lo que son los problemas de memoria que aún no logramos resolver del todo.
3: En ese recorrido que uno hace por la casa de dejar y encontrar nuevamente lo que estaba buscando, pasa lo siguiente, profe. Uno a veces dice, pero si acabé de pasar por acá, acabé de revisar el escritorio, acabé de revisar tal espacio y no lo vi, y vuelvo a pasar o vuelve a pasar alguien detrás, mire, aquí están. ¿Eso a qué lo podemos atribuir? ¿Atención, memoria o Alzheimer futuro?
4: Simplemente descuido. Quiero decir, la atención es una función cerebral muy, muy importante, porque la atención posibilita todos los procesos intelectuales en su cerebro. No solamente la memoria, sino el uso correcto del lenguaje, el procesamiento matemático adecuado, la ubicación temporal y espacial, los reconocimientos, el uso correcto de los objetos y, por supuesto, la planeación, programación y secuenciación de lo que hacemos. Por eso, la atención, que en neurología se equipara a la memoria de trabajo, queriendo con esto decir que es la memoria que nos permite trabajar todos los procesos intelectuales subsiguientes, es la puerta de entrada. Y la atención se afecta tanto en jóvenes como en adultos y en adultos mayores, de una forma distinta y por procesos distintos. Basta recordar cómo, cuando uno tiene muchos flujos de información simultáneos, porque está abriendo muchos canales informativos simultáneos y tratando de prestar atención a muchas órdenes distintas, muy frecuentemente no logran desarrollarse las conductas adecuadas porque algunas de estas órdenes no entraron al proceso de registro. Esto no es Alzheimer, esto no es demencia, esto es una dificultad atencional que tiene todo otro capítulo en la neurología intelectual que merece atención, por supuesto.
3: A través de nuestra red social Instagram, @radio unal. Dice nuestro oyente, mi papá tiene 72 años y últimamente pregunta varias veces lo mismo durante una conversación. También olvida algunas citas, pero no hemos notado que olvide historias de cuando era joven, por ejemplo. ¿Cuándo debería empezarnos a preocupar esta situación?
4: Hay que contestarle a este oyente que es el momento de prestar atención. En este ejemplo hay dos elementos muy interesantes. Uno, la reiteración. La reiteración es un síntoma frecuente y muy importante. Son adultos que preguntan muchas veces la misma pregunta, pregunta que es respondida correctamente y entendida correctamente, y sin embargo no es registrada la respuesta en su cerebro. Al no ser registrada la respuesta en su cerebro, el problema es de registro de información. Y cuando la información no es registrada, tampoco puede evocarse, es decir, traerse a la memoria presente. Dese cuenta Juan Carlos, que los procesos intelectuales son complejos, secuenciales, y van adquiriendo niveles de complejidad en la medida en que el cerebro requiere hacer asociaciones útiles y eficientes. El oyente también hace mención a algo muy interesante. Él recuerda los hechos antiguos. Los hechos antiguos han generado en el cerebro de los adultos una huella permanente, de manera tal que las personas que empiezan a enfermar con un trastorno de Alzheimer o una demencia amnésica van a olvidar lo reciente, pero van a mantener muy activo lo antiguo, porque lo antiguo ha dejado una huella de memoria, una especie de impronta que es más difícil de destruir. Al final de los años, probablemente esa impronta también será víctima del Alzheimer. Pero hay que entender que operativamente el cerebro empieza a perder la capacidad para registrar, codificar, almacenar y evocar la información, principalmente para hechos recientes. Y eso explica esa especie de dicotomía que nuestro oyente está resaltando.
2: Doctor, llega otra pregunta de Claudio Ortiz a nuestro 311-889-1631 y dice: Alzheimer, demencia senil y demencia vascular es el diagnóstico de mi madre de 94 años. ¿Qué características tiene cada una y cuál es la diferencia? Bueno, en algún momento pues todo se mezclará, pero ¿cómo va a ser el desarrollo de esta persona con esas tres condiciones?
4: Claudia, el término senil es un término desueto, está completamente abandonado en la práctica neurológica. Ningún paciente neurológico recibe un diagnóstico de demencia senil. No es únicamente por efecto del edadismo, por el efecto de este desprecio que se siente hacia los adultos mayores, pero el término senil es un término que genera, por supuesto, una carga social, afectiva y de deterioro que hoy en día la medicina no acepta, no juega con ella. La segunda parte de su pregunta tiene una información muy valiosa. La segunda demencia en frecuencia es la demencia vascular. Y no existe probablemente una forma pura de demencia de Alzheimer. Pura. Es decir, los adultos que tienen enfermedad de Alzheimer también tienen lesiones vasculares por efecto de la edad. Es la acumulación lenta y progresiva de placas de ateroesclerosis en las arterias y arterias cerebrales que permiten la nutrición, la oxigenación y el metabolismo correcto del órgano, que por supuesto se ve deteriorado y contribuye a la aparición o a la intensificación de los síntomas que el Alzheimer propiamente trae consigo. Así que este caso que usted coloca sería lo que hoy en día llamaríamos una demencia mixta, degenerativa, Alzheimer, y arteriosclerótica vascular, cuyo curso es progresivo. Por supuesto, las dos entidades podrían también distinguirse y no estar acompañadas, pero sus perfiles de presentación son diferentes.
3: Profesor, encontramos un dato en las redes, por supuesto, y en varias investigaciones, el cual referencia que la enfermedad es prevalente en mujeres. La relación es casi de 2-1, indica. ¿Esto es cierto? ¿Por qué las mujeres, por ejemplo, aparecen con una mayor frecuencia registrada de Alzheimer y otras demencias?
4: Esta información, Juan Carlos, es muy interesante y todavía es asunto de debate. Primero, las mujeres tienen mejor cuidado de su salud que los hombres y, en consecuencia, consultan más frecuentemente. Es decir, las mujeres, ante los signos de alarma, acuden a buscar ayuda y tienen una mayor facilidad para comunicar sus dificultades que los hombres. Esto tiene una razón cultural de trasfondo. La mujer está en su casa, el hombre está en el trabajo. Esto es, por supuesto, en el inicio del siglo XX. Hoy en día no es una realidad. Pero las mujeres son mejores cuidadoras de sí misma y de sus entornos. El segundo aspecto es que las mujeres tienen una expectativa de vida mayor que los hombres. Es decir, en las poblaciones que envejecen, las mujeres viven más años que los hombres. Entonces, en el denominador habrá siempre más mujeres que hombres. Y la tercera explicación es que la mujer que envejece pierde la protección hormonal de la que disfruta durante sus años fértiles. Y esa protección hormonal confiere, como su nombre lo dice, una protección, una reserva que facilita que los procesos biológicos y bioquímicos en su cerebro le permitan defenderse mejor de la pérdida de memoria y del deterioro intelectual.
3: Profesor, al 311-889-1631, nuestros oyentes nos preguntan, dice Angélica Maldonado, ¿pueden aparecer señales de la enfermedad a los 40 años? Lo decía ya hace un ratico con aquello de olvidar nombres o algunas palabras o algún objeto en algún espacio. ¿Puede ser esto una alerta?
4: Angélica, es extremadamente inusual. Hay que recordar que Colombia tiene uno de los clones de demencia temprana más grandes, más importantes y más relevantes del mundo, que ocurre en el nororiente antioqueño. Allí hay una forma de enfermedad que explica tan solo el 5% o menos de las demencias de Alzheimer en el mundo, que se llama la forma autosómica dominante. Esto ha permitido que la investigación en la enfermedad de Alzheimer se focalice con una enorme vigor en Antioquia y en los grupos profesionales que se han hecho cargo de la investigación de esta población, en donde usted puede encontrar pacientes con Alzheimer biológicamente definidos, con todas sus características histopatológicas presentes y además con los fenómenos clínicos ya presentes en personas tan jóvenes como 35 a 45 años. Pero esto es una realidad tan solo para aquellos quienes tienen lo que llamamos la enfermedad de inicio muy temprano autosómica dominante y que explica en la globalidad del Alzheimer el 5% o menos de todos los casos prevalentes en el mundo.
2: Doctor Pardo, otra pregunta. ¿Hay señales diferentes a los problemas de memoria o como de desorientación y esto que deban preocuparnos? ¿Hay deterioro también de tema físico? Que podamos tener en cuenta para también, allegarlo al diagnóstico y poder decir aquí hay un problema.
4: Gisela, esta observación ha llevado a que en la neurología seamos muy cuidadosos y prudentes cuando abordamos los pacientes, porque no todos los pacientes van a presentarse con alteraciones de memoria. Mencioné previamente cómo los problemas atencionales pueden estar dominando el escenario de las manifestaciones, pero hay algunas otras manifestaciones que podrían servir de alarma y que no revelan tan solo un problema en la memoria, y es la dificultad para encontrar las palabras. A esto lo llamamos anomia o amnesia de palabras. Las personas que tienen esta forma de presentación interrumpen su discurso, dejan las frases a medio camino, deben modificar el giro o pasar a otro tema porque no encontraron la palabra. Es como si las palabras se hubieran borrado del diccionario. Estas maneras de presentarse la enfermedad son poco frecuentes y muy retadoras para el clínico que debe atenderlas. Asimismo, hay unas formas demenciales que empiezan con alteraciones de la conducta. Y este problema es particularmente serio porque genera muchas dificultades en el entorno familiar y muchas interpretaciones equivocadas que puede fracturar familias, romper relaciones entre las personas al no entender que se trata de alteraciones de la conducta que usualmente adquieren dos formas de presentación: acentuación de rasgo o inversión de rasgo. ¿Qué quiere esto decir? Personas, por ejemplo, que tradicionalmente han sido prolíficamente tacañas, se vuelven prolíficamente generosas y cambian su rasgo. Que han sido absolutamente locuaces, se vuelven absolutamente calladas. O lo contrario, la acentuación de rasgo, en donde el rasgo ya no se inhibe, sino que el rasgo está presente en todo momento, incluso en los momentos no apropiados. Estas formas conductuales con alteración de la conducta, del comportamiento, con mucha inquietud motora, con mucha dificultad para completar las tareas, con muy poca capacidad para ser exitoso, con grandes dificultades para hacer manejos financieros correctos, en donde el sentido de la responsabilidad y la calificación del riesgo llevan a las personas a muy malas decisiones y bancarrotas financieras, adultos mayores, también deberían ser signos de alarma que nos coloquen frente a la sospecha de que hay un proceso intelectual que le explican y no es solamente el viejito terco al cual le asignamos la culpa de sus defectos.
3: Profesor, nos escriben también aquí al 311-889-1631 y nos preguntan, doctor, ¿esto del Alzheimer puede aparecer de un día para otro o es progresivo? ¿O la pérdida de memoria o la desorientación son dos elementos, circunstancias que son a la par o son características de la enfermedad? ¿O esto es mucho antes y ya cuando le dan el diagnóstico del Alzheimer es más adelante?
4: Podríamos repetir que esta es una enfermedad crónica y progresiva. Nadie se acuesta sano y amanece con Alzheimer. Eso no existe. Conocemos muy bien en estudios poblacionales que cuando los pacientes vienen a la consulta de cualquier profesional, sea el médico de la provincia, el médico de atención primaria, el médico general o el especialista en medicina interna o neurología, con una queja de memoria, los síntomas en realidad podrían llevar entre 6 meses y 1 año. Entonces, el Alzheimer no es una enfermedad aguda, es una enfermedad que se va presentando por la acumulación progresiva y lenta de proteínas anormales en el cerebro, producto de daños en los mecanismos que deben velar porque las proteínas se manejen de forma correcta, y estos cambios ocurren con el tiempo, de manera tal que cuando se manifiesta la primera molestia, el proceso clínico ya tiene unos 6 meses a 1 año previos, y el proceso biológico puede tener unos 10 años previos. Entonces son los tiempos aquí lo que hay que aprender a entender de una forma dinámica como un proceso permanente y siempre en cambio.
2: Interesantísimo todo lo que estamos aprendiendo hoy, doctor Pardo. Le agradecemos nuevamente que esté aquí con nosotros. Vamos a hacer una pequeñita pausa musical. Doctor, siempre traemos alguna canción o algo referente al tema del día. Vamos a escuchar este fragmento, que además es una escena de una película que creo que muchos hemos visto. Vamos.
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2: Bueno, con esto para un poquito hacer un poquito más amable este tema, que es difícil, traemos, y por supuesto con mucho respeto por las familias y los pacientes que están atravesando este periodo con esta enfermedad, esta parte de la escena de la película Coco, de Walt Disney. Es, por supuesto, dibujitos animados, pero aquí en esta parte de la película, el niño que es el protagonista, que se llama Miguel, va donde su mamá, abuela, a tocarle una canción en la guitarra, y ella recuerda inmediatamente cosas del pasado. Y doctor, me da pie para hacer esta pregunta. ¿Es posible que una persona con Alzheimer pueda recordar escuchando alguna canción, viendo alguna fotografía? ¿Y vale la pena insistir en que la persona recuerde con este tipo de intervenciones o de terapias?
3: Sin duda, Giselle. La música tiene una propiedad diferente, y es la entonación rítmico-melódica. Este proceso recupera circuitos cerebrales diferentes que podrían de alguna manera ayudar a mitigar la pérdida de los circuitos de memoria. Están alejados topográficamente unos de otros, pero tienen la virtud y la ventaja de evocar palabras. No es inusual que una persona que es incapaz de formar una frase correcta sea capaz de cantar una estrofa musical completa sin errores. Y la melodía y la estructura rítmica de la música es una herramienta muy atractiva que en manos profesionales puede utilizarse como un recurso terapéutico. Y digo en manos profesionales porque esto requiere una capacitación adecuada y requiere un conocimiento de la realidad musical previa del enfermo, pero por supuesto que esto es así. Las fotografías también tienen una especie de recorrido cerebral diferente. Se apoya en otro tipo de redes, en otro tipo de estructuras que permiten evocar imágenes sin palabras frecuentemente. De manera tal que quien está interesado en este tema lo hace razonablemente bien, conociendo que hay otros circuitos, otras estructuras, otros niveles de información que podríamos utilizar para tratar de recuperar recuerdos. Y finalmente, tanto la canción que usted utilizó como la pregunta o la recordación de imágenes tienen por detrás un contenido emocional significante. Tienen un contenido emocional que quiere decir algo en la vida del enfermo y que, por supuesto, se recupera con una respuesta emocional que facilita el recuerdo. De manera tal que la pregunta, deberíamos decir, es correcta. Son estrategias que hoy en día utilizamos para tratar de mantener algunas redes neuronales abiertas y que faciliten a los enfermos enfrentarse de una manera más eficiente a las demandas de la realidad cotidiana.
4: Al 311-889, profesor, 1631, nos registra su audio el señor Octavio y nos pregunta lo siguiente.
5: Profesor, buenas tardes. ¿Por qué el Alzheimer en las personas que han sido músicos, cuando ellos se sientan a tocar su instrumento, no se les olvida? Oyen música, ellos recuerdan todo y se ven como si no estuvieran enfermos. ¿A qué se debe que

0: identifican desde el punto de vista verbal con las mismas herramientas, y eso explica esta disociación. Sin embargo, existe también un defecto en algunos pacientes con esta condición que se llama la amusia, y bajo esta condición estas redes se afectan selectivamente y se pierde la capacidad para discriminar sonidos, tonos y timbres, y se pierde la capacidad para construir música a pesar de mantener habilidades motoras. De manera tal que lo interesante de su observación es la enorme complejidad que el cerebro establece a través de su organización interna para generar procesos de primero, segundo y tercer orden y distribuir esta información a partir de enormes redes sinápticas de procesamiento de información, alguna de la cual podrá ser registrada, otra no, alguna de la cual podrá ser evocada, es decir, recordada, otra no. Muchas gracias por su observación.
1: Profesor, nos escriben a radio@unal.edu.co y nos preguntan cuáles son esos factores que pueden aumentar el riesgo de sufrir, de padecer esta enfermedad, y por el contrario, como prevención, ¿qué podemos hacer para evitarla desde ya?
0: Creo, Juan Carlos, que esta es la pregunta más relevante que debemos como profesionales enfrentar. Vamos a tratar de explicarlo de la siguiente manera. En la presencia de la enfermedad hay factores que no podemos evitar y hay factores que sí podemos evitar. Los factores que no podemos evitar son aquellos determinados por la genética. Yo he mencionado que la enfermedad se produce cuando hay un desorden en el procesamiento de ciertas proteínas. Estas proteínas están codificadas genéticamente por procesos químicos y biológicos muy complejos y hacen parte de nuestra estructura personal e individual, como el color de los ojos, el color de la piel o del cabello, o muchas otras características del propio ser. De manera tal que algunas personas tienen en su constitución genética el riesgo heredado de sufrir la enfermedad. Pero ese riesgo se modifica, se atenúa o se amplifica si otras variables están presentes simultáneamente con ese riesgo. El otro riesgo inevitable, por supuesto, es envejecer. A pesar de todas las cremas y cremitas, de la toxina botulínica, de los spa y todas estas cosas que la industria vende en proporciones enormes, mañana seremos biológicamente un día mayores que hoy. No importa que nuestra presencia no lo sugiera. Y dentro de un mes, biológicamente tendremos un mes más que hoy, independientemente de las herramientas que utilicemos para que esto no aparezca. Entonces, la vejez y la genética no las podemos modificar, pero los estilos de vida sí. Y volviendo un poco a la pregunta de la música y enlazándola con esta, debemos cuidar nuestra salud auditiva, y este es un mensaje con una enorme carga de importancia. Debemos cuidar nuestra salud auditiva y nuestra salud visual, porque el cerebro utiliza las herramientas visuales y auditivas como la principal fuente para adquirir información. Debemos cuidar el sueño, proteger el sueño. Es muy importante dormir bien y aprender a dormir bien. No es el número de horas, es la calidad del sueño que podemos disfrutar. Tenemos que mantener una actividad física continua. Es claro que el sedentarismo facilita los procesos de degradación proteica anormal que conduce a la enfermedad. Debemos mantener un peso adecuado para la estatura, lo que llamamos un índice de masa corporal adecuado. Es muy claro que la obesidad contribuye a un mayor aceleramiento de la degeneración en el Alzheimer. Debemos mantener una actividad intelectual continua. Y este es un punto particularmente sensible, porque si usted se da cuenta, los síntomas empiezan muy cercano del momento de la jubilación o la pensión.

0: las personas se jubilan, se piensan, se pensionan y abandonan todo el rigor intelectual que su trabajo les exigía: hacer informes, presentar documentos, cumplir con ciertas rutinas de aprendizaje, etcétera, de manera tal que allí está probablemente el riesgo más grande que enfrentamos hoy en día. Y finalmente, hay otro elemento que está siendo objeto de investigación y estudio, y es el que llamamos la soledad no deseada. Cuando los adultos han construido redes de funcionamiento comunitario fuertes en su familia o en su entorno, se protegen mucho mejor que los pacientes que viven y han querido vivir solos. Y cuando esta soledad es no deseada en el adulto mayor, la fragilidad cerebral se afecta y la degeneración se incrementa.
1: Claro, doctor, o sea, hay que seguir después de la jubilación, seguir leyendo, seguir haciendo, no sé, crucigramas, seguir haciendo sumas, restas. Eso es importante para mantener el cerebro activo.
0: ¿Junto? Así es, no solamente los ejemplos que usted ha mencionado. Hay que volver a abrir las aulas de los colegios y las universidades para los adultos mayores. Hay que volver a hacer asignaturas en donde los adultos mayores vayan a estas aulas que hoy en día están parcialmente desocupadas para recibir instrucción, no solamente sudokus y crucigramas, para que tomen clases de matemáticas, para que aprendan una segunda lengua, para que tomen clases de redacción y escritura. Hoy en día una habilidad intelectual que los teclados de los celulares prácticamente han asesinado. Para que tomen clases de apreciación cultural, de historia, de geografía, de matemáticas financieras o de elementos más sencillos, pero en donde la intelectualidad tenga una segunda oportunidad y en donde haya que hacer tareas, no solamente para fortalecer la atención, sino fortalecer los procesos que lleven a resultados.
1: Así es, doctor. Edgar Álvarez nos envía otra pregunta a nuestra línea de WhatsApp. Dice, doctor Rodrigo, no, Rodrigo, no. Doctor Pardo, una pregunta con diagnóstico. ¿Una persona con diagnóstico de Alzheimer se puede seguir visitando o le deben restringir las visitas? Pues culturalmente muchas personas se justifican diciendo, ¿para qué voy a visitarlo si no sabe quién soy yo?
0: Pero quien tal dice, sí sabe quién es el enfermo o sí sabe quién es el ser humano que ha perdido estas habilidades. El acercamiento, el tacto físico, el contacto visual, ojos con ojos, el abrazo, generan en el enfermo una manifestación neurohormonal, es decir, la liberación de ciertos productos endocrinológicos y hormonales en el cerebro que facilitan y que generan un beneficio en su bienestar. Así que esta expresión que estamos escuchando de Edgar es muy frecuente y bien valdría la pena reflexionarla de una forma distinta. Quizás la persona enferma no va a recordar su nombre, pero quizás podrá recordar el rostro, quizás podrá recordar la caricia si ha habido una cercanía suficiente, podrá recordar el timbre y el tono de su voz, aun cuando no recuerde su nombre. Y quien visita a una persona enferma sí recuerda de quién se trata y todos los valores que han quedado ocultos tras el proceso de la enfermedad, pero que fueron vigentes y lo caracterizaron hasta el momento en que los síntomas se inician.
1: Bueno, tenemos muchísimas preguntas. Vamos a tratar de evacuarlas en estos 6 minuticos que nos quedan, doctor. Dice Isa, ¿es posible que las enfermedades neurodegenerativas como el Alzheimer puedan estar relacionadas con algún tipo de experiencias que haya vivido la persona? Por ejemplo, si tuvo alguna infancia difícil o vivió algún trauma.
0: Isa, en general no, excepto el trauma. El trauma produce una demencia distinta que se llama la encefalopatía traumática tardía. No es igual que la enfermedad de Alzheimer y los síntomas no son idénticos. Las experiencias emocionales generan una enorme cantidad de problemas en el adulto de inhibición y apatía que se pueden confundir con enfermedades demenciales y no lo son. Esto, por supuesto, requiere una evaluación profesional por un neurólogo o un psiquiatra muy expertos que puedan ayudar a diferenciar estas condiciones y orientarlas de una manera adecuada.
2: Profesor, imagine usted que nos preguntan aquí, por supuesto, todas son interesantísimas. Sin embargo, voy a comentar algo haciéndole respuesta a un oyente que nos pregunta, porque pues en su casa han habido ya, al parecer es genético, porque la abuela y ahora la mamá, y dice, y ahora yo al parecer puedo tener esto, ¿qué papel juega la genética? Ya nos dijo usted hace un momento que pues esto tiene un amplio factor genético para desarrollar la enfermedad. Aquí entonces sigue la pregunta de otro de nuestros oyentes al 311-889-1631 que nos pregunta, tengo un familiar muy cercano y querido, diagnosticado con Alzheimer. Leyendo sobre el tema encontré un artículo sobre una teoría que dice que la enfermedad podría ser producida por un virus relacionado con el herpes. ¿Eso qué tan cierto es?
0: No es cierto. La biología del Alzheimer está hoy en día muy bien definida. Hay muchos mitos, hay mucha información que debe ser muy cuidadosamente escrutada y conducida por un profesional responsable, pero la respuesta es no, lo mismo que aquellas observaciones sobre las vacunas y los virus y todas estas cosas. Históricamente, valdría la pena decir que algunos virus produjeron enfermedades demenciales o producen enfermedades demenciales en algunas zonas geográficas del mundo, felizmente muy apartadas, como las Islas Foré y algunos sitios en el África, en donde la práctica del canibalismo, por ejemplo, consumir como alimento la carne de los muertos, puede producir la replicación de unas partículas conocidas como priones que generan una encefalopatía que produce fenómenos demenciales en cualquier edad. Pero esto es muy inusual. Las prácticas felizmente han sido casi erradicadas del todo y con eso la transmisión de estas formas de enfermedad también.
1: Doctor Pardo, ya estamos llegando lastimosamente al final de este espacio, donde nos quedó corto el tiempo nuevamente para todo lo que hay que preguntar, pero finalmente, ¿qué le diría usted a los cuidadores de las personas con Alzheimer? Uno no sabe cómo tratar un paciente y es muy doloroso ver cómo se van deteriorando poco a poco. ¿Qué hay para que el cuidador tenga la suficiente paciencia, el suficiente conocimiento para poder enfrentar esto?
0: Gracias, Gisela, por referirse al cuidador, porque casi todas estas observaciones están dirigidas hacia el enfermo y muy pocas hacia el cuidador. ¿Quién es el cuidador? El cuidador es la persona que acompaña, que está allí recibiendo el impacto indolentemente de toda esta tragedia de un deterioro intelectual y de la conducta. El cuidador puede ser un familiar o puede ser una persona externa que ha sido contratada para ejercer y desempeñar el acompañamiento. El cuidador recibe el impacto y genera respuestas individuales frente al impacto que recibe. Frustración, desesperanza, fatiga, rabia, tristeza, en fin. Y como ser humano que es, también es susceptible de enfermar. El cuidador tiene frecuentemente alteraciones del sueño derivadas de cuidar el sueño de la persona a quien cuida, alteraciones mecánicas por el hecho de tener que estar generando movilizaciones del enfermo a quien cuida, y por supuesto, no infrecuentemente es víctima de la violencia física que acompaña las alteraciones de la conducta del enfermo. Entonces, hay que cuidar al cuidador. El cuidador también merece un espacio en la consulta especializada para revisar la presencia de estos signos de alarma y debe ser objeto de una intervención específica para aliviar el cuidado.
2: Profesor, pues nos queda un minuto y sin embargo alcanzamos porque el tiempo es increíblemente, se extiende con esos temas tan bonitos. En materia de políticas públicas, ¿cómo puede el sistema de salud mejorar la atención para los pacientes con Alzheimer? Y bueno, ¿qué nos falta por hacer en Colombia?
0: Colombia ha desarrollado una legislación generosa frente a los adultos mayores y a los cuidadores, pero no la ha reglamentado. Es decir, en la hay que hacer la abogacía para que esto llegue realmente a feliz término. No tenemos un sistema jurídicamente atrasado en ese sentido. Hay muchas leyes que se han promulgado en el legislativo colombiano en los últimos 30 años. Pero deberíamos reconocer que la enfermedad de Alzheimer debe ser parte de la agenda pública. Enfrentar las barreras de acceso, mejorar la disponibilidad de recursos para atender a los enfermos, mejorar la capacitación de los agentes comunitarios y de los profesionales de la salud frente a esta condición. Hacer algunos cambios en la sociedad para que tolere a los adultos mayores enfermos y sea un poco más sensible a sus necesidades y, por supuesto, a los esfuerzos que reclama el cuidado. Y generar adicionalmente, como dije, unos espacios que desafortunadamente no tenemos disponibles, que se llaman los espacios de respiro. Los espacios de respiro dirigidos a que los cuidadores o sus familiares también puedan respirar, descansar, retomar la fuerza que se requiere después del trajín de cuidar a un paciente con Alzheimer.
1: Bueno, doctor Rodrigo Pardo, gracias por haber estado aquí en La Ciencia Responde y con este programa que hicimos unirnos a la conmemoración del Día Internacional del Alzheimer, que es todos los 21 de septiembre, por supuesto para llamar la atención sobre informarnos y tener un mejor cuidado de los pacientes que de alguna u otra manera están manifestando síntomas de esta enfermedad. Muchísimas gracias al doctor Rodrigo Pardo. Y les recuerdo rápidamente, porque ya nos vamos, que mañana también tenemos programa y el tema de mañana es: tengo un vecino problemático. ¿Qué puedo hacer con ese vecino problemático? Así que tendremos un abogado experto en derecho policivo y resolveremos, ahí sí es cierto como dice el cuento, cuéntenos su caso.
2: Así es.
1: Gracias, doctor. Hasta luego todos. Feliz resto de día.
2: Hasta pronto.
0: A ustedes una feliz tarde. Gracias.
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Hola, ¿qué tal? Sean todos ustedes bienvenidos. Aquí comienza Latin Jazz desde las frecuencias de Radio UNAL en la ciudad de Bogotá. Recuerden que ustedes nos pueden acompañar a través también de nuestras plataformas, de nuestras redes sociales, en Instagram, arroba Radio UNAL, en YouTube, en Facebook, bien, en X, ahí estamos. Y ustedes pueden interactuar con nosotros también. Hay una línea de WhatsApp si ustedes quieren enviarnos sus notas de voz y, bueno, opinar y acompañarnos dentro de esta sesión de Jazz Latino que comienza a esta hora con la producción de Isabela Rodríguez y Andrés Neira. Muy bien. Están ellos en la producción. Yo soy Manuel Durango y les estaré acompañando a partir de este momento con la música de un trombonista estadounidense, Ed Byrne. Él fue instructor del Berklee School of Music y su carta de presentación no se detiene allí. Pasa además por sus innumerables presentaciones y acompañamientos con grandes de lo que en su momento se conoció aún como el jazz en la ciudad de Nueva York, la salsa en la ciudad de Nueva York. Estuvo acompañando una publicación que fue de las primeras publicaciones latinas que se ganó premio Grammy, una publicación del maestro Eddie Palmieri, con la obra maestra, la definitiva obra maestra, que así se llamó en el año 1974, esta placa discográfica de Eddie Palmieri. Ahí estuvo participando Ed Byrne y, pues bueno, tiene, digamos, una significación importante porque fue trombonista durante muchísimo tiempo de el gran Palmieri. Estuvo también acompañando a Bobby Paunetto, al Conjunto Libre, y bueno, todo esto dentro de los años 70, y trabajando, se le dice de manera cordial, de freelance en el ámbito del jazz estadounidense. Viene entonces Ed Byrne a presentarnos una publicación ya de un proyecto propio que se titula Conquistador. Es una publicación que fue lanzada al mercado en el año 2012, en el mes de octubre aproximadamente, y aquí se acompaña de las congas y los bongos de Carlos Clinton, de los timbales de Esteban Arrufat, del violín de Maureen Choi, el saxofón de Carl Clemens, Ark Clinton en el bajo, dos hermanos Curtis, Damian Curtis, el piano, y Lux Curtis en el bajo. 2012, yo no sé, posiblemente podríamos pensar que eran de los primeros momentos de este Lux Curtis, quien también hizo parte durante muchísimo tiempo de la agrupación que acompañaba a Eddie Palmieri en sus distintos circuitos musicales, no solo dentro del jazz, sino también en los formatos de big band y de salsa. Bueno, aquí está Ed Byrne, el trombón, con esta publicación que se titula Conquistador, y esta pieza, Conquistador, va a ser la pieza que abra nuestra sesión de hoy de Latin Jazz. Bienvenidos.

Conquistador, Fenway Funk, Marabunta y Blue Redens Bows eran las piezas que estaban sonando de esta publicación que se titula Conquistador, la evolución del Latin Jazz de Ed Barnes, quien nos está acompañando el día de hoy. Nació el 30 de diciembre del año 1946 y bueno, desde que se ha empezado a desenvolver profesionalmente como trombonista, como compositor, como arreglista y también como educador, este norteamericano, estadounidense más bien, conocido por estar, porque su estilo con el trombón es muy particular. Los músicos dicen que tiene un estilo inconfundible, tiene muchísimas composiciones originales que también muestran su firma, muestran su sello, como profesional, reitero. Estuvo muchísimos años como profesor titular en el Berklee College y se mudó posteriormente a la ciudad de Nueva York, donde luego de muchísimo tiempo empezó a actuar, empezó a grabar y a participar de trabajos discográficos con varios artistas del jazz latino, de la salsa, del soul, entre ellos Chet Baker, Joe Henderson, Herbie Hancock, Charles Mingus, Eddie Palmieri. También hizo parte de la nómina de la Funny All Star, Buddy Rich, Manu Dibango, James Brown, Tito Puente, Archie Shepp, Maynard Ferguson, y la lista sigue. Tocó el trombón, como les contábamos, en esta obra Unfinished Masterpiece de Eddie Palmieri, que fue ganadora de premio Grammy en el año de 1974. A Ed se le conoce como uno de los pioneros del jazz latino y ha sido también nominado a mejor solista de trombón por la revista Latin New York. Estuvo, como les contábamos, con el Bobby Spaunetto y hizo parte de la publicación Bobby Spaunetto's Point, en el que tiene algunas de las composiciones y que también fueron nominadas a premio Grammy, particularmente esta publicación Bobby Spaunetto's Point en el año de 1976. Bueno, son momentos, etapas míticas, memorables dentro del trabajo, el extenso trabajo de el maestro Ed Byrne, que se le cuentan 62 álbumes, muchos de ellos como solista destacado. Un trabajo enorme, extenso dentro de los estudios musicales de la ciudad de Nueva York, líder de varias bandas musicales. Hizo el Latin Jazz Evolution. Con el Latin Jazz Evolution hizo también esta publicación que se titula Conquistador y que vamos a seguir escuchando a continuación. Vamos con las otras cuatro piezas restantes de este Conquistador. Seguiremos a continuación entonces con Passing Fancy, Remembrance, Starway to the Blues, One for Carlos. Cuatro piezas y creo que terminaríamos la audición de esta publicación del año 2012 de Ed Byrne.

Conquistador se publica, más bien, se llama esta placa discográfica que estábamos escuchando, que hemos escuchado el día de hoy aquí en Latin Jazz at Vyners, Latin Jazz Evolution. Las cuatro últimas piezas, incluida esta que suena de fondo, One for Carlos, la que suena de fondo. La anterior, Stairway to the Blues, antes de ella, Remembrance, y abrimos la última tanda con Passing Francie. Estas son las piezas entonces que acompañaron hoy nuestra edición de Latin Jazz con este trombonista de los Estados Unidos, con una trayectoria y una historia musical dentro de la salsa, dentro del jazz, muy grande, muy eficaz, compositor, productor, arreglista. Y bueno, aquí nos dejaba esta publicación, reitero, año 2012. Con esto nos despedimos. Andrés Neira, Isabela Rodríguez y quien les habla, Manuel Durango. Los invitamos para que continúen en sintonía de radio, una emisora de la Universidad Nacional de Colombia.

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0: Oyentes de Radio UNAL, bienvenidos a Travesías por las Músicas Colombianas, espacio que llega a ustedes con la producción del equipo técnico de Radio UNAL y la realización y presentación de Sofía Elena Sánchez Messier. Escuchamos al inicio Las Brisas del Pamplonita, un bambuco de Elías Mauricio Soto, en interpretación del Cuarteto Nuevo Mundo, conformado por Felipe García en la flauta, Francisco Pacho Rivera en el clarinete, Leonardo Guevara en el fagot y Lázides Romero en el acordeón. Así introducimos este programa en el que tenemos como invitado aquí en los estudios de Radio UNAL al maestro Lázides Romero, reconocido músico solista de acordeón clásico, a quien emitimos de forma frecuente en esta franja de las travesías. Maestro Lázides, bienvenido, qué bueno tenerlo en estudio.
1: Muchísimas gracias por tu gentil invitación a este programa.
0: Maestro, este álbum, 50 años de vida artística, introduce pues una experiencia musical impresionante en la vida. Quisiera que nos contara brevemente sus títulos, su quehacer artístico.
1: Bueno, en el año 22 hice varios conciertos, 3 conciertos, uno aquí en Bogotá, en el Julio Mario Santo Domingo, otro en Ibagué, en la sala Alberto Castilla, y otro en el Palacio de Bellas Artes de Medellín, que fue donde hice mi primer concierto de acordeón en 1972.
0: Usted es pionero en Colombia en ofrecer conciertos de acordeón solista, no solo combinando la música clásica, sino también algo que nos compete en esta franja, nuestras músicas colombianas, maestro. Es pedagogo musical honoris causa de la Universidad Pedagógica Nacional, concertista de acordeón de formación autodidacta. Nació en Lorica, Lorica Saudita, tierra mágica.
1: Córdoba.
0: ¿No? Córdoba. Inició sus estudios de piano y órgano y acordeón con su padre, el maestro Tiburcio Romero, gran compositor, especialmente lo recordamos por esos aportes a la música infantil, y luego piano en el Instituto de Bellas Artes de Medellín, y además estudios de filosofía en el Seminario Regional de Barranquilla. Bueno, una hoja de vida impresionante, nos quedaríamos un programa completo, que por supuesto lo haremos, maestro. Pero en esta oportunidad quisiera que nos contara una historia muy interesante que tiene que ver con esta casa, la Universidad Nacional de Colombia y su sala máxima, el Auditorio León de Greiff. Usted tiene en sus manos una grabación única, antológica, que quiere compartir generosamente con nuestros oyentes. ¿De qué se trata, maestro?
1: Bueno, en el año 2004, la Universidad Nacional le hizo un homenaje por vida y obra al maestro Gentil Montaña y al maestro Fernando Chino León. Entonces un día nos encontramos en el patio en la Universidad Pedagógica, donde trabajé muchos años y donde trabajó también el maestro Gentil como profesor de guitarra. Entonces me dijo: negro, ven acá, mira que nosotros vamos a tocar una obra mía allá en la Universidad Nacional y nos van a hacer un homenaje y vamos a tocar una suite mía. ¿Por qué no te llevas unos aparatos tuyos ahí y me grabas? Sí, eso. Entonces, por iniciativa de él, me traje una grabadora digital de 4 canales en minidisc, 3 micrófonos de condensador. No tuve tiempo de ensayar fader, distancias de micrófonos. Cuando llegué ya estaba casi lleno el teatro.
0: Todo el León de Greiff repleto.
1: Repleto total, porque un homenaje a estos personajes, ¿no?
0: Claro.
1: Y entonces les ubiqué los micrófonos a las distancias que ya yo conozco los micrófonos, cables largos de 6 metros, porque desde arriba hasta el foso en donde yo traje hasta la mesita esa donde se ponen las galletas, que se barata, ahí puse la consolita esa de 4 canales. Después de las palabras y el homenaje empezaron a tocar, o sea, no hubo prueba de micrófono ni nada, la experiencia. ¡Pum! Tocaron la suite, los 4 movimientos. Y después en el estudio hice la masterización análoga en grabadora profesional de carrete. Le entregué una copia de eso, eso fue en el 2004, a Gentil. Y eso como que durmió el sueño de los justos, yo no sé qué hizo él con eso. y yo guardo todas las grabaciones que tengo desde el año 78 de todo lo que se graba en mi estudio. Ya en el año 2020, entonces me acordé de esa grabación y volví a hacer una nueva masterización, y esa es la que estoy queriendo compartir en ese momento con ustedes.
0: En estos tiempos de la era digital, en que toda o casi buena parte de la producción que se escucha viene producida, transformada, editada, afinada, intervenida,
1: comprimida,
0: cualquier cantidad de elementos pues técnicos a eso, este tipo de grabaciones de un concierto es lo más valioso que podemos tener, es la autenticidad pura. Tres maestros en la música: el tiple de Eduardo Aguilar, la bandola de Luis Fernando El Chino León y la guitarra de mi maestrísimo Gentil Montaña. Es un tesoro que quiere compartir con nuestros oyentes de Radio UNAL y de estas travesías por las músicas colombianas el maestro Lácido Romero. Vámonos entonces al año 2004, Auditorio León de Greiff. Esto fue lo que sonó, la suite 2 para trío de cuerdas andina colombiana del maestro tolimense Gentil Montaña.

0: Lo que acabamos de escuchar es la suite número 2 para bandola, tiple y guitarra del compositor y guitarrista tolimense Gentil Montaña, grabada en concierto en el año 2004 en el Auditorio León de Greiff de esta Universidad Nacional de Colombia. Es una joya no solo por la captura del momento en el vivo, en ese teatro que tiene una acústica que es realmente muy grata para este tipo de instrumentos, sino porque es la única, hasta el momento, grabación de buena calidad profesional donde el compositor, Gentil Montaña, toca la guitarra en sus suites. Tenemos grabadas esas suites por cantidades de guitarristas, tríos, pero el maestro Gentil nunca las grabó. Y esta joya discográfica o esta joya sonora nos la comparte especialmente como primicia para esta radio el maestro Lázquez Romero. ¿Cómo decirle gracias? A nombre mío y a nombre de los oyentes que están como yo emocionadísimos de escuchar este tesoro, maestro. Bueno, qué alegría que me haya llamado y me haya dicho que tiene esta grabación. Y aquí queda en la memoria y en los registros de esta radio. Pero maestro, concentremos un poquito sobre su vida artística. Es extensísima, pero me interesa mucho y me imagino que le harán esta pregunta muchas veces. Siendo usted de Lorica, Córdoba, el Caribe colombiano, tocando acordeón, piano y estos instrumentos, ¿hubiera sido muy fácil escoger un acordeón de música popular, vallenato, paseo, sabanero, y decir, yo puedo sobrevivir con esto? Pero no, decide estudiar, hacer formación clásica. ¿Por qué, maestro?
1: Como dicen allá en mi tierra, que el cuento es largo. todo se debe al ambiente tan especial que yo tuve en mi infancia con mi padre, el maestro Tiburcio Romero. Entonces, toda esa influencia, todo lo que yo soy y hago, se lo debo a él. Él era organista de la Catedral de Montería desde 1950. ¿Sí? Entonces, cuando yo tenía 3-4 años, él me llevaba en la parrillita atrás de la bicicleta, en algunas oportunidades, a que lo viera tocar el órgano en la catedral. Tú sabes que los órganos de esas iglesias tienen unos bancos como de un metro de largo, grandes, porque debajo hay unos pedaliers que tienen que tocar. Entonces el banco es muy largo, que el organista tiene que correr para la izquierda, para la derecha. Entonces yo me acuerdo que con mi pantaloncito corto, pues a los 3-4 años, él me sentaba en ese butaco. Los órganos, tú sabes que están como en un mezanín de madera, ¿no? En las iglesias. Cuando sonaban esos graves, vibraba el piso y vibraba el banco. Entonces yo sentía esa vibración de esos graves, se me erizaba la piel. Entonces por eso puedo molestar. Yo digo que a mí la música me entró por la piel, no por la partitura. Entonces toda esa influencia de lo que él tocaba ahí, la música de Bach, la música sacra, todo eso, eso se metió hasta los tuétanos, ¿no? El sonido del órgano. Pero a la vez, él era el arreglista y director musical de la Sonora Cordobesa, una orquesta famosísima de claro, los años 60, que compartía siempre escenarios en los clubes con Lucho Bermúdez, con Pacho Galán, la Sonora Cordobesa. Muchos de los oyentes recordarán temas y bailaron de esa época piezas como Por Eso No Te Preocupes, que solo paga Roberto Ruiz, La Mafafa con Eliseo Herrera, El Bocachico Sinuano, composiciones de mi papá, Taquito Méndez. Otro que se llamaba Pura Paja, también composición de mi papá. Entonces yo nací, pues como quien dice, tuve esa influencia de agua dulce y agua salada simultáneamente, la música erudita, la música de la iglesia sacra y la música popular. En esa época no existía el vallenato en Córdoba. Córdoba siempre fue una región de porros, la tradición de las bandas, es decir, un departamento de bandas. Entonces yo crecí fue oyendo orquestas y bandas, aun cuando tenía ahí cerca a Alejandro Durán, que creció en Planeta Rica, y ya después, pues, eso es otro cuento. Pero el primer acordeón que mi papá tuvo no fue de esos pequeñitos, sino siempre
0: acordeón clásico, el grande.
1: De los grandes, en el 56 fue su primer acordeón. Y en el 57 me regaló de regalo de Navidad, como decían de Niño Dios, un acordeoncito chiquitico de 8 bajos y octavita y media en las teclas. Con ese empecé yo las clases en el 57 con él. Y ya después fue avanzando, uno de 48, uno de 60 y así. Entonces el hecho de que yo sea, como me decían allá, que yo era un bicho raro, porque no tomaba trago, no parrandeaba, me invitaba a un paseo, yo me quedaba tocando acordeón, oyendo los discos que él traía cada 8 días de música europea, alemana, italiana, rusa, sacando de oído, porque él traía los discos pero no traía las partituras. Entonces había que orejearse todo eso, ¿no?
0: Entrenamiento auditivo.
1: Puro entrenamiento auditivo.
0: Que llaman ahora.
1: Por eso la formación esa que yo tuve desde la praxis y desde el ambiente. Todos los días se oía música al desayuno, al almuerzo y a la comida.
0: Como la música que estamos escuchando en Travesías por las Músicas Colombianas que nos comparte el maestro Lázide Romero, nuestro invitado de hoy. Nos trae la emblemática danza Malva Loca del gran compositor Luis A. Calvo e interpreta el cuarteto Nuevo Mundo, donde el maestro Lázide, por supuesto, interpreta el acordeón.
1: Y los arreglos.

Estamos en Travesías por las Músicas Colombianas en Radio UNAL, conversando con Lácides Romero aquí en los estudios. El primer solista de acordeón que hemos tenido en Colombia, pionero de este género. Él ha recorrido múltiples escenarios en Colombia y el mundo, representándonos no solo en la música clásica, sino también en la música colombiana. Maestro, y ahí va mi pregunta. Además de todo ese contexto cultural y sonoro que tuvo en su infancia, del órgano en la iglesia interpretado por su padre, de la sonora cordobesa, de la música tropical, de la música de viento, de la música clásica, usted también ha incursionado en la música andina colombiana. Y creo que es el primer acordeonista que lo hace de una manera profesional, ¿no? En música andina colombiana, porque el acordeón, especialmente el vallenato, se reconoce o se reconocía en las músicas del Caribe, en una región en particular. Ahora es que tiene hegemonía nacional, pero antes era solo de una.

0: tradicionales. Bueno, la buena chiquinquireña es otro paseo. Tiene el nombre de guabina, pero tú sabes que esos tocan como bambuco.
1: Entonces, a veces.
0: Y entonces allá en la costa se oía música andina y las emisoras de esa época ponían en los programas de música colombiana, ponían, un día ponían música del Caribe, otro día ponían música de Garzón y Collazos y de estos duetos de Pinoza y Bedoya, creo, todo eso. Entonces eso sonaba en las emisoras de Montería. Y en Lorica, mi padrino de bautizo, que se llamaba Eugenio Sánchez Cárdenas, que era tío de David Sánchez Juliao, ese señor era mi padrino de bautizo. Él tenía una emisora, Radio Progreso de Córdoba, y él era senador y viajaba mucho y se traía discos de todo el mundo. Entonces, la primera emisora cultural que hubo en el departamento que ponía música internacional clásica fue Radio Progreso de Córdoba. Me acuerdo que él tenía un piano en la emisora y los viernes mi papá viajaba de Montería a Lorica y grababan un programa en vivo que él lo llamaba Un Piano al Atardecer. Todos los viernes a las 6 de la tarde mi papá tocando el piano en la Radio Progreso de Córdoba. Entonces ese ha sido el ambiente mío. Entonces mi papá tocaba pasillos en el piano, bambuco. Entonces, yo crecí oyendo todo ese tipo de música, una ventana abierta al mundo. Entonces yo por eso, para mí no es raro todo eso que yo he hecho, pues porque ese fue el medio en el que crecí. Lo raro es para el resto de la gente. O sea, mi casa era como un islote en medio de ese mar bravío de parranda y todas esas músicas, ¿no? Pero era como un nicho sagrado mi casa.
1: Qué maravilla entender que siempre se rompen los imaginarios del costeño, ¿no? Y también es muy diferente el costeño interiorano al costeño que vive al pie del mar. Eso
0: costeño
1: ya...
0: sabanero.
1: Exactamente, el costeño sabanero. Qué maravilla eso y qué maravilla el aporte de la radio en esos lugares, porque la música llegó a muchos lugares que jamás uno habría imaginado gracias a la radio. Más estas radios culturales que ya sabemos cómo funcionaban y cómo siguen funcionando. Maestro, escuchemos dos de sus composiciones, porque además de interpretar música andina colombiana en acordeón clásico, usted compone. Tenemos otras dos joyas que nos quiere compartir, dedicadas a dos de sus hijas, en un formato que es piano y acordeón. Maestro, presente las dos composiciones.
0: Estas dos obras corresponden a una grabación de 1998, que saqué en esa época un CD que se llamó Contrastes. Y en el piano, la grabación se hizo con el maestro venezolano Arnaldo García Guinán, que vivió muchos años aquí en Bogotá. Actualmente él está en Medellín. Con él tuve como durante 10 años ese dúo Contraste, que viajamos a Europa, a varios países y varias muchas ciudades de Colombia a tocar. Entonces, en ese CD incluí estas obras mías que escuchamos ahora, El Pasillo, Marcela, y el bambuco Adriana, mi primera y mi segunda hija.

0: Maestro Lázides Romero, además de interpretar el acordeón como concertista, solista y en algunos casos también dialogando con otros instrumentos, usted ha hecho una labor muy importante en relación a la pedagogía de este instrumento y no solo del acordeón, sino la conciencia auditiva, algo que para nosotros los músicos es muy importante, que es el desarrollo auditivo, que es la herramienta fundamental de todo músico. Cuéntenos sobre esto, maestro.
1: Simplemente que ya cuando yo entré a trabajar a las academias Bellas Artes en Medellín, en la Universidad Pedagógica, donde estuve durante 30 años, en la Javeriana como 12 años, la preocupación mía siempre era eso, que en línea general los currículos tenían una falencia en cuanto al entrenamiento auditivo. Todo es estado centrado es en lo preciso y el exacto de la lectura de la partitura. Entonces, como yo tengo una formación más autodidacta, en donde la música me entró fue por la oreja y por la piel, no por la partitura, aun cuando sí aprendí a leer y todo esto, pero entonces yo notaba siempre un desequilibrio ahí. Entonces, desde el año 87, 88, comencé a sacar materiales, libros, ¿sí?, sobre el entrenamiento auditivo creativo. Bueno, aquí está esta pequeña melodía pentatónica, listo, nos la aprendimos, ahora vamos a modificarla. ¿Qué podemos hacer? Vamos a cambiarle la métrica, vamos a cambiarle el ritmo. O sea, hacer música en tiempo real no está contemplado en los currículos. Y eso era lo que hacían los grandes compositores, música en tiempo real.
0: Y ese también el ejercicio que hizo usted desde niño con su papá, y ese, claro, es el primer aprendizaje de los niños.
1: Claro. Inclusive hay cartas que reseñan cosas que comprueban esto del nivel de improvisación que tenían todos estos grandes compositores, Mozart, Beethoven. Tengo un libro en donde cuentan, por ejemplo, una anécdota. Una señora le dice a otra: te perdiste del concierto que hubo en el castillo tal ahora en el verano, lástima que no pudiste venir. Y el maestro Beethoven, está citado en la carta, y el maestro Beethoven le dice a la señora: de lo que te perdiste, el maestro Beethoven nos deleitó con lo que más sabe hacer, improvisar. Yo tocaba sus obras y hacía variaciones, así estuviera ya una partitura entregada, editada, y él no se ceñía la partitura. Él la cambiaba, lo mismo Mozart, hacían nuevas versiones en el momento que se estaba tocando. Desafortunadamente, esta cadena se rompió con el nacimiento de los conservatorios, se esquematizó la música.
0: Solo lectura y la escucha, que es el principal recurso que tiene el músico.
1: Entonces, como digo yo, los alumnos estudian inclusive armonía y todo, pero es como haciendo un crucigrama, ¿no? Cuando yo dictaba armonía, yo, por ejemplo, tocaba un trabajo de un estudiante. Y yo tocaba el trabajo, ¿no? Lo tocaba en el piano, tan, tan, tan. Entonces yo decía: levante la mano, ¿este trabajo de quién es? Y nadie levantaba la mano. Se habían hecho el trabajo en la cafetería tomando tinto y con otros compañeros, pero no habían escuchado lo que habían hecho. O sea, no les sonaba en la cabeza. Dijeron: aquí no quintas, aquí no cuartas, aquí no movimiento, no sé qué. Y entonces cuando yo tocaba, nadie reconocía el trabajo que habían hecho. El problema de la falta de entrenamiento auditivo.
0: Y frente a eso, pues hay cantidad de publicaciones, ejercicios.
1: Entonces, en mi preocupación, ese tiempo que estuve en las universidades, alcancé a hacer unos 5 o 6 libros sobre estos temas: entrenamiento auditivo armónico, improvisación pentatónica, teclado armónico. Otro, el primero que hice fue sobre música colombiana, que cogí los ejercicios esquemáticos del famoso Hanon, que esos son muy rutinarios, ¿no?, en 4/4, y los pasé a 3/4. Entonces son ejercicios 3/4, 6/8 con música colombiana andina. El primer libro se llama Introducción a la Música Colombiana. Son ejercicios de técnica para la academia, pero con música andina colombiana, región andina y llanera. Ese libro lo saqué en el 87.
0: Bueno, maestro, se nos está acabando el tiempo, se nos queda cantidad de información suya, pero quiero dejar esta que me parece muy interesante, que en el 2017 dejó plasmada la huella de su mano recubierta en oro en el Museo de la Impronta de los Grandes Acordeonistas del Mundo en la ciudad de Recuaro, en Italia. 2017. Felicitaciones, maestro, gracias por esa mano, esas manos brillantes, doradas y especialmente siempre preocupadas y con el trabajo consciente en la formación, la interpretación y en que los músicos tengan conciencia en todo el sentido de la palabra. Gracias por este tiempo, por el regalo de la suite del maestro Gentil Montaña, y nos vamos a despedir, maestro Lázide Romero, con una composición suya, otra de sus hijas, Catalina, pero esta vez en ritmo de...
1: habanera.
0: ¿Quién interpreta, maestro?
1: Arnaldo García en el piano y yo en el acordeón.

Llegamos al final de Travesías por las Músicas Colombianas, que se origina desde la Ciudad Blanca, la Universidad Nacional de Colombia en Bogotá. Recuerden que esperamos sus comentarios en el correo electrónico tramusicol@unal.edu.co. Hoy los acompañamos el equipo de producción de Radio UNAL y Sofía Elena Sánchez Mesier en la realización y presentación.

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1: Amigos de la Radio UNAL, les damos una vez más la bienvenida a Ciudad K-Pop, el espacio en el que pueden disfrutar de la música y la cultura coreana. 안녕하세요, 도나조입니다.
2: 소피아입니다.

0: Hoy quiero invitarlos a hacer un viaje musical por la historia del K-pop, un género que en las últimas décadas pasó de ser un fenómeno local en Corea del Sur a convertirse en una industria global con millones de seguidores alrededor del mundo. Si son fans del K-pop, seguramente han escuchado hablar de primera, segunda, tercera o incluso quinta generación. Pero, ¿qué significa realmente esto?
1: A diferencia de otros géneros musicales, el K-pop suele dividirse en generaciones para identificar distintas etapas de evolución dentro de la industria. Cada generación representa cambios importantes, nuevas tendencias musicales, diferentes estilos visuales, transformaciones en la forma en la que debutan y se preparan los artistas, y también cambios en la manera en que los fans consumen y viven esta música.
0: La primera generación nos habla del nacimiento del sistema idol, la segunda de la expansión del K-pop hacia otros países de Asia, la tercera marca la consolidación global del género gracias al auge de las redes sociales, y la cuarta y la quinta generación reflejan un K-pop completamente digital, más inmediato, más experimental y pensado para audiencias internacionales desde el primer día.
1: Para hablar del K-pop moderno tenemos que regresar a 1992. Ese año, Sotaiji and Boys revolucionó la industria con una propuesta completamente distinta. Mezclaron pop, rap y dance con sonidos que hasta ese momento no eran comunes en Corea del Sur. Muchos consideran su canción Nan Arayo como el punto de partida del K-pop tal como lo conocemos hoy. Escuchemos juntos Sotaiji and Boys para comenzar con nuestro especial.

Con el éxito de Sota y GM Boys, las agencias comenzaron a entender que había un enorme potencial en crear grupos diseñados específicamente para conectar con nuevas audiencias. Así nació H.O.T., uno de los primeros grupos idols organizados bajo un sistema de entrenamiento muy parecido al que conocemos hoy. Candy, lanzada en 1996, se convirtió rápidamente en un himno juvenil. Su sonido brillante, sus visuales coloridos y su coreografía marcaron el inicio de muchos elementos que hoy consideramos esenciales dentro del K-pop, como las coreografías sincronizadas, conceptos visuales y fandoms organizados. Candy suena solo en Ciudad K-pop.

Mientras los grupos masculinos ganaban popularidad, también comenzaban a surgir girl groups que serían fundamentales para definir otra cara del K-pop. Uno de esos grupos fue S.E.S., consideradas pioneras entre las agrupaciones femeninas. Dreams Come True, lanzada en 1998, combinó sonidos pop suaves con una estética casi futurista para la época. Su propuesta ayudó a consolidar el papel de las girl groups dentro de la industria y abrió el camino para muchas de las agrupaciones femeninas que llegarían después.

0: Continuamos con nuestro programa especial hablando de esta evolución que ha tenido el K-pop. Y déjenme contarles que a principios de los años 2000, el K-pop comenzó a mirar más allá de las fronteras coreanas. Y una de las figuras más importantes de este momento fue BoA, quien debutó muy joven, pero logró algo histórico: abrir con fuerza el mercado japonés para el K-pop.
1: Su canción Number One representa perfectamente ese momento de transición. La producción era más sofisticada, las coreografías más complejas y el enfoque mucho más internacional. BoA demostró que los artistas coreanos podían competir en otros mercados importantes. Y gracias a ese camino, muchos grupos pudieron expandirse años después. No dejen de escuchar Ciudad K-Pop por la Radio Nal.

En 2009, el K-pop vivió uno de sus primeros grandes momentos de explosión internacional dentro de Asia. Girls' Generation lanzó G, una canción que rápidamente se convirtió en un fenómeno cultural. Su sonido alegre, su energía contagiosa y su icónica coreografía ayudaron a definir gran parte de lo que sería el K-pop durante la segunda generación. Además, no fue sino hasta 2010, en su segundo álbum completo titulado O, que incluyeron las primeras photocards, siendo el primer grupo K-pop en hacerlo. Esto en forma de agradecimiento a los fans por el apoyo que les habían brindado en sus primeros 3 años desde su debut. ¿Sabían el origen de las photocards? Cuéntenos en nuestras redes sociales.

Mientras algunos grupos apostaban por el pop más brillante, otros comenzaron a experimentar con conceptos mucho más atrevidos. Big Bang fue uno de los grupos que redefinió lo que podía ser un idol. Más allá de cantar y bailar, empezaron a participar activamente en la producción musical y a construir identidades artísticas mucho más individuales. Fantastic Baby se convirtió en un himno global gracias a su energía explosiva y su producción innovadora. Además, Big Bang fue el primer grupo K-pop en establecer y crear oficialmente un lightstick que representara al grupo. Sube el volumen a tu radio y escuchemos juntos Fantastic Baby.

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1: En 2012 ocurrió algo que cambió para siempre la percepción mundial del K-pop. Psy lanzó Gangnam Style, una canción satírica que rápidamente se convirtió en un fenómeno viral global. Fue el primer video de YouTube en superar 1,000,000,000 de reproducciones y permitió que millones de personas escucharan música coreana por primera vez. Aunque muchos entraron al K-pop gracias a esta canción, como una curiosidad, su impacto abrió puertas enormes para todos los artistas que vendrían después.

Si Gangnam Style abrió una puerta, BTS ayudó a convertirla en un camino permanente. I Need You, lanzada en 2015, marcó un punto importante en la carrera del grupo y en la historia del K-pop. Más allá de la música, BTS comenzó a desarrollar un storytelling emocional y narrativo que conectó profundamente con millones de fans alrededor del mundo. Su crecimiento estuvo impulsado no solo por la música, sino también por la manera en que utilizaron el internet y las redes sociales para construir una comunidad.

El K-pop también encontró una nueva fuerza global a través de las girl groups. Blackpink llevó el género a nuevos niveles de visibilidad internacional, colaborando con artistas globales y presentándose en escenarios históricos. Do Do Do representa esa nueva etapa, producciones visuales de alto nivel, sonido internacional y una presencia mediática enorme. Fue una prueba más de que el K-pop ya no era una tendencia pasajera, sino una industria global consolidada. Disfrutemos este tema aquí en Ciudad K-Pop.

0: En esta ocasión los acompañamos Dona Joe Quiroz y Sofía Gil. La realización del libreto fue gracias a Dona Joe Quiroz. Contamos con la dirección y coordinación de Diana Herrera y nuestra producción está a cargo de Edgar Huasca.
1: Los esperamos en una nueva misión con los sonidos de la cultura K-pop. Y recuerden que Ciudad K-pop es una coproducción de la Radio UNAL 98.5 FM en Bogotá y K-pop Unión Colombia. Finalizamos nuestro programa con la canción Hype Boy, interpretada por New Jeans, en donde vemos una nueva dirección, sonidos más minimalistas, influencias nostálgicas y una estética mucho más natural y cercana. Disfrutémosla solo aquí por la Radio UNAL 98.5 FM en Bogotá y en la 100.4 FM en Medellín. 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
2: Cuando hablamos de rock latino, la conversación casi siempre ha girado alrededor de los grupos argentinos, colombianos y mexicanos. Pero casi nunca hablamos o no nos imaginamos que una banda de Uruguay pudiera cruzar tantas fronteras y además que pudiera convertirse en referente del rock en español. Un grupo que habla de amores que duelen, de ausencias que pesan, de errores que marcan y, en general, de situaciones muy cotidianas que todos tenemos. Este es un grupo que construyó su camino paso a paso, insistiendo y mezclando el rock, el reggae y el ska en su momento. Hoy vamos a recorrer la historia, las canciones y la evolución de una de las bandas más importantes de Uruguay. Estamos hablando de No Te Va a Gustar.
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2: Soy Juan Esteban Cuartas y les doy la bienvenida a Latitudes Sonoras, un programa de Radio UNAL en Medellín en los 100.4 FM y en Bogotá en los 98.5 FM, con un espacio dedicado al rock latino. Si quieres seguirnos, únete a nuestra comunidad en Instagram, @latitudes.sonoras. Les doy la bienvenida a Latitudes Sonoras hoy con esta banda uruguaya, No Te Va a Gustar.

Estás escuchando Latitudes Sonoras, un recorrido por las canciones, las historias y los sonidos que han marcado el rock latinoamericano. Desde Montevideo, Uruguay, hoy nuestra banda invitada es No Te Va a Gustar. Después de años de escenarios pequeños, viajes constantes y una construcción muy paciente de su público y de sus seguidores, No Te Va a Gustar comenzaba a consolidarse dentro del rock latinoamericano a finales de los años 90. Ya para el año 2004 lanzan su disco Aunque Cueste Ver el Sol, que es un disco que marca un punto de inflexión, pues ahí digamos que los empezamos a conocer. El grupo empezó a madurar, los arreglos ganaron más profundidad y cada instrumento ya para esa década encuentra un espacio muy importante. Ya no se trata solo de energía, sino de la emoción que empezaban a transmitir. Escucharemos ahora Al Vacío y Verte Reír, dos canciones que hablan de pérdidas, de aprendizajes y de historias que terminan sonando no solo en Colombia, sino en toda Latinoamérica.

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Seguimos recorriendo historias que nacen desde lo cotidiano y así suena una nueva página dentro de la historia y el universo musical de No Te Va a Gustar. En una época donde muchas propuestas musicales en Latinoamérica le apostaban a la inmediatez y al éxito comercial, ellos eligieron construir canciones que crecieran con el tiempo y quizás por eso su música logró llegar tan lejos, incluso traspasando fronteras a países como México, como Argentina y a Colombia. Es que aquí no importa la ciudad ni el país, todos definitivamente vivimos situaciones iguales, tomamos decisiones, tenemos situaciones felices, complejas o momentos en los que definitivamente necesitamos empezar de nuevo, y ellos le cantan a eso, le cantan a lo simple, a lo que duele, a lo que nos pasa cotidianamente. Vamos a escuchar en este bloque de canciones, vamos a escuchar la canción Tan Lejos, una canción que habla de esas distancias emocionales, de esas despedidas que llegan incluso cuando uno no las espera. Y después escucharemos Chao, que es una de las canciones más conocidas, una despedida directa, honesta y muy contundente. En este caso tendremos dos maneras distintas en este bloque de música de decir adiós.

A finales de la primera década del 2000, la manera en que descubríamos música, recuerden que comenzó a cambiar. Llegaron las redes sociales, habían muchos foros musicales y comenzamos a utilizar las primeras plataformas musicales digitales que comenzaron a conectarnos con muchos cantantes y mucha música que antes no conocíamos. Por eso en 2006, para No Te Va a Gustar, llegó un paso fundamental con su disco Todo Es Tan Inflamable, grabado en un momento de plena consolidación artística, pues tuvieron la oportunidad de ser más masivos, con ese álbum intenso, un poco más rockero y emocionalmente más profundo que los anteriores. Sus canciones empezaron a ampliar su alcance y terminaron de abrir las puertas de grandes escenarios en toda Latinoamérica. A partir de ese momento la banda dejó de ser solamente un fenómeno del Río de la Plata y se convirtió en una voz generacional en toda Latinoamérica. Vamos a continuar con otro bloque musical. Escucharemos a Las 9, una canción que captura ese instante cotidiano donde algo cambia sin previo aviso, y después uno de los temas que terminó convirtiéndose en un verdadero himno para todos en Latinoamérica, ese maldito momento.

Después de casi 30 años de camino, escenarios y kilómetros recorridos, No te va a gustar, demuestra que la vigencia definitivamente no se impone, se construye, con paciencia además, y quizá por eso la música encontró un lugar especial en Colombia, sobre todo en Bogotá. Canciones que crecieron con quienes las escucharon y que hoy siguen reuniendo nuevas generaciones frente a una misma emoción. No te va a gustar, sigue sonando muy fuerte, también siguen creando. En su más reciente trabajo, Florece en el Caos, esta agrupación vuelve a mirar el presente con la misma honestidad que los hizo grandes. Escuchemos dos canciones de esta nueva página de No te va a gustar, incluso dos canciones de su más reciente trabajo de este año, 2026, En Llamas, una canción intensa, una canción que habla de resistir cuando todo pasa.

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2: Hay canciones que no pasan de moda, porque siguen diciendo cosas que todavía sentimos. Gracias por acompañarnos en este recorrido, por todas las historias, los sonidos y las emociones que siguen marcando generaciones, porque el rock latino no es solo música. Recuerden que es memoria, es identidad y es esa canción que aparece justo cuando más la necesitamos. Soy Juan Esteban Cuartas y los espero en la próxima edición, en el próximo programa, para seguir descubriendo juntos cómo evoluciona, cómo cambia y cómo se reinventa este rock latino. Síguenos en Instagram como @latitudes.sonoras. Esto fue Latitudes Sonoras. Hasta la próxima.

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Muy buenas tardes, tengan todos, estén todos preparados para este programa de Rock de Vinilo, el último de la serie de Amor y Desamor que hemos venido haciendo a lo largo de estos lunes de diciembre. Las canciones girarán alrededor de asuntos como el hastío, el despecho, la tusa, el engaño, la traición y el propísimo desamor. Comenzamos con una canción que casi que puede darle título a este capítulo. Se llama Anti-Love Song, por la cantante norteamericana Betty Davis, no confundirla con la actriz de los famosos ojos. Betty Davis fue esposa de Miles Davis, compositora. De hecho, se dice que ella lo puso al día musicalmente antes de hacer el álbum Bitches Brew, que fue un álbum ahí que quemó, como que movió el mundo del jazz, le dio un giro y lo proyectó hacia otros espacios musicales. Bueno, ahí sonaba Anti-Love Song. Un poquito de la letra. En inglés dice: No, I don't wanna love you, 'cause I know who you are. That's why I have been staying away from you. Y es más o menos diría: no te quiero porque sé cómo eres tú. Por eso es que me he mantenido alejada de ti. Es una canción de rechazo y de tentación. Con esta canción comenzamos este programa del Rock de Vinilo. Aquí me están ayudando a hacer este programa Isabela Rodríguez y Andrés Neira, en la voz Carlos Mojica, y vámonos con canciones de tusas, amor, desamor, despecho, en fin. Vamos a seguir con un tema de la banda inglesa Buzzcocks. Los Buzzcocks son como unos pioneros del punk. Esta canción la componen ellos, pero se hizo muy popular décadas después en el cover que hicieron los Fine Young Cannibals. Esta canción se llama Ever Falling in Love, la canción que habla de por qué se enamora casi siempre uno de las personas equivocadas, como ese impulso que domina a la voluntad, el amor que domina a la voluntad. Entonces ahí va Ever Falling in Love, un tema de 1978.

todas las mujeres que nunca he tenido, canto esta canción de amor y odio. Así comienza la letra de este tema de Mano Negra que aparece en el álbum Casa Babilón de 1994, Love and Hate. Ahí le mete un pedacito, una cita musical del tema compuesto por Manzanita, el guitarrista Manzanita de español, de Gitana, ¿no? Después hizo popular en la voz de Willy Colón, pero bueno, esa es una canción del dolor del deseo no complacido, no conseguido. Sigamos ahora con una canción pues, que fue muy famosa a principios de los 80, una banda que tiene una trayectoria muy larga, pero venía como el blues, pero en los 80 se monta en el tren del New Wave y le pega a la piñata con esta canción. La canción es una canción que se llama Love Stings, el amor apesta. Y voy a citar un pedacito de la letra. Dice, tú la amas, pero ella lo ama a él. Y él ama a otra persona. Entonces, por eso, el amor apesta. Creo que me salté un pedazo de letra. Vamos a escuchar a la J. Gale's Band con Love Stings, su tema exitosísimo de 1980.

Bien, ahí sonaban los argentinos Todos Tus Muertos con su tema Andate, un tema que aparece en el álbum Dale Aborigen de 1994, con la voz del ya desaparecido Fidel Nadal, que a propósito también hizo parte y colaboró muy activamente en un tema que acabamos de escuchar hace un momentico, en el tema de Love and Hate que hizo Mano Negra, que tocó con Mano Negra. Bueno, ahí estaban los Todos Tus Muertos en una canción pues como de aprecio, desprecio, de amor, desamor, como van en este programa. Seguimos ahora con un guitarrista británico, un guitarrista que hizo parte como de la primera oleada del folk rock de las islas del Reino Unido, pero que luego desarrolló una carrera en solitario muy larga y muy importante. En 1996 publica un álbum que titula You, Me, Us, todo como en interrogación, You, Me, Us, tú, yo, nosotros, y un álbum que está dedicado completamente a la ruptura y al dolor de la ruptura y al odio que genera la ruptura. Vamos a escuchar de Richard Thompson el tema The Razor Dance, el baile de las cuchillas, el baile de las navajas.

El amor nos desgarrará. Otra vez, Love Will Tear Us Apart es el título de la canción que acaba de sonar de Joy Division. La canción que apareció como un sencillo en 1980 y un mes después, si no me equivoco, del suicidio de su cantante, el cantante y compositor de este tema, Ian Curtis, por una situación precisamente amorosa, una incomprensión. La pérdida del deseo y la emoción, que creo que fue lo que condujo a este icónico personaje a hacerse desaparecer de la tierra por su propia mano. Love Will Tear Us Apart. Y bueno, así con canciones de desgarro, de desesperación, de tusa, como se diría en nuestro lenguaje coloquial, vamos a continuar con la banda que ha acompañado y de cierta manera creo que todavía lo sigue acompañando al gran músico canadiense Neil Young, los Crazy Horse. Ellos publican por aparte de Neil Young, como banda, como Crazy Horse, en su álbum debut, y una composición de Danny Whitten, también, digamos que el suicidado, no tan convencionalmente, no tan deliberadamente, tan conscientemente, por sobredosis, compone esta canción de desamor, de vacío, de dolor. Se llama I Don't Want to Talk About It. No quiero hablar de eso. Vamos a escuchar entonces a Crazy Horse en la voz de Danny Whitten. I Don't Want to Talk About It.

Bien, ahí pegadita a los Crazy Horse, a la banda de respaldo de Neil Young, pues escuchábamos a, acabamos de escuchar justamente a Neil Young con Only Love Can Break Your Heart, una canción, pues creo que el título lo dice todo, solo el amor puede romperte el corazón. Lo que más quieres es lo que más daño te puede hacer, lo que más te produce dolor. Una canción que aparece en el álbum, el tercero, si no me equivoco, de su producción personal, After the Gold Rush, después de la avalancha del oro. Bueno, ahí escuchábamos pues a uno de los músicos más influyentes de su generación, todavía activo. Creo que este año sacó un nuevo disco con su nueva banda de respaldo de Chrome Set, pero bueno, ahí hablamos también de los Crazy Horse, Neil Young y Solo el amor puede romperte el corazón. Sigamos así con bandas emblemáticas, como muy viejas, muy de vinilo. Vámonos con un tema en concierto, un tema original del bluesman Robert Johnson, que a propósito inaugura ese famoso Club de los 27, ese fatídico Club de los 27, esos músicos que se mueren cuando cumplen esa edad. Pero aquí este tema lo interpretan los Rolling Stones en concierto, en su álbum Get Your Jajas Out, en 1970, creo que esta canción está hace parte de dos conciertos y está mezclada, uno en Nueva York y uno en Maryland. Vamos a escuchar entonces, en versión de los Rolling Stones, el clásico blues de Robert Johnson, Love in Vain.

desesperación y engaño son los horribles gemelitos del amor. Así comienza esta canción que canta Nick Cave acompañada por su banda The Bad Seeds, Las Malas Semillas, en el tema I Let Love In. Dejé meterse al amor, dejé que el amor entrara, el amor como que un virus que se le inoculó, y bueno, ahí lo padeció en esta canción que además da título al álbum que publicó con Las Malas Semillas en 1994, I Love Let In, dejé que el amor entrara. Con esta canción vamos acercándonos al final de este programa de rock de vinilo, ese programa que no quiere decir que el amor no sea importante y que el odio sea una fuerza que mueva a la gente, pero que son dos caras de la misma moneda, ¿no? De ese vinculante, casi como citando al bolerista ecuatoriano Julio Jaramillo, ya les leo, dice: ódiame sin piedad, yo te lo pido. Y así sigue, déjenme mirar la letra, voy a mirar acá un momentico para leerles un pedacito de esa canción. Dice, ay, pónganme, bueno, algo así como que es mejor ser odiado que ser que la indiferencia, ¿no? Porque el odio tiene un ejercicio vinculante. Este programa casi que llega a su fin y nos vamos a despedir con una canción que se debate entre la esperanza y la fatalidad. Una canción que sale publicada en 1992 en un álbum que los Fabulosos Cadillacs titulan El León. Vamos a escuchar de ese álbum Siguiendo la Luna, no sin antes agradecerles a todos y a toda su audiencia, y aquí particularmente a Isabela Rodríguez y a Andrés Neira, Carlos Mujica en la asistencia técnica y Carlos Mujica en la voz y selección musical. Nos despedimos entonces con Siguiendo la Luna de los Fabulosos Cadillacs. Una feliz tarde para todos y para todas.

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Regresa la agenda universitaria después de una semana de estar sumergidos en los libros y en las letras, gracias a la Fiesta del Libro y la Cultura de la ciudad de Medellín. Retomamos para contarles acerca de todas las actividades y lo que está pasando en la Universidad Nacional de Colombia. Bienvenidos.

0: Recuerde que nos puede escribir a través de redes sociales, nos encuentra como @radiounal, @radiounalmed en X y en Instagram. Ahí estamos muy atentos a sus mensajes, a sus preguntas y a sus recomendaciones. También lo puede hacer a través de nuestro correo electrónico agendaradio@unal.edu.com. El equipo de trabajo que los estará acompañando hoy en la producción técnica, Álvaro Bulla Amaya, y saludo también a mis compañeros, Eliana Escandón, muy buenas tardes.
1: Hola Sonia, buenas tardes para vos, saludando a nuestros oyentes después de esa semana, como usted lo menciona, donde tuvimos la oportunidad de conocer varias propuestas y la producción académica de nuestra universidad ahí en la Fiesta del Libro de Medellín. Tenemos muchos temas, muchas convocatorias, talleres, cursos y por supuesto experiencias, por ejemplo hoy de parte de nuestra comunidad de estudiantes. Más adelante estaremos conociendo entonces lo que estaremos abordando referente a esta temática.
0: Juan Carlos, buenas tardes para usted también.
2: Hola Sonia, un cordial saludo, buenas tardes para usted y nuestros oyentes. Así es, como lo dice Eliana, pues muchas cosas hemos descubierto en esta última semana, porque ese espacio que ustedes oyentes no nos escuchan lo dedicamos a seguir buscando lo que hacemos en la UNAL, y pues traemos, así como quien dice, vuelve la agenda recargada.
0: Sí, señor.
1: Y con música.
0: Muchas historias, ajá, les iba a decir, muchas historias, muchas actividades. Y ya que le han hablado de convocatorias, pues contémosle a nuestros oyentes que esta semana vamos a estar retro y que sea a través de nuestras redes sociales y nuestros medios de comunicación que nos dejen esas recomendaciones, ¿no? Esas canciones que hicieron parte de su historia, que los conectan con algún momento especial, como la selección que usted trae para el día de hoy, Eliana.
1: Sí, yo sé que de pronto ustedes identifican esta canción con la que iniciamos, buscando un final, de la cantante colombiana Ilona. Aquí Juan Carlos me está haciendo caras, pero yo sé que usted conoce esta canción. De pronto la serie que la identificó, que se emitió por un canal nacional, Tu Voz Estéreo. Yo sé que muchos de pronto la reconocen y sí, e hizo parte de esa vida cotidiana, seguramente en las tardes de nuestros oyentes. Pues es que hoy queremos justamente recordar esas canciones de series, de telenovelas que marcaron parte de la infancia y también de la adolescencia de un grupo de la población que hoy debe estar entre los 30, 40 años aproximadamente. Y es que muchas de esas canciones se consideraron la marca de inicio cuando ya comenzaba ese capítulo de la producción audiovisual que nosotros queríamos ver. Por eso es fácil el reconocimiento. Usted me está haciendo caras, pero yo sé que usted más adelante va a terminar diciéndome, Eliana, definitivamente yo sí conocía esa canción.
2: Vamos a terminar conectando puntos.
1: Claro, y es que, mire, traemos representantes de programas colombianos, de Argentina y de México. Ya les mencionaba la primera canción, Buscando un Final. También vamos a tener la oportunidad de escuchar El Juego de la Vida, de la agrupación mexicana Twister, con la telenovela mexicana que lleva este mismo nombre. También vamos hasta Argentina con una serie que en lo personal me encanta. De pronto Zona también esté conectada por el tema de fútbol con esta serie, Cebollitas y Olé Olá, es la canción que vamos a estar escuchando, que también era la intro de este programa. Y terminamos con una serie colombiana, Popland, Click. Esta también la estaremos escuchando durante nuestro programa. Así que son cuatro canciones. Vamos a ver si usted las identifica, Juan Carlos, si las identifica Sonia, y por supuesto nuestros oyentes que nos escriban en nuestras diferentes redes sociales.
2: ¿Sabes qué otra cosa hay para recordar, Irene, Sonia y oyentes?
1: A ver.
2: La sede de Bogotá cumple 90 años de fundada, digamos, en este campus que conocemos de 123 hectáreas. La Universidad Nacional empieza su celebración de los 160 años.
1: 159 años
2: sí,
1: mañana.
2: Imagínate su mujer.
1: ¿Y Radiounal?
2: Y Radiounal 35 años. ¿Para qué más?
1: Felicitaciones por toda parte.
0: Aprovechemos entonces 311-889-1631, esa línea de WhatsApp para quienes nos quieran dejar sus mensajes. Y también repetimos redes sociales, @radiounal, @radiounalmed.

0: Bueno, Eliana, es hora de empezar con nuestros invitados, proyectos, actividades que involucran a los personajes de nuestra comunidad universitaria.
1: Y empezamos con buenas noticias porque nuestra Universidad Nacional de Colombia tendrá representación en la edición 2027 del Programa Internacional del Aire y el Espacio. Así que ya tenemos a nuestro primer invitado aquí en la cabina de Radio UNAL y él nos va a estar contando un poco sobre esa investigación que lo llevó justamente con esta representación, esta participación internacional y también qué actividades estará realizando. Así que le damos la bienvenida a Simón Jiménez Reyes, es estudiante del Departamento de Física de primer semestre de aquí de la sede de Bogotá. Simón, bienvenido y buenas tardes.
2: Buenas tardes, ¿cómo estás?
1: Muy bien, gracias por acompañarnos y empecemos contándole un poco a nuestros oyentes sobre ese ingreso a la Universidad Nacional de Colombia. ¿Usted en qué momento se da cuenta que le gustan este tipo de temas como la física y que quiere hacer parte de futuras investigaciones y quiere relacionar su vida personal y su vida profesional justamente en este campo de la física?
2: Mira, creo que todo este gusto, todo este interés nace desde muy pequeño, desde la curiosidad. Creo que el ser humano es curioso por naturaleza y esa curiosidad se quedó en mí, se fue desarrollando con los años. Me fui, como niño, me fui enterando mediante videos en YouTube y poco a poco me fui interesando mucho en el tema del espacio, de los astros, de las estrellas, de las fuerzas gravitacionales. Y eso me llevó precisamente a participar de manera latinoamericana en la International Air and Space Program 2027. Es un proyecto que se lleva a cabo en la NASA con tanto presentaciones de expertos, conocer astronautas, parte práctica. Entonces, encantado de todo esto.
3: Simón, ¿con qué proyecto participa?
2: Precisamente para ingresar a ese programa me presenté con un proyecto. El proyecto se basa en la refrigeración inteligente de componentes electrónicos en naves aeroespaciales y allá, al no haber una atmósfera a la cual hacer una transferencia de calor, busco como la manera en convertir esa energía térmica a ondas electromagnéticas. Entonces, con ese proyecto me postulé, me aceptaron y ya estoy para el otro año.
0: Y también quisiera preguntarle precisamente como esos retos y desafíos que en su paso mejor por la Universidad Nacional de Colombia que le han ayudado a construir y a consolidar ese proyecto.
2: Principalmente llegar a la ciudad. O sea, yo soy de otro municipio, estoy muy acostumbrado como...
1: ¿De dónde es?
2: De Puerto Gaitán Meta, soy yo. Entonces digamos como que claramente es otro ambiente, es otra vida. Y llegar acá, de pronto, el llegar a la ciudad, a la capital, es bastante nuevo, es bastante como desafiante así de golpe. También llegar y, claro, la universidad es muy grande, poder ubicarme y todo eso.
3: No, pues es que de emprender desde Puerto Gaitán, viajes hacia el sur del país, hacia el Orinoco, hacia Amazonía, hacia el Vichada, ahora emprender un viaje hacia el interior del país, que no estamos tan lejos realmente, pero qué interesante esta nueva oportunidad y este nuevo espacio en el cual usted viene a desarrollar su creatividad, su inteligencia y su expectativa de vida. Qué interesante eso.
2: Muchas gracias, sí señor.
3: Muy bien.
1: Bueno, también hablando un poco sobre en el ingreso, ¿lo pudo hacer a través de alguno de estos programas, del PAET, del PEAMA, o se presentó ya aquí en la sede de Bogotá justamente para este semestre?
2: Admisión regular, sí,
1: ¿sí?
2: Señora.
1: Ah, bueno, qué interesante. Hablemos sí. Un poco sobre cómo ha sido también esa cotidianidad aquí en el campus. Usted sabe que es muy grande, ya ha tenido la oportunidad quizás de conocerlo, de conocer esos laboratorios en el Departamento de Física. Hablemos un poco sobre esa integración quizás que ha tenido también con sus compañeros o compañeras.
2: Encantado, o sea, realmente bastante acogedor, bastante amigable, tanto, digamos, lo que es el Departamento de Física, sus profesores, sus directivos, como los mismos estudiantes que también llegan acá. Muchas veces, a pesar, digamos, de que uno dice, el siguiente año voy a la NASA, uno llega acá y se siente muy pequeño en conocimiento, en preparación. Entonces, increíble, de dónde agarrar de todo lado.
0: Me llama mucho la atención eso que usted dice, como de sentirse pequeño, aun cuando quizás los que no estamos en esa área del conocimiento, pues lo vemos como un gran logro y de admiración sobre todo. Quiero preguntarle por ese camino de oportunidades que usted espera se abran en medio de esta participación internacional.
2: Realmente aspiro, creo que mi principal sueño desde pequeño, como repito, es llegar a ser astronauta. Entonces es precisamente este programa de formarme, de entrenar en el área aeroespacial, Me prepara y me acerca a todo esto. ¿Cómo es posible que Colombia no tenga un astronauta colombiano? Y de pronto yo sé que hay gente mucho más preparada que yo, de pronto no sea el primero, pero sí espero tanto llegar al espacio como difundir y llevar toda esta área del conocimiento precisamente a municipios tales como de los cuales soy, que no se mira mucho.
3: Simón, lo que pasa es que le estamos preparando el camino, porque usted ya sabe que tenemos una estación aeroespacial diseñada por estudiantes de la Universidad Nacional que está desarrollando allí en el municipio de Chía. Entonces, en esa estación, allí va a hacer usted sus prácticas, me imagino yo, con esta pasantía que va a tener de 5 días en el próximo 2027. Además, qué interesante, porque mire que, auscultando en la página, nos dice que allí van a tener 5 días de experiencia en la cual, por ejemplo, van a tener inducción al pensamiento cuántico. Pero en ese sentido le pregunto algo más sencillo. ¿Qué significó por usted el haber recibido esa noticia de que, cómo así, acabo de entrar a la universidad, me acabo de presentar y me escogieron? ¿Cómo fue el impacto?
2: Encantado. Contarle a mi mamá fue hacerla brincar en una pata, realmente. O sea, el orgullo como que eso transmite hacia uno mismo y hacia mi propia familia es muy bonito. Y también el ver de abrir un camino de oportunidades cuando de pronto uno viene de decir como, no, eso en Colombia no hay, no existe.
1: Me hace recordar que con su llegada aquí a la capital colombiana uno puede decir definitivamente los sueños si se cumplen y si uno lucha por ellos y si persiste cada día, sabe que sí, siempre se dan esas oportunidades y me parece muy bonito esto que usted está logrando y que se le está abriendo ese camino justamente para cumplir parte de sus sueños profesionales. Hablemos también sobre esto que usted necesita, porque sabemos que la representación va a ser en el año 2027, pero esto también trae pues ciertas situaciones económicas. Entonces, de pronto, si se necesita un apoyo que es importante, si de pronto la universidad se lo está brindando, o cómo podemos acceder a esa investigación que usted va a llevar a cabo, cómo podemos acceder a ese tipo de trabajos, cómo lo podemos buscar en redes sociales justamente para ese tipo de apoyos.
2: Bien, sí, señora, AETSA Aerospace es la empresa que se encarga de hacer estos programas aeroespaciales y afortunadamente tiene una opción publicitaria para empresas que deseen apoyar a los participantes, en este caso, mi caso. Entonces es una invitación a personas que representen empresas o empresas en general de publicitarse. O sea, si le tuviera que poner un eslogan, literalmente sería: el logo de su empresa podría ir a la NASA, así, tal cual. En mi traje aeroespacial que llevaré en los entrenamientos está el apartado para brochures, para patrocinadores o publicistas, sí. Y asimismo, entonces, con este apoyo, además de que la empresa se está patrocinando, está llevando el logo de su empresa a la NASA, también ese mismo dinero me ayuda a mí a pagar lo que es el programa aeroespacial, que incluye el transporte, el hospedaje, la alimentación, así como los materiales que voy a necesitar para desarrollar el proyecto que les comenté anteriormente. En redes sociales estoy como en Instagram, estoy como @moncho_space, otra vez, @moncho_space, y ahí, digamos, en Instagram estoy tratando como de subir videos de este proceso, de pues hacer como una comunidad, por pequeña que sea, mantener informado qué pasó, qué se actualizó, qué cuánto se lleva, así tal cual. Y pues asimismo es como el contacto que espero tener con estas empresas que deseen publicitarles. Asimismo, pues no simplemente empresas, abrí una vaqui, se le llama como una vaquita de hacer vaca, para cualquier persona, literal, que cualquier persona tenga, no sé, le sobren 5,000 pesos y diga, ah, quiero ayudar a este muchacho a llegar a la NASA.
3: Claro.
2: Entonces tengo una vaqui abierta que también está en mi Instagram, repito, moncho_space, así, tal cual. Cualquier aporte de cualquier persona, yo realmente lo agradezco con el corazón.
1: Y seguro aquí en el Campus Bogotá de la Universidad Nacional de Colombia nos estaremos encontrando, esperamos que le vaya muy bien y más adelante le estaremos invitando pues para conocer también ese proceso, ¿no?, de investigación y también pues de cómo se está proyectando.
3: Y como dicen las abuelitas, Simón, a ver qué nos trajo de por allá.
1: Ay, Juan Carlos. Bueno, es Simón Jiménez Reyes, estudiante del Departamento de Física de primer semestre de la Universidad Nacional de Colombia. ¿Usted quiere dejar por último un mensaje a nuestros oyentes? A ver.
2: Para el municipio precisamente del que soy, digamos, vengo de una zona, de un municipio precisamente que el tema de universidad no suena mucho. Al ser una zona petrolera, de pronto los muchachos, la mayoría de muchachos aspiran a un técnico y entrar a una zona petrolera. Y sé que muchas veces el acceso a la educación no está en todo el país. Entonces, es como invitar o más bien incentivar a muchachos que uno sabe que tiene ideas grandes, que tiene sueños, que tiene todo eso, y que de pronto al expresarlos no sienten esa seguridad o esa confianza de que tengan un respaldo a su alrededor. Es como invitarlos a que no, primeramente que no dejen sus sueños, o sea, que luchen por ellos, y buscar estos espacios en donde los puedas desarrollar, precisamente en la universidad, en las universidades y en mi caso en la Universidad Nacional. Llegar acá es eso, precisamente acoge todos estos proyectos, todos estos sueños, y le da las herramientas para poder desarrollarlos, para poder llevarlos a cabo y para poder cumplirlos.
1: Y me gusta eso porque obviamente yo también vengo de región. Uh-huh. Y eso me parece muy bonito, que se puedan cumplir las oportunidades y que las puertas de la Universidad Nacional de Colombia también están abiertas para las y los estudiantes, para las y los docentes y para la comunidad en general que quiera venir a buscar oportunidades y que quiera seguir con su desarrollo profesional, su desarrollo académico, su desarrollo personal.
3: Y como dice Simón, es un ejemplo de lo que la constancia, la perseverancia, la fuerza y la disciplina y la claridad de pensamiento de verme en el futuro donde yo quiero estar, se puede lograr. Además, porque usted reúne, como lo logro interpretar en sus palabras, si no estoy equivocado, que ve usted en su generación muchas mentes imaginarias y positivas y potenciadoras como usted, entonces también quiere que esas posibilidades y ofertas de educación se le den, y así será, claro que sí.
1: Felicitaciones. Realmente, y siempre bienvenido aquí a Radio Nacional, a Unimedio, siempre le estaremos esperando. Muchas gracias, Simón.
2: Muchísimas gracias a ustedes.
3: Felicitaciones.
2: Muchas gracias, feliz tarde.

Si usted está llegando a la sintonía de Radio UNAL, esto es la agenda universitaria, el espacio en el que les contamos todo lo que está pasando aquí en nuestra universidad y tenemos más invitaciones. Este 24 de septiembre se realizará el tercer encuentro de egresados de la sede Tumaco de nuestra universidad. Su lema para este nuevo encuentro es Habitar el Pacífico, Territorio, Identidad y Construcción Comunitaria. La cita es en el Hotel Corales de Tumaco a partir de las 3 de la tarde. Y si usted quiere participar, si nos está escuchando desde esa zona del país, pues puede participar diligenciando la inscripción previa en las redes oficiales Tumaco UNAL.

0: Semana de música retro aquí en la agenda universitaria, pero es tiempo, Juan Carlos, de hablar acerca del informe que nos trae el día de hoy.
1: Además de las efemérides con las cuales iniciamos el programa, pues recordemos que estamos en el mes del patrimonio y la división de museos de la sede de Bogotá, pues se fue para el museo, perdón, para el IPAR. Y aprovechando que los jóvenes en la etapa de décimo y once hacen su, ¿cómo se llama eso en nuestros tiempos? Servicio social. Entonces, pues les invito a ser parte de conformar el grupo de vigías del patrimonio de la sede de Bogotá. Y allí hay un grupo de hasta 10 jóvenes que regularmente se reúne semanalmente. Y primeramente empezamos conociendo el campus, todos los patrimonios que en él convergen y por supuesto la idea es que se conviertan en esta nueva generación de difusores, defensores y promotores de nuestros patrimonios. ¿Por qué? Porque promotores, el patrimonio se construye todos los días. Así que escuchémoslos. En ese mes de septiembre hay muchas cosas para contar acerca de la Universidad Nacional. Cumplimos 90 años el campus universitario. 160 años la Universidad Nacional de Colombia. El mes de patrimonio y en la sede de Bogotá sí que tenemos patrimonio biológico, arquitectónico, patrimonio, bueno, todo tipo de patrimonios. Ya vamos a hablar con la directora de museos porque ha surgido desde la Dirección de Bienestar del Colegio IPAR, Instituto Pedagógico Arturo Ramírez Montúfar, una intención de conformar un grupo de vigías del patrimonio de la Universidad Nacional de Colombia, pero que sea la directora Diana Pérez quien nos cuente al respecto. Diana, bienvenida a los micrófonos de Regional en este mes del patrimonio y en esta semana inclusive de la semana universitaria.
2: ¿Cómo estás? Muchas gracias por tu invitación.
1: Pues cuéntenos de esta interesante idea. La veo usted por el campus. En este momento estamos frente al edificio, uno de los más recientes, arquitectónicamente de impacto, le llaman el Arca. Es el edificio nuevo de enfermería. Estamos aquí al respaldo, mejor al frente, si queremos dar la vuelta, del antiguo edificio de odontología, que fueron los primeros que se construyó en la ciudad universitaria. Estamos al lado del Parque Las Américas, con esa escultura de Las Américas, detrás de la aula de ciencias humanas, al frente de derecho. Bueno, oyentes, ustedes tienen que venir para que se disfruten y se gocen estas posibilidades de recorridos patrimoniales, de goce, de disfrute de estas zonas verdes y por supuesto de nuestro patrimonio, Diana.
2: Bueno, un poco parte de lo que estamos adelantando desde la División de Museos es hacer unos recorridos de sensibilización, en este caso para nuestros chicos del IPAR, pero también para una oferta, digamos, para toda la comunidad educativa, para administrativos, docentes, visitantes incluso del campus, para que un poco aprecien, entiendan la importancia de este campus y la relevancia que tuvo en su momento y que aún conserva la denominada Ciudad Blanca o Ciudad Universitaria. Y pues la oferta, digamos, tiene que ver con un recorrido que es sobre el patrimonio inmueble, los edificios, que incluye como las etapas estilísticas de construcción, la primera etapa, la segunda etapa de los años 60. Tenemos otra oferta de recorrido que tiene que ver como con el patrimonio mueble y con esto nos referimos, digamos, a la estatuaria, a las placas, a los monumentos que hay en el entorno de la universidad. Y estamos concertando con la Oficina de Gestión Ambiental otro recorrido dentro de esta oferta que tenga que ver con el patrimonio natural, con lo que llamamos ahora los técnicos patrimonio biocultural, que incluye los arboretos, los bosques, hablar un poco de las especies foráneas y las que permanecen aquí en el campus, los pájaros que vienen de Norteamérica y van hacia Suramérica y tienen como estación en algunos momentos del año el campus.
1: Porque el campus universitario hace parte del corredor verde de la ciudad.
2: Y porque por su misma constitución, digamos, tiene una manera de estar aislado del ruido y de la contaminación y de los coches. Entonces, pues, es un lugar ideal para estas especies, específicamente de pájaros.
1: La veo aquí con cuatro jóvenes del Colegio IPAR, dos chicas, dos chicos, me dice que hay más. Saludamos aquí a nuestros oyentes de Radio Unal, son colaboradores de la universidad y del área de Prados y Jardines. Mucho gusto. Aquí los saludamos en vivo a todos nuestros oyentes. Me decía que hay un grupo, ¿de dónde surgió y cómo los convenció para que hicieran parte de este ejército de defensores, de guías de nuestro patrimonio?
2: Bueno, un poco tiene que ver con que nosotros contamos con dos maestrías, una de Museología y Gestión del Patrimonio y una de Conservación del Patrimonio en la Facultad de Artes. Ellos, digamos, tienen una bandera en la que efectivamente estamos tratando como de propender por cuidar nuestro patrimonio, pero tener en cuenta a los chicos del IPAR es muy relevante porque finalmente son muy jóvenes y pues de alguna manera ellos, reconociendo este contexto donde está el colegio, no solamente del colegio a la casa y de la casa al colegio, sino el entorno del campus que directa o indirectamente habitan, donde trabajan sus papás o donde estudian sus papás, pues es una estrategia de apropiación que es muy importante, además un poco como tú decías, como ir armando este ejército desde chiquitos, sensibilizarlos desde que son muy jóvenes, aprovechando también en el espacio lo que significa significa que están haciendo labor de servicio social, que es parte como de su formación del colegio. Estamos con chicos de noveno, décimo y once, que simplemente les interesó la idea, y a mí me parece relevante como que hablemos de todos los temas, incluido el tema del patrimonio, desde que somos pequeños, no solamente entenderlo cuando somos grandes, sino de pronto, ¿por qué no determinar que alguno de ellos quiera estudiar arquitectura o historia o alguna disciplina que tenga que ver con la conservación y con la custodia del patrimonio? Entonces, por eso es importante trabajar con los más jóvenes en estos temas.
1: Entonces, hablemos con los estudiantes del Colegio Parm que le acompañan en esta tarde. Cordial saludo y bienvenida. ¿Cuál es tu nombre y de qué área eres?
3: Yo me llamo María José, tengo 14 y pues soy de noveno del Colegio de la Universidad.
1: ¿Y ahora?
4: Yo soy Julieta y tengo 15 y también soy de noveno.
1: Ahora dos amigos.
5: Yo me llamo Tomás Gómez.
6: Yo me llamo Jacobo, tengo 16 años y estoy en grado décimo.
1: Bien, cuéntenme por qué les llama la atención hacer parte de esos recorridos guiados y vincularse como vigías, defensores y también constructores del patrimonio.
6: Yo creo que es una labor importante, que yo creo que nadie ha tenido como esa tarea de sensibilización. Por eso yo creo que lo mejor de esto es conocer y disfrutar aprendiendo. Entonces es una oportunidad muy agradable que también nosotros cumplimos con nuestras obligaciones académicas, también aprendemos cosas muy interesantes sobre nuestro campus, nuestra alma mater, y nos divertimos.
1: ¿Hace cuánto hace parte usted de ese habitante del campus?
5: Yo desde el jardín.
1: Qué interesante. ¿Y qué es lo que más le ha gustado de esos recorridos que están haciendo?
5: La verdad, pues yo decidí inscribirme más que todo porque con lo que decía Diana, nosotros siempre venimos de la casa al colegio así, pero solo vemos lo que pasa alrededor, pero no conocemos bien la historia de eso. Y pues la universidad es un lugar que tiene mucha historia y patrimonio, que pues es interesante que pues sus estudiantes lo conozcan, pues para saber de todo.
1: Recorriendo lo que han dicho sus compañeros, ¿qué impresión le causa a usted estar en el campus universitario? ¿Qué es lo que le gusta más?
4: Pues yo la verdad he tenido mucha conexión emocional con el campus, no solo como por ver los edificios y así, sino muchísimo por lo que me ha pasado con mis compañeros y todo lo que he compartido con todos, como por ejemplo algunos edificios que me gustan mucho y pues que son muy bonitos y son un patrimonio muy bonito que a veces no apreciamos tanto porque, como decía Tomás, vamos del colegio a la casa, y me parece muy linda esta iniciativa, pues que nos permite conectar más emocionalmente con el campus y pues con todo lo que hemos pasado en él.
1: Si llegamos en auto, si nuestros papás nos traen en auto, pues entramos por una de las dos porterías, tres porterías habilitadas para autos, y eso es Flash, que está uno en la calle 53 donde queda el colegio. Después, a la salida, se sube al auto que lo recoge y se va. Entonces hay diversas dinámicas para disfrutar y para conocer. En ese sentido, ¿qué le gusta más del campus universitario, de esos recorridos que apenas han iniciado? ¿Algún ambiente cultural, algún ambiente juvenil qué?
3: La verdad, sobre todo hablando de ambiente, lo que tú me decías, me agrada bastante el ambiente que tenemos, sobre todo en el colegio, se siente un ambiente cómodo. Hablando de edificios, la verdad me gusta bastante, ya que gracias a Diana hemos descubierto un montón de historia que hay a través de los edificios de la universidad. El que más me gusta sinceramente es el de enfermería que tenemos detrás, me parece una estructura muy bella y que puede llegar a significar mucho. Y siento que no he conocido de senderos, así que me conecte con la universidad.
1: Todavía no, espérese.
3: Todavía, claramente. Pero sí, siento cierta conexión desde que estoy por los campus de la universidad.
1: ¿Desde hace cuánto están recorriendo y haciendo parte de este grupo de vigías del patrimonio?
6: Bueno, empezamos este año. Ha sido un trabajo intensivo como para reconocer nuestro patrimonio y nuestros lugares favoritos de la universidad.
1: Esto les está, digamos, abriendo posibilidades, además porque están conociendo de primera mano las 12 facultades que tenemos.
6: Claro, sí, pues yo me imagino que cada uno tiene una idea que ha construido a lo largo de los últimos años, pero este tipo de actividades y de recorridos son muy importantes porque nos abren las mentes, nos abren las puertas y las posibilidades que tenemos para seguir nuestra vida. Entonces yo creo que es algo muy importante que todos deberíamos hacer, todos deberíamos tener esa oportunidad.
5: Pues sí, yo pienso lo mismo, digamos, hoy que estamos haciendo este recorrido, hoy pues vi varias facultades que la verdad nunca había visto, como la de Derecho, porque pues son facultades que quedan como muy escondidas, porque pues más que todo uno ve en la Plaza Che y así, lo que queda cerca de la 53.
1: O cerca al anillo vial, porque oyentes, tenemos dos anillos viales, uno perimetral y otro interno. ¿A futuro qué vas a estudiar?
3: Yo, por ejemplo, desde hace tiempo atrás llevo pensando estudiar administración de empresas, y alguna vez en los inicios de nuestro servicio social me acuerdo que Diana nos decía, toda carrera está conectada con los museos, con la historia, con el patrimonio. Así que siento que si de alguna manera podría llegar a conectar mi carrera con museología, sería algo que me recordaría el momento en que empecé a conocer de historia, de patrimonio y de la historia en general que tiene la universidad.
4: Pues yo la verdad desde hace un tiempito ya llevo pensando mucho en lo que pues quiero estudiar, y la verdad pues explorando aquí la universidad me han gustado muchos edificios, como el de posgrados de ciencias humanas, creo que se llama.
1: De Rogelio Salmona.
4: Ese edificio es muy lindo. Y pues el año pasado nos llevaron a una exposición en ese, y pues desde ahí yo quedé como muy enamorada del edificio. Y pues desde que estamos en este servicio social, explorando más la universidad y viendo más todo lo que tiene, pues yo como que le iba poniendo como más cuidado. Y la verdad he estado pensando mucho pues en lo que quiero estudiar. Y pues básicamente lo que decía mi compañera, pues que todo en verdad sí se conecta con museología. Y yo la verdad quiero estudiar ciencias políticas o arte. Pues me gustaría mucho poder seguir conectando la museología pues con mi carrera y con lo que yo quiero hacer en la vida. Este proyecto me ha hecho tenerle muchísimo cariño al campus y pensar en que yo quiero seguir estudiando aquí en un futuro.
1: Bueno, chicas, chicos, felicitaciones, muchas gracias. Diana, pues qué bonita semilla la que a través de esta iniciativa suya como nueva directora de los museos de la Universidad Nacional de Bogotá pues está formando. Mire, ya tenemos ahí visos de los próximos museólogos. Qué interesante, qué bonito eso. Y finalmente, pues invitemos a nuestros oyentes, contémosles lo que viene a futuro, con quién nos vamos a sorprender más adelante en este segundo periodo académico los visitantes de la Universidad Nacional.
2: Bueno, para el 22 de octubre, si no estoy mal, hay una actividad de la dirección académica de la sede donde van a invitar colegios de toda la ciudad, y quienes van a ser la guía de los recorridos para esos colegios visitantes va a ser nuestro semillero de patrimonio del IPARP. Entonces eso me parece que es muy relevante tenerlo en cuenta, porque ellos van a ser los garantes de nuestro patrimonio frente a chicos pares de ellos de otros colegios. El día 22, en el marco del mes del patrimonio, vamos a tener una feria de museos, de archivos y de colecciones, porque tú sabes que en muchas universidades el archivo y el museo trabajan de la mano. Aquí por fortuna hemos contado con el apoyo del personal del archivo central, y pues es parte como de las iniciativas. Esta feria va a ser un evento liderado por la Red Nacional de Museos Universitarios. Vamos a tener presencia en la Plaza Central como parte de la estrategia de reapropiación de la Plaza Central. Estamos en varios frentes como tratando de generar como este sentido de pertenencia y de apropiación de parte de nuestra comunidad educativa regular y extensa del campus.
1: Gracias, Diana, y gracias a sus compañeros, amigos, estudiantes jóvenes del IPAR que están hoy aquí acompañándola. Oyentes, estamos conociendo las futuras profesiones, estamos conociendo las intenciones, los sueños, las ideas, las emociones de quienes caminan, deambulan, habitan este territorio de 123 hectáreas. Y seguimos conociendo la universidad de adentro. Diana, hasta una próxima oportunidad.
2: Siempre encontramos cosas nuevas, siempre la curiosidad y las preguntas nos detonan más conocimiento, y estamos buscando, como dice el escudo de la universidad, estamos buscando la verdad en las aulas de la academia, en los museos, en los laboratorios, en los parches, en las canchas de fútbol y en las cafeterías.
1: Hasta una próxima oportunidad.

0: Semana de Música Retro aquí en la Agenda Universitaria. Si usted está llegando a la sintonía de Radio UNAL, le damos la bienvenida a este espacio en el que le estamos contando sobre las actividades, los personajes, historias, lugares de nuestra Universidad Nacional de Colombia. Avanzamos con nuestro siguiente tema. Y bueno, hay que decir que hoy, 21 de septiembre, es el Día Internacional de la Paz, uno de los motivos por los que también vamos a estar conversando justamente sobre la Cátedra de Paz que ya inició para este segundo semestre del año en la Universidad Nacional de Colombia. Se trata de una actividad académica que, entre otras cosas, conecta a las diferentes sedes de nuestra universidad y que está siendo transmitida para todas aquellas personas interesadas en este tema tan importante. Saludamos entonces a nuestros invitados, ya nos acompañan en cabina. En primer lugar, al profesor Alejandro Fula, él es director nacional de bienestar de nuestra universidad. Profesor, muy buenas tardes y bienvenido.
1: Muy buenas tardes a todos y buenas tardes a toda la audiencia.
0: También le acompaña Julián Cortés, él es ingeniero mecánico, fue prisionero político y actualmente es firmante de paz, líder social y gestor de procesos de desarrollo social. Además, es coordinador de la línea de investigación en desarrollo rural, economía campesina y medio ambiente de la Fundación Pares. Ha escrito varios artículos académicos alrededor de este tema. Julián, muy buenas tardes y bienvenido.
2: Buenas tardes a todos y todas, muchas gracias por la invitación.
0: Bien, profesor, iniciamos con usted y conectando un poco este tema de la paz. Es algo transversal, es un escenario que la universidad ha trabajado a lo largo de todo el año. Sin embargo, pensando un poco desde esa área que usted dirige, que es bienestar, ¿cómo se vincula todo esto, se vinculan todos estos aspectos con el día a día de las personas que habitamos la Universidad Nacional de Colombia?
1: Precisamente la paz es una de las grandes esperanzas que tiene la Universidad Nacional, hace parte de sus fines, tiene una vocación de paz implícita a su interior y trabajó muy duro para que fuese posible a inicios del milenio que estamos actualmente viviendo, acercar a las partes que pudieran dialogar, que pudieran entender que se ganaba más con la paz, que si realmente se tenía en mente el beneficio de la sociedad, pues era necesario escucharse, entenderse, criticarse, sin recurrir pues a la violencia. Y ese trabajo que duró décadas y que pues nunca será bien reconocido en cabeza de muchos profesores, estudiantes, incluso administrativos, y toda esa comunidad que orbita alrededor de la universidad, que hicieron enormes esfuerzos, incluso en ese momento, a costa de su propio nombre, de su propio prestigio, porque fueron personas maltratadas, señaladas, un poco como puestas sobre tela de juicio de su lealtad y de sus capacidades éticas, vimos que tenía razón, se pudo acercar a las partes en conflicto, principalmente a la guerrilla más grande, que era las FARC en ese momento, y eso redundó en beneficio de la misma universidad. La universidad tomó un ejemplo muy grande de que si estas partes, que eran antagónicas completamente irreconciliables, pudieron acercarse y llegar a acuerdos que, por supuesto, no dejan felices a ninguna de ellas, pero que permiten ser viabilizados. Si estas partes pudieron concretar su camino de paz, pues la universidad también. La universidad, ustedes saben que ha sido, pues, primero un centro de pensamiento crítico y debe seguirlo siendo, pero también se han justificado actitudes a veces violentas y de maltrato por la polarización que ha existido. Y eso es una gran lección que tenemos que apropiarnos, aprender, incorporar para nuestra convivencia. Sí, entonces creo que a nivel interno es un enorme legado que nos corresponde estudiar, asimilar, comprender, desarrollar al interior de la institución.
3: Julián, también escuchando un poco de su perfil, me gustaría que habláramos sobre cómo se ha creído o cómo se ha podido vivir la paz tanto en esas zonas urbanas como en las zonas rurales a partir de esa experiencia o de esa trayectoria que usted ha tenido.
2: Bueno, en estos 10 años, pues la paz ha tenido diversos escenarios para su implementación. Entonces, una cosa es lo que está escrito, que digamos a la luz de muchos académicos, incluso a nivel mundial, lo que está escrito en el Acuerdo de Paz de La Habana, pues es bastante interesante, es un acuerdo bien logrado. Pero como dice el dicho, del dicho al hecho hay mucho trecho. Entonces, en la realidad, en la implementación del acuerdo, pues hemos vivido varios gobiernos y cada gobierno le ha dado un sentido a la implementación de este acuerdo. Empezando por Santos, luego Duque, luego llegó el gobierno Petro y ahora estamos con un nuevo gobierno. Eso implica que la paz, y es parte del ejercicio académico que hacemos en esta cátedra, es la paz, tanto la paz como la guerra y el conflicto, hay que hacer un análisis literalmente así como un ejercicio iterativo, ¿no? Cada año tenemos que renovar los estudios, cuáles son los nuevos actores, los nuevos escenarios, cómo está haciendo ahora también la implementación dependiendo de cada gobierno, incluso territorialmente la implementación también varía. Pero en términos generales uno podría decir que la implementación todavía le hace falta, o sea, tiene todavía muchos cuellos de botella. Es necesario meterle un impulso más grande. En términos económicos se decía que para implementar el acuerdo de La Habana completamente se necesitaría no sé cuántos, casi más de 100 años, y estamos hablando de un periodo que relativamente es muy corto. Fíjense ustedes que ahorita ya cumplimos 10 años y ya muchos de los procesos que estaban andando pues ya tienen su final. La JEP, la participación política de los firmantes, como ustedes se dieron cuenta, el partido ya literalmente ya perdió sus 10 curules.
4: La unidad de búsqueda de personas desaparecidas.
2: La unidad de búsqueda de personas desaparecidas, la Comisión de la Verdad. Todos estos son escenarios que ya pasaron. Lo que nos queda es mirar hacia adelante y ver qué hace falta para dar continuidad a lo que está en el acuerdo. Entonces, por ejemplo, en temas de reforma rural integral, tenemos unos cuellos de botella grandísimos, porque si bien el gobierno Petro intentó hacer... hizo un esfuerzo bastante interesante para la entrega de tierras de los campesinos y todo, también se quedó corto en muchos escenarios, como por ejemplo en el tema de productividad y garantizar que esas tierras que se le entregaron al campesino fueran rentables a largo plazo. Y así como eso, pues hay muchos otros escenarios. Actualmente, por ejemplo, hay una crisis en la Agencia de Reincorporación Nacional, que es la que está encargada de los firmantes de paz, y es que están parados los recursos por orden presidencial. No hay claridad, pero el hecho es que desde Hacienda no bajan los recursos a la ARN, por lo tanto no pueden pagar trabajadores, pero tampoco siguieron los programas que estaban alineados con la reincorporación de los firmantes, que ese es el ejercicio, digamos, que tenía la garantía del Estado, tenía el Estado que darle esas garantías a quienes abandonaron las armas. Entonces, a manera de conclusión, ni tan malo, pero tampoco tan bueno como se esperaba.
4: Profesor Alejandro, ¿qué puede aportar la universidad? Porque la universidad somos territorio de paz, y la paz no entendida como ausencia de conflicto.

0: Administrativos tenemos un compromiso ético que pues hace parte de los valores que defendemos al interior de la universidad, en los que está el diálogo, está la responsabilidad, está la solidaridad, está la responsabilidad a la hora de hablar. Bueno, son siete valores que debemos encarnar como identidad de nuestra universidad. Si nosotros encarnamos este compromiso ético, creo que cuando interactuamos con los otros colegas, con los estudiantes, con otros estamentos, cuando cumplimos nuestras tareas día a día, si lo sometemos, digamos, a la luz de este compromiso ético, nos damos cuenta que es muy difícil que podamos realmente desencadenar en situaciones de maltrato, de violencia, de acoso, de esas situaciones que poco a poco, cuando no se resuelven, van resonando y terminan casi que llevando a la gente a creer que la salida puede ser la violencia. Entonces creo que el primer punto es ese. Nosotros debemos ser muy aplicados y muy responsables en entender que nuestro día a día debe estar filtrado por este tipo de visión, que es una visión creo que sana y nos ayuda a crecer ya como persona, ¿no?, y como institución. Entonces, punto uno sería ese. El punto dos, creo que nuestras reglas de juego se están todas adecuando precisamente este acuerdo de paz. Fue muy valioso entender, por ejemplo, que el protocolo que se aprobó recientemente de tratamiento, prevención y tratamiento de violencias basadas en género, y el mismo reglamento estudiantil que estamos en sus disposiciones de convivencia, que estamos adelantando y que iremos a las diferentes sedes a explicarlo y a entender por qué es necesario actualizarlo, se basan en muchas de las lecciones que deja este acuerdo de paz. Y la principal de estas lecciones es: más allá de buscar golpear y sancionar y castigar a quien ha infringido las normas o quien ha abusado de ellas o ha abusado de una persona, es cuidar a la persona abusada, prevenir que no se vuelva, digamos, a repetir, permitir a la persona que ha violentado que lo reconozca y que pueda resarcir el daño de una manera diferente al dolor, a causarle dolor a esa persona victimaria, sino a resarcir el dolor sobre la persona que ha sido victimizada. Entonces, las reglas que en este momento la universidad está tratando de implementar tienen grandes lecciones de estos acuerdos y estamos centrados en el cuidado y en la recomposición del daño. Entonces, esa parte creo que, digamos, a nivel de las nueve sedes es muy, muy positiva. Y terminaría con una actitud que yo creo que es muy valiosa, y es la neutralidad. Neutralidad no entendida como desentendimiento de la situación, sino entender por qué es el conflicto, no te alineas con él, pero entiendes a las ambas partes o a las varias partes que están en discusión, tratas de entender los puntos en común que tienen, los puntos de acierto, los puntos que están desubicados o que piensas tú que deben ser revisados, respetando las diferentes partes en conflicto, pero sin alinearte, sin caer en la polarización, que muchas veces, pues, por supuesto, la universidad es como una horquita en ese mar picado de la polarización, y nosotros debemos buscar ser muy sensatos. Entonces, esa neutralidad activa, responsable, en la que buscas entender realmente como los puntos y los intereses de cada uno, es muy importante en la universidad. Porque si caes en polarización y te alineas militantemente o de una manera muy activista con uno de los puntos, pierdes objetividad y caes en el sesgo que pues no sirve a la paz.
1: Julián, finalmente creo que esta conversación que hemos tenido hasta aquí pues nos dan las bases suficientes para entender también un poco cómo se ha pensado esa cátedra de paz. Mencionemos brevemente, por favor, algunos de esos temas que se van a profundizar y sobre todo también cómo nos vamos a poder conectar con esta actividad académica tan importante.
2: Bueno, nosotros dividimos la cátedra en tres fases, ¿no? Una es como el pasado, es tratar de entender los orígenes del conflicto armado en Colombia, de las distintas tensiones entre los actores existentes. Luego vamos a analizar la implementación, cuál fue el avance de la implementación del Acuerdo de La Habana, las dificultades, los obstáculos, también los logros. Y finalmente miramos hacia el futuro, o sea, qué nos espera en el futuro, qué nuevas tendencias queremos, por ejemplo, meternos en debates internacionales actuales que de pronto no han llegado aquí a Colombia, como por ejemplo ese concepto de la paz emancipatoria, recuperar el tema de la reflexión de lo que hablaba una de las compañeras hace un rato, de

0: la paz positiva y la paz negativa, la paz vista solo como ausencia del conflicto, o una paz positiva vista como la posibilidad de que no solo es que no haya guerra, no haya conflicto, sino que también haya las condiciones necesarias para que todo ciudadano colombiano viva en condiciones suficientes, podríamos hablarlo así, de felicidad, para que no se meta en la guerra y en el conflicto. Pero también, por ejemplo, queremos meter y hablar en una de las sesiones sobre la paz del día a día. O sea, uno, así como hay violencias del día a día, nosotros necesitamos también una paz del día a día. A veces una de las reflexiones que nosotros decimos acá es que uno cree que la violencia es solamente allá en los territorios que se están bombardeando, y no, resulta que aquí en Bogotá uno sale a la calle y encuentra, y todo el colombiano tenemos una cultura muy dada hacia la violencia, hacia el conflicto, y somos a veces incapaces de resolver las diferencias entre los seres humanos, que nos lleva a que nos estemos agrediendo permanentemente. Entonces esa paz del día a día también la vamos a reflexionar. Traemos unos invitados internacionales, que algunos se van a conectar virtualmente, otros los vamos a traer presencialmente, y vamos a hacer un escenario de discusión muy interesante. Lo pueden ver la cátedra, los estudiantes que están inscritos la ven a través de YouTube. Tenemos espacios académicos con ellos más privados, pero cualquier colombiano que esté conectado y quiera ver las sesiones la pueden ver en el canal de UN Televisión.
1: Y sí, profesor.
2: Y cualquier miembro de la comunidad puede asistir al auditorio en que sede por sede se está presentando la cátedra. La idea es pasar por las 9 sedes, entonces es una cátedra de libre acceso.
0: Itinerante, de acuerdo.
1: No, y otra cosa importante es no pensar en que esto ya se cumplió la paz y no dio el resultado. No. Hicimos un acuerdo para que en adelante, desde hace 10 años hacia adelante, ya llevamos 10, apenas 10, empecemos a construir y a valorar que necesitamos vivir en un país en paz con tanta riqueza que tenemos, en vez de odiarnos y de tratarnos mal. Es un acuerdo para las futuras generaciones vivir en paz todos los días trabajando en ello.
3: Sí, conversábamos precisamente acerca de los aportes que tiene la Universidad Nacional de Colombia, de esta cátedra de paz, y creo que es un tema muy apropiado para hoy, 21 de septiembre, Día Internacional de la Paz. Escuchaban ustedes a Julián Cortés, también al profesor Alejandro Fula, director nacional de Bienestar de la Universidad Nacional de Colombia. A los dos, muchas gracias por acompañarnos.
0: Bueno, muchas gracias a ustedes por invitarnos.
2: Total. Seguiremos trayendo el tema de la paz permanentemente este año.
1: Muchas gracias.

0: Nos quedan unos minutos de esta agenda universitaria y nos vamos a conectar con una de sus sedes favoritas, Eliana.
1: Claro, por supuesto, Sonia. Vamos hacia el suroccidente del país. Vamos a hablar con la sede de Tumaco porque fíjese que durante 3 días se va a estar realizando la actividad Diálogos del Pacífico 2026, un espacio abierto para la comunidad donde hay muchos ejes temáticos y justamente vamos a conocer toda esa información con la profesora Oneis del Carmen de Arco Canoles. Ella es la directora de la sede de Tumaco de la Universidad Nacional de Colombia. Profesora, bienvenida a Radio Nal.
2: Muy buenas tardes, Eliana, qué gusto saludarlos.
1: Profesora, ya teniendo en cuenta que se aproxima este evento, que está a pocos días de realizarse, conozcamos primero ese reconocimiento que con este tipo de actividades se permiten del territorio y también cuál es esa propuesta principal que llega con esta actividad.
2: Muchas gracias. La propuesta principal que llega con esta actividad es poder concertar el conocimiento local, situado, ancestral, con el conocimiento académico. Esa ha sido parte de la gran apuesta de la Universidad Nacional de Colombia, sede Tumaco, en reconocer al Pacífico como un gran productor de conocimiento y ampliar la voz frente a todo ese desarrollo que tenemos, que tendremos este 23, 24 y 25 de septiembre para hablar de nuestro proyecto académico de sede y para poner en contexto esos grandes ejes temáticos que les compartiré en unos momentos.
0: Precisamente, profesora, hablemos y profundicemos sobre esos temas que se abordarán y quizás las características que tiene cada uno de ellos.
2: Claro que sí. Hablar de nuestro proyecto académico de sede es hablar de los ejes que venimos desarrollando, que hemos denominado campos curriculares. Uno de esos campos curriculares que tiene que ver con además el contexto propiamente son los caminos del agua. Y ahí hemos venido trabajando una propuesta académica en términos del estudio del océano, puntualmente de la oceanología y en ingeniería naval, que puede ser de gran aporte para el territorio reconociendo su vocación productiva. Y ahí tendremos 2 invitados de lujo. Seguramente para algunos de ustedes el nombre es reconocido, del profe John Joseph Selvarac, que tiene más de 20 años trabajando el tema del agua en el territorio, y el profesor Alexander Mauer de la Universidad de Hawái en Manoa, quien nos acompañará de manera virtual. Es Jovita Ortiz, una profesora experta en la promoción de la salud de la mujer y del recién nacido de la Universidad de Chile. Y su par nacional es Lady Manuela Mosquera, miembro de la Asociación de Red Interétnica de Parteras y Parteros del Departamento de Chocó, quienes abordarán el eje temático de culturas del cuidado. Esos son 2 de los grandes ejes que tenemos que vamos a estar desarrollando durante estos 3 días, 23, 24 y 25 de septiembre.
3: Profesora, para nuestras audiencias allí en Tumaco, ¿dónde se va a realizar? ¿Es en la sede o también tiene presencia en la ciudad? Y permítame preguntarle, durante estos diálogos tan interesantes, ¿qué desarrollamos, qué ponemos al servicio de todas las comunidades para su formación, entendimiento y comunicación con la academia? ¿De qué cuántas personas estamos hablando, que están participando, que están tomando conciencia, que se interesan por esos temas que les planteamos?
2: Bueno, hay varias preguntas. La primera, es un gran evento de la sede, tendremos espacios compartidos. Estaremos el primer día, el 23 y 24, en el auditorio de Hotel Los Corales, y el día 25 tendremos el gran cierre en nuestra sede de la Universidad Nacional, ubicada en el kilómetro 30. Sí, es un evento abierto, con mesas de trabajo, con participación de actores locales, nacionales e internacionales, que pondrán sobre la mesa el desarrollo del eje de culturas del cuidado, de caminos del agua, de artes y lenguajes y de vida campo poblado. Nos estaremos desarrollando en esos espacios. Y hace un momento ustedes hablaban de la paz. Dentro de este gran evento de Diálogos del Pacífico también tendremos un momento para conversar de paz como un eje transversal que la universidad se ha sumado a participar en este espacio.
0: Profesora, ¿dónde podemos entonces estar muy atentos a toda la agenda de lo que se desarrollará estos 3 días? Y por supuesto también la invitación a seguir las redes oficiales de la sede.
2: Por supuesto que sí, nuestras redes en Instagram es Sede Tumaco UNAL. En ese enlace encontrarán toda la información detallada día a día, momento a momento, los expertos que nos acompañarán, nacionales e internacionales, miembros de la comunidad académica, lideresas, líderes mayores y mayoras del territorio que se han sumado a conversar con nosotros. Así que esperamos que puedan ingresar a nuestras redes sociales para que estén enterados y puedan acompañarnos durante todo el desarrollo del evento. Es un evento que se ha hecho para la gente, con la gente, donde esperamos que realmente los diálogos inspiren y permitan un tejido social desde el territorio y para el territorio.
1: Escuchábamos a la profesora Oneis del Carmen de Arco Canoles, es de la directora de la sede Tumaco de la Universidad Nacional de Colombia, y por supuesto esta y otras actividades las vamos a poder consultar en esas diferentes plataformas digitales que tenemos para nuestros oyentes, para nuestros seguidores y por supuesto para la comunidad UNAL. Profesora, gracias por participar en Radio UNAL.
2: Gracias a ustedes y bienvenidos al Pacífico.
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0: Llegamos al final de esta agenda universitaria. Nos escuchamos mañana con más información acerca de lo que está pasando aquí en la Universidad Nacional de Colombia, en especial por estas conmemoraciones. Radio UNAL cumple 35 años. La Universidad Nacional de Colombia cumple 159. Así que estamos muy atentos a todos esos mensajes de cumpleaños, de felicitaciones. Recuerde que nos puede seguir en redes sociales. Nos encuentra como @radiounal, @radiounalmed, y también estamos muy pendientes a sus mensajes, a sus notas de voz a través de la línea de WhatsApp 311-889-1631. Feliz el resto de tarde y sigan conectados con todo lo que está pasando en Radio UNAL.
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1: Hola, ¿qué tal? Sean todas y todos bienvenidos a este nuevo capítulo de 30 minutos en el Backstage. Hoy, aquí, en los estudios de la Radio UNAL, una vez más en la 98.5 FM en la ciudad de Bogotá y también a través de la web en radio.unal.edu.co. Los estaremos acompañando, quien les habla, Julián Moreno, Lina María Cabrejo y Isabela Rodríguez. Lina María, buenas tardes, días, noches, depende desde donde nos estén escuchando. Bienvenida aquí a 30 minutos en el Backstage.
2: Hola, ¿qué tal? Pues muchas gracias. Estoy muy contenta de continuar una vez más aquí en 30 minutos en el Backstage, así que un saludo a todos los que nos escuchan.
1: Bueno, continuamos con más historias aquí en 30 minutos en el Backstage, pero antes de llegar a la invitada del día de hoy, saludo a Isabela Rodríguez. Bienvenida.
3: Hola, Julián. Hola, Lina. Y hola a Andrea, que está aquí en cabina con nosotros, y a todos los que nos sintonizan a esta hora en 30 minutos en el Backstage.
1: También, bueno, se me pasó un saludo importante, y es al equipo de producción en esta emisión de 30 minutos en el Backstage. Un saludo a Andrés Neira en la producción sonora y a Álvaro Ulla en la producción audiovisual. Gracias a ellos estamos saliendo en este momento.